Esta es nuestra programación para las siguientes horas de esta noche de hoy lunes 6 de julio. Los invitamos, hermanos de Radio María, a acompañarnos, a ser parte también de esta programación, pues de este día lunes de la 14ª semana del tiempo ordinario. A esta hora les ofrecemos una conferencia en la voz del Padre Ángel Espinosa, Crecer en Familia.

casados, me ha tocado por lo menos renovar a 10 parejas. Las 10 han pedido la de juntos como hermanos, miembros de la iglesia. La Biblia dice, la oración de Tobías, te pedimos, Señor, que nos ayudes a llegar juntos al final de nuestra vida. No dice ilusionadísimos, apasionadísimos, encantados y enamorados. No, llegar juntos, viendo el uno por el otro. ¿Y para qué les miento? Me han pedido también par de renovaciones de 55 años de casados. Y los dos escogieron la de la muerte. ¿Dónde está la muerte? ¿Cuándo te lo llevas? Hay quien paga por una modificación en la letra de los cantos para ver si se convierte en oración y ya el Señor te oye. Pues mira, no sé cuántos años tengas de casado, aquí veo todas las edades, hoy venimos a renovarnos. Dicho esto, ¿de qué trata esta charla? ¿Crecer en familia, formas y educas o solo domesticas? Mira, les decía yo a los jóvenes, voy a repetir alguna cosita que dije hoy porque hoy hablé con los jóvenes. Les decía yo, proyéctense 20 años. Imagínense que les entrego ahorita a cada uno de ustedes una hojita en blanco y le digo a cada uno, ponme aquí cómo te ves dentro de 20 años. Viéndoles las caras, ustedes tienen de 25 a 60 años más o menos. Algunos salen de los márgenes. Los que ya tienen 65 años, mejor no se proyecten mucho. No sea que se vayan a ver en una cajita. Pues mira, proyéctate 20 años y escríbeme cómo te ves. Yo les digo lo que pondrían todos. Me veo de 40, de 60, de 80 años, casado, casada, enamorada, con mis 3, 4 hijitos, ya casados, los veo a todos con estudios, ganando un sueldo, trabajando. Es la felicidad básica, la felicidad básica. A ninguno de ustedes se le pide que se vea presidente de empresarios de Perú. Rico, 4 casas, todo perfecto. No, no, no, felicidad básica, casado, casada, enamorado, con mis hijos bien. Pues miren, si las cosas siguen como van, si nos vemos aquí dentro de 20 años y yo me presento con esas hojitas y los voy levantando a cada uno de ustedes uno por uno y digo, a ver, fulano, fulana, aquí dice casado, casada, enamorado, 3 hijos, todos con carrera, todos casados, si las cosas siguen como van, 40 o 50% de los que me están escuchando me van a decir, no, padre, yo sí, casado, enamorado, casada, enamorada, pero mis hijos, tengo una de 35 que no sale ni en barata. Tengo uno por ahí que le pagué los mejores estudios, el mejor colegio, es un desgraciado, le entró a la droga, chupa todo el día, se hizo alcohólico, uno no se me casa, el otro se me casó y ya se me divorció. Tengo un hijo que no pudo venir, padre, está en la cárcel, pero manda saludos a todos. Y uno dice, pues, ¿qué hiciste? Si la felicidad básica era casado, casada, enamorado, 3 hijitos, mi trabajo, y a divertirme y a gozar la vida, todos bien pegaditos a Dios, ¿qué hiciste para que estemos divorciados, alcohólicos, drogados, separados? Tengo un hijo por fuera, no veo a mis hijos, odio a mi exesposa. ¿Qué pasó? Nos faltaron una serie de valores que voy a mencionar ahora que son fundamentales. Solo tienes una vida, te puedes equivocar en todo lo que quieras, pero no te equivoques en la formación tuya personal y en la formación de tus hijos.
aclaro que no tengo nada contra los divorciados, es una palabra que sale constantemente en mis pláticas. No solamente no tengo nada contra los divorciados, me dedico a ayudarlos, a escucharlos y a ayudarlos. Es más, digo tres cositas para los divorciados. Primera, puedes volver con tu mujer, con tu marido, vuelve. No, padre, ¿cómo cree? Imposible. No me digas imposible. Llevo 20 años de cura haciendo estas cosas. He visto gente regresar después de 3 años, después de 7, y acabo de decir esto en Quito, y vino una pareja a saludarme y me dijo, padre, rompimos su récord. 8 años divorciados y ahora tenemos otra vez 10 años más felizmente vueltos a casar, pero con la misma, con el mismo. Por tanto, ¿puedes volver? Vuelve. Segundo, no podemos volver. ¿Por qué? Porque ya estoy casado, ella ya está casada, ya tuvimos otros hijos. No puedes hacer nada, no puedes volver. Repara los daños. ¿Cómo que me voy odiándote? Eres la madre, el padre de mis hijos. Reparo los daños. Me preocupo por cómo estás. Sostengo a mis hijos. Si puedo verlos, los visito, los voy a ver. Y a ti, que eres la madre, el padre de mis hijos, por lo menos amistad, por lo menos respeto. Amistad no significa que nos vamos al cine todos los viernes. Por lo menos respeto. Eres la madre, el padre, contigo construí un hogar, después por cosas del destino estamos separados, respeto. Y tercero, ojalá que no te vuelvas a casar, puedes recibir la comunión, todo perfecto. No, ya me casé, estoy con otra persona. Ah, pues mira, ama, aprende y no vuelvas a cometer los mismos errores de antes. Esto no es como el fútbol americano, ¿eh? 3rd y 10 por avanzar, 4th, etcétera. Vas a terminar pateando también. No se trata de ver cuántas esposas, cuántos esposos. Ya estás con otra, ok, aprende de la experiencia anterior y ahora ama a la persona que tienes ahí y no te separes de Dios. Me dijeron que yo no puedo comulgar, no vuelvo a poner un pie en la iglesia. ¿Sabes que a mí me ayudan una cantidad de divorciados vueltos a casar? Los tengo en la parroquia, ayudan, me ayudan a organizar misiones, hacer actos de caridad. ¿Cómo se te ocurre separarte de Dios? De ahí venimos y hacia allá estamos yendo todos. Reconcíliate con Dios. Él te ayudará, te dará un momento la gracia. Probablemente un día podrás volverte a casar. ¿Qué tal si muere la mujer o el hombre anterior? Hay que pedírselo mucho a Dios. No, no es cierto. ¿Qué tal si por cosas de la vida ya se la lleva? Si está cerca de Dios, ¿te vas a volver a casar? A lo mejor no, pero a lo mejor puedes llegar a vivir juntos como hermanos. Haces una opción madura, responsable, ya estamos grandes. Ya podemos volver a comulgar, qué sé yo, no te separes de Dios, Dios tendrá una respuesta para ti. Si nunca puedes arreglar tu vida, pues bueno, que el día que te llame a su presencia tenga misericordia de ti. Señor, nunca me aparté de ti. Pásale al reino eterno, pásale. Entonces, no tengo nada contra los divorciados. ¿Educar y formar o solo domesticar? ¿Qué es educar? Mira, no hay nada que resista la educación. A fuerza de educación se puede hacer bailar incluso a los osos. Todos, decía Chesterton, todos en Inglaterra son educados, solo que la mayor parte es maleducada. No lo digo yo, lo dice Chesterton. A veces nos encontramos con gente que dice, mandé a mi hijo a un colegio inglés. Ahí sí los educan. ¿Cómo agarrar la copa, el tenedor? ¿Cómo sentarte? Medio bote de fijapelo en la cabeza, la raya partida con regla, los zapatos boleados, qué maneras de saludar. A mí me invitan a veces a casas en donde me encuentro a niños así. ¿Qué perfección, qué educación, qué domesticación? Hasta un oso lo puedo domesticar, ¿eh? Cuando veo niños así les pregunto a los papás, oiga, ¿son mansitos? Eso se puede hacer hasta con animalitos, pero este no es el fin de la formación y de la educación. Es importante, ¿eh?
Pero mira, Inglaterra, todos son perfectos, sí. De ahí salieron los gays, los transvestis, las raras religiones, la droga, los tatuajes. Inglaterra se ha encargado de mandar por el mundo una cantidad de cosas. No tengo nada contra los ingleses. La mayoría, muchos de ellos son unos tipazos, pero no cabe duda que de ahí ha salido cada cosa. ¡Pero qué educación! La educación es un seguro para la vida y un pasaporte para la eternidad. ¿Han pensado ustedes que la palabra educar viene del verbo latino educere, que quiere decir exactamente sacar de dentro? ¿Han pensado que la verdadera genialidad del educador no consiste en añadirle al niño las cosas que le faltan, sino en descubrir lo que cada pequeño tiene ya dentro al nacer y saber sacarlo a la luz? Esto lo dijo José Luis Martín Descalzo, un sacerdote español que ya falleció hace muchos años. Probablemente tomaba la idea de Miguel Ángel. Miguel Ángel veía una piedra de mármol y decía, ahí hay un ángel encerrado, atrapado, voy a liberarlo. Y comenzaba a esculpir esa piedra hasta que salía el ángel. Tus hijos vienen ya con unos dones, con unos talentos a este mundo. Educarlos es ayudarlos a descubrir lo que ya traen dentro. Educar es amar. Pitágoras decía, educa a los niños y no será necesario castigar a los hombres. El otro día me encontré un reportaje que me entristeció. Una encuesta, ¿quién es el mejor jugador de todos los tiempos del mundo? ¿Maradona o Pelé? Todavía Messi estaba en pañales. ¿Maradona o Pelé? Votaron por computadora. Y cuando se supo que la gente, en la mayoría, millones de votos, votaron por Maradona, Pelé salió y dijo, bueno, sí, pero ya ven todo lo que hizo después Maradona. Pelé es el rey porque es un señor dentro y fuera del campo. Se presenta otro y dice, bueno, nomás les recuerdo que un hijo de Pelé está en la cárcel en drogas hasta acá. Y Pelé ha tenido nada más 4 matrimonios. No lo juzgo, no lo critico, él lo dijo en público. Salió Pelé y dijo, efectivamente, daría cualquier cosa con tal de no tener un hijo en la cárcel. Y efectivamente tengo 4 mujeres. La cuarta es güera. Digo, como dato. ¿Qué nos pasó? ¿Qué nos pasó? No se trata de crecer en un campo. Soy el mejor jugador del mundo. Soy el mejor técnico. Soy el mejor filósofo. El mejor. No. Se trata de crecer en los valores fundamentales, en lo fundamental, en todo. Miren, todo esto es educar. A las flores les pedimos que tengan perfume, a los hombres y mujeres que tengan educación. Una flor sin perfume, una persona sin educación. Muchos solo se centran en modales y en costumbres. ¿Y qué es formar? En Estados Unidos no puedes decir una mentira, y de hecho nadie las dice, pero puedes abortar desde los 16 años sin consentimiento de tus papás. Es una cosa increíble, puedes llevar ya un poquito de droga, puedes llevar un arma, por eso cada rato hay balazos por allá, existe la silla eléctrica, la mayoría de la gente se casa 2 veces, algunos 3. Tengo un amigo que me lleva a dar mis charlas cuando estoy en Monterrey. Nos vamos a Estados Unidos en su propia avioneta. Hacemos 3 o 4 ciudades, así es más rápido todo. Pero me llama la atención que cada vez que entramos a Estados Unidos, apenas entrar, yo entro por la puerta grande como si yo fuera el dueño de la avioneta y él tiene que entrar por una puerta chiquita. Se tomó una cerveza a los 19 años en la famosa Isla del Padre, Estados Unidos. Y por ese motivo, como es delito tomar antes de la mayoría de edad, 21 años, desde hace 32 años, cada vez que entra a Estados Unidos con su propia avioneta, tiene que entrar ahí a decir, aquí estoy yo, me estoy presentando, soy fulano, me tomé una cerveza hace 32 años, etcétera, etcétera. Una mugrosa cerveza. No digas mentiras, pero aborta. ¿Se acuerdan del juicio que le hicieron al señor Clinton? ¡Qué ataque de risa! No lo juzgaron por engañar a la mujer, no lo juzgaron por faltarle a sus hijos, eso le pasa a cualquiera. Lo juzgaron por haber mentido. A mí me impresionó que fui a Chile a dar una conferencia, me subo al avión,
todos los asientos con un número gratuito de la revista Newsweek, en donde venía todo el caso, todo el juicio, lo que hizo, lo que no hizo, lo que dijo, lo que dejó de decir. A mi lado venía una niña de 16 años leyendo todo, le pedí prestada la revista, la tiré para atrás, le pedí la otra que agarró, la tiré para adelante, le quité tres revistas, la tía seguía leyendo todas las historias. Cuando aterricé en Chile se lo comenté a una persona y me dice, sí, padre, qué tremendo, pero ¿supo usted que hubo una reunión de presidentes en Francia y se encontraron en el mismo avión el presidente de Estados Unidos, el presidente de México y el presidente de Bélgica? Y pues llega la azafata y le dice primero al de México, que es que vos voulez un tequila, ¿quieres un tequila? Y el de México dice, oui, oui, un tequila. Le pregunta al de Bélgica, ¿vous voulez un cognac? Oui, oui, un cognac. Y le dice al pinto, ¿vous voulez le whisky? Dice, no, no, no, por favor, no quiero saber nada de esta tía, ni la menciones. Lo juzgaron por decir la mentirita, no por las barbaridades que hizo. Los persas en la educación de sus hijos buscaban sobre todo una cosa, que siempre dijeran la verdad. ¿Qué es formar? Aprendemos hoy por hoy, decía Séneca, Séneca, hace 2000 años. Para la escuela, no para la vida. No hay malas hierbas ni malos hombres, solo hay malos cultivadores, decía Víctor Hugo. Estoy hablando hoy a los papás. Formar a un alma es el más arduo trabajo que exista. Toda alma que se eleva, eleva consigo al mundo. Madre Teresa de Calcuta no solamente fue un alma de Dios, no, nos dejó un mundo mejor. San Francisco, San Ignacio, Santa Rosa, San Juan, San lo que quieras y Santa lo que quieras. No solamente son buenas personas, nos dejaron un mundo mejor. Colegios, educación, hospitales, una cantidad de cosas. ¿Y por qué es importantísimo el matrimonio y la familia? Porque mira, decía Juan Pablo II, el futuro de la humanidad pasa a través de la familia. La fábrica que produce el mejor producto es el hogar. Estamos en una emergencia educativa y formativa. ¿Sabes por qué? Porque hoy las palabras de moda son tolerancia, pluralismo, libertad, apertura, tolerarlo todo, aceptarlo todo. Miren, open mind. ¿Has oído la expresión open mind? Yo soy muy open mind. Pues ¿sabes qué? Hay gente tan open mind, pero tan open mind, pero tan open mind, que ya se les salió el cerebro. Tenían que haber cerrado un poquito. A fuerza de verlo todo, se termina por soportarlo todo. A fuerza de soportarlo todo, se termina por tolerarlo todo. A fuerza de tolerarlo todo, se termina por aceptarlo todo. A fuerza de aceptarlo todo, terminamos por aprobarlo todo. Comencé tolerando que algunas personas tuvieran atracción hacia su propio sexo. Después lo acepté, después lo aprobé. Qué bonito si dos hombres se aman. Qué bonito. Y si se quieren casar, qué lindos. Y si quieren formar una familia y tener hijos, pues yo conozco algún hombre casado con una mujer que no han sabido formar a sus hijos. Son unos inútiles. En cambio, conozco a dos hombres que adoptaron un hijo y lo han formado de maravilla. Conclusión, démosles nuestros niños a los homosexuales, a las lesbianas, casi como regla de té. El otro día llega un señor y me dice, padre, tenemos que retocar un poquito los 10 mandamientos. ¿Por qué? Porque el 9º mandamiento dice, no desearás la mujer de tu prójimo. Y yo le digo, ¿y? Pues padre, yo pondría, no desearás la mujer de tu prójimo, ni a tu prójimo, por si las dudas.
Les contaba yo a sus hijos que un emperador estaba harto de vestirse todos los días de lino, de seda, de púrpura, de piedras preciosas. Llamó a sus sastres y les dijo, háganme un traje diferente. Se presentaron más, pero con más de lo mismo. Y él estaba harto. De pronto aparecieron dos sastres muy inteligentes y le dicen, traemos una tela completamente nueva. Es una tela invisible. Solamente la pueden ver los inteligentes. El rey dice, a ver. Le abren un cofrecito y dice que sacan la tela invisible y le hacen así. No existe la tela, pero mire, mire qué tela. El rey no quiere aceptar que es un idiota y dice, ¿qué colores? ¿Qué tela? Llama a sus tres consejeros y les dice, ¿qué les parece esta tela que solo pueden ver los inteligentes? Y los tres idiotas así dicen, ¿qué pliegues? ¡Qué textura! Ya está, háganme un traje. Le toman medidas, se van, regresan un mes después, justo el día del desfile del rey por todo su reino. Se presentan en el palacio, quítese todo, lo dejan como vino al mundo. Lo visten con este traje que nadie puede ver más que los inteligentes. El tío mete los brazos y las piernas sin ver nada. Se abren las puertas del palacio, se le avisa a la gente, hoy el rey viene luciendo un precioso traje hecho con una tela que solamente podrán ver los inteligentes, todo el reino ahí a la plaza pública. Se abren las puertas, salen dromedarios, leones, elefantes y de pronto aparece la plataforma del rey. Cuando lo ven llegar tal cual, nada más con su corona y agarrando así su cetro, nadie quiere aceptar que es idiota y comienzan los comentarios. ¡Qué bien se ve! ¡Qué colores! ¡Qué tela! Pero el rey pasa delante de un niño y como los niños no saben decir mentiras, el niño nomás verlo grita, ¡el rey va encuerado! Es el título del libro, el traje nuevo del emperador, el rey va encuerado. El rey se da cuenta de que están hablando de él, se tapa como puede, para atrás, y se acabó el desfile y el libro. Cuando yo leí este librito hace 40 años, pues me hizo gracia, pero cuando lo leí hace 4 años... me quedé pensando, el tío que escribió este libro es un profeta de nuestro tiempo. Nos ha retratado al 70% de la humanidad. Vamos, 70% de la humanidad, prácticamente completamente desnudos por la calle, pero desnudos de valores, creyendo que estamos vestidos con un traje que solamente pueden ver los inteligentes. ¿A qué me refiero? El aborto, qué inteligentes somos. Estás esperando un bebé que no es tuyo, se me chispoteó, no me di cuenta, fue sin querer, se me rompió el preservativo, etcétera. Aborta. Qué inteligentes somos. Aborta. ¿Estás casado con un hombre, con una mujer que ya no quieres? Divórciate. Qué inteligentes. Y vete con otra. ¿O quieres ser inteligente, lo que se llama inteligente? Mantén a tu esposa, a tu esposo a nivel social, estatus, con tus hijos. Y ten un amante, eso ya es el colmo de la inteligencia. Diviértete con otra, con otro, pero no rompas tu papel dentro de la sociedad. La eutanasia. Tienes en tu casa un abuelito de esos que ya tiene pañales, no respira bien, ya no habla, medio sordito, ocupa un cuarto, hay que pagarle a una enfermera para que lo atienda. Entras a su cuarto y parece que es Darth Vader, ¿no? Inyéctale algo y lo mandas a la otra vida. Seamos inteligentes. ¿Qué haces pagando dinero a una persona así? Mándalo a la otra vida, eutanasia. Y con toda caridad le inyectas algo y ya está. Y así podríamos hablar de una cantidad de cosas a nombre de la inteligencia. La adopción por parte de los homosexuales, las bodas, etcétera, hasta que de pronto este mundo pasa delante de un niño. ¿Quién es ese niño? Jesús. El Papa, obispos, curas, cardenales y gente inteligente, laicos comprometidos como ustedes, espero, realmente inteligentes, que dices, espérate, lo inteligente no es divorciarse, lo inteligente es ver cómo hacemos que todo matrimonio se mantenga unido y enamorado. Y si se llegara a romper, justicia, amor, paz, reparación, etcétera, y que sea como una excepción.
Lo inteligente no es ver cómo adoptar, cómo abortar. Abortar es la cosa más sencilla del mundo. Lo inteligente es ver cómo le hacemos para mantener la vida desde su concepción hasta el último respiro natural. Lo inteligente es eso. Y sabes el mundo que les va a tocar a tus hijos, pero mira, los cambios han sido lentos y no nos hemos dado cuenta. Hay un famoso experimento que dice, pon a hervir agua y cuando esté hirviendo, métele una rana. La rana no termina de entrar cuando ya saltó. Se pega una quemada a la tía que no sabe, no se sabe de dónde saca fuerzas, pero sale. En cambio, pon la rana en un pocillo, en un sartén, en agua fría y le pones a calentar. El agua se va calentando, pasa de ser charco a jacuzzi. La rana ahí feliz, hasta que empieza a hervir, a hervir, a hervir, pero no se dio cuenta y de pronto la rana aparece ya flotando, muerta. Se coció, fue paulatino. ¿Sabes lo que nos ha pasado como sociedades? Desde hace 40 años nos traen a fuego lento. Mira, si en el año 65 un señor hubiera quedado en coma y se despertara hoy, nada más abrir los ojos, se muere del infarto, de lo que vería. Películas, hombres besándose, abortos, guerras, homicidios, las películas de las telenovelas, los temas de las canciones. Pero como no entraste en coma, sino que hemos ido avanzando, hemos ido tolerando todo y ahora tenemos el mundo que tenemos. Yo cometí un error en una ocasión. Me regalaron dos gatitos siameses preciosos. Eran hembras las dos gatitas. Pero cometí un error. Me las dieron de 10 días de nacidas. Me las llevé a mi casa. Dormía yo con ellas. Yo tenía 15 años. Las amaba. El primer día que las traje les di un plato de leche. El segundo leche. El tercero leche. El cuarto les aviento una rebanada de jamón. Se la devoran. Y digo yo, ¿para qué más leche? A partir de ese día, jamón, pollo, pescado, sobras de la comida, una hamburguesa, la carne. Al mes, mis dos gatitas estaban gordas, así, preciosas, pero no podían caminar y yo no me podía acercar a tocarlas, maullaban, unos zarpazos. Llamo al veterinario, ¿qué pasó? El veterinario ni siquiera pudo tocarlas, me dijo, ¿se te cayeron de la azotea o algo? Nada, no sabíamos ni qué y de pronto me pregunta, ¿qué les diste de comer? Lo mejor, jamón, pollo, hamburguesa, pescado. Me dice, espérate, ¿les diste leche? No, lo mejor, jamón, pollo, hamburguesa. Hay que matarlas. ¿Por qué no les diste leche? No tienen calcio. No formaron un solo hueso. Las engordaste, puro cartílago. No te imaginas el dolor que sienten hasta para moverse, para levantarse. Digo, ¿qué medicina les doy? No hay nada que hacer, hay que matarlas. Se las llevó y las mató. Ese día lloramos todos en mi casa. ¿Por qué te cuento esto? Porque ustedes a veces me traen a sus hijos para que yo haga algo con ellos. También aquí a los padres nos los traen. Adolescentes de 15 años. Los ves llegar con una prepotencia, creyéndose los dueños del mundo, con un vocabulario, con unas formas, con unas maneras, que yo nada más verlos, les digo a los papás, hay que matarlos. ¡Nada que hacer! El tío tiene 16 años, fuma, toma, va al colegio cuando le da la gana, quiere dinero, te exige el coche, le regalas el iPhone 4 y te dice, ¿qué porquería? Ya existe el iPhone 5. Le das el 5 y te pregunta, ¿es 5S? No, es 5. No me quieres. Ganas de pegarles a estos. Algunos se corrigen, otros ya no. Pues bueno, educar y formar, crecer en familia, o solo domesticar, solo domesticar. Esta labor de educar y de formar y de crecer no se hace sola. No basta el testimonio, no basta que te vean. Tienes que formarlos. Mira,
Un tipo quería ser artista, escultor. Se fue a tomar clases y cuando creyó que ya estaba listo, llega el profesor, le pone un tronco de madera de este tamaño como examen y le dice, sáqueme de aquí un San José. ¿Cuánto tiempo tengo? 3 horas. Ok. Se va el profesor, regresa 1 hora después y se encuentra al tío este trabajando, pero es el mismo tronco, solamente que más bajito y más chiquito. Oiga, ¿y el San José? Estoy trabajando, me quedan 2 horas. Ok, tú sabrás. Se va, regresa a la hora, se encuentra un tronquito así y delgadito. Oye, ¿y el San José? Estoy trabajando, espérate, me queda 1 hora. Ok. Se va, regresa, pasaron las 3 horas, se encuentra un palito de madera. Y le dice, oye, ¿y el San José? Usted no se preocupe. Si ese tipo está aquí dentro, sale porque sale. Pues mira, no es así en la educación de los hijos. Nadie sale solo. O esculpes a tus hijos, a veces a golpes en el buen sentido de la palabra, o se quedarán como vinieron al mundo sin haber descubierto lo que llevaban por dentro y sin haber adquirido lo que necesitaban para la vida. Dicho esto, ¿qué es formar? Te voy a hablar de 2 cosas en esta charla. Primero, los 7 campos fundamentales de la formación, del crecimiento, para ti, para ti y para tus hijos. Somos los primeros que necesitamos esto. Y segundo, ¿cómo formarlos? Vamos rápido porque si no, me han dicho que nada más tengo 4 horas y media y no quiero quitarles 1 minuto más. Primer campo de formación. ¿Quieres formar a tus hijos? Fórmalos en la inteligencia. Inteligencia no es mandarlos al colegio. Los colegios, especialmente los de religiosos y religiosas, son una maravilla, ¿eh? No tengo nada contra los otros. Pero en un buen colegio te dan datos, te forman en la puntualidad, en el orden, en el ejercicio, en todos los campos de la educación, etcétera. Sí, pero formar la inteligencia no es nada más mandar a tus hijos al colegio y después a la universidad. Formar a tus hijos en la inteligencia es darles razones, motivos, que a veces no te los dan en el colegio, porque en el colegio no se tocan todos los temas que tocas en familia. Razones. Dice el Nuevo Testamento, estad siempre dispuestos a dar a todo el que os pida una respuesta, la razón de vuestra esperanza. ¿Por qué creo en Dios? ¿Por qué espero? ¿Por qué amo? ¿Por qué inteligencia? ¿Por qué soy fiel? ¿Por qué tengo una familia? ¿Por qué hago lo que hago? ¿Por qué tengo que estudiar? Formar en la inteligencia es darle a tus hijos los porqués. En todos los campos tenemos que ir a misa. ¿Por qué? Porque si no es pecado. Vaya respuesta. Hay que ir a misa porque si no te vas a ir al infierno. ¿Por qué vamos a misa? Porque hoy es domingo. ¿Y qué? ¿Y el martes y el jueves? ¿Por qué no le puedes pegar a tu hermana? Porque eres más grande. Si fuera más chiquito, sí le puedo pegar. Darles a nuestros hijos las razones de todo. No se me olvidará cuando era catequista en España, hace 25 años. Entro a la parroquia donde yo echaba una mano y llegué un poquito antes de mi clase. Estaba una monjita preciosa dando la clase a los niños de primera comunión. Yo venía por los de crésima, ¿cómo se llama la crésima? Confirmación. Y llegué justo cuando la monjita preciosa les dijo a estos niños, niños, ¿ustedes saben qué es el cielo? Se quedan así los 10 niños de primera comunión y dice la madre, niños, el cielo es una misa eterna. Se quedaron los niños así como pensando, no aguanto ni la de media hora. Algunos hasta pensaron, ¿y vamos a estar de pie, sentados o arrodillados? La monjita dijo la verdad. ¿Qué es la misa? La misa es Dios.
¿Qué es el cielo? El cielo es Dios. Sí, pero no se lo expliques así a un niño. ¿Sabes qué? Por no saber dar los porqués, ¿cuántos de nuestros hijos fueron a misa y a los 15 años mandaron a volar todo? Los arrastraste a misa, los arrastraste al colegio, los arrastraste a estudiar. Faltaron porqués, la objetividad. ¿Por qué no se puede ver este programa? ¿Por qué sí se puede ver? ¿Por qué los homosexuales sí? ¿Por qué no? ¿Por qué estos matrimonios? ¿Por qué? ¿Por qué? ¿Por qué? Forma la inteligencia de tus hijos que tengan sus propios criterios. ¡Qué horror cuando alguien te responde que lo vio en la tele! ¡Lo dijeron! ¡Se está diciendo por todas partes! ¡Por mí lo puede decir todo el mundo! ¿Pero y eso qué? Enseña a tus hijos a reflexionar. No todo tiene que ser. Esto todo lo tienes que reflexionar. ¿Por qué tengo que comer? No hay que darle tantas explicaciones. Necesitas comer y comer de todo. Sí, hay cosas que son obvias. Como ese señor que me contaron que va caminando por la calle y se encuentra con un entierro. Van ahí con la caja cargándola y van como 500 personas. Se acerca al último de la fila y le pregunta: perdona, ¿tú sabes quién es el muerto? Dice: mira, no estoy seguro, pero creo que es el que va dentro de la caja. Pues mira, hay cosas totalmente obvias. No pierdas el tiempo explicándole todo a los hijos. Hay cosas que no son tan obvias. Enseña a tus hijos con inteligencia a buscar la verdad. ¿Se pueden casar dos hombres y tener hijos? ¿Y los derechos de los niños a una familia normal? No se trata de decir si se quieren. Oye, ¿y si yo quiero un caballo? Cuando a veces sale que en Inglaterra alguien le hereda 40 millones de liras esterlinas a un canario y a un perico. Para que nunca les falte al piste. Pues ¿de cuál consumen estos tíos? ¡Qué barbaridad! Unas cosas así que dices, no puede ser. Bueno, los homosexuales, la vida, el gobierno, los matrimonios normales, el por qué perseverar, el comprometer, el por qué no tener relaciones prematrimoniales. Pues porque en esta casa se hace lo que yo diga mientras vivas bajo este techo. Ah, pues muchas gracias, ya me dijiste todo. No te puedo explicar con inteligencia la diferencia entre amar a una persona y probarla, y ilusionarla, encandilarla, conquistarla quizá de con medios un poquito más bajos. Busca la verdad, di la verdad. A veces nuestros hijos, conforme van creciendo, hasta aprenden a decir las cosas a su manera. ¿Qué manera de presentar las cosas? Me contaron de una mujer, 17 años, llega a su casa y les dice a los papás: papá, mamá, estoy embarazada. ¿Qué? No, no es cierto, ¿cómo creen? Reprobé matemáticas, historia. Ah, bueno. Hasta le hacen fiesta. Menos mal. A veces nuestros hijos son más inteligentes que nosotros. Te dan la vuelta, saben a quién pedir las cosas, forma su inteligencia. Segundo, fórmales la conciencia. ¿Qué significa la conciencia? Sinceridad, que sean transparentes. Que pueda yo ver a mis hijos y que sepa, viéndote a los ojos, que lo que me estás diciendo y lo que te estoy diciendo, nos estamos diciendo la verdad. Porque una persona que falta su conciencia desde chiquito, ¿cómo se hace para nunca faltarle a la propia mujer, al propio marido, cuando vives en un ambiente complicado? Cuando tienes tres enfermeras trabajando contigo, cuando eres piloto, tres compañeras por ahí, aeromosas, buenas mozas. ¿Cómo se hace? Conciencia. Donde no te ve nadie.
forma la conciencia, porque decir mentiritas es lo peor que te puede pasar en el mundo. Y enseñarles a tus hijos a decir mentiras, aquí a veces las mamás se equivocan. Suena el teléfono, contesta a tu hija, se voltea y sí, tía, deja ver si está mi mamá. Estoy, me estoy bañando, ya nos fuimos. Después dile a tu hija, en esta casa no se dicen mentiritas, hipócrita. No te lo dice porque eres la mamá, eres el papá. Lo piensa, no lo piensa así de duro, pero así lo entiende.

0: Hemos presentado en Radio María esta conferencia Crecer en Familia, primera parte, en la voz del padre Ángel Espinosa. Queridos hermanos, nos preparamos para continuar con nuestra programación en instantes, en minutos. Estaremos pues ya continuando junto a Richard Valencia en Una Manera de Vivir. Esto en minutos.
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Queridos hermanos de Radio María, es momento de continuar con nuestra programación. Vamos a presentar para ustedes Una manera de vivir junto a Richard Valencia, en la conducción del programa que presenta el tema Emociones reprimidas. Invitarlos a acompañarnos en la transmisión que encuentran en la página de nuestro Facebook. Hemos iniciado ya en vivo este programa. Comenzamos.

¿Cómo están, queridos amigos? Muy buenas noches y bienvenidos a su programa Una Manera de Vivir. Y hoy, como cada lunes, nos reencontramos y ahora sí, ya no estoy transmitiendo desde la cabina, estoy transmitiendo desde la parroquia El Buen Pastor, donde están hoy día haciendo la peregrinación de la Rosa Mística. Así que están todos los vecinos de aquí, de José Boterín, están invitados durante esta semana a seguir esta peregrinación de la Virgen de la Rosa Mística, que ha venido, ¿no?, en esta advocación aquí a bendecir la comunidad de José Boterín y todos los alrededores, a toda esta bonita gente, ¿no?, que vive aquí en este barrio, en esta comunidad, para que los bendiga, bendiga sus hogares también. Y si ustedes se animan a que la Virgen Peregrina de la Rosa Mística vaya a sus casas, entonces pueden acercarse a la parroquia del Buen Pastor de lunes a viernes de 10 a 1 y puedan solicitar con la secretaría esta visita, ¿no? Y nada, a todos nuestros amigos que se acaban de unir, es en el Callao, por cierto, José Boterín en el Callao. Así que nada, a todos nuestros amigos que se acaban de unir a la programación de Radio María, el día de hoy vamos a compartir un tema muy importante, que es cuando tú reprimes tus emociones, ¿no? ¿Qué sucede? ¿Qué pasa? ¿Y cómo puedo yo hacer para poder liberar un poco todo eso que a veces me angustia, me agita y no me deja pensar bien, ¿no? Porque en algún momento cuando hemos compartido también acerca de los sentimientos, recordar que los sentimientos no son ni buenos ni malos. Es lo que nosotros hacemos con esos sentimientos lo que los convierten en buenos o malos, pero evidentemente también hay consecuencias, ¿no? Para bien o para mal. Así que de eso vamos a trabajar el día de hoy y nada, mandarles un fuerte abrazo a cada uno, un saludo bonito para todos aquellos que esta semana seguramente han comenzado a trabajar, a los profesores también, ¿no? A todos los maestros que nos escuchan a nivel nacional. En cada uno de los programas seguramente los han saludado también, pero esta noche Una Manera de Vivir se hace presente en ese saludo bonito que se merecen los profesores, ¿no? Y bueno, yo ahora soy docente de educación secundaria. A todos nuestros amigos del Colegio San Agustín de Miraflores, ahí les mando un fuerte abrazo. Gracias por los saludos que nos han enviado a cada uno de los profesores durante este día. Y nada, a todos los profesores, agradecerles, ¿no? Agradecerles su gran labor, su gran misión, ese desprendimiento también que tienen por amor a los demás, ¿no? Sea un sueldito bajito o más o menos, ¿no? Pero al profesor, al docente de vocación, eso es lo de menos, ¿no? Ellos siempre estarán dedicados a darle lo mejor a los alumnos, ¿no? Si nosotros ahora estamos aquí, a lo mejor comunicando, ¿no? Y hemos aprendido, tenemos una profesión, es gracias a un maestro, gracias a un profesor, a una profesora, una maestra, que se tomó muy en serio nuestra educación y nos enseñó a hablar, a escribir, a estudiar, ¿no? Y a tener una carrera también. Así que nada, un fuerte abrazo para todos los maestros de buen corazón. Y si tú quieres comunicarte con nosotros, ¿no? Aquí al programa, a Una Manera de Vivir. Puedes hacerlo, ¿no? Puedes hacerlo también. En breve te van a brindar los números para que tú te puedas comunicar y o dejar tu mensaje también. Así que en un ratito las líneas se van a abrir para que tú dejes tu mensaje, tu comentario o puedas también comunicarte con nosotros respecto de lo que vamos a trabajar el día de hoy, que son las emociones reprimidas, ¿no? Entonces, cuando nosotros hablamos de estas emociones, ¿no? De eso que uno contiene, que uno guarda, reprime, ¿no? Evidentemente hablamos de un montón de factores, no solamente a favor, sino en contra también, ¿no? ¿Por qué? Porque finalmente todos esos sentimientos, todos esos afectos que a veces nosotros no podemos encauzar, nosotros no podemos manejar y que al contrario dejamos que nos manejen a nosotros, ¿no? Eso va afectando nuestra salud emocional, ¿no? Y nos crea un desequilibrio, nos crea realmente una incomodidad en nuestra forma de actuar, ¿no? Y estamos nerviosos, estamos inquietos, incómodos, ¿no? Hoy justamente, bueno,
como parte también de la formación que uno recibe, hoy justamente llenaba un documento para una certificación de parte de SUNAFIL, de parte del Ministerio de Trabajo, ¿no? Donde teníamos que certificarnos para ser parte del comité de hostigamiento, en contra del hostigamiento sexual, ¿no? Laboral. Entonces, cuando nosotros también afrontamos una situación como esa, hay distintas emociones también que nosotros vamos guardando, ¿no? Vamos reprimiendo también por miedo a que nos boten del trabajo, por miedo de repente a que no nos crean, por miedo a muchos factores, ¿no? Que solamente la persona conoce. Pero si nosotros estamos atravesando por un problema de presión emocional de parte de otra, ¿no? Entonces, nosotros lo primero y en principio lo que tenemos que hacer es siempre hablar con alguien de nuestra confianza, sea un amigo, sea una amiga, un sacerdote, una religiosa, un religioso, ¿no? Un profesor, un maestro, si somos menores de edad, con nuestros padres, ¿no? Entonces, y si de repente eres adulto mayor, igual, hablar con con un hijo de tu confianza, con tu pareja, si es que la tienes, pero si no con alguien en el cual tú también puedas decirle lo que estás pasando, lo que estás viviendo, porque a la larga, cuando nosotros reprimimos nuestras emociones, cuando guardamos en nuestro interior realmente algo que nos afecta, en principio que no nos va a dejar pensar bien, no nos va a dejar actuar bien, ni tampoco razonar de la mejor manera para tomar decisiones. ¿Bien? Entonces, eso es en principio. Y lo segundo es que poco a poco, eso que nosotros vamos guardando, reprimiendo, va disminuyendo nuestra autoestima, va minimizándonos y vamos creyendo que la otra persona tiene razón en lo que dice y en su actuar y en su forma. Y eso no es correcto, porque nosotros, en la medida que vamos decayendo en nuestra autoestima, ¿no? Entonces vamos permitiendo un abuso mayor, ¿no? Yo conozco muchos casos, ¿no? Que he atendido en algún momento en el cual han disminuido tanto a la persona que esa persona realmente cree, ¿no? Cree, siente y piensa que lo que le están haciendo o lo que le dicen es correcto y está bien, porque a lo mejor de repente no aporta en la casa, porque a lo mejor no tiene una carrera profesional, porque a lo mejor tiene alguna discapacidad, porque a lo mejor de repente tiene una forma de pensar un poco más tranquila, sosegada. Entonces, como que lo van mirando o van mirando a esa persona como que no tiene derecho a nada, ¿no? Y entonces eso es incorrecto, pero a veces vamos nosotros guardando esas emociones negativas y las vamos reprimiendo, ¿no? Cuando nosotros tenemos una actitud pasiva en nuestra forma de actuar, entonces eso va permitiendo a los demás o a quien es el agresor, en este caso, al agresivo, ¿no? Va permitiendo que poco a poco tome más control sobre nosotros, ¿bien? Y nosotros evidentemente no somos cosas, objetos para que nadie nos controle nuestra vida y nuestra historia personal. Dios nos ha dado la libertad, nos ha dado el libre albedrío para decidir, pero también nos ha otorgado una norma de vida, que son los mandamientos, y nosotros nos tenemos que regir por eso. Si somos padres o madres, tenemos que nosotros realmente ayudar a nuestros hijos a entender, ¿no? A entender de qué manera, ¿no? De qué manera pueden seguir estas normas de vida y puedan tomar mejores decisiones, ¿no? Pero si nosotros, ¿no? Creemos, pensamos o sentimos o pretendemos realmente dirigir la vida de otras personas, eso es algo completamente equivocado, ¿no? Entonces, lo único que vamos a lograr es que la persona pierda su valor, su autoestima, ¿no? Y crea, sienta y piense también que son los demás los que tienen que decidir por él o por ella. Entonces, no es correcto, no es justo y no es lo que la otra persona espera. Finalmente, también
algo que puede pasar es que yo empiece a ridiculizar al otro, ¿no? Que yo empiece a también, por querer sentirme mejor en lo que hago, en lo que digo, empiece a minimizar a los demás, ¿no? Los demás no valen nada, yo valgo más, ¿no? Entonces hay que darnos cuenta que no es que yo valgo más y el otro vale menos, porque tiene plata, porque yo tengo plata, porque tiene casa y yo no tengo casa o lo que sea. No, nosotros como personas debemos de valorarnos de tal manera que cada una de nuestras actitudes, cada una de nuestros pensamientos, ¿no?, estén dirigidas para poder salvaguardar a la persona, ¿no? Cuando nosotros nos disgusta algo de alguien, nosotros no es que estamos en contra de la persona, sino que nosotros lo que no nos gusta es la actitud de la persona. Eso es lo que a nosotros nos molesta, la actitud, pero la persona en sí no. La persona en sí tiene que ser protegida, cuidada, valorada, de alguna manera resaltada, ¿no?, en sus actitudes y en las cosas que hace, en sus logros también, ¿no? Entonces, todo esto en conjunto, todo esto en conjunto va a revalorizar a la persona para que evidentemente no se reprima. Pero vamos a ver qué podemos hacer nosotros para poder liberar esas emociones negativas que a veces reprimimos, guardamos y no nos damos cuenta. Vamos a ir a una brevísima pausa y ya regresamos.

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¿Cómo están, queridos amigos? Muy buenas noches y bienvenidos a quienes recién se acaban de unir a la programación del día de hoy. Y hoy estamos trabajando un tema importantísimo que es las emociones reprimidas, ¿no? Pero ¿qué causa estas emociones reprimidas? Evidentemente, lo que causa estas emociones reprimidas es nuestra propia forma de no manejar nuestros sentimientos, ¿no? De no, de alguna manera, encauzarlos también, ¿no? Nos dejamos llevar por cuando estamos molestos, nos dejamos llevar cuando estamos tristes, nos dejamos llevar cuando estamos muy alegres y esa situación inesperada propiamente de esos sentimientos, nosotros no los podemos dejar como que gobiernen nuestra historia personal, como que gobiernen nuestro día a día, nuestras decisiones, ¿no? Ustedes dense cuenta, ¿no? Cuántos crímenes, ¿no? Suceden cuando nosotros reprimimos, ¿no? Cuando la gente reprime, esa gente que mata, que está siempre de una manera agresiva, ¿no? Es porque ha reprimido siempre sus sentimientos, sus emociones, ¿no? Que al final se salen de control porque ya no saben qué hacer con ellas. Entonces, tenemos que buscar la mejor manera de nosotros podernos liberar, ¿no? De nosotros poder decir, yo sí puedo manejar esta situación, yo sí debo manejar esta situación y yo sí quiero manejar esta situación. ¿Para qué? Para evitar no solamente dañarme a mí mismo, sino también dañar a las otras personas, ¿no? A mi pareja, a mis hijos, a mis padres, a mis hermanos, ¿no? Porque a veces tenemos una gran capacidad para poder menospreciar, para poder de alguna manera sentirnos superiores, ¿no? Pero a veces esa superioridad está en función de esos sentimientos y esas emociones que nosotros no manejamos, no queremos tampoco manejar o no nos damos cuenta, ¿no? De cómo estamos. Entonces, algo que nosotros podemos hacer, en principio, es si tú te sientes muy cargado y agobiado, como nos decía el Evangelio del día de ayer, en principio busca siempre la ayuda de un familiar de tu confianza, un amigo de tu confianza, para que le puedas hablar de lo que estás viviendo, ¿no? Número dos, también si es algo que es demasiado pesado para ti, que de repente te cuesta asumir de manera espiritual, entonces acude a un sacerdote, ¿no? Acude a un sacerdote, alguien que te ayude, que te oriente, ¿no? Sea en la confesión o sea solamente para un soporte espiritual. Es importante que tú lo sueltes, que tú lo digas, que tú expreses, porque si no eres capaz de eso, evidentemente a la larga eso te va a hacer daño, ¿no? Físicamente se va relacionando con tu salud física. Ya se instala en los huesos, ya se instala en tu estómago, ya se instala en tu colon, ya se instala en tu cabeza, ¿no? Ya se instala en tu corazón, se instala en tu piel incluso, ¿no? Por ejemplo, la psoriasis, el vitiligo, ¿no? Son enfermedades del tipo nervioso. ¿Y por qué? Porque reprimimos, ¿no? Reprimimos. La psoriasis es esa enfermedad de la piel que te sale un tipo de un tipo de escaras, ¿no? Un tipo de escaras con una comezón, ¿no? Y no es contagiosa, no es contagiosa, ¿no? Pero sí, de alguna manera, causa cierto rechazo en algunas personas, pero también ese es por un tema nervioso. El vitiligo de la misma manera, ¿no? El vitiligo es esa despigmentación de la piel que en algún momento va creciendo aceleradamente y se prácticamente determina, ¿no? Todo el pigmento de tu piel desaparece, ¿no? Entonces, y empiezas a tener un color blanquecino en la piel, ¿no? Y como que se va debilitando. Porque recuerden que el pigmento de la piel nos protege de los rayos solares, ¿no? Protege toda nuestra piel está protegida por este pigmento, ¿no? Que lo obtenemos de manera natural, ¿no? Pero el vitiligo como que lo va absorbiendo, ¿no? Y nos deja desprotegidos, ¿no? Pero eso también es un tema nervioso. Por ejemplo, otro tema nervioso, ¿no? Es cuando tú empiezas a tener problemas de asma,
cuando tú empiezas, por ejemplo, con unas toses, ¿no? Empiezas a toser de manera incontrolada y tú no sabes de dónde vino, cómo vino, y le echamos la culpa al clima, le echamos la culpa a mil cosas, pero no a realmente a esas, a esas emociones que están reprimidas, ¿no? Y distintos problemas pulmonares, ¿no? Y del sistema respiratorio están en relación, ¿no? A cosas que nosotros vamos guardando, a cosas que nosotros vamos reprimiendo, no decimos, ¿no? Y entonces nos va afectando. Entonces va afectando toda la garganta, los pulmones, no respiramos bien. Entonces, de repente por ahí la preocupación nos hace doler la cabeza, la angustia también nos hace tener el estómago en constante malestar, ¿no? Con diarreas, que nos duele, con gases, ¿no? Y los gases, por ejemplo, a veces, ay, sí, que muchos gases. Y claro, los gases, cuando tú tienes muchos gases, tienes que estar alerta, porque los gases son un síntoma de gastritis, ¿no? Los gases son un síntoma de gastritis. Cuando estás con la diarrea, el estómago suelto, es por la gastritis, ¿no? Tú sientes un dolor en la boca del estómago o un ardor, es la gastritis. Entonces, son sentimientos, emociones que vas tú reprimiendo y a la larga van afectando el cuerpo, ¿no? Y todo se va deteriorando. Entonces, lo que nosotros debemos hacer es evitar ese deterioro, porque finalmente las enfermedades ya son suficientes, las que existen, como para que nosotros mismos las propiciemos por no manejar nuestras emociones, ¿no? Entonces tenemos que buscar la mejor manera. Como les decía, número uno, buscar la ayuda de un amigo, una amiga, un sacerdote, un religioso, una religiosa, alguien de nuestra confianza. Si tú eres menor de edad, busca siempre la ayuda de tus padres, ¿no? De algún tutor o de alguien mayor de tu confianza, ¿no? ¿Para qué? Para que tampoco no se aproveche de la situación. En tu trabajo, si estás viviendo de repente el hostigamiento sexual porque simplemente necesitas el trabajo, pues no lo permitas, ¿no? Porque más importante es tu dignidad como persona. El dinero se puede conseguir. El dinero puede buscar otro trabajo, haces un emprendimiento, demorará de repente, ¿no? Pero finalmente tú lo puedes conseguir. Si te sientes muy presionado por algo, por alguien, ¿no? Háblalo, convérsalo. Si ya tú sientes que es algo que tú no puedes manejar, que es algo que viene de repente de atrás de tu historia personal, entonces, ¿no? Entonces, busca un profesional de la salud mental, un psicólogo, un psiquiatra, ¿no? Pero un buen psicólogo, un buen psiquiatra, ¿no? Que realmente te ayude, que te oriente, no solamente que te medique o que haga largas sesiones, ¿no? Simplemente para poder. Para poder lucrar. No, hay muy buenos profesionales, como en todo, ¿no? Hay muy buenos profesionales que realmente pueden ayudarte y eso es lo que hay que buscar, ¿no? Aquí en Radio María, por ejemplo, tenemos a buenos psicólogos, buenos médicos que yo estoy seguro que gustosos te ayudarían, ¿no? Pide ahí los teléfonos de contacto de estos profesionales de la salud mental para que te puedan ayudar, ¿no? O si no, alguien de tu confianza, alguien que te recomiende de tu confianza, para que tú también puedas liberarte de aquello que estás guardando, ¿no? No es aconsejable reprimir. Reprimir quiere decir que tú lo guardas tanto, ¿no? Que en algún momento eso va a estallar, porque tú ya no vas a saber cómo manejar. Yo he conocido mucha gente que, créame, que ya después de que ha pasado todo ese torbellino de emociones que los ha llevado a tomar decisiones equivocadas, recién ahí han buscado ayuda. Pero ya, evidentemente, ha pasado muchas cosas, ¿no? Han pasado muchas cosas. Cuando, por ejemplo, también pasan abusos sexuales desde muy pequeños, ¿no? Niños o niñas, ¿no? Se quedan callados porque el adulto los amenaza, les dice de que tienen, que no tienen que decir nada, que que va, le van a hacer algo a sus padres, que le van a hacer algo a su familia y que tiene que continuar el abuso. Entonces, imagínense, ¿no? Toda esa presión para un pequeño, para un niño, ¿no? Entonces, esas cosas, ¿no?
cuando vienen desde atrás, hacia nuestra vida adulta, han definido nuestra historia de cierta manera. Pero no necesariamente nosotros nos tenemos que quedar con eso que nos ocurrió en la niñez o en el pasado. Nosotros tenemos que, de alguna manera, apalancarnos, sujetarnos, ¿no? De la oración, sujetarnos a un buen trabajo emocional, psicológico, para poder salir de ese momento. ¿Por qué? Porque a la larga también vamos a empezar a buscar muletas emocionales. ¿Quién me hace sentir bien? No, yo voy a decir entre comillas, es mi mejor amigo, es mi mejor amiga, pero o estoy en una comunidad excelente porque me ayudan a esto, me ayudan a lo otro. Y no necesariamente tiene que ser así, ¿se dan cuenta? No necesariamente es eso, sino que nosotros estamos ya con el apego, estamos nosotros ya de alguna manera sujetándonos emocionalmente de alguien. Y eso no es lo correcto, ¿no? Nosotros tenemos que tomar nuestras propias decisiones. Si tú te has dado cuenta que tus decisiones, que te estás apegando, que no puedes realmente decidir por ti mismo, por ti misma, ahí tienes que tener cuidado, ¿no? Hay algo que no está bien y que tú tienes que definir, ¿no? Porque tú tienes la libertad de poder decidir, pero tienes que hacer todo lo posible para que tú puedas tomar tus propias decisiones. Pero eso sí, al tomar tus decisiones también tienes que ser consciente de que van a haber consecuencias, para bien o para mal. Y esa es la idea, ¿no? Pero sujétate de buenos amigos, ¿no? Busca buenos amigos, busca sacerdotes religiosos que te puedan ayudar, busca un buen profesional de la salud mental para que puedas desahogarte, liberarte, ¿no? Y hacer todo lo posible para que tú también puedes estar más sano de manera emocional, psicológica, ¿no? Y espiritual también, ¿no? Lo espiritual nos ayuda a nosotros a sosegarnos, ¿no? La oración nos ayuda a calmarnos, nos ayuda a estar mejor, ¿no? De alguna manera tener esa esperanza de que las cosas pueden mejorar, pero va a depender mucho de cada uno de nosotros, va a depender mucho de ti, de mí, de cada uno. Yo sé que hay momentos difíciles que uno puede decir, no lo puedo superar. Yo sé que hay momentos de angustia que nos desbordan, pero no todos los momentos de angustia son momentos en los que tú tienes que sufrir, ¿no? Si uno se queda callado, evidentemente va a sufrir innecesariamente. La idea de todo esto es que cada uno de nosotros realmente puede encontrar, ¿no? Esa respuesta, puede encontrar esa salida, esa solución, pero tenemos que estar alertas, tenemos que estar conscientes de lo que nos está pasando, reconocer lo que nos está pasando, reconocer cuáles son nuestros sentimientos. No solamente decir, estoy bien, estoy mal, sino, ¿estás mal cómo? Triste, acongojado, deprimido, incómodo. ¿Cuál es ese sentimiento? Si estoy bien, estoy alegre, eufórico, ¿no? Entusiasmado, entusiasmada. Tienes que ponerle un nombre a tus sentimientos, ¿no? No puedes esperar que la gente adivine por tu cara, porque tu cara está triste, porque tu ojo está de un lado, porque ya te ven lagrimear. No. Hay gente que a veces llora, no llora porque está triste, sino que llora porque está emocionada, porque está realmente contenta y de repente por ahí no puede manejar toda esa alegría desbordada, pero no necesariamente es sinónimo de tristeza, entonces cualquiera lo puede confundir. Eso pasa muchísimo en la pareja, ¿no? En la pareja es como que el otro tiene que adivinar, ¿no? O la otra tiene que adivinar. Y eso no es correcto, porque imposible que va a leer tu mente, todavía no hemos llegado a eso, ¿no? Lea tu mente, lea tus emociones y como que esté inmerso. Y tú no puedes decir, no, es que es mi pareja y ya sabe y tiene que saber. Mentira, ¿no? Pueden pasar años, toda una vida y no vas a terminar de conocer jamás a la otra persona. Así como no nos terminamos de conocer a nosotros mismos y toda nuestra vida hasta el día de nuestra muerte es un aprendizaje. Imposible que la otra persona sepa porque mueves la oreja, porque mueves la uña, porque guiñas el ojo, porque te peinas de una manera, porque no, nada.
¿no? O porque no tomas agua, jamás va a adivinar, jamás. Tú le tienes que decir cómo estás, cómo te sientes, qué estás pasando, qué piensas, qué necesitas. Eso sí, ¿no? Para eso el Señor nos ha hecho con esa capacidad de podernos comunicar, ¿no? De poder expresar, incluso en las relaciones sexuales, ¿no? La intimidad sexual en la pareja, ¿no? La intimidad sexual en la pareja es una forma de comunicar, de decirle a la otra persona que solamente a él o a ella te estás entregando con un amor único, con algo que no lo harías con nadie más, ¿no? Y le comunicas ese amor, esa forma única, ¿no? De poderle demostrar tu amor. ¿Te das cuenta? Entonces hay que comunicar, hay que decir las cosas. Vamos a ir a una brevísima pausa y regresamos con tus llamadas, con tus mensajes. Y en breve te van a dar los números para que te puedas comunicar con nosotros. Ya regresamos.

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0: ¿Cómo están, queridos amigos? Ya estamos en el último bloque del programa y hoy estamos transmitiendo desde la parroquia El Buen Pastor del Callao. Hoy día, como les decía al inicio, aquí en la parroquia han iniciado, ¿no?, toda una peregrinación con la advocación de la Virgen de la Rosa Mística, ¿no? Entonces, si la gente, la comunidad de aquí, de El Buen Pastor, que desea, ¿no?, de aquí del Buen Pastor del Callao, en José Boterín, si desea que la Virgen vaya a su casa, que lo acompañe por una noche, un día, entonces pueden acercarse aquí a la parroquia, al despacho de la parroquia, de lunes a viernes de 10 a 1, y poder pedir, ¿no?, que la Virgencita vaya a su casa, ¿no?, que la visite, la imagen de la Virgen de la, Virgen de la Rosa Mística, perdón. Aló, buenas noches, bienvenido, bienvenida.
1: ¿Cómo está, hermanito Richard? Buenas noches, les saludo.
0: Hola, ¿cómo estás? Un fuerte abrazo para Cutervo, mi querido Cuterbo. Ya es mi tierra, Cutervo.
1: El gusto es mío escuchar este programa, aunque un poquito con la gripe, pues, pero sí, acá estoy presente en el programa porque hoy es un tema muy lindo. Usted habla de muchas emociones y la verdad que me parece muy importante el programa. No solo yo lo escucho, sino tanta gente por acá lo escucha y me han dicho que el tema que usted está dando justo ahorita me llama una chica que está con diferentes, así como le puedo decir, problemas, tanto con depresión, tanto con muchas cosas que lo ha pasado en la vida desde pequeña. Entonces me ha dicho que lo comentara su caso y no sé, entonces usted tiene la forma, porque yo también he tenido muchas depresiones. Muchas veces que cuando en veces por la tristeza, por abandono, soledad, porque yo no quiero contarlo en mi caso, pero es muy triste para mí. Pues la verdad que ojalá alguna vez pueda contarle la realidad, cómo le estoy pasando en estos años, digamos.
0: Se cortó la llamada, creo, de Rosita. Rosita, querida Rosita, y a toda la gente que nos está sintonizando en este momento, yo sé que a veces estos momentos de soledad que uno experimenta son muy difíciles, ¿no? Que a veces pensamos que no hay una salida, que realmente no hay más para nosotros, ¿no? Que no hay más, que no hay nadie para nosotros, ¿no? Pero finalmente yo sé, ¿no?, que hay casos y casos, ¿no?, casos y casos de las personas que viven estos momentos, pero lo único que nosotros podemos hacer es aferrarnos de la oración, pero también buscar personas que nos puedan ayudar, que nos puedan hacer entender, porque, o sea, podemos experimentar soledad, sí, ¿no?, todos tenemos momentos de soledad, pero de abandono es algo completamente diferente a la soledad, ¿no? La soledad nosotros la podemos elegir, pero el abandono no. El abandono surge cuando hay desinterés de los demás por nosotros, por nuestra persona, ¿no? Y en tu caso, Rosita, si de alguna manera te has sentido así o sientes ese abandono, hay autoridades, ¿no?, que pueden encargarse de tu caso, y así como el de muchas personas, ¿no?, de muchos hermanos que viven en situación de abandono, pero hay que hablar y hay que ver también, ¿no?, cuál es esa situación. Las autoridades siempre van a evaluar, pero tiene que haber un consentimiento de la persona para que puedan las autoridades actuar, ¿no?, y ver de qué manera, qué forma pueden ayudar a esa mujer, ese hombre, que se encuentra en situación de abandono, ¿no? Nosotros podemos optar por la soledad, sí, porque necesitamos a veces nuestro espacio, ¿no? Pero vivir la soledad por el abandono, ¿no?, por un abandono de nuestra familia o de las demás personas, eso, por ejemplo, nos tiene que ayudar a nosotros a pensar en que realmente tenemos que acudir a alguien, buscar ayuda de las autoridades, ¿no? Ya no solamente de un amigo, de un sacerdote, ¿no?, que sí nos puede dar consuelo, nos lo va a dar, pero no necesariamente va a serlo todo, ¿no? ya seguramente se requiere de actuar de una manera completamente diferente, ¿no? Entonces, si ese amigo o esa amiga que está pasando eso, hay posibilidad de que de repente se pueda hablar, pueda él o ella hablar con una autoridad, sería importante, ¿no? Sería importante si no tiene familia, que pueda acudir a la autoridad, al Ministerio de la Mujer, de repente, ¿no? Que la puedan ayudar, que lo puedan ayudar al Ministerio de la Mujer de Inclusión, ¿no? Que puedan atenderlo, ¿no? Que puedan brindarle la asesoría que necesita, el soporte, la evaluación. Hay albergues, ¿no? Hay albergues que pueden llevar, ¿no? Que pueden llevar a estas personas y darles un soporte, ¿no? Darles un soporte. Así que esa sería mi recomendación, pero bajo toda circunstancia, ¿no? Siempre mantener la oración, ¿no? Siempre estar sostenidos por la oración, por el rosario, si pueden ir a la misa, las misas, ¿no? Que también nos fortalecen, la comunión, ¿no? Nos fortalecen. Así que eso, Rosita, yo te diría, creo que en un momento se te cortó la llamada, no lo sé, no sé si sigues ahí en línea.
1: Sí, ese sí, estoy acá en línea escuchándoles. Gracias, muy bien, por los consejos. Espero no buscar ayuda muy pronto. Yo que lo necesito, lo ayuda muchísimo. Yo sé que puedo buscar algún psicólogo o algo para que me pueda dar una orientación, un consejo. Porque para mí mi salud, en vez de mejorar, cada día va empeorando más. No sé, porque la tristeza y los sentimientos es un poco como que para mí es muy triste.
0: Ánimo, Rosita, ánimo, no te sientas sola, estamos nosotros aquí, que somos tus amigos, ¿no? De repente será nuestra voz la que llega a través de la radio, pero estamos aquí contigo, ¿no? Tú no sabes cuánto yo pido por ti, ¿no? Te pongo en las intenciones de misa, ¿no? Y al igual que tu familia y al igual que mucha gente que de alguna manera se encomienda en nuestras oraciones, ¿no? Entonces, desde aquí yo te digo ánimo, ánimo para que tengas esa fortaleza de seguir. No sé en este momento qué es lo que estás pasando, de lo que nosotros hemos podido conversar en algún momento, sé tú, sé hasta ese punto de la situación de tu historia personal, pero no más, ¿no? No sé ahora cuál será esa situación de vida que estás pasando, pero no sé si así lo deseas, llámame mañana, ¿no? Tú tienes mi número, llámame mañana porque imagino que esto es algo completamente distinto a lo que ya en algún momento hemos conversado. Llámame mañana, yo entro bueno, yo entro a las 8 a la oficina, a la radio, pero a las 9 de la mañana tú me puedes llamar y podemos conversar un poco, ¿no? Si así lo deseas, por la mañana o por la tarde. Bien. Listo, Rosita, te mando un fuerte abrazo con mucho cariño, ¿no? Para ti y para todos nuestros hermanos que también de alguna manera están pasando alguna situación similar a la de nuestra hermana Rosita y que se animen, ¿no? Que se animen, que aquí tienen a sus hermanos de Radio María para poder orar por ustedes, ponerlos en las intenciones de esta vida, de este momento, ¿no? Ante el Señor. Así que vamos a orar esta noche y yo los invoco a todos los que me están escuchando, ¿no? A todos nuestros hermanos que nos están escuchando a nivel nacional a través de las 46 repetidoras de Radio María, a que podamos unirnos en oración, ¿no? Unirnos en oración por todos nuestros hermanos que están pasando por momentos de soledad, que están pasando por el abandono material, físico, por todos los enfermos, por todas las personas que están privadas de la libertad, por todas las familias, por todos esos barrios, por todas esas comunidades que están viviendo violencia, ¿no? Por nuestro Perú también, ¿no? Para que cese ya tanta violencia, tanta muerte, tanta angustia de tantas madres, de tantos padres, de tantos hermanos, de tantos hijos, ¿no? Que cese tanta muerte, ¿no? En nuestro país, en nuestros barrios, ¿no? y en especial en las comunidades de nosotros de repente vivimos ahora, ¿no? Sea en Cutter.

y en especial en las comunidades que nosotros de repente vivimos ahora, ¿no? Sea en Cutervo, sea en Cajamarca, sea en Bambamarca, sea en Chota, donde hemos ido a visitar, sea en Tarapoto, en Yurimaguas, en Tacna, en Tumbes, en Talara, en Paita, en Trujillo, ¿no? Sea donde fuese, ¿no? Que realmente nos podamos unir en oración, ¿no? Para poder estar juntos, ¿no? Con nuestra voz, con nuestro corazón, con nuestro ánimo, para que la gente no reprima más sus emociones, ¿no? Para que la gente no se sienta triste y olvidada, para que esos sentimientos y esas emociones no les causen ninguna enfermedad, sino que al contrario, que sean capaces de poder ir adelante, ¿no? Que encuentren el consuelo y el refugio en buenos amigos, en buena gente, ¿no? Pido yo y me lanzo esta noche a pedir por la comunidad de José Botería, de aquí del Callao, donde es donde vivo, ¿no? En la casa parroquial del Buen Pastor, de la parroquia del Buen Pastor. Pido yo, realmente pido por esta comunidad, y ustedes también, en este momento, únanse. Únanse para pedir por su comunidad, por su barrio, por su pueblo, por su provincia, por todo el país, ¿no? Por la persona que en este momento ustedes recuerden que está pasándola no tan bien, ¿no? Por esa persona que está a lo mejor postrada en una cama en el hospital, por tantos niños, ¿no? Por tantos presos, ¿no? Que están, por tanta gente privada de la libertad, ¿no? Y como decía Rosita, por aquellos que viven en soledad y en abandono. Vamos a leer unos mensajitos por aquí, ¿no? Que nos han enviado. A ver, denme un momento. Aquí nos han enviado unos mensajes y nos dice: buenas noches, joven Richard, como siempre, lindo programa. Saludos para todos los profesores y en especial de la Radio María. Soy Miriam de Puente Piedra. Gracias, Miriam. Un abrazo para ti y gracias, Puente Piedra, por haberse comunicado con nosotros esta noche, por habernos escrito y a todos ustedes también. Las gracias por habernos acompañado, porque finalmente, ¿no? Se trata de eso, de sentirnos cerca, de realmente estar, ¿no? Siempre presentes con los hermanos en todo momento y tratar en lo posible de ser felices, no solamente nosotros, sino también hacer felices a los demás, que es lo que realmente tiene que ser. No nos metamos en la vida de nadie, no hablemos mal de nadie, no seamos, ¿no?, esa piedra en el camino de nadie. Al contrario, hablemos bien, seamos capaces de entendernos, de comprendernos, de no molestar, ¿no? Hay que respetar a los demás, respeta a los demás, ¿no? Para que tus sentimientos también no se repriman, ¿no? De repente esa angustia, ese dolor y ese odio que a veces tenemos en el corazón, que no se disemine, ¿no? Que al contrario podamos tener un momento de paz y decir: Señor, te entrego este dolor, te entrego esta angustia, te entrego mis sentimientos, te entrego mis afectos, no me dejes decidir bajo estos sentimientos, no me dejes decidir bajo estos afectos, al contrario, ¿no? Ayúdame a ser mejor, ayúdame realmente a manejar mis emociones y ayúdame a entregarme a ti. Y oren mucho, sujétense mucho de nuestra Madre María. Así que nada, vayan adelante, ya saben que los quiero mucho. Nos encontramos el día jueves en el. Nos encontramos el día jueves en el. Así que ustedes no se quedan ahí, Radio María continúa, ¿no? Pero me dicen también que hay un mensaje ha llegado. A ver, vamos a ver. Vamos a ver. Un mensajito antes de despedirnos. A ver, vamos a ver aquí. Dice de Elizabeth Navarro: buenas noches, hermanos de Radio María, hermano Richard Valencia. Sí, mucha razón. Hay situaciones así, hasta enferman, a veces por no aportar algo de dinero a casa, aparte que ya uno está pasando mal por no tener un trabajo, arremeten y abusan de la situación. Muchas gracias y bendiciones. Efectivamente, ¿no? En lo posible hay que tratar de contribuir en casa, ¿no? De repente no tenemos un trabajo, no tenemos un ingreso, pero yo sé que tú puedes de repente limpiar en la casa, acomedirte en la casa, cocinar, tú hacer el mercado, todo lo que esté en tu alcance para que sea una carga más ligera para la otra persona. ¿Bien? Y eso yo creo que

ayudar bastante. Así que no te desanimes, no te desanimes, hermanita Elizabeth. Sigue adelante, sigue con mucho cariño también para tu familia y donde estés en este momento viviendo. Así que nada, te mando un fuerte abrazo tanto a Miriam como a Elizabeth y a sus comunidades, a su barrio, a su gente, a su calle, para que les vaya bien. Cuídense mucho, el Señor los bendiga, que tengan un bonito descanso y que sea un buen inicio de semana. Chao, chao.

0: 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Queridos hermanos, siendo las 8 de la noche con 53 minutos, nos preparamos para compartir para ustedes Doctrina Social de la Iglesia junto al doctor Sergio Tapia.
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Muy buenas noches, queridos amigos de Radio María Perú. Comenzamos en este programa el mes de julio con un tema de actualidad para nosotros, con recientes novedades en lo que se refiere a la política del país. Ha habido un proceso electoral de varios meses y el resultado ya lo tenemos para el gobierno de los próximos 5 años. Y por eso el tema de hoy es la política, la iglesia y el católico. O la política, la iglesia y los católicos. O si quieren, los políticos, la iglesia y los católicos. Tres realidades distintas. Si hay política es porque hay políticos. No podría no haber políticos en la política. Como cuando corren bicicletas, tienen que haber ciclistas. Las bicicletas no corren solas. La política es una acción humana, por lo tanto tienen que haber seres humanos que hacen esa acción. Y a eso se le llama a los políticos. La Iglesia. La Iglesia es una entidad esencialmente religiosa y así se define a sí misma. No hay otro fin en la Iglesia que no sea el fin religioso. Pero la Iglesia tiene enseñanza moral de cómo comportarse en este mundo para obtener la victoria, la felicidad eterna en el otro. Y en este mundo hay economía, sociedad, cultura y política. Son como Dios nos ha creado. Y moral significa hacer el bien y evitar el mal. Nosotros sabemos muy bien que en el campo político se puede hacer mucho bien y también hay mucho mal. En el campo económico se puede hacer mucho bien y también se puede hacer mucho daño, mucho mal a las gentes. Y en lo social y en lo cultural de la misma manera. El bien y el mal están presentes. Por eso la lucha permanente es una lucha moral para que el bien siempre sea victorioso y el mal sea siempre el gran perdedor. ¿Por qué? Porque el bien es la felicidad del hombre y le produce su enseñoramiento, que el hombre sea el señor de las cosas, y le produce la satisfacción de necesidades culturales, sociales, políticas, económicas. Sin embargo, el mal no es así. El mal produce daño, y al producir daño esclaviza al hombre, no lo hace señor, y tampoco satisface ninguna necesidad del hombre. El mal embrutece, el mal envilece, el mal hace muchísimo daño. Por lo tanto, no es correcto. De ahí entonces la lucha entre el bien y el mal sean tanto para lo religioso como para lo moral natural, lo moral en este mundo, importantes. Y entonces por eso es que la Iglesia tiene un código moral, enseña qué es el bien y qué es el mal, enseña qué es el bien para lograrlo y enseña qué es el mal para evitarlo. Y ahí están los puntos de conexión. La Iglesia, sociedad perfecta, que no necesita otra sociedad para que existan. Y la sociedad política, que está compuesta por muchas sociedades, entre las cuales la primera, la fundamental, es la sociedad familiar, y de ahí se instrumenta en una serie de sociedades intermedias que culminan con el Estado como autoridad de la sociedad política. En estos momentos en el mundo hay menos de 200 sociedades políticas. Cada una de ellas es sociedad perfecta, es decir, no necesita otra sociedad para la realización de sus fines. ¿Y cuál es el fin de la sociedad política? El bien común. ¿Todas las sociedades alcanzan el bien común? No. Ni siquiera hoy día en la crisis que estamos, las sociedades desarrolladas, Estados Unidos, Europa, están alcanzando el bien común. Hay mucha insatisfacción en todas sus personas, ya sea como bien moral, como bien económico, o como bien cultural o político. Entonces,
Ahí están los tres temas. La política con los políticos, la iglesia con los católicos, con los cristianos, y el católico que pertenece tanto a la sociedad política como a la sociedad iglesia. Tiene dos banderas y debe ser fiel a esas dos banderas. Tiene que ser un católico en la sociedad de este mundo, en este valle de lágrimas, como dice la Salve, pero está como católico. Y a su vez en la iglesia es un laico, o un sacerdote, o una religiosa. Y si es laico, su deber es ocuparse de su familia, célula básica de la sociedad política, ocuparse de sus responsabilidades laborales y sociedad intermedia, participación en la vida económica de la sociedad política, y si puede, como veremos, y si tiene condiciones, no puede dejar de participar en la política como deber cristiano. Entonces, ahí está el marco de nuestro tema. Hacer algunas reflexiones, algunas consideraciones sobre la política, la iglesia y el católico. Primero vamos a partir de una aseveración, de una afirmación, de una constatación en que la acción política de los católicos, la acción política de los católicos en el orden temporal, la acción política de los católicos en este valle de lágrimas, la acción política de los católicos en este mundo, es un tema muy maltratado. ¿Cómo es esto? Siendo tan importante, muy maltratado, a pesar de la claridad en que la Iglesia enseña esto. La claridad en que la Iglesia enseña esto está desde las primeras lecciones de Cristo. Cuando le preguntan, ¿qué hacemos? Y le presentan una moneda con César sellado en la moneda. ¿Qué hacemos? Y él dice, a Dios lo que es de Dios y al César, a la autoridad política, lo que es de la autoridad política. Y así Cristo hizo un discernimiento, una sabia división entre los dos órdenes que hay en nuestra vida. El orden temporal en este mundo, que tiene sus reglas, pero en el cual nos jugamos nuestra salvación o nuestra perdición eterna. Y el orden espiritual, el orden eterno, que es la otra vida, en la cual ganamos o perdemos en esta vida. A Dios lo que es de Dios, y a la sociedad política, al César, a la autoridad, lo que es de la autoridad. Ya lo decía siglos después, por el siglo XIV o XV, Calderón de la Barca, en su obra magnífica, El alcalde de Zalamea, cuando, en la discusión que hay entre el alcalde de Zalamea y un oficial del ejército, porque algún oficial joven había pasado y mancillado por el pueblo de Zalamea a una doncella, a una joven soltera. Entonces, ante la discusión que hay, el alcalde expresa un principio muy importante. Al rey, la hacienda y la vida se ha de dar. Pero el honor es patrimonio del alma y el alma solo es de Dios. Entonces, hay valores, principios, valoraciones, cosas apreciadas que yo puedo sacrificar a mi rey, a mi patria, a cuando lo exija mi autoridad. ¿Cuáles serían?
la hacienda y la vida. Miren ustedes cómo Rusia en guerra con Ucrania, Ucrania en guerra con Rusia, Estados Unidos en guerra en el Golfo Pérsico con Irán, Israel luchando con sus vecinos árabes, los vecinos árabes resistiendo las ofensivas israelíes y americanas. Todo el mundo trágico con la violencia bélica. Esto produce daños colaterales que no se quieren, pero se producen, muertos civiles. Y exige a veces contribuciones, impuestos, que no se pagarían ordinariamente si el país estuviera en paz. Hay más impuestos y más gastos para la guerra y no gastos para el bien común, en el sentido de otras obras sociales, culturales, educativas, urbanísticas. Y todo esto implica lo que el alcalde de Zalamea decía: al rey la hacienda y la vida, la hacienda son los bienes, y hasta la vida, si yo me por mi edad y me convocan y me uno al ejército a defender a mi patria. Al rey la hacienda y la vida se ha de dar, pero el honor, que es una virtud, es patrimonio del alma y el alma es de Dios. Ahí está la gran diferencia. No hay un totalitarismo bajo la autoridad política, ni un angelismo de creer que el ser humano en el paso en este mundo no tiene obligaciones y participación en las realidades creadas por Dios, como son la sociedad. El Concilio Vaticano II, la Iglesia, nos dice en uno de sus documentos que se denomina Apostolicam Actuositatem, de la actividad apostólica de los laicos. En el numeral 2 dice: evangelizar y saturar de espíritu evangélico el orden temporal. Ese es como una, como un lema, como una voz de orden. El Concilio Vaticano II, que tanto gusta a muchos, bueno, empecemos a aplicar en este punto: evangelizar y saturar del espíritu evangélico el orden temporal, el orden de este mundo. De modo que su actividad en este orden, la actividad de los laicos en este orden temporal, sea claro testimonio de Cristo y sirva para la salvación de los hombres. Apostolicam Actuositatem, numeral 2. Concilio Vaticano II dispone, aconseja, da un lema, una convocatoria a los laicos. Nos convoca a estar dispuestos, nos convoca a hacer dos acciones: evangelizar, pero no solo evangelizar, sino saturar de espíritu evangélico. Y son dos órdenes, pero íntimamente ligadas, que es una sola reiterada. Evangeliza y satura de espíritu evangélico el orden temporal. De modo que tu actividad en este mundo sea un claro testimonio de Cristo para salvación de los hombres. Ese es lo que debe hacer un laico. Y de ahí se deduce que el laico tenga un llamado a la política. La Iglesia no lo saca de la política. ¿Qué va a decir? En el mismo Apostolicam Actuositatem, en el numeral 7. Hay que instaurar el orden temporal de tal forma que, salvando íntegramente sus propias leyes,
se ajuste a los principios superiores de la vida cristiana. ¿Qué nos está pidiendo a nosotros los peruanos de hoy, de julio del 2026, el Concilio Vaticano II? Nos está pidiendo que instauremos en la sociedad peruana los principios superiores de la vida cristiana. No está diciendo respeta a todas las religiones, respeta la opinión ajena, respeta la opinión de los gays, respeta la opinión de los ateos, respeta la opinión de los anticristianos. No. Ajusta la vida peruana a los principios de la vida cristiana. Porque los principios de la vida cristiana no son sectarios, son universales, son formulaciones divinas para recrear al hombre perdido por el pecado. Por lo tanto, le va a hacer muy bien los principios de la vida cristiana. Y después, la tercera mención al Concilio Vaticano II es en otro de los documentos, que es Gaudium et Spes, alegría y esperanza, en el numeral 43, que dice: a la conciencia bien formada del seglar, toca lograr que la ley divina quede grabada en la ciudad terrena. El laico, con una conciencia bien formada, debe lograr que la ley divina se grabe en la ciudad terrena. ¿Qué tal fin nos pone la Iglesia? Todo esto es actividad política. Por eso la política, la Iglesia la bautiza. Por eso la política tiene modelos de católicos en la política, como Santo Tomás Moro. Y por eso la Iglesia tiene mucha enseñanza política. No es ajena a la política. Como no es ajena a la familia, no es ajena al trabajo, no es ajena a la cultura, porque todas son realidades naturales donde el hombre vive, porque viven ellas en la medida que fueron creadas por Dios. Ahora, habíamos empezado diciendo, la acción política de los católicos en el orden penal está muy maltratada, pero si vemos las citas del concilio, no están maltratadas. Bueno, lamentablemente están maltratadas por dos causas. Primero, porque hay un silenciamiento de la doctrina política de la Iglesia, de la doctrina social de la Iglesia. Si hay silenciamiento, se ignora, se desconoce. Y por otro lado, hay falsificación de lo que dice la doctrina social de la Iglesia. Y si hay falsificación de lo que dice la doctrina social de la Iglesia, o sea, se dicen cosas que la Iglesia no dice, o se callan cosas que la Iglesia dice. Por lo tanto, hay adulteración. Y algo adulterado deja un mal sabor, no cumple su fin. Es por eso que decíamos que el tema de la política por los católicos es un tema muy maltratado, porque se silencia la difusión y la formación de la doctrina social de la Iglesia. Y porque se falsifica, se dicen cosas que la doctrina social de la Iglesia no hace ni dice. Bueno, vamos a entrar a unos segundos de pausa y en la segunda parte del programa seguimos con este tema asaz interesante, católicos y política, la política, la Iglesia y el católico.

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Tenemos que decir que la política es una actividad muy noble. Pero como toda actividad noble o muy noble, su deterioro es muy malo. Por eso hay un principio en moral. Dice que lo que es muy bueno, cuando se degenera, cuando se pervierte, se convierte en pésimo, en muy malo. Mientras que cuando las cosas son a medias, no es muy bueno, sino bueno, será malo. Pero el envilecimiento de lo mejor es lo peor. Siempre la caída es más grave. Mientras más perfección, la caída es más grave. Como la de los ángeles. Los ángeles eran seres especiales creados por Dios, superiores al hombre, y su caída fue espantosamente terrible. Y es el demonio. Bien. La actividad de política causa grandes bienes. Es noble, nobilísima. Pero cuando la política se envilece, entonces es causa de muchos males en el mundo. ¿Qué vemos hoy día en la realidad de nuestras naciones, Perú? 5 siglos de cristianismo, como el resto de América Latina, América, de Hispanoamérica. Europa, 18 siglos de cristianismo. ¿Y qué vemos? Cuna del liberalismo, de perseguidor de la Iglesia Católica, cuna de las ideas socialistas y comunistas, perseguidora de la Iglesia Católica. Entonces vemos pues entonces que hay hoy día muy poca influencia, escaso influjo de los católicos en la vida política de sus naciones. No es que nosotros nos vayamos a otro extremo. Nosotros en la religión encontramos nuestra salvación, pero también ordenamos el mundo desordenado por el pecado y ponemos en orden la política, la economía, la sociedad, la familia, la moral, en cada diversas situaciones. Pero al constatar el poco peso del católico en la política, tenemos que hacer números. Que pesen poco los católicos en política en un país que no hayan muchos católicos, podría ser, aunque muchas veces en política pesan las minorías influyentes, pero que una mayoría, un pueblo católico mayoritario, sufra gobiernos que persiguen al catolicismo, como fue hace 100 años en México, con los que salieron justamente la respuesta de los cristeros. El gobierno mexicano prohibía la religión católica. El gobierno mexicano ponía limitaciones al sacerdote católico. El gobierno mexicano prohibía ciertas actividades de la Iglesia católica. ¿Cómo es posible en una nación tan católica como México? O Francia, a finales del siglo XVIII, que surge una revolución que fundamentalmente ataca a la Iglesia Católica, produciendo
muchos desmanes contra la Iglesia Católica y muchos mártires también. Entonces, pues, nosotros no tenemos que poner en la política como nuestra especial y única tabla de salvación. La tabla de salvación es la religión. Pero la política tiene su función importante. Y eso no lo debemos descuidar. Porque la política es causa de grandes bienes o de grandes males. Ya lo había dicho el Papa Pío XII. Dependen de las condiciones sociales, políticas y económicas la salvación de muchas almas. No es lo mismo la salvación de almas en una sociedad que hace honor a la moral, que en una sociedad que pervierte la moralidad. No es lo mismo para chicas que están desorientadas porque tienen un hijo fuera de matrimonio, la oferta de un Estado de clínicas privadas o de ONGs de interés ideológico que les facilitan el aborto, el matar al fruto de su ser. Y más bien no ayudarla a salir adelante, respetando la vida de ese ser que es distinto a ella, es un ser humano que tiene derecho a vivir, a pesar de no tener ella la haber resuelto su vida en forma de sociedad matrimonial para darle un padre estable a su hijo. Pero eso no tiene por qué quitarle la vida a su hijo, porque todo lo ha producido ella, ella es la responsable. No puede condenar a su hijo a una pérdida de su vida. Todo eso va produciéndose porque la política puede ser causa de grandes bienes, pero también de grandes males. ¿Y eso de qué depende? Depende de la perversión moderna como causa principal de la degradación social de la cultura, de la moral social, de las leyes, de las costumbres, de la educación y de la familia, de la filosofía y del arte. Hay actividad perversa que permiten los políticos perversos, y que el pueblo común nunca hubiera llegado por sus propias tradiciones e inclinaciones a legalizar la eutanasia o a exigir el reconocimiento de el aborto. Eso se lo han puesto los políticos perversos y se lo alcanzan fácil como un derecho al pueblo, que también con mala orientación y perversidad, van a sustituir el matrimonio por la relación no estable, prematrimonial, y hasta para satisfacerse sexualmente con uniones de homosexuales. Todo esto es lo que se llama la apostasía de las naciones que fueron cristianas. Apostasía que es doloroso, pero que se debe también a causas internas en la vida de la iglesia. Herejías, infidelidades, aversión a la cruz, creciente mundanización, etc. Entonces, con el deterioro político y con las causas internas de crisis de la vida de la Iglesia, se han perjudicado enormemente las naciones cristianas hasta hoy en día. Pero se constata un retiro total de católicos del compromiso político. Desde hace medio siglo,
hemos avanzado hacia los peores extremos del mal, conducidos por unas minorías políticas perversas pero eficaces. Minorías que han ido imponiendo siempre sus objetivos y leyes criminales, como si la gran mayoría católica no existiera. A pesar de ello, la gran mayoría católica, desorientadamente, apoya a estas minorías políticas perversas con sus votos. Podemos decir que es la historia de la humanidad, la lucha fundamental, incesante, entre Cristo, el Dios hecho hombre y Redentor, con la Iglesia que él creó para nosotros, contra Satanás y sus aliados que dominan en este mundo. Eso lo pueden leer en Efesios 6:12. Los aliados de Satanás, otros seres humanos, que dominan en este mundo, o sea, los políticos malos. Todo esto exige una reforma profunda, un criterio y una acción que de otro modo seguirán creciendo la apostasía de las naciones. Hay una frase que decimos a veces para barajar la situación. Decimos, no vamos bien. No vamos bien quiere decir que vamos muy mal. Entonces es urgente discernir todo lo de la acción política para el cristiano y repensar y relanzarnos en esta empresa, a ver quién va a la política. Pero insisto, la política no es la tabla de salvación. Es un buen resorte para mejorar nuestra vida. La tabla de salvación es la religión, es nuestra iglesia. Ahora uno se puede preguntar, ¿y por qué hay tanto mediocre, tanta gente que llega a la política sin estar preparados? Bueno, si tú lees Eclesiastés 1:15, leerás esta frase: el número de los necios es infinito. Siempre ha sido así en el Antiguo Testamento, ¿y por qué no lo va a hacer hoy día? Es infinito. O lo dice Mateo 7:13, en sus propias palabras: ancha es la puerta y espaciosa la senda, el camino, que lleva a la perdición, y son muchos los que por ella entran. Y Tomás Kempis, que algunos conocerán, el famoso libro Imitación de Cristo, en su capítulo 3, el numeral 3.3, dice: son muchos los que oyen al mundo con más gusto que a Dios y siguen con más facilidad sus inclinaciones carnales que la voluntad de Dios. Esto también lo explica Santo Tomás de Aquino en términos más altos. La harta frecuencia que nos explican que con harta frecuencia en los políticos tiene consecuencias nefastas la sensualidad, porque no inclina al bien, sino al mal. Ese es el gran problema de nuestras clases políticas. Entran impreparados, con no muchas virtudes sólidas, y por lo tanto hacen desmán y medio cuando están en la política. Roban con torpeza, no cumplen sus funciones, hacen daño al país, y por eso nosotros repetimos con la sabiduría del Antiguo Testamento, el número de los necios es infinito.
Para terminar, vamos a pasar a la tercera parte del programa con unos segundos de pausa, por favor.

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Y en este último bloque tú también estás invitado a acompañarnos con tus llamadas y con tus mensajes. Puedes hacerlo marcando el 01-2048-720, o también escríbenos al 914-05-1111, 914-05-1111. Somos Radio María y te acompañamos las 24 horas del día. Continuamos con nuestro programa.

Ahora, como parte, la tercera parte del programa y la final, debemos, es muy interesante, revisar los principios que debe tener un político. Son fundamentalmente muchos principios, pero en una síntesis que he hecho, hasta seis podrían ser. De los seis, uno es el más importante. El amor a la cruz es un principio para los políticos católicos. Hay que tener espíritu de sacrificio y de martirio al ir a la política. No se puede ir a la política con la idea de saciarse de plata y de bienes y de buena vida. Eso es justamente lo que hacen mucho daño al país. Hay que vivir libres del diablo y del mundo y de las predisposiciones del pecado. Por eso justamente son los tres enemigos del alma: mundo, demonio y carne. La historia humana es una incesante y tremenda batalla entre Cristo y el maligno, entre la luz y las tinieblas. Y la política es un terreno donde de modo especial está esta lucha. O bajo el yo soy político, bajo la bandera de la luz, o bajo la bandera de la mentira, porque el diablo es el padre de la mentira. Y mentiré al declarar lo que voy a hacer para obtener votos. Desarrollaré una personalidad psicopática de oratoria, donde declamaré y encantaré a todos como un encantador de serpientes, con mi verbo tan ilustrado para decir muchas cosas que no las voy a cumplir, pero con las cuales obtendré el voto necio, el voto sin pensar bien de muchos católicos. Esta es una gran y triste realidad. Si el político católico no tiene fuerza espiritual para tomar la cruz y seguir a Cristo, entonces es un incapaz para la política. Su vida política será falsa, diabólica, porque se hace cómplice de quienes pretenden matar a Cristo en la sociedad y destruir su iglesia. Por eso, no es raro que el modelo político que nos pone la iglesia, Santo Tomás Moro, primer ministro de Inglaterra, de la época de Enrique VIII, siglo XVI, sea mártir. Él prefirió morir antes que, primero, destruir una familia, la familia del rey. El rey quería divorciarse. Por eso es un santo mártir por la familia, la indisolubilidad de la familia. Segundo, es mártir por no permitir la desunión de la iglesia, porque Enrique VIII lo que quería era, si la iglesia no me da el divorcio que yo exijo, entonces separo a Inglaterra de la iglesia y funda la religión anglicana. Y como le pide al cardenal principal de Inglaterra que bendiga su nueva religión y este se niega, que es nuestro famoso cardenal San Juan Fisher, cardenal y obispo de Londres, le corta la cabeza también. Es un mártir. Santo Tomás Moro no permite esto tampoco. No avala al rey en esto. Y él era el principal consejero del rey.
que el rey se había vuelto un demonio y él lo aconseja siempre, sabiendo que el rey puede matarlo. Le aconseja indisolubilidad del matrimonio y unidad de la iglesia. Y por eso en estos tiempos en que la iglesia está herida, dañada por la actitud cismática de un sector de la iglesia, que se le ha excomulgado, cobra mucho valor la figura de nuestro santo modelo político, Santo Tomás Moro, que no dejó, no aceptó, rechazó la división de la iglesia y prefirió ser mártir por la unidad de la iglesia. Dos lecciones que nos deja Santo Tomás Moro. Y la tercera lección política. Las leyes injustas nunca se cumplen. La ley injusta que quería aplicar Enrique VIII para disolver su matrimonio, para separar la Iglesia de Inglaterra de la Iglesia Católica, no se pueden cumplir honestamente. Por lo tanto, la resistencia a las leyes injustas. Y eso es lo que le causa el martirio. Espléndido. Es un testimonio de Tomás Moro, pero actualiza para nuestra época. Y gracioso que otro de los principios, este que es fuerte, el amor de la cruz, sea acompañado por otro principio que deben tener en cuenta los católicos que quieren entrar a la política, que es tener posibilidad histórica. Esto va con la vocación y la virtud, y con la posibilidad histórica concreta. ¿Cómo es esto de tener posibilidad histórica? Platón decía que los sabios se abstienen de la política. Y lo decía así en La República, el capítulo 6, numeral 496. Dice, un sabio observa cómo en la calle la multitud se empapa bajo una tremenda lluvia. Por un momento piensa el sabio salir de su casa para persuadir a la gente

0: Por un momento piensa el sabio salir de su casa para persuadir a la gente que se ponga a cubierto. Pero el sabio renuncia a este intento, considerando que si la multitud aguanta bajo la lluvia, indica su estupidez y que esa insensatez hace prever que rechazarán su consejo razonable de guarecerse de la lluvia. Entonces decide no ir a mojarse con ellos inútilmente y se queda en su casa. O sea, Platón, muy irónicamente, pinta muy bien tanto a las muchedumbres tontas como a los sabios que se niegan a entrar en la política donde harían mucho bien. Creo que ha sonado alguna llamada. Dolores, desde Piura. Muy buenas noches, Dolores. ¿Cómo estás?
1: Buenas noches, doctor. ¿Cómo está?
0: Bien.
1: Aquí escuchando su programa, muy certero a lo que estamos viviendo ahora. La iglesia la tiene bien difícil con la juventud moderna de este tiempo, que a Jesús lo ha puesto a un lado. Está a un lado, no está con ellos, porque ellos caminan sin Jesús. No aceptan las cosas de Dios, los mandamientos, viven sus vidas como quien dice, se rejuntan con las personas, no se casan, ya no. Los celulares son ahora su Jesús, los celulares. Se apartan de la familia por estar todo el día con el celular, de sus deberes, de todo, están como ausentes, como zombies. Así está la juventud, hasta personas adultas que yo veo, doctor. Yo voy al hospital. Yo soy una persona ya mayor también, veo a las señoras de mi edad, las veo con el celular, que a veces las llaman, y ellas ni cuenta se dan por estar en el celular. Yo digo, ¿qué tanto será? Yo tengo también mi celular, pero no, yo estoy atenta a Radio María, lo uso para escuchar Radio María, para hacer mi llamadita, para participar, lo uso para cuando me llamen y así. No soy de andar con el celular, lo llevo cuando necesito salir, lo llevo por alguna emergencia. Lo veo ahorita los políticos, ya ni decir. Pues los políticos, a nadie usted ha escuchado en esta campaña, a nadie hablar de Dios, a nadie decir que Dios nos ayude, que el Señor nos ilumine, Santo Espíritu, para hacer un buen gobierno, a nadie. Ellos se creen que son los dioses que van a componer todo este desastre que hay.
0: Así es, mi querida Dolores. Por eso hay que hacer lo que siempre la Iglesia ha recomendado frente a los problemas: actuar y rezar, rezar y actuar. Gracias. Para ir terminando, porque el tiempo se nos agota, había dicho que habían seis virtudes en el político. La primera es tener vocación. Si alguien no tiene vocación para político, que no se mete en política. Que haga nomás, cuide a su familia, cuide su trabajo, porque desde ahí participará en la vida social. Virtud. Hay que prepararse con valores asimilados, que son las virtudes. Si la persona no tiene virtudes, no está preparado para la política. La política es de alta exigencia de virtudes. Es como el que va a correr 100 metros o quiere correr la maratón. Tiene que entrenar, tiene que adquirir habilidades y resistencia. Esas son las virtudes en la política. Las habilidades y la resistencia con valores. Otra virtud es la de tener conocimientos. No es posible que un político desconozca, sea ignorante de la realidad del país. No va a servir para nada. Pero también otra virtud es el conocimiento de la doctrina política de la Iglesia y su fidelidad a la doctrina política de la Iglesia. Si no, será un cismático, un hereje, uno católico más en la política. Y por supuesto, las dos que ya había mencionado: el amor a la cruz y la posibilidad histórica, ¿no?,

que sea posible la inserción de la persona en la política. Bueno, hemos llegado al final del programa y hasta el próximo lunes con Doctrina Social de la Iglesia.

Agradecemos la participación del doctor Sergio Tapia, quien nos ha acompañado en la conducción de Doctrina Social de la Iglesia. Este programa lo escuchas aquí en Radio María todos los lunes desde las 9 de la noche. 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Así que ya lo saben, queridos hermanos, tenemos la chance de volver a escuchar los programas de formación doctrinal. Queridos hermanos, siendo las 9 de la noche con 54 minutos, presentamos Santos. Ellos vivieron el Evangelio. Hoy, 6 de julio, recordamos, entre otros, a Santa María Goretti, Virgen y Mártir. Y luego, el rezo del Santo Rosario Continental.

6 de julio, día de Nuestra Señora de Sonsoles, recordamos a los santos María Goretti, virgen y mártir, Dominica, Mectilde o Matilde, vírgenes, Agilulfo, Rómulo, Benedicta, Bertario, Tranquilino, Lucía, Antonino, Severino, Diodoro, Dión y compañeros mártires, Amando obispo, Isaías profeta, Gervasio confesor, Justo monje, Hugo eremita, Nazaria Ignacia de Santa Teresa de Jesús March Mesa, fundadora de las misioneras cruzadas de la Iglesia, beata. A todos los que en este día cumplen años, celebran su santo o su aniversario de bodas, de la ordenación episcopal, sacerdotal, diaconal o profesión religiosa, les deseamos que pasen un feliz día en el Señor.

Podríamos decir que Santa María Goretti es la Inés del siglo XX. Nació en Corinaldo en el año 1890. Sus padres eran Luis y Asunta. Tuvieron 6 hijos. Emigran a Fierre di Conta y trabajan como colonos. Eran terrenos malsanos y el padre murió pronto. Quedaron solos Asunta y los niños, el mayor de 13 años. María, que era la segunda, animaba a su madre. «Mamá, no tengas miedo. Ya vamos siendo grandes. El Señor nos ayudará y ya verás cómo salimos adelante». Asunta tenía que trabajar en los duros trabajos del campo, pero no olvidaba la educación de sus hijos. Desde que aprendían a hablar, les enseñaba la señal de la cruz y a rezar las oraciones, y ella rezaba con ellos.

Marieta, como llamaban cariñosamente a María, atendía sobre todo a las labores de la casa, arreglaba a los hermanos menores, iba por agua, guisaba, cosía. Además tenía que atender a otras dos personas que vivían en la misma casa, Juan Serenelli y su hijo Alejandro, mozo de 20 años. Alejandro era un muchacho normal, pero las malas lecturas le hicieron daño. Empezó a fijarse con malas intenciones en Marieta, que solo tenía 12 años, pero algo desarrollada para su edad. Una brutal pasión se encendió en Alejandro que no pararía hasta intentar saciarla violentamente. Dos veces la tentó y María se resistió. La tercera vez lo tenía todo bien medido. Su padre, Asunta y los niños estaban todos trillando en la era. María cosía en la escalera una camisa que Alejandro le había mandado remendar con la idea de que quedase sola en alguna habitación. Sabiéndola sola, se acercó e intentó violarla. Ella se defendió fuertemente, diciendo que prefería morir antes que pecar. Alejandro, viendo que no podía conseguirlo, con un punzón le infligió 14 heridas en el vientre y en el pecho. La trasladaron a Neptuno. Sufrió una operación sin cloroformo con gran entereza. Recibió con gran devoción el viático, teniendo entre sus manos la medalla de la Virgen Milagrosa. Le sugieren que perdone al asesino y contesta: «Ya le perdoné mientras me hería. Le vuelvo a perdonar y deseo que venga conmigo al paraíso». Poco después, la niña moría invocando a la Virgen. Era el 6 de julio de 1902. Hubo una inmensa conmoción en la comarca.

El heroísmo de María no fue improvisado. Las virtudes que mostró en su muerte, morir antes que pecar, perdón, entereza en el sufrimiento, eran fruto de una vida ejemplar. Con oración, modestia y trabajo se preparó. Alejandro fue condenado a 30 años de cárcel. Pronto se arrepintió y solo deseaba expiar su pecado. Una noche, en un sueño, vio a María que le ofrecía un ramo de flores. Él lo interpretó como un nuevo perdón que le devolvió la paz. Por su buena conducta le condenaron 3 años de cárcel. Al salir, en 1929, trabajó como albañil y un día fue a Corinaldo a pedir perdón a mamá Asunta. Y en la misa de Nochebuena comulgaron juntos la madre y el asesino de su hija. Luego se retiró como criado a los capuchinos de Ascoli. Murió en el año 1970 tras una vida piadosa y penitente. El 24 de junio del año santo 1950 fue un gran día en Roma. En la plaza de San Pedro, el Papa Pío XII canonizaba a una niña, Santa María Goretti. Se calcula que asistieron hasta 500.000 de personas, entre ellas los hermanos de la nueva santa y mamá Asunta, sentada en una silla de ruedas. Era la primera vez que una madre presenciaba la canonización de su hija. Alejandro siguió la ceremonia desde Ascoli. 4 años después, mamá Asunta iba a reunirse con su Marieta en el paraíso.

0: Tengan todos ustedes muy buena noche. Bienvenidos a este Santo Rosario Continental a través de Radio María Colombia. Aquí estamos, como es habitual, de lunes a viernes a esta hora de la noche. Y bien, sean bienvenidos quienes nos escuchan desde el norte, desde Canadá y hasta el sur en Chile. Gracias por estar con nosotros, por acompañarnos en la medida de sus posibilidades. Aquí siempre, siempre les esperamos. Saludar a nuestros enfermos, saludar a las personas que están privadas de la libertad y están allí en las prisiones o que son prisioneros de alguna adicción, de alguna dependencia, de algún apego. Entonces, pues, un saludo para todos, igual quienes están atravesando por un duelo, por una pérdida. Comentar a nuestros enfermos, son muchas las personas enfermas, y entonces pues siempre hay que recordarlos, hay que pensar en ellos, hay que regalarles una oración. Saludo para todos nuestros enfermos, desearles pues que se nos recuperen, que se cuiden muchísimo. Bien, contemplamos los misterios gozosos y decimos, por la señal de la Santa Cruz de nuestros enemigos, líbranos Señor Dios nuestro, en el nombre del Padre y del Hijo y del Espíritu Santo, amén. Jesús, mi Señor y Redentor, yo me arrepiento de todos los pecados que he cometido hasta hoy y me pesa de todo corazón porque con ellos he ofendido a un Dios tan bueno. Propongo firmemente no volver a pecar y confío que por tu infinita misericordia me has de conceder el perdón de mis culpas y me has de llevar a la vida eterna. Amén. En el primer misterio de gozo, contemplamos la anunciación del ángel Gabriel y la encarnación de nuestro Señor Jesucristo. Iniciamos con María Consuelo desde Chile y desde los Estados Unidos le acompaña Marta Rosales.
1: Padre nuestro que estás en el cielo, santificado sea tu nombre. Venga a nosotros tu reino, hágase tu voluntad en la tierra como en el cielo.
2: Danos hoy nuestro pan de cada día, perdona nuestras ofensas como también nosotros perdonamos a los que nos ofenden. No nos dejes caer en tentación y líbranos del mal. Amén.
1: Dios te salve María, llena eres de gracia, el Señor es contigo, bendita tú eres entre todas las mujeres y bendito es el fruto de tu vientre, Jesús.
2: Santa María, Madre de Dios, ruega por nosotros pecadores, ahora y en la hora de nuestra muerte. Amén.
0: Dios te salve María, llena eres de gracia, el Señor es contigo, bendita eres entre todas las mujeres, bendito es el fruto de tu vientre, Jesús.
2: Santa María, Madre de Dios, ruega por nosotros pecadores, ahora y en la hora de nuestra muerte. Amén.
0: Dios te salve María, llena eres de gracia, el Señor es contigo, bendita eres entre todas las mujeres, bendito es el fruto de tu vientre, Jesús.
2: Santa María, Madre de Dios, ruega por nosotros pecadores, ahora y en la hora de nuestra muerte. Amén.
1: Dios te salve María, llena eres de gracia, el Señor es contigo, bendita tú eres entre todas las mujeres y bendito es el fruto de tu vientre, Jesús.
2: Santa María, Madre de Dios, ruega por nosotros pecadores, ahora y en la hora de nuestra muerte. Amén.
1: Dios te salve María, llena eres de gracia, el Señor es contigo, bendita tú eres entre todas las mujeres y bendito es el fruto de tu vientre, Jesús.
2: Santa María, Madre de Dios, ruega por nosotros pecadores, ahora y en la hora de nuestra muerte. Amén.
1: Dios te salve María, llena eres de gracia, el Señor es contigo, bendita tú eres entre todas las mujeres y bendito es el fruto de tu vientre, Jesús.
2: Santa María, Madre de Dios, ruega por nosotros pecadores, ahora y en la hora de nuestra muerte. Amén.
1: Dios te salve María, llena eres de gracia, el Señor es contigo, bendita tú eres entre todas las mujeres y bendito es el fruto de tu vientre, Jesús.
2: Santa María, Madre de Dios, ruega por nosotros pecadores, ahora y en la hora de nuestra muerte. Amén.
1: Dios te salve María, llena eres de gracia, el Señor es contigo, bendita tú eres entre todas las mujeres y bendito es el fruto de tu vientre, Jesús.
2: Santa María, Madre de Dios, ruega por nosotros pecadores, ahora y en la hora de nuestra muerte. Amén.
1: Dios te salve María, llena eres de gracia, el Señor es contigo, bendita tú eres entre todas las mujeres y bendito es el fruto de tu vientre, Jesús.
2: Santa María, Madre de Dios, ruega por nosotros pecadores, ahora y en la hora de nuestra muerte. Amén.
1: Dios te salve María, llena eres de gracia, el Señor es contigo, bendita tú eres entre todas las mujeres y bendito es el fruto de tu vientre, Jesús.
2: Santa María, Madre de Dios, ruega por nosotros pecadores, ahora y en la hora de nuestra muerte. Amén.
1: Dios te salve María, llena eres de gracia, el Señor es contigo, bendita tú eres entre todas las mujeres y bendito es el fruto de tu vientre, Jesús.
2: Gloria a Santa María, Madre de Dios, ruega por nosotros pecadores, ahora y en la hora de nuestra muerte. Amén. Gloria al Padre, al Hijo y al Espíritu Santo.
3: Como era en el principio, es ahora y siempre, por los siglos de los siglos. Amén.
4: Oh María, concebida sin pecado,
3: rogad por nosotros que recurrimos a vos.
4: Oh, mi buen Jesús, perdona nuestros pecados, líbranos del fuego del infierno, lleva todas las almas al cielo y socorre especialmente a las más necesitadas de vuestra infinita misericordia. Amén.
3: Amén.
4: María, Reina de la Paz,
3: ruega por nosotros.

0: Segundo misterio de gozo, la visita de María Santísima a su prima Santa Isabel, Ana y María Donelia.
1: Padre nuestro que estás en el cielo, santificado sea tu nombre. Venga a nosotros tu reino, hágase tu voluntad en la tierra como en el cielo.
2: Danos hoy nuestro pan de cada día. Perdona nuestras ofensas, como también nosotros perdonamos a los que nos ofenden. No nos dejes caer en tentación y líbranos del mal. Amén.
1: Dios te salve María, llena eres de gracia, el Señor es contigo. Bendita tú eres entre todas las mujeres y bendito es el fruto de tu vientre, Jesús.
2: Santa María, Madre de Dios, ruega, Señora, por nosotros pecadores, ahora y en la hora de nuestra muerte. Amén.
1: Dios te salve, María, llena eres de gracia, el Señor es contigo. Bendita tú eres entre todas las mujeres, y bendito es el fruto de tu vientre, Jesús.
2: Santa María, Madre de Dios, ruega, Señora, por nosotros pecadores, ahora y en la hora de nuestra muerte. Amén.
1: Dios te salve, María, llena eres de gracia, el Señor es contigo. Bendita tú eres entre todas las mujeres, y bendito es el fruto de tu vientre, Jesús.
2: Santa María, Madre de Dios, ruega, Señora, por nosotros pecadores, ahora y en la hora de nuestra muerte. Amén.
1: Dios te salve, María, llena eres de gracia, el Señor es contigo. Bendita tú eres entre todas las mujeres, y bendito es el fruto de tu vientre, Jesús.
2: Santa María, Madre de Dios, ruega, Señora, por nosotros pecadores, ahora y en la hora de nuestra muerte. Amén.
1: Dios te salve, María, llena eres de gracia, el Señor es contigo. Bendita tú eres entre todas las mujeres, y bendito es el fruto de tu vientre, Jesús.
2: Santa María, Madre de Dios, ruega, Señora, por nosotros pecadores, ahora y en la hora de nuestra muerte. Amén.
1: Dios te salve, María, llena eres de gracia, el Señor es contigo. Bendita tú eres entre todas las mujeres, y bendito es el fruto de tu vientre, Jesús.
2: Santa María, Madre de Dios, ruega, Señora, por nosotros pecadores, ahora y en la hora de nuestra muerte. Amén.
1: Dios te salve, María, llena eres de gracia, el Señor es contigo. Bendita tú eres entre todas las mujeres, y bendito es el fruto de tu vientre, Jesús.
2: Santa María, Madre de Dios, ruega, Señora, por nosotros pecadores, ahora y en la hora de nuestra muerte. Amén.
1: Dios te salve, María, llena eres de gracia, el Señor es contigo. Bendita tú eres entre todas las mujeres, y bendito es el fruto de tu vientre, Jesús.
2: Santa María, Madre de Dios, ruega, Señora, por nosotros pecadores, ahora y en la hora de nuestra muerte. Amén.
1: Dios te salve, María, llena eres de gracia, el Señor es contigo. Bendita tú eres entre todas las mujeres, y bendito es el fruto de tu vientre, Jesús.
2: Santa María, Madre de Dios, ruega, Señora, por nosotros pecadores, ahora y en la hora de nuestra muerte. Amén.
1: Dios te salve, María, llena eres de gracia, el Señor es contigo. Bendita tú eres entre todas las mujeres, y bendito es el fruto de tu vientre, Jesús.
2: Santa María, Madre de Dios, ruega, Señora, por nosotros pecadores, ahora y en la hora de nuestra muerte. Amén.
1: Gloria al Padre, y al Hijo, y al Espíritu Santo.
2: Como era en el principio, es ahora y siempre, por los siglos de los siglos. Amén.
1: Oh María, concebida sin pecado,
2: rogad por nosotros que recurrimos a vos.
1: Oh mi buen Jesús, perdona nuestros pecados, líbranos del fuego del infierno. Lleva todas las almas al cielo y socorre especialmente a las más necesitadas de vuestra infinita misericordia. Amén.
2: Amén.
1: María, Reina de la Paz,
2: ruega por nosotros.

0: tercer misterio, el nacimiento de Jesús, en el portal de Belén. Jesse y Mari.
1: Padre nuestro que estás en el cielo, santificado sea tu nombre, venga a nosotros tu reino, hágase tu voluntad en la tierra como en el cielo.
2: Danos hoy nuestro pan de cada día, perdona nuestras ofensas, como también nosotros perdonamos a los que nos ofenden. No nos dejes caer en tentación y líbranos del mal.
1: María es Madre de Gracia, Madre de Misericordia.
2: En la vida y en la muerte, ampáranos, Madre nuestra.
1: Dios te salve María, llena eres de gracia, el Señor es contigo. Bendita tú eres entre todas las mujeres, bendito es el fruto de tu vientre, Jesús.
2: Santa María, Madre de Dios, ruega por nosotros pecadores, ahora y en la hora de nuestra muerte. Amén.
1: Dios te salve María, llena eres de gracia, el Señor es contigo. Bendita tú eres entre todas las mujeres, bendito es el fruto de tu vientre, Jesús.
2: Santa María, Madre de Dios, ruega por nosotros pecadores, ahora y en la hora de nuestra muerte. Amén.
1: Dios te salve María, llena eres de gracia, el Señor es contigo. Bendita tú eres entre todas las mujeres, bendito es el fruto de tu vientre, Jesús.
2: Santa María, Madre de Dios, ruega por nosotros pecadores, ahora y en la hora de nuestra muerte. Amén.
1: Dios te salve María, llena eres de gracia, el Señor es contigo. Bendita eres entre todas las mujeres, bendito es el fruto de tu vientre, Jesús.
2: Santa María, Madre de Dios, ruega por nosotros, pecadores, ahora y en la hora de nuestra muerte. Amén.
1: Dios te salve María, llena eres de gracia, el Señor es contigo. Bendita tú eres entre todas las mujeres, bendito es el fruto de tu vientre, Jesús.
2: Santa María, Madre de Dios, ruega, Señora, por nosotros, pecadores, ahora y en la hora de nuestra muerte. Amén.
1: Dios te salve María, llena eres de gracia, el Señor es contigo. Bendita eres entre todas las mujeres, bendito es el fruto de tu vientre, Jesús.
2: Santa María, Madre de Dios, ruega, Señora, por nosotros pecadores, ahora y en la hora de nuestra muerte. Amén.
1: Dios te salve María, llena eres de gracia, el Señor es contigo. Bendita tú eres entre todas las mujeres, bendito es el fruto de tu vientre, Jesús.
2: Santa María, Madre de Dios, ruega, Señora, por nosotros pecadores, ahora y en la hora de nuestra muerte. Amén.
1: Dios te salve María, llena eres de gracia, el Señor es contigo. Bendita tú eres entre todas las mujeres, bendito es el fruto de tu vientre, Jesús.
2: Santa María, Madre de Dios, ruega, Señora, por nosotros pecadores, ahora y en la hora de nuestra muerte. Amén.
1: Dios te salve María, llena eres de gracia, el Señor es contigo. Bendita tú eres entre todas las mujeres, bendito es el fruto de tu vientre, Jesús.
2: Santa María, Madre de Dios, ruega, Señora, por nosotros pecadores, ahora y en la hora de nuestra muerte. Amén.
1: Dios te salve María, llena eres de gracia, el Señor es contigo. Bendita tú eres entre todas las mujeres, bendito es el fruto de tu vientre, Jesús.
2: Santa María, Madre de Dios, ruega, Señora, por nosotros pecadores, ahora y en la hora de nuestra muerte. Amén.
1: Toda la gloria al Padre, al Hijo y al Espíritu Santo.
2: Como era en un principio, es ahora y siempre, por los siglos de los siglos. Amén.
1: El Rosario de María nos libre de todo mal.
2: Alabemos noche y día a la Reina Celestial y con ella a la Santísima Trinidad.
1: Oh, mi buen Jesús, perdona nuestros pecados, líbranos del fuego del infierno, lleva al cielo a todas las almas, especialmente las más necesitadas de tu infinita misericordia. Amén. María, Reina de la Paz,
2: ruega por nosotros.

0: Cuarto misterio, la presentación de Jesús en el templo. Sandra y Ángela.
1: Padre nuestro que estás en el cielo, santificado sea tu nombre. Venga a nosotros tu reino. Hágase tu voluntad en la tierra como en el cielo.
2: Danos hoy nuestro pan de cada día. Perdona nuestras ofensas, como también nosotros perdonamos a los que nos ofenden. No nos dejes caer en tentación y líbranos del mal. Amén.
1: María es Madre de Gracia y Madre de Misericordia.
2: En la vida y en la muerte, ampáranos, Madre nuestra.
1: Dios te salve, María, llena eres de gracia. El Señor es contigo. Bendita tú eres entre todas las mujeres. Y bendito es el fruto de tu vientre, Jesús.
2: Santa María, Madre de Dios, ruega por nosotros pecadores, ahora y en la hora de nuestra muerte. Amén.
1: Dios te salve María, llena eres de gracia, el Señor es contigo. Bendita tú eres entre todas las mujeres, y bendito es el fruto de tu vientre, Jesús.
2: Santa María, Madre de Dios, ruega por nosotros pecadores, ahora y en la hora de nuestra muerte. Amén.
1: Dios te salve María, llena eres de gracia, el Señor es contigo. Bendita tú eres entre todas las mujeres, y bendito es el fruto de tu vientre, Jesús.
2: Santa María, Madre de Dios, ruega por nosotros pecadores, ahora y en la hora de nuestra muerte. Amén.
1: Santa, Dios te salve María, llena eres de gracia, el Señor es contigo. Bendita tú eres entre todas las mujeres, y bendito es el fruto de tu vientre, Jesús.
2: Santa María, Madre de Dios, ruega por nosotros pecadores, ahora y en la hora de nuestra muerte. Amén.
1: Dios te salve María, llena eres de gracia, el Señor es contigo. Bendita tú eres entre todas las mujeres, y bendito es el fruto de tu vientre, Jesús.
2: Santa María, Madre de Dios, ruega por nosotros pecadores, ahora y en la hora de nuestra muerte. Amén.
1: Dios te salve María, llena eres de gracia, el Señor es contigo. Bendita tú eres entre todas las mujeres, y bendito es el fruto de tu vientre, Jesús.
2: Santa María, Madre de Dios, ruega por nosotros pecadores, ahora y en la hora de nuestra muerte. Amén.
1: Dios te salve María, llena eres de gracia, el Señor es contigo. Bendita tú eres entre todas las mujeres, y bendito es el fruto de tu vientre, Jesús.
2: Santa María, Madre de Dios, ruega por nosotros pecadores, ahora y en la hora de nuestra muerte. Amén.
1: Dios te salve María, llena eres de gracia, el Señor es contigo. Bendita tú eres entre todas las mujeres, y bendito es el fruto de tu vientre, Jesús.
2: Santa María, Madre de Dios, ruega por nosotros pecadores, ahora y en la hora de nuestra muerte. Amén.
1: Dios te salve María, llena eres de gracia, el Señor es contigo. Bendita tú eres entre todas las mujeres, y bendito es el fruto de tu vientre, Jesús.
2: Santa María, Madre de Dios, ruega por nosotros pecadores, ahora y en la hora de nuestra muerte. Amén.
1: Dios te salve María, llena eres de gracia, el Señor es contigo. Bendita tú eres entre todas las mujeres, y bendito es el fruto de tu vientre, Jesús.
2: Santa María, Madre de Dios, ruega por nosotros pecadores, ahora y en la hora de nuestra muerte. Amén.
1: Gloria al Padre, al Hijo y al Espíritu Santo.
2: Como era en un principio, ahora y siempre, por los siglos de los siglos. Amén.
1: Oh, mi buen Jesús, perdona nuestros pecados. Líbranos del fuego del infierno.
2: Lleva todas las almas al cielo, especialmente a las más necesitadas de tu infinita misericordia. Amén.
1: María, Reina de la Paz,
2: ruega por nosotros.

0: Quinto misterio de gozo, Jesús perdido y hallado en el templo en medio de los doctores. María Consuelo y Marta.
1: Padre nuestro que estás en el cielo, santificado sea tu nombre. Venga a nosotros tu reino, hágase tu voluntad en la tierra como en el cielo.
2: Danos hoy nuestro pan de cada día, perdona nuestras ofensas, como también nosotros perdonamos a los que nos ofenden. No nos dejes caer en tentación y líbranos del mal. Amén.
1: Dios te salve María, llena eres de gracia, el Señor es contigo. Bendita tú eres entre todas las mujeres y bendito es el fruto de tu vientre, Jesús.
2: Santa María, Madre de Dios, ruega por nosotros pecadores, ahora y en la hora de nuestra muerte. Amén.
1: Dios te salve María, llena eres de gracia, el Señor es contigo. Bendita tú eres entre todas las mujeres y bendito es el fruto de tu vientre, Jesús.
2: Santa María, Madre de Dios, ruega por nosotros pecadores, ahora y en la hora de nuestra muerte. Amén.
1: Dios te salve María, llena eres de gracia, el Señor es contigo, bendita tú eres entre todas las mujeres y bendito es el fruto de tu vientre, Jesús.
2: Santa María, Madre de Dios, ruega por nosotros pecadores, ahora y en la hora de nuestra muerte. Amén.
1: Dios te salve María, llena eres de gracia, el Señor es contigo, bendita tú eres entre todas las mujeres y bendito es el fruto de tu vientre, Jesús.
2: Santa María, Madre de Dios, ruega por nosotros pecadores, ahora y en la hora de nuestra muerte. Amén.
1: Dios te salve María, llena eres de gracia, el Señor es contigo, bendita tú eres entre todas las mujeres y bendito es el fruto de tu vientre, Jesús.
2: Santa María, Madre de Dios, ruega por nosotros pecadores, ahora y en la hora de nuestra muerte. Amén.
1: Dios te salve María, llena eres de gracia, el Señor es contigo, bendita tú eres entre todas las mujeres y bendito es el fruto de tu vientre, Jesús.
2: Santa María, Madre de Dios, ruega por nosotros pecadores, ahora y en la hora de nuestra muerte. Amén.
1: Dios te salve María, llena eres de gracia, el Señor es contigo, bendita tú eres entre todas las mujeres y bendito es el fruto de tu vientre, Jesús.
2: Santa María, Madre de Dios, ruega por nosotros pecadores, ahora y en la hora de nuestra muerte. Amén.
1: Dios te salve María, llena eres de gracia, el Señor es contigo, bendita tú eres entre todas las mujeres y bendito es el fruto de tu vientre, Jesús.
2: Santa María, Madre de Dios, ruega por nosotros pecadores, ahora y en la hora de nuestra muerte. Amén.
1: Dios te salve María, llena eres de gracia, el Señor es contigo, bendita tú eres entre todas las mujeres y bendito es el fruto de tu vientre, Jesús.
2: Santa María, Madre de Dios, ruega por nosotros pecadores, ahora y en la hora de nuestra muerte. Amén.
1: Dios te salve María, llena eres de gracia, el Señor es contigo, bendita tú eres entre todas las mujeres y bendito es el fruto de tu vientre, Jesús.
2: Santa María, Madre de Dios, ruega por nosotros pecadores, ahora y en la hora de nuestra muerte. Amén.
1: Gloria al Padre, gloria al Hijo, gloria al Espíritu Santo.
2: Como era en un principio, ahora y siempre, por los siglos de los siglos. Amén.
1: María, Madre de Gracia, Madre de Piedad y de Misericordia.
2: En la vida y en la muerte, ampáranos, Madre nuestra.
1: Oh Jesús mío, perdona nuestros pecados, líbranos del fuego del infierno, lleva al cielo a todas las almas y socorre especialmente a las más necesitadas de tu infinita misericordia. Amén. Amén. María, Reina de la Paz,
2: ruega por nosotros que acudimos a ti.

0: Oramos por las intenciones de la Iglesia Universal y las del Papa León, Ana y María Donelia.
1: Padre nuestro que estás en el cielo, santificado sea tu nombre. Venga a nosotros tu reino, hágase tu voluntad en la tierra como en el cielo.
2: Danos hoy nuestro pan de cada día, perdona nuestras ofensas, como también nosotros perdonamos a los que nos ofenden. No nos dejes caer en tentación y líbranos del mal. Amén.
1: Dios te salve María, llena eres de gracia, el Señor es contigo. Bendita tú eres entre todas las mujeres y bendito es el fruto de tu vientre, Jesús.
2: Santa María, Madre de Dios, ruega, Señora, por nosotros pecadores, ahora y en la hora de nuestra muerte. Amén.
1: Dios te salve María, llena eres de gracia, el Señor es contigo. Bendita tú eres entre todas las mujeres y bendito es el fruto de tu vientre, Jesús.
2: Santa María, Madre de Dios, ruega, Señora, por nosotros pecadores, ahora y en la hora de nuestra muerte. Amén.
1: Dios te salve María, llena eres de gracia, el Señor es contigo. Bendita tú eres entre todas las mujeres y bendito es el fruto de tu vientre, Jesús.
2: Santa María, Madre de Dios, ruega, Señora, por nosotros pecadores, ahora y en la hora de nuestra muerte. Amén.
1: Gloria al Padre, y al Hijo, y al Espíritu Santo.
2: Bueno, en el principio, es ahora y siempre, por los siglos de los siglos. Amén.

0: Saludemos a la Santísima Virgen con la oración de la Salve, Jessy.
1: Dios te salve, Reina y Madre, Madre de Misericordia, vida, dulzura y esperanza nuestra. Dios te salve, a ti clamamos los desterrados hijos de Eva. A ti suspiramos gimiendo y llorando en este valle de lágrimas. Ea pues, Señora abogada nuestra, vuelve a nosotros esos tus ojos misericordiosos. Y después de este destierro, muéstranos a Jesús, fruto bendito de tu vientre, oh clemente, oh piadosa, oh dulce siempre Virgen María. Ruega por nosotros, Santa Madre de Dios, para que seamos dignos de alcanzar las promesas y gracias de nuestro Señor Jesucristo. Amén.
0: Oración a San Miguel Arcángel, Mari.
2: San Miguel Arcángel, defiéndenos en la pelea. Sé nuestro amparo contra la maldad y las acechanzas del demonio. Reprímele, oh Dios, como rendidamente te lo suplicamos. Y tú, príncipe de las milicias celestiales, armado del poder divino, precipita al infierno a Satanás y a todos los espíritus malignos que para la perdición de las almas andan por el mundo. Amén.
0: Amén. Recitamos las letanías lauretanas. Señor, ten piedad de nosotros.
3: Señor, ten piedad de nosotros.
0: Cristo, ten piedad de nosotros.
3: Cristo, ten piedad de nosotros.
0: Señor, ten piedad de nosotros.
3: Señor, ten piedad de nosotros.
0: Cristo, óyenos.
3: Cristo, óyenos.
0: Cristo, escúchanos.
3: Cristo, escúchanos.
0: Dios Padre Celestial.
3: Dios, ten piedad de nosotros.
0: Dios Hijo Redentor del mundo.
3: Ten piedad de nosotros.
0: Dios Espíritu Santo.
3: Ten piedad de nosotros.
0: Santísima Trinidad, que eres un solo Dios.
3: Ten piedad de nosotros.
0: Santa María.
4: Ruega por nosotros.
0: Santa Madre de Dios.
4: Ruega por nosotros.
0: Santa Virgen de las Vírgenes.
4: Ruega por nosotros.
0: Madre de Cristo.
4: Ruega por nosotros.
0: Madre de la Iglesia.
4: Ruega por nosotros.
0: Madre de la Divina Gracia.
4: Ruega por nosotros.
0: Madre Purísima.
4: Ruega por nosotros.
0: Madre Castísima.
4: Ruega por nosotros.
0: Madre Amable.
4: Ruega por nosotros.
0: Madre Admirable.
4: Ruega por nosotros.
0: Madre del Buen Consejo.
5: Ruega por nosotros.
0: Madre del Creador.
5: Ruega por nosotros.
0: Madre del Salvador.
5: Ruega por nosotros.
0: Virgen Prudente.
5: Ruega por nosotros.
0: Virgen digna de veneración.
5: Ruega por nosotros.
0: Virgen digna de alabanza.
5: Ruega por nosotros.
0: Virgen poderosa.
5: Ruega por nosotros.
0: Virgen clemente.
5: Ruega por nosotros.
0: Virgen fiel.
5: Ruega por nosotros.
0: Sede de la sabiduría.
5: Ruega por nosotros.
0: Causa de nuestra alegría.
5: Ruega por nosotros.
0: Templo del Espíritu Santo.
6: Ruega por nosotros.
0: Casa consagrada a Dios.
6: Ruega por nosotros.
0: Rosa mística.
6: Ruega por nosotros.
0: Arca de la Alianza.
6: Ruega por nosotros.
0: Puerta del Cielo.
6: Ruega por nosotros.
0: Estrella de la Mañana.
6: Ruega por nosotros.
0: Salud de los enfermos.
6: Ruega por nosotros.
0: Refugio de los pecadores.
6: Ruega por nosotros.
0: Consoladora de los afligidos.
6: Ruega por nosotros.
0: Auxilio de los cristianos.
7: Ruega por nosotros.
0: Reina de los ángeles.
7: Ruega por nosotros.
0: Reina de los patriarcas.
7: Ruega por nosotros.
0: Reina de los profetas.
7: Ruega por nosotros.
0: Reina de los apóstoles.
7: Ruega por nosotros.
0: Reina de los mártires.
7: Ruega por nosotros.
0: Reina de los confesores de la fe.
7: Ruega por nosotros.
0: Reina de todos los santos.
8: Ruega por nosotros.
0: Reina concebida sin pecado original.
8: Ruega por nosotros.
0: Reina elevada al cielo.
8: Ruega por nosotros.
0: Reina del Santísimo Rosario.
8: Ruega por nosotros.
0: Reina de la paz y la reconciliación.
8: Ruega por nosotros.
0: Reina de la familia.
8: Ruega por nosotros.
0: Cordero de Dios, que quitas los pecados del mundo.
1: Perdónanos, Señor.
0: Cordero de Dios, que quitas los pecados del mundo.
1: Escúchanos, Señor.
0: Cordero de Dios, que quitas los pecados del mundo.
1: Ten piedad y misericordia de nosotros, Señor.
0: Ruega por nosotros, Santa Madre de Dios.
1: Para que seamos dignos de alcanzar las promesas y gracias de nuestro Señor Jesucristo. Amén.
0: Oremos. Señor, concédenos que nosotros, tus hijos, podamos gozar siempre de la salud del alma y del cuerpo. Y por la intercesión de la bienaventurada siempre Virgen María, seamos liberados de las angustias de la vida presente y podamos gozar un día de la felicidad eterna. Por Jesucristo nuestro Señor. Amén. A todos muchísimas gracias a quienes nos suelen acompañar en la distancia desde algún lugar de América o del mundo en este Santo Rosario Continental, lunes a viernes a esta hora. Gracias por estar ahí presentes, orando con nosotros y por nosotros, y nosotros a su vez hacemos otro tanto por ustedes. Gracias, un abrazo para todos, tengan una feliz y positiva semana. Gracias a María Consuelo desde Chile, Marta Rosales desde Estados Unidos, a Ana Galvis en la ciudad de Santiago de Cali, María Daniela Betancur desde Carmen de Víboral, Jessy Sánchez desde Orlando en la Florida, Mari Gómez y Sandra Mesa desde Medellín. Muchas gracias, Ángela Velázquez también, desde la capital del departamento del Cesar, desde Valledupar. Saludo a quienes nos escuchan, nos copian allí en esta hermosa ciudad de la costa norte colombiana. Hasta mañana será, vamos a quedar con la bendición final, con el cierre de este Santo Rosario, en la voz de María Vanelia Betancur. A todos, muchas gracias.
9: Recibamos la bendición especial, maternal, amorosa, protectora, misericordiosa, sanadora, consoladora, intercesora y liberadora de la Santísima Virgen María, nuestra Reina de la Paz. La recibimos en el nombre del Padre, del Hijo y del Espíritu Santo. Amén. Una feliz y santa noche para todos. Muchas bendiciones y hasta mañana.

0: Oración de la noche. Completas de lunes del tiempo ordinario. Dios mío, ven en mi auxilio.
1: Señor, date prisa en socorrerme.
0: Gloria al Padre, y al Hijo, y al Espíritu Santo.
1: Como era en el principio, ahora y siempre, por los siglos de los siglos. Amén. Aleluya.
0: Examen de conciencia. Hermanos, habiendo llegado al final de esta jornada que Dios nos ha concedido, reconozcamos sinceramente nuestros pecados.
1: Yo confieso ante Dios Todopoderoso y ante vosotros, hermanos, que he pecado mucho de pensamiento, palabra, obra y omisión. Por mi culpa, por mi gran culpa.
0: Por eso ruego a Santa María, siempre Virgen, a los ángeles, a los santos y a vosotros, hermanos, que intercedáis por mí ante Dios nuestro Señor.
1: El Señor Todopoderoso tenga misericordia de nosotros, perdone nuestros pecados y nos lleve a la vida eterna.
0: Amén. Himno. Se inclina ya mi frente. Se inclina ya mi frente, sellado está el trabajo. Señor, tu pecho sea la gracia del descanso.
1: Mis ojos se retiran, la voz deja su canto, pero el amor enciende su lámpara velando.
0: Lucero que te fuiste con gran amor amado, en tu gloria dormimos y en sueños te adoramos. Amén. Salmodia. Salmo 85. Oración de un pobre ante las dificultades.
1: Tú, Señor, eres clemente y rico en misericordia.
0: Inclina tu oído, Señor. Escúchame, que soy un pobre desamparado. Protege mi vida, que soy un fiel tuyo. Salva a tu siervo, que confíe en ti.
1: Tú eres mi Dios, piedad de mí, Señor, que a ti te estoy llamando todo el día. Alegra el alma de tu siervo, pues levanto mi alma hacia ti.
0: Porque tú, Señor, eres bueno y clemente, rico en misericordia con los que te invocan. Señor, escucha mi oración, atiende a la voz de mi súplica.
1: En el día del peligro te llamo, y tú me escuchas. No tienes igual entre los dioses, Señor, ni hay obras como las tuyas.
0: Todos los pueblos vendrán a postrarse en tu presencia, Señor. Bendecirán tu nombre. Grande eres tú y haces maravillas. Tú eres el único Dios.
1: Enséñame, Señor, tu camino, para que siga tu verdad. Mantén mi corazón entero en el temor de tu nombre.
0: Te alabaré de todo corazón, Dios mío. Daré gloria a tu nombre por siempre, por tu grande piedad para conmigo, porque me salvaste del abismo profundo.
1: Dios mío, unos soberbios se levantan contra mí, una banda de insolentes atenta contra mi vida, sin tenerte en cuenta a ti.
0: Pero tú, Señor, Dios clemente y misericordioso, lento a la cólera, rico en piedad y leal, mírame, ten compasión de mí.
1: Da fuerza a tu siervo, salva al hijo de tu esclava. Dame una señal propicia, que la vean mis adversarios y se avergüencen. Porque tú, Señor, me ayudas y consuelas.
0: Gloria al Padre, y al Hijo, y al Espíritu Santo, como era en el principio, ahora y siempre, por los siglos de los siglos. Amén.
1: Tú, Señor, eres clemente y rico en misericordia.
0: Lectura breve. Dios nos ha puesto para obtener la salvación por nuestro Señor Jesucristo, que murió por nosotros, para que, velando o durmiendo, vivamos junto a Él. Responsorio breve. En tus manos, Señor, encomiendo mi espíritu.
1: En tus manos, Señor, encomiendo mi espíritu.
0: Tú, el Dios leal, nos librarás.
1: Te encomiendo mi espíritu.
0: Gloria al Padre, y al Hijo, y al Espíritu Santo.
1: En tus manos, Señor, encomiendo mi espíritu.
0: Cántico evangélico. Cántico de Simeón.
1: Sálvanos, Señor, despiertos, protégenos mientras dormimos, para que velemos con Cristo y descansemos en paz.
0: Ahora, Señor, según tu promesa, puedes dejar a tu siervo irse en paz.
1: Porque mis ojos han visto a tu Salvador, a quien has presentado ante todos los pueblos, luz para alumbrar a las naciones y gloria de tu pueblo Israel.
0: Gloria al Padre, y al Hijo, y al Espíritu Santo, como era en el principio, ahora y siempre, por los siglos de los siglos. Amén.
1: Sálvanos, Señor, despiertos, protégenos mientras dormimos, para que velemos con Cristo y descansemos en paz.
0: Oremos. Concede, Señor, a nuestros cuerpos fatigados el descanso necesario, y haz que la simiente del reino que con nuestro trabajo hemos sembrado hoy crezca y germine para la cosecha de la vida eterna, por Cristo nuestro Señor.
1: Amén. El Señor Todopoderoso nos conceda una noche tranquila y una santa muerte.
0: Amén. Antífona final de la Santísima Virgen. Salve Reina de los cielos y Señora de los ángeles. Salve raíz, salve puerta que dio paso a nuestra luz.
1: Alégrate, Virgen gloriosa, entre todas la más bella. Salve, agraciada doncella, ruega a Cristo por nosotros.

0: acompaña tu camino.
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11 de la noche en punto en todo el país. 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

Buenas noches, queridos amigos y amigas de Radio María, y nuevamente con ustedes para compartir con ustedes algunas preguntas que se hacen con respecto a qué pasa con los bienes dentro del matrimonio, qué pasa con algunas situaciones de los deberes personales que se dan dentro del matrimonio. Vamos a compartir esta noche con esto y vamos a pedir al Espíritu Santo que nos guíe. ¿Okay? Entonces, primero debemos decir que cuando hablamos de los bienes dentro del matrimonio, ¿no?, es importante determinar que dentro del matrimonio hay dos tipos de bienes que se pueden dar. Los bienes personales o propios, que son los que se adquieren antes del matrimonio o que se han adquirido a título gratuito dentro del matrimonio, y los bienes sociales, ¿no? Entonces, aquí podríamos preguntarnos, ¿qué pasa con los bienes que se han adquirido dentro de la vigencia del matrimonio civil, ¿no? Y aquí va a depender qué tipo de régimen patrimonial han optado las parejas al momento de casarse. Si no han optado ningún régimen patrimonial, se presume que es el régimen de sociedad de gananciales, donde todo lo que se adquiere dentro del matrimonio a título oneroso le corresponde a cada uno de los cónyuges, ¿no? Entonces, y aquí, ¿cómo podemos saber qué tipo de régimen es el que tienes tú el que está casado, ¿no? Si te casaste y no firmaste ningún documento a nivel notarial, entonces tendrás la seguridad de que tu régimen es el de sociedad de gananciales. Porque en nuestra legislación se establece que si no se efectúa ningún trámite de elección del régimen patrimonial a nivel notarial, se te impondrá el régimen indicado, ¿no? Entonces, y ahora, ¿cómo se puede elegir, cómo se puede escoger el régimen de separación de patrimonios, ¿no? Los cónyuges pueden optar por el régimen de separación de patrimonios tanto antes como después de haber contraído matrimonio, ¿no? En caso de que lo haces antes de haberte casado, no se tienen bienes que dividir, por supuesto, ¿no? En este caso, se deberá ir a un notario llevando como documentos la copia del documento de identidad de ambos, documentos que acrediten que iniciaron los trámites para el futuro matrimonio, por lo tanto, la copia del pliego matrimonial, ¿no? El documento que contenga la declaración de que ambos cónyuges desean realizar el régimen de separación de patrimonios para su matrimonio, ¿no? Entonces, aquí es importante tener en cuenta que esto es cuando se hace antes de casarse, ¿no? Entonces, pero ojo, no es que, ah, ya, yo me voy a casar, quiero casarme y hagamos el régimen de separación de patrimonios. No, tienen que haber aperturado el expediente matrimonial en la municipalidad. O sea, teniendo aperturado el régimen y teniendo, por supuesto, ya fecha de matrimonio, pueden hacer este cambio, ¿no? Pero también se puede hacer ya después de casados, ¿no? Y aquí usualmente ya se tienen bienes, ¿no? Entonces deberán acudir al notario y van a tener que presentar la copia del documento de identidad de ambos cónyuges, la copia certificada de la partida de matrimonio de los cónyuges, el documento que contenga la declaración de que ambos desean realizar el régimen de separación de patrimonios para su vida matrimonial, precisando los bienes que se han adquirido y la forma en cómo se van a dividir los bienes. Entonces, adquirimos dentro del matrimonio, o sea, ya se tienen casados 1 o 2 años y han adquirido de repente un terrenito. Ok, ese terreno se tiene que determinar. ¿Cómo se va a dividir? ¿A quién le va a...? Ah, no, ese terreno va a ser el nombre de los dos. Significa que se va a cambiar como copropiedad, ¿no? Entonces, la copia literal de las partidas de los bienes, muebles e inmuebles, que puedan tener, ¿no? Y aquí es importante
que se puede obtener muy bien en los registros públicos, ¿no? La constancia de pago del impuesto predial de los bienes e inmuebles que puedan poseer. Acá recuerde que para que pueda hacer la inscripción en los registros necesita estar saneado, ¿no? La copia de la hoja de resumen y predio urbano, ¿no?, que lo brinda la municipalidad, de los inmuebles que puedan tener la sociedad de gananciales, ¿no? Constancia de pago del impuesto de vehículos en los casos de que haya algún vehículo, ¿no? Entonces, esos son los dos momentos en los cuales se pueden hacer el cambio de régimen patrimonial, ¿no? Y ahora, la pregunta es, ¿por qué se haría el cambio de régimen patrimonial? O, por supuesto, de repente hay alguna situación de deudas, o de repente consideran que los cónyuges consideran que se sienten mucho más seguros, ¿no? Estableciendo que cada uno los bienes que compran van a ser de ambos, pero recuerden que las obligaciones dentro del hogar, de todas maneras se tienen que cumplir esas obligaciones de alimentos, de casas y todos los gastos que tengan en el hogar, de todas maneras se van a tener que cumplir, ¿no? Entonces, y aquí viene una pregunta, pues no, okay, ya, pero ¿qué pasa si yo me caso y no escojo ningún régimen patrimonial? O sea, no he elegido el cambio de régimen, ¿no? Entonces, en este caso, la ley es muy clara de que se va a aplicar el de sociedad de gananciales, ¿no? Entonces, si no has elegido ningún régimen patrimonial, la ley te dice que es el de sociedad de gananciales, ¿no? Entonces, y lo tenemos en el artículo 293 de nuestro Código Civil, ¿no? Donde se nos habla de la elección del régimen patrimonial. Antes de la celebración del matrimonio, los futuros cónyuges pueden optar libremente por el régimen de sociedad de gananciales o por el de separación de patrimonios, el cual comenzará a regir al momento de la celebración del matrimonio, ¿no? Si los cónyuges optan por el régimen de separación, deberán otorgar escritura pública bajo sanción de nulidad. O sea, no es que haya con un documento privado, con firma legalizante notario, no. Escritura pública bajo sanción de nulidad, ¿no? Para que surte efectos, debe inscribirse en el registro personal, ¿no? Entonces, a falta de escritura pública, se presume que los interesados han optado por el régimen de sociedad de gananciales, ¿ok? Entonces, ahí no hay ningún problema, ¿no? Entonces, ¿y qué pasa si la pareja tiene el régimen de sociedad de gananciales y solo uno de los cónyuges pagó los bienes que adquirieron durante el matrimonio? De repente, él trabaja, gana muy bien, la esposa no, la esposa se dedica a la casa, y resulta que él lo paga con su sueldo, con algo que ha ganado, entonces, pero lo compra con su dinero. Entonces, la pregunta aquí que nos haríamos es, ¿ese bien es propio de él porque lo ha comprado con su sueldo o es un bien social? No. Aquí es muy claro que sin importar quién realice el pago de los bienes, estos serán considerados como bienes sociales que pertenecen a ambos cónyuges, ¿no? Conforme lo dice el artículo 310 del Código Civil, donde se precisa que todo bien adquirido durante el matrimonio a título oneroso es considerado como bien social, ¿no? Entonces, aquí es importante establecer eso. Después había otra pregunta que se viene, siempre preguntan, y cuando se hace, todo el mundo no da con la respuesta. ¿Y esto qué es? Si la persona, la pareja, se ha casado con el régimen de sociedad de gananciales, y aquí la pregunta es, ¿qué pasa con el sueldo? El sueldo de mi cónyuge, ¿es un bien propio de mi esposo o es un bien social? Y aquí, si estamos casados bajo el régimen de sociedad de gananciales, el sueldo también es considerado un bien social y le corresponde el 50%. Miren, ¿eh? Entonces, si alguien que me está escuchando y está casado civilmente bajo el régimen de sociedad de gananciales, es decir, no ha hecho el cambio de régimen patrimonial, el sueldo tuyo y el sueldo de tu esposo les corresponden a ambos. Y va a decir, no, pero es que yo soy el que estoy trabajando, yo soy el que gano.
No, pero si te has casado bajo el régimen de sociedad de gananciales, el sueldo es social, ¿no? Entonces, es importante ahí tener esto muy claro. Entonces, pero aquí, oye, entonces me voy y le digo a mi esposo, oye, tu sueldo es mío, ¿no? Y el esposo de repente no le da. Entonces, aquí, pero si tú quieres reclamar, ¿no? Porque resulta que no está compartiendo su 50% con la casa, ¿no? Entonces, y tú no estás trabajando, vas a tener que interponer de todas maneras una demanda de alimentos para que él pueda cumplir, ¿no? En contra del cónyuge, ¿no? Pero aquí es importante, ¿no? Nadie respeta eso, ¿no? ¿Por qué? Porque obviamente, si tú vas a iniciar una relación, un proceso de alimentos, dices, oh, yo voy a desquebrajar mi relación de matrimonio, ¿no? Entonces, aquí es importante que por eso es que si tú has elegido un matrimonio, significa que tú has elegido un proyecto de vida. Un proyecto de vida con tu esposo y con tu esposa es un proyecto de vida común. Por lo tanto, al haber escogido eso, significa que estás comprometido a que todo vaya bien. Entonces, si en eso significa que, oye, yo gano 5 mil, mi esposa gana 7 mil, perfecto. Entonces, pero mi aporte es, yo mi 50% es 2.500, ¿no? Y mi esposa será pues 3.500. ¿Por qué? Porque es el compartir. Y aquí todo tiene que ver con cómo se ponen de acuerdo los cónyuges para manejar estos gastos del hogar, ¿no? O sea, ¿cómo? Y aquí es tan importante estos diálogos, ¿no? Sentarse, hacer su presupuesto mientras van tomando un cafecito, comiéndose un heladito en la casa, no sé. Pero haciéndose un presupuesto, y ese presupuesto tiene que ver con todos los gastos que tiene la sociedad, o sea, la pareja, ¿no? O los gastos de todo lo que se refiere a la casa, ¿no? La comida, todo, todo, hacer todo un presupuesto de gastos. Pero ¿eso qué significa? Significa que tú vas a ser realista con todos los gastos, entre los cuales vas a incluir los pagos de los impuestos, ¿no? El agua, luz, el internet, todos los teléfonos de cada uno de los que forman parte del hogar. Pero importante es establecer cuáles son los gastos totales y cuáles van a ser los aportes de los cónyuges, ¿no? Y aquí es importante. No, los dos son buenos administradores, ¿no? Dentro de la pareja, de repente puede ser él que sea el administrador, o de repente es ella la que sea el administrador, pero de repente uno de ellos es un poco más gastador. Entonces, es ponerse de acuerdo y caminar juntos, ¿no? Entonces, pero ya estamos teniendo estas situaciones para poder tener en claro qué es lo que pasa, ¿no? ¿Y qué pasa si también estoy casado bajo el régimen de sociedad de gananciales, y mi esposo ha recibido la herencia porque han muerto sus papás? Esos bienes que de repente son una casa, ¿es un bien también que forma parte de la sociedad de gananciales o es solamente de mi cónyuge? Y aquí es importante tener en cuenta esto. Cuando uno de los cónyuges recibe una herencia que es gratuita, y es así esté bajo el régimen de sociedad de gananciales, los bienes propios siguen siendo únicamente del heredero. Por lo tanto, si recibe una casa como herencia a tu esposo, es a título gratuito. Por lo tanto, es un bien propio y es de exclusiva propiedad de tu esposo. Entonces, si tu esposo vende ese bien, ese dinero es bien propio. Él puede comprar lo que sea y la cónyuge no va a poder decir nada. Todo depende que en el documento de escritura pública se ponga y determine que es origen de un bien propio, ¿no? Entonces, es por eso que es tan importante tener eso, manejarlo eso de una manera muy clara, ¿no? Entonces, ya aquí viene otra. Les encanta la tinca, ¿no? Les encanta la tinca. ¿Qué pasa? Que mi esposo se gana la tinca, ¿no? ¿Esa tinca le va a corresponder a mi esposo? Porque, bueno, la tinca es gratis, ¿no? No, no es gratis. Y aquí viene la gran pregunta. No, ¿por qué?
Si se encuentran casados bajo el régimen de sociedad de gananciales, el dinero obtenido sería 50 para cada cónyuge. ¿Por qué? Porque lo compró ¿con qué? Con su sueldo, con su dinero. Y recuerden que el bolsillo y la cartera de la mujer y del hombre casado es social. Salvo que ya, y eso ya está un poquito, que alguien lo vaya preparando bien, ¿no? Que le regalaron el boleto ganador, ¿no? Le regalaron el boleto, pero al regalarle había un documento donde dice el boleto con número tal se lo regalo. Bueno, y eso es muy poco probable que se dé, pero bueno, sería la única forma, pero si no, es un bien social. Entonces, ya saben, si compran la tinca y ustedes son casados, recuerden que son casados, su situación es casada, y si se han casado por el régimen de sociedad de gananciales, todo lo que ganen en la tinca es de ambos cónyuges, ¿no? Entonces, ahora cambiamos la situación. ¿Qué pasa si se casaron bajo el régimen de separación de patrimonios? Entonces, miren, ¿ah? Si se van con el régimen de separación de patrimonios y tu cónyuge hereda, ¿no? A pesar de estar casado con separación de patrimonios, la ley permite que el cónyuge sobreviviente pueda heredar los bienes que dejó tras el fallecimiento. Entonces, si bien es cierto, tú heredas un bien y te has casado por separación de patrimonios, ¿ok? Ese es un bien propio. Y va a ser siempre así, este es cualquiera de los regímenes, es un bien propio. Pero ¿qué pasa si te ganas la tinca? Y como te has casado por el régimen de separación de patrimonios, ahí tu sueldo es propio. Ahí, si tú te ganas la tinca, por supuesto que ese dinero va a ser tuyo. ¿Por qué? Porque te has casado bajo el régimen de separación de patrimonio. Otra cosa es que una vez que el cónyuge fallezca, todos los bienes propios que tenga él, por supuesto, van a formar parte de la masa hereditaria y van a heredar todos sus herederos, que vendría a ser la esposa o el esposo y los hijos, ¿no? Entonces, ahí hay que tener muy, muy claro una situación así, ¿no? Entonces, ¿qué es lo que sucede con esta situación, ¿no? Entonces, ahí hay que ponerlo muy claro. Entonces, nos vamos a nuestra primera pausa aquí en Radio María, una voz católica en tu casa.

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Muy bien. Entonces, ya vimos qué pasaba si yo me caso con separación de patrimonios, pero la gran pregunta es, oye, pero con mi esposo nunca compramos nada social, todo lo adquirí yo antes de casarme. Y si yo me muero, ¿quiénes van a heredar? Le toca a mi esposo de todas maneras, no sirve a mis hijos, que son mis herederos forzosos. Pero como nosotros sabemos que muchas veces la realidad es diferente, entonces, ¿qué pasa si tú estás casado, pero ya no vives con tu esposa y ni has iniciado una nueva relación convivencial con otra persona con la cual llevas más de 10 años viviendo juntos, con la que tienes hijos y has adquirido propiedades? Perfecto. ¿Qué pasa si tú mueres? ¿Quién va a heredar los bienes que están a tu nombre? Porque sigo casado, pero también convivo. Entonces, y más de 10 años. Entonces, aquí la gran pregunta. ¿Quién hereda? No estamos hablando de los hijos, porque todos los hijos reconocidos van a ser herederos. Pero ¿quién va a heredar? ¿La esposa o la conviviente? A ojo cerrado, la esposa. ¿Por qué? Porque sigue casado. Ante la ley no ha cambiado su situación, no ha hecho su proceso de disolución del vínculo matrimonial, por lo tanto, la esposa con la que ya no vive más de 10 años no se ha divorciado, sigue siendo su heredera. Y alguien me dirá, pero resulta que la señora con la que ha convivido más de 10 años va a quedar sin ninguna protección. Y acá nuevamente volvemos a la gran pregunta. Nosotros elegimos. Y la pregunta que se tendría que responder, cosa que no lo va a hacer porque ya falleció, ¿por qué no lo hizo? ¿Por qué no? Si vivió con ella, si la ha acompañado y supuestamente la ha amado, ¿por qué no la protegió? ¿Y esa protección qué significa? Si ya no tenía solución su matrimonio, ¿por qué no inició el trámite correspondiente? ¿No? Entonces, y aquí tiene mucho que ver con que a veces tenemos nuestra vida un poco desordenada, no la ordenamos, entonces tenemos varias cosas paralelas, ¿no? Entonces, esa situación trae como consecuencia eso. Una cosa es independiente de los hijos, ¿no? Una cosa es independiente de los hijos porque los hijos están protegidos de todas maneras, ¿no? Entonces, ¿y qué pasa? Por ejemplo, están casados bajo el régimen de sociedad de gananciales y uno de los esposos compra un bien y lo pone a su nombre, ¿no? ¿Qué puede hacer el otro cónyuge? Pero en los registros públicos está el nombre del esposo, ¿no? Entonces, acá si se encuentran casados bajo el régimen de sociedad de gananciales y no fueron considerados al momento de registrar el bien, se deberá acudir a una notaría y solicitar el inicio del trámite del cambio del estado civil del bien. ¿Por qué? Porque el estado civil del bien, ¿acaso el bien está casado? No, el bien está como bien propio, pero es bien social. Entonces hay que cambiarle el estado al bien, de propio a social, ¿no? Todo bien comprado dentro de la vida matrimonial debe ser considerado como un bien social. Por lo tanto, no puede estar registrado solo a nombre de uno de los cónyuges, ¿no? Se presentará la partida de matrimonio y la copia literal de la partida del inmueble que demostrará que fue adquirido dentro de la vigencia del matrimonio. Y acá es importante esto, ¿no? ¿Por qué? ¿Por qué? ¿Por qué? ¿Por qué se puede dar, si están casados, por qué se puede dar que esté ese bien a nombre de un cónyuge? ¿Por qué? ¿Por qué? Porque ninguno de los dos o uno de ellos no cambió su estado civil en su documento de identidad, porque si figurara como casado, la notaría, definitivamente su condición es casado, tiene que ponerlo como bien social con su cónyuge. Pero como hay personas que se casan y no hacen el trámite de cambio de régimen patrimonial, definitivamente es por eso que se dan estas situaciones, ¿no? Entonces, y aquí es importante, cuando tú das el paso trascendental de formar una familia a través de esta institución maravillosa que es el matrimonio,
Para todos aquellos que tienen esta vocación, por supuesto es que se cumpla, ¿no? Que se cumpla lo que dice la ley, ¿no? Entonces, obviamente, si tú estás casado, pero en tu documento de identidad dice que eres soltero, no es correcto, ¿no? Salvo pues que seas religioso, ¿no? Que seas un religioso o un laico consagrado. Definitivamente, oye, sí, estoy casado con Jesús, pero obviamente tu documento de identidad dice que eres soltero, dice que eres soltero, ¿no? Pero esa es otra cosa, porque estás casado con el Todopoderoso, pues no. Pero si tú en este mundo tienes tu vocación de matrimonio, lo correcto, y aquí es lo correcto, acostumbrémonos a hacer lo correcto, ¿no? Entonces, ya sabemos qué se puede hacer en este caso, cuando se pone el nombre de un bien a nombre de uno de los cónyuges, ¿no? Ahora, sucede, porque puede suceder, por ejemplo, imagínense lo que ha pasado en Venezuela, ¿no? ¿Cuántas personas por el terremoto han desaparecido? Entonces, ¿qué pasa si sucede una situación así, ¿no? Y tu cónyuge desaparece, ¿no? ¿Qué pasa con los bienes que adquirieron juntos durante el matrimonio, ¿no? Entonces aquí, ¿qué pasa? Resulta que tienen varios bienes que están inclusive alquilando, de los cuales ellos viven, ¿no? Pero, ¿qué va a pasar? Si uno de los cónyuges se encuentra no habido, en el caso de que se hayan casado bajo el régimen de sociedad de gananciales, los bienes adquiridos dentro de la vida matrimonial seguirán siendo de ambos, ¿no? El 50 de cada uno. Solamente que uno de ellos va a solicitar de repente que se le nombre curador, ¿no? Para que pueda administrar los bienes totales, ¿no? Porque obviamente la cosa es del 50%, pero y el otro 50%, entonces es importante para que pueda ver qué se puede hacer, ¿no? Entonces, y aquí viene otra situación. Habíamos visto, en el caso de que un hombre está casado, ya no vive con su esposa, pero resulta que tiene una nueva relación, ¿no? Tiene una nueva relación. Y al tener una nueva relación con la que convive mucho tiempo, por supuesto, la situación de esta nueva relación, ¿qué es? Y aquí tiene mucho que ver porque nos acostumbramos a no decir las cosas por su nombre porque, ay, no, cómo suena mal, ¿no? Bueno, si él está casado y está conviviendo con otra persona, esta persona es su amante. ¿Por qué? Porque no está libre el impedimento matrimonial. O sea, hay un impedimento matrimonial, no se puede casar. Entonces, aquí viene la gran pregunta. ¿Puede esta persona con la que no estoy casada, pero yo estando en mi situación de casado, viviendo con esta persona muchísimo tiempo, puede heredar mis bienes si yo muero? Y aquí, obviamente que ella no es heredera, por supuesto, pero si yo hago un testamento y utilizo mi libre disposición, sí podría dejarle a ella o a él, dentro de mi libre disposición, un bien que pueda heredar. ¿Okay? Pero sería una heredera voluntaria porque de manera voluntaria yo le estoy dejando, ¿no? Entonces aquí es importante, ¿no? Entonces aquí recordar que aquí es la porción disponible, ¿no? Entonces, si se encuentra casado y si tiene hijos, su libre disposición es un tercio. Entonces, ese tercio de todo su patrimonio se lo puede dejar a con la que está conviviendo, con la que está viviendo, que no es su esposa o que no es su esposo. Ergo es su amante, ¿ok? Entonces, y hay veces un poco compartiendo con ustedes esto, recuerdo a mi madre, ¿no? Que era una mujer, que paz descanse, pero era una mujer que decía las cosas por su nombre. Entonces, si yo conversaba con ella y le decía, mamá, pero sé más diplomática, y ella me decía, ¿por qué voy a ser diplomática? Las cosas son o negro o blanco, no en términos medios, ¿no? Entonces, de verdad que admiraba al comienzo un poco que no le entendía, pero ya conforme uno va pasando los años, uno va entendiendo que hay veces tienes que decir las cosas con su nombre, porque cuando no se dicen las cosas por su nombre, no somos conscientes de que estamos haciendo mal, de que hay algo que está
dañando, ¿no? No somos conscientes de ello, ¿no? Entonces, es importante. Ahora, ¿qué pasa, por ejemplo, si yo construyo sobre el terreno de mi esposo? ¿No? ¿Qué pasa con lo construido? Mi esposo llegó al matrimonio con un terreno y yo construí una casa de 4 pisos. Perfecto. ¿La casa de quién es? Porque el terreno es de mi esposo, porque él llegó con ese terreno a nuestro matrimonio. Pero yo he construido con mi sueldo y con algunos préstamos que hice, yo lo he construido una casa. La pregunta es, ¿qué pasa? ¿A quién le pertenece la casa construida, ¿no? Y aquí es importante, nuestro Código Civil nos establece textualmente el artículo 310. Si los cónyuges construyen sobre un terreno que le pertenece solamente a uno de ellos, lo edificado dentro de la vida matrimonial le va a corresponder a los dos. El terreno es de uno, pero la construcción, y yo estaba diciendo, lo ha construido uno de ellos con su dinero. Pero recuerden que como están casados bajo el régimen de sociedades gananciales, todo lo construido con el dinero del sueldo de él o de ella es social. Por lo tanto, la casa de 2 pisos se convierte en un bien social. Si se divorcian o al momento de terminar la herencia, lo que van a hacer es descontarle el valor del terreno al momento de la liquidación, ¿no? Entonces, aquí es importante, ¿no? O sea, es preferible, o sea, se recomienda no construir dentro de un terreno. Es preferible comprar un nuevo terreno o vender el anterior para que ambos puedan configurarse como dueños del nuevo bien, ¿no? Entonces, eso es importante, ¿no? Entonces, ahí tenemos eso bastante claro. Entonces, nos vamos a nuestra segunda pausa aquí en Radio María, una voz católica en tu casa.

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La doctora Emilia Távara nos acompaña en la conducción de este programa y esta noche presenta Hablemos sobre los bienes dentro del matrimonio. Y en este último bloque de programa, tú también puedes acompañarnos con tus llamadas, con tus mensajes. Puedes marcar el 01-2048-720 para llamarnos, o también puedes escribirnos tus consultas al 914-05-1111, 914-05-1111. 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

Ajá. Entonces, ahora nos ponemos en otra, en otro caso. ¿Qué pasa si me caso bajo el régimen de sociedad de gananciales y mi cónyuge compró un bien antes de casarnos? ¿Qué pasa con ese bien? Por supuesto que ese bien es un bien propio. Pero recordemos, aquí es una parte importante, ¿no? Hay veces los cónyuges van con bienes al matrimonio, llevan una casa, un departamento y todo, pero dentro del matrimonio, por alguna situación de necesidad económica, necesitan vender ese bien. Entonces, y resulta que venden, pagan una deuda y con el saldo compran otro bien. Y aquí es importante ver, recordemos que les habíamos comentado que ese bien vendido, el dinero de ese bien vendido, de un bien propio, se convierte en bien propio, pero se necesita consignar en la escritura pública de lo nuevo que se está comprando que el origen de los fondos proviene de un bien propio, pero no solamente decirlo, ¿no? Establecer que con fecha tal se vendió la casa con la cual nos pagaron tal cantidad y que con este saldo se está comprando este bien. Entonces, si se pone eso en la escritura pública, por supuesto que va a quedar este nuevo bien que se adquiere como bien propio de la casa que vendió, ¿no? Pero si no se pone, no han puesto, se olvidaron, no tuvieron una buena orientación, por supuesto que lo que compre, sin establecer el origen de los fondos, se convierte en un bien social, ¿no? Entonces, ahí es importante. Entonces, hemos visto hasta ahí un poco lo que son el régimen patrimonial. Vamos a ver algunas cositas con respecto a dentro del matrimonio. Se dan régimen patrimonial, pero también régimen personal, ¿no? Lo que son fidelidad, asistencia y cohabitación. Pero, ¿puedo, dentro del matrimonio, puedo denunciar a mi esposo, puedo denunciar a mi esposa por violencia? Sí, se puede denunciar por violencia, ¿no? Recuerden que la ley de violencia familiar busca la protección de la mujer. También se protege a los varones en caso de que el agente agresor sea un miembro de la familia, ¿no? Para los fines pertinentes, ¿qué es lo que se tiene que hacer? Se tiene que recurrir a la comisaría, fiscalía o el poder judicial a efectos de dejar constancia de los daños ocasionados. Entonces, y aquí viene una gran pregunta que me gustaría que por favor se pongan muy atentos. ¿Puede aquel que hizo la denuncia por violencia familiar, puede retirarla? ¿Puede retirar la denuncia que hizo de violencia familiar en contra de su cónyuge? ¿Puede retirar la denuncia porque no ya le da pena, porque él ya la convenció que la ama o que lo ama, ¿no? Y que no le haga daño. Entonces, ahí es importante que recuerde, no se puede desistir de la denuncia presentada. Tampoco se puede llegar a ningún acuerdo por la otra parte para dejarla sin efecto, ¿no? Debido a que los temas relacionados con violencia familiar no son conciliables, ¿ok? Entonces, nuestro ordenamiento determinó la imposibilidad de retirar la denuncia precisamente para proteger a la persona agraviada y que se sancione la violencia acontecida y se evite toda clase de violencia futura, ¿no? Entonces, aquí es importante recordar esto, ¿no? Porque de repente alguien está pasando por una situación así de peligro, ¿no? Entonces, va. Y ahora, ¿es obligación del esposo mantener a su cónyuge? ¿Es obligación del esposo? Y en el caso del matrimonio, ambos tienen el deber de alimentarse, de apoyarse. Este deber es el de asistencia mutua. No es la obligación del esposo, es de ambos, porque ambos se deben recíprocamente alimentos, ¿no?
Entonces, los cónyuges, tras esta unión, deben colocar todos sus bienes en beneficio de la unión conyugal. Los cónyuges están obligados a apoyarse, ¿no? En caso de que no lo hagan, el afectado podría demandar para que se pase una pensión de alimentos en virtud de lo que dice el Código Civil, ¿no? Entonces, aquí, y aquí viene otra pregunta también, que se da poco, pero de todas maneras se da. Si los casados por la iglesia tienen los mismos derechos que los casados en un matrimonio civil, y aquí el matrimonio religioso, para las leyes peruanas, porque hay otras leyes, como por ejemplo en Brasil, pero aquí en el Perú, no tiene relevancia jurídica para adquirir derechos. Debe realizarse un matrimonio estrictamente civil, ¿no? Muchas veces las leyes civiles no responden a la fe de las personas, ¿no? Por tanto, las creencias no se encuentran reguladas con alguna consecuencia jurídica en favor de los casados en matrimonio religioso, ¿ok? Entonces, eso es importante tenerlo en cuenta, ¿no? O sea, no tiene efectos jurídicos. ¿Qué pasa si se han casado y están casados pues recientemente, más o menos un mes, 6 meses, 7 meses, y ya no se soporta, ¿no? Aquí, y quieren separarse, ya quieren separarse, quieren divorciarse por separación convencional, por mutuo acuerdo. Y aquí viene la pregunta: ¿cuánto tiempo tiene que esperarse para que puedan divorciarse de común acuerdo? Porque por causal, el momento en el que suceda, pero de común acuerdo, nuestra normativa, en el caso de separación convencional y divorcio ulterior, señala que como mínimo debe esperar tener 2 años de matrimonio. Es decir, para que se pongan de acuerdo, para que digan que ya no se soportan, ¿no? Entonces tienen que esperar 2 años de la celebración del matrimonio para una separación de mutuo acuerdo. Por tanto, por más acuerdo que se haya dado entre los cónyuges, no podrá iniciarse el procedimiento de separación convencional si no ha transcurrido ese plazo. Por causal sí, pero por separación no convencional no, tiene que cumplirse el plazo que se establece, ¿no? ¿Cuáles son las vías por las que puedo divorciarme de común acuerdo con mi cónyuge, ¿no? Para el divorcio de común acuerdo, que se considera separación convencional y divorcio ulterior, puede acudirse a 3 vías. La vía notarial, la vía municipal e inclusive la vía judicial, ¿no? Si se acude al notario, competente es el de la ciudad donde se casaron o donde se ubicó el último domicilio conyugal. A elección. Si se acude a la vía municipal, será la municipalidad competente, es la ciudad en la cual se casaron o el lugar donde se ubicó el último domicilio conyugal. Y si se acude a la vía judicial, será pues en el juez de familia más cercano al último domicilio que tuvieron juntos, ¿no? Aquí, importante, si se va a hacer un divorcio por separación convencional y divorcio ulterior, aquí, ahí es con la propuesta de convenio, en la cual se ponen de acuerdo y el juez, al momento de la audiencia, va a establecer si tiene validez o no. Pero si se hace a través de la notaría o a través de la municipalidad, aquí la solicitud tiene que ir adjunta con qué. ¿Se casaron por separación de patrimonios? No hay ningún problema. Adjuntan el acta de la separación del registro de la separación de patrimonios. ¿Han tenido hijos? ¿Tienen hijos menores? Entonces tiene que haber un acuerdo de tenencia, de custodia, de la patria potestad, de los alimentos. No tiene que haber un acuerdo de ese tipo. Si no tienen hijos, no hay ningún problema, ¿no? Pero, ¿qué pasa si se casaron con separación, con sociedades gananciales? Entonces, si se casaron por sociedades gananciales, ¿qué es lo que les va a pedir? Se les va a pedir que hagan el cambio de régimen patrimonial, ¿no?
donde sea de separación de patrimonios y se liquide los bienes con quién. Pero eso tiene que estar inscrito en los registros públicos. Entonces, pero son las opciones por las cuales se puede lograr este trámite, ¿no? Entonces, ¿y qué pasa, pues, si el cónyuge no acude a las audiencias de trámite para la separación convencional, ¿no? a nivel municipal, ¿no? Entonces, aquí, ¿qué pasa? No se han puesto de acuerdo, pero resulta que no asiste a las audiencias. Si uno de los cónyuges no asiste a la audiencia dentro del marco normativo que hemos estado estableciendo a nivel municipal o notarial, el procedimiento no puede continuar. Por tanto, procederá a archivarse ante el no deseo de las partes de continuar con el procedimiento, ¿no? Bastará con que uno de ellos se ausente para que se entienda que este procedimiento no puede continuar. Ahora, ¿y es necesario tener un abogado para poder divorciarse? Existen dos maneras de divorciarse, ¿no es cierto? El mutuo acuerdo y el sin acuerdo. Si ambos cónyuges deciden divorciarse por mutuo acuerdo, sin la necesidad de acudir a un abogado, pueden realizarlo y 4 meses después, aproximadamente, se logrará el divorcio, ¿no? Pero en el caso de que uno de los cónyuges no desee divorciarse y el otro tiene que recurrir al órgano jurisdiccional con una causal, ahí sí se hace necesario la presencia del abogado, ¿no? Y aquí hay una pregunta que siempre escucho, ¿no? Y es que uno de ellos se quiere divorciar, ¿no? Pero la pareja no quiere firmar el divorcio. ¿Qué hago? Entonces, y vienen personas y te dicen, no, doctora, pero ella no quiere darme el divorcio y si ella no me quiere dar el divorcio, yo nunca me voy a poder separar de ella. Mentira, mentira. Si tu cónyuge no quiere aceptar una separación convencional de mutuo acuerdo, tendrías que hacer el divorcio por causal. Lo importante aquí sí es que necesitas evidenciar la causal para que pueda ser amparado tu pedido, ¿no? Entonces, eso es algo que es importante tener muy en claro, ¿no? Entonces, miren, hemos visto el día de hoy varios puntos respecto a lo que significa el régimen de la separación de ganancial, la separación de patrimonios, la sociedad de gananciales, qué pasa con los bienes, qué pasa con el caso de una herencia. Entonces, es importante, mis queridos hermanos y hermanas que me están escuchando, tener conocimientos básicos de tus derechos. ¿Pero para qué? Para que tú puedas ejercerlos y ayudar a los otros a ejercerlos también. ¿Para qué? Hay veces hay momentos en los que nos olvidamos de cuáles son nuestros derechos y cuáles son nuestros deberes, porque nuestros derechos nos acordamos mucho, pero ¿cuáles son nuestros deberes? Sobre todo cuando tomamos decisiones trascendentales. La primera decisión trascendental que tú has tomado es elegir el matrimonio o elegir una convivencia, elegir darle sí a la vida. Son decisiones trascendentales que van a traer consecuencias jurídicas en toda tu vida. Entonces, si tú has tomado una decisión y la has tomado libre y la has tomado con amor, entonces significa que camina en el interín de tu vida matrimonial, de tu vida familiar, camina con los pies en la tierra, pero con la mirada en el cielo.

tu vida matrimonial, de tu vida familiar, camina con los pies en la tierra, pero con la mirada en el cielo. Y eso significa que ordénate, camina ordenadamente en esta vida. Bien, quiero agradecer a todos los que nos han estado escuchando, que el Espíritu Santo pueda haber llegado para descubrir, para despertar de repente alguna duda, para alguna decisión que puedan tomarse. Estamos en este mes de julio, el mes de la Virgen del Carmen. Entonces, estamos todo el año, estamos acompañados de nuestra madre, pero recordemos siempre que ella es, no solamente es nuestra madre, también es nuestra hermana, también es nuestra gran amiga y es tu maestra. Que Dios me los bendiga y nos vemos el siguiente lunes.

0: En Radio María hemos presentado una nueva edición de Vivir la Ley en Dios. Agradecemos la participación de la doctora Emilia Távara por acompañarnos en la conducción de este programa que escuchamos aquí en Radio María todos los lunes desde las 11 de la noche. Queridos hermanos de Radio María, también aprovecho a compartir con ustedes nuestro avance de programación para las siguientes horas de la madrugada. Ingresaremos ya el día martes 7 de julio, pues, y estaremos compartiendo desde la medianoche el rezo a la corona del Espíritu Santo. También a la 1 de la mañana presentaremos consultorio psicológico junto a la doctora Azucena Delmar. A las 2 de la mañana, luz y tinieblas, junto al padre José María Iraburu, con el tema Vida Nueva, parte 21, prudencia y elegancia. A las 3 de la mañana, en nuestro horario habitual de oración, nos uniremos en el rezo de la coronilla a la Divina Misericordia, y también vamos a unirnos en el rezo del Santo Rosario, esto desde las 4 de la mañana. Horarios que ustedes ya conocen. Y por supuesto agradecemos por estar también en nuestra sintonía hasta las horas de la madrugada. Les deseo una buena y bendecida noche a todos ustedes. Les agradezco en nombre, por supuesto, de todos los miembros de nuestra radio, su sintonía, su fidelidad, su colaboración con Radio María Perú. Un fuerte abrazo para todos, queridos hermanos. Tengan una buena noche. Dios mediante, hasta el día de mañana.
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Queridos hermanos de Radio María, les invito a unirnos en oración con la corona del Espíritu Santo, inspirada a Santa Elena Guerra. Pidamos de la mano de la Virgen María, esposa fiel del Espíritu Santo, que descienda sobre nosotros, nos conceda sus dones y encienda en nuestras almas el fuego de su

Santa Elena Guerra, la apóstol del Espíritu Santo de los tiempos modernos, compuso las siguientes invocaciones para pedir al Espíritu Santo la gracia de un nuevo Pentecostés que renueve la faz de la tierra. Inspirado y animado por Santa Elena Guerra, el Papa León XIII animó a los obispos y sacerdotes a difundir la devoción rezando la novena previa a Pentecostés en preparación para la fiesta. Santa Elena creía firmemente que Pentecostés continúa en la vida de la Iglesia. En todos los tiempos y lugares, solo tenemos que disponernos como los apóstoles para recibir bien al Espíritu, y Él vendrá a nosotros como vino a ellos.

0: Oh Dios, ven en mi ayuda.
1: Oh Señor, date prisa en socorrerme.
0: Gloria al Padre, y al Hijo, y al Espíritu Santo.
1: Como era en el principio, ahora y siempre, por los siglos de los siglos. Amén.
0: Primera invocación. Ven, oh Espíritu de sabiduría, despéganos de las cosas terrenas e infunde en nosotros el amor y el gusto de las cosas celestiales. Padre, en el nombre de Jesús,
1: envía tu Espíritu y renueva la faz de la tierra.
0: Padre, en el nombre de Jesús,
1: envía tu Espíritu y renueva la faz de la tierra.
0: Padre, en el nombre de Jesús,
1: envía tu Espíritu y renueva la faz de la tierra.
0: Padre, en el nombre de Jesús,
1: envía tu Espíritu y renueva la faz de la tierra.
0: Padre, en el nombre de Jesús,
1: envía tu Espíritu y renueva la faz de la tierra.
0: Padre, en el nombre de Jesús,
1: envía tu Espíritu y renueva la faz de la tierra.
0: Padre, en el nombre de Jesús,
1: envía tu Espíritu y renueva la faz de la tierra.
0: Oh María, que por obra del Espíritu Santo concebiste al Salvador,
1: ruega por nosotros.
0: Segunda invocación. Ven, oh Espíritu de entendimiento, ilumina nuestras mentes con la luz de tu verdad eterna y las riquezas de los pensamientos santos. Padre, en el nombre de Jesús,
1: envía tu Espíritu y renueva la faz de la tierra.
0: Padre, en el nombre de Jesús,
1: envía tu Espíritu y renueva la faz de la tierra.
0: Padre, en el nombre de Jesús,
1: envía tu Espíritu y renueva la faz de la tierra.
0: Padre, en el nombre de Jesús,
1: envía tu Espíritu y renueva la faz de la tierra.
0: Padre, en el nombre de Jesús,
1: envía tu Espíritu y renueva la faz de la tierra.
0: Padre, en el nombre de Jesús,
1: envía tu Espíritu y renueva la faz de la tierra.
0: Padre, en el nombre de Jesús,
1: envía tu Espíritu y renueva la faz de la tierra.
0: Oh María, que por obra del Espíritu Santo concebiste al Salvador,
1: ruega por nosotros.
0: Tercera invocación. Ven, oh Espíritu de consejo, haznos dóciles a tus inspiraciones y guíanos por el camino de la salvación. Padre, en el nombre de Jesús,
1: envía tu Espíritu y renueva la faz de la tierra.
0: Padre, en el nombre de Jesús,
1: envía tu Espíritu y renueva la faz de la tierra.
0: Padre, en el nombre de Jesús,
1: envía tu Espíritu y renueva la faz de la tierra.
0: Padre, en el nombre de Jesús,
1: envía tu Espíritu y renueva la faz de la tierra.
0: Padre, en el nombre de Jesús,
1: envía tu Espíritu y renueva la faz de la tierra.
0: Padre, en el nombre de Jesús,
1: envía tu Espíritu y renueva la faz de la tierra.
0: Padre, en el nombre de Jesús,
1: envía tu Espíritu y renueva la faz de la tierra.
0: Oh María, que por obra del Espíritu Santo concebiste al Salvador,
1: ruega por nosotros.
0: Cuarta invocación. Ven, oh Espíritu de fortaleza, y danos fuerza, constancia y victoria en la batalla contra nuestros enemigos espirituales. Padre, en el nombre de Jesús,
1: envía tu Espíritu y renueva la faz de la tierra.
0: Padre, en el nombre de Jesús,
1: envía tu Espíritu y renueva la faz de la tierra.
0: Padre, en el nombre de Jesús,
2: Envía tu Espíritu y renueva la faz de la tierra.
0: Padre, en el nombre de Jesús,
2: envía tu Espíritu y renueva la faz de la tierra.
0: Padre, en el nombre de Jesús,
2: envía tu Espíritu y renueva la faz de la tierra.
0: Padre, en el nombre de Jesús,
2: envía tu Espíritu y renueva la faz de la tierra.
0: Padre, en el nombre de Jesús,
2: envía tu Espíritu y renueva la faz de la tierra.
0: Oh María, que por obra del Espíritu Santo concebiste al Salvador,
2: ruega por nosotros.

0: Quinta invocación. Ven, oh Espíritu de conocimiento, sé el maestro de nuestras almas y ayúdanos a poner en práctica tus enseñanzas. Padre, en el nombre de Jesús,
1: envía tu Espíritu y renueva la faz de la tierra.
0: Padre, en el nombre de Jesús,
1: envía tu Espíritu y renueva la faz de la tierra.
0: Padre, en el nombre de Jesús,
1: envía tu Espíritu y renueva la faz de la tierra.
0: Padre, en el nombre de Jesús,
1: envía tu Espíritu y renueva la faz de la tierra.
0: Padre, en el nombre de Jesús,
1: envía tu Espíritu y renueva la faz de la tierra.
0: Padre, en el nombre de Jesús,
1: envía tu Espíritu y renueva la faz de la tierra.
0: Padre, en el nombre de Jesús,
1: envía tu Espíritu y renueva la faz de la tierra.
0: Oh María, que por obra del Espíritu Santo concebiste al Salvador,
1: ruega por nosotros.
0: Sexta invocación. Ven, oh Espíritu de piedad, ven a vivir en nuestros corazones para poseer y santificar todos nuestros afectos. Padre, en el nombre de Jesús,
1: envía tu Espíritu y renueva la faz de la tierra.
0: Padre, en el nombre de Jesús,
1: envía tu Espíritu y renueva la faz de la tierra.
0: Padre, en el nombre de Jesús,
1: envía tu Espíritu y renueva la faz de la tierra.
0: Padre, en el nombre de Jesús,
1: envía tu Espíritu y renueva la faz de la tierra.
0: Padre, en el nombre de Jesús,
1: envía tu Espíritu y renueva la faz de la tierra.
0: Padre, en el nombre de Jesús,
1: envía tu Espíritu y renueva la faz de la tierra.
0: Padre, en el nombre de Jesús,
1: envía tu Espíritu y renueva la faz de la tierra.
0: Oh María, que por obra del Espíritu Santo concebiste al Salvador,
1: ruega por nosotros.
0: Séptima invocación. Ven, oh Espíritu del temor de Dios, reina sobre nuestras voluntades y haznos siempre dispuestos a sufrir todo mal antes que al pecado. Padre, en el nombre de Jesús,
1: envía tu Espíritu y renueva la faz de la tierra.
0: Padre, en el nombre de Jesús,
1: envía tu Espíritu y renueva la faz de la tierra.
0: Padre, en el nombre de Jesús,
1: envía tu Espíritu y renueva la faz de la tierra.
0: Padre, en el nombre de Jesús,
1: envía tu Espíritu y renueva la faz de la tierra.
0: Padre, en el nombre de Jesús,
1: envía tu Espíritu y renueva la faz de la tierra.
0: Padre, en el nombre de Jesús,
1: envía tu Espíritu y renueva la faz de la tierra.
0: Padre, en el nombre de Jesús,
1: envía tu Espíritu y renueva la faz de la tierra.
0: Oh María, que por obra del Espíritu Santo concebiste al Salvador,
1: ruega por nosotros.

0: Oh Purísima Virgen María, por tu Inmaculada Concepción fuiste constituida por el Espíritu Santo, tabernáculo escogido de la divinidad.
1: Ruega por nosotros.
0: Que el Divino Paráclito venga pronto a renovar la faz de la tierra. Dios te salve María, llena eres de gracia, el Señor es contigo. Bendita tú eres entre todas las mujeres, y bendito es el fruto de tu vientre, Jesús.
1: Santa María, Madre de Dios, ruega por nosotros pecadores, ahora y en la hora de nuestra muerte. Amén.
0: Oh Purísima Virgen María, por el misterio de la Encarnación, fuiste constituida por el Espíritu Santo, verdadera Madre de Dios.
1: Ruega por nosotros.
0: Que el Divino Paráclito venga pronto a renovar la faz de la tierra. Dios te salve María, llena eres de gracia, el Señor es contigo. Bendita tú eres entre todas las mujeres, y bendito es el fruto de tu vientre, Jesús.
1: Santa María, Madre de Dios, ruega por nosotros pecadores, ahora y en la hora de nuestra muerte. Amén.
0: Oh Purísima Virgen María, perseverante en la oración con los apóstoles en el cenáculo, fuiste abundantemente inflamada por el Espíritu Santo.
1: Ruega por nosotros.
0: Que el Divino Paráclito venga pronto a renovar la faz de la tierra. Dios te salve María, llena eres de gracia, el Señor es contigo. Bendita tú eres entre todas las mujeres, y bendito es el fruto de tu vientre, Jesús.
1: Santa María, Madre de Dios, ruega por nosotros pecadores, ahora y en la hora de nuestra muerte. Amén.
0: Oremos. Envía tu Espíritu, Señor, y transfórmanos interiormente con tus dones. Crea en nosotros un corazón nuevo, para que podamos agradarte y conformarnos a tu voluntad. Te lo pedimos por Jesucristo nuestro Señor. Amén.

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1: 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Amén.

noches, querida familia de Radio María. Qué gusto que nos acompañen a esta hora de la noche de hoy, martes 7 de julio, en este mes patrio, mes que estamos con la campaña Ora con María por el Perú, un tiempo de oración en que nos unimos para rezar por nuestro país. Hoy es martes 7 de julio y vamos a pedir por las autoridades del Estado para que el Espíritu Santo les conceda sabiduría y prudencia al tomar decisiones por el bien de todos los ciudadanos. Que el Señor bendiga a nuestro país. Y continuando con este tiempo de oración, vamos a escuchar la reflexión del día de hoy del Padre Gustavo Jamuk en este microespacio de Mi Encuentro Diario con el Espíritu Santo.

Mi encuentro diario con el Espíritu Santo. Compartamos juntos un momento para subir al cenáculo y experimentar junto a la Virgen María un nuevo Pentecostés. Son unos minutos para recibir una nueva visita del Paráclito, que quiere ser tu defensor y fuente abundante de consuelo. Es el momento de permitir que el Espíritu de Amor renueve tu vida espiritual y te colme de sabiduría y amor hacia quienes te necesitan. Queridos hermanos, reciban hoy y siempre la paz y la alegría de Jesús y de María. Hoy pidámosle al Espíritu Santo que nos ayude a descubrir los obstáculos de la vida y a ver cómo superarlos, tener la sabiduría y el discernimiento para hacerlo. Para reflexionar sobre esto, tomamos el Salmo 143, versículo 10 en su segunda parte. Que tu Espíritu bondadoso, Señor, me conduzca por una tierra llana. Palabra de Dios. Te comparto algunos momentos de mi vida, de mi historia. Entre las cosas que en la juventud sobre todo me gustaba hacer, era escalar montañas, cerros. Cierto que no con cuerdas o cosas demasiado arriesgadas, simplemente haciendo trekking, subiendo los senderos, haciendo noche en algún refugio, sobre todo lo que es la Patagonia argentina, pero también en las Dolomitas italianas, cuando viví en Italia. Y allí uno disfrutaba mucho cuando había un terreno llano, cuando había un sendero que no fuese abrupto. Uno puede decir, es mejor el descenso que el ascenso. Sin embargo, cada forma, cada camino, cada ascenso o descenso tiene sus ventajas y también sus grandes desafíos. Cuando uno sube una montaña, tiene que hacer mucho más esfuerzo. Tiene que regular el aire de los pulmones, la respiración. Tiene que regular la lentitud en los pasos, la manera de subir, y llega un momento donde, como dicen los italianos, se rompe el fiato, es decir, se supera un techo en la respiración. Y entonces uno siente que el cansancio que venía acumulando en el ascenso disminuye de gran manera y viene como un nuevo nivel de adrenalina, de energía, para seguir ascendiendo. Esto es un símbolo, una imagen de lo que hace el Espíritu Santo en nosotros cuando continuamos perseverando en el camino de la santidad, en el llegar a la cima, a la meta que Dios nos ha señalado, nos ha propuesto. Claro que el camino llano nos permite disfrutar. Ya no estamos pensando en la respiración, en el dolor de los músculos, en el cansancio, sino que vamos mirando el paisaje, escuchando el canto de los arroyos, viendo los árboles que con sus ramas son como árboles, son como brazos que se levantan para alabar a Dios. De manera similar, en una oportunidad con el padre Luis Constantino, actual rector mayor de los Oblatos, fuimos haciendo un camino desde Trevelin, en la Patagonia también, cruzando por un paso hacia Chile, lo hicimos en bicicleta, bordeando un hermoso río donde algunos hacen rafting de aguas turbulentas, pero con un color esmeralda, una belleza. Y era un camino llano. En las partes de llanura podíamos alabar, bendecir a Dios, pero en las partes de descenso, si bien uno no tenía que hacer un gran esfuerzo, tenía que estar muy atento. Pues la bicicleta comenzaba a tomar velocidad y si uno no llevaba a una velocidad prudencial, luego no podía frenar. Muchas veces sucede esto con nuestra vida. Cuando las cosas van bien, entonces nos olvidamos de la virtud de la prudencia. Nos olvidamos de que pueden haber peligros en el camino, de que tal vez podemos encontrar una curva y vamos tan rápidos, tan acelerados, que seguimos de largo. Y ahí nos viene el estrés, el burnout
la agitación, el nerviosismo, empiezan a manifestarse ciertos síntomas en nuestro cuerpo. Por eso, tanto en el caminar la vida como en el pedalear nuestro día a día, debemos saber disfrutar no solo de los caminos llanos, sino también los momentos de ascenso, y ser prudente en los momentos donde no hay que hacer demasiado esfuerzo. No sea cosa que nos suceda como David, que cuando todas las cosas le iban bien, se sintió tan a gusto que empezó a perder la sintonía con el Espíritu Santo, mientras que cuando tenía dificultades, era perseguido, su vida estaba en riesgo, sin embargo tenía una mayor sintonía con el Espíritu Santo, con la voluntad de Dios. Ciertamente el Espíritu bondadoso, la bondad de Dios, nos quiere conducir por una tierra llana. Pero no le tengamos miedo a la subida, no le tengamos miedo a la cruz, a la dificultad. Santa Teresa de Ávila decía que ella se preocupaba cuando veía a las hermanas que estaban demasiado tiempo tranquilas, no con paz interior que viene del Espíritu, sino con la tranquilidad humana. Pues en el agua estancada se pudre todo lo que hay adentro, y cuando nuestra vida espiritual se estanca, ya sea porque no hay desafío, porque no hay metas nuevas, porque nos vamos estancando interiormente, entonces vamos perdiendo esa vida hermosa del Espíritu en nosotros. Vamos a pedirle al Espíritu Santo que nos ayude a descubrir cada palmo del camino de la vida, de cada día, y que no nos asustemos cuando tengamos una subida muy ríspida. El Señor nos dará alas de águila, confiemos en Él, pero cuando haya cosas que van muy bien, pidamos al Señor no creernos que somos mejores que los demás, que Él nos vaya revelando las avideces que tenemos a las cosas materiales, a las personas, a la fama, a la imagen, al buen nombre, y que podamos ser libres. Entonces así vamos a recorrer una tierra llana. Oremos. Espíritu Santo, hoy quiero pedirte que camines delante de mí, quitando del camino los obstáculos que podría llegar a encontrar y que obstaculizarían la realización de un día que merece ser vivido en plenitud. Espíritu Santo, camina detrás de mí, cuidándome las espaldas de los enemigos y de todas aquellas personas que aún sin mala intención quisieran hacernos daño. Camina a mi derecha, a mi izquierda, sosteniéndome con tu poder, indicándome el camino que hoy he de tomar y estando presente en cada una de las pequeñas y grandes decisiones. También quiero darte las gracias por permitirme caminar contigo cada día en tu presencia. Solo en el cielo podré saber exactamente todo el bien que he recibido. Gracias por el mal del cual me libraste, ya sea en el descenso como en el ascenso, ya sea en el bien como en los momentos de dolor. Gracias por lo que estás haciendo y por lo que vas a realizar. Amén. Queridos hermanos, si alguno de ustedes le gusta caminar o hacer algún ejercicio y encuentran eso a Dios, cuéntenos su experiencia. Será hasta mañana, si Dios quiere, con la bendición de Dios, que es Padre, Hijo y Espíritu Santo. Amén.

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¿Cómo están? Buenos días acá en el Perú, por supuesto, quizás buenas noches en otros lugares. Bienvenidos. Gracias por estar nuevamente hoy día lunes y todos los días conectados con Radio María en este programa del consultorio psicológico. Y primero, lo primero, ¿verdad? Es dar gracias a Dios por este nuevo día de vida. Estemos enfermitos, pasando por situaciones difíciles, ¿verdad? Pero dar gracias a Dios, porque siempre está dándonos la fuerza, compasión, la sabiduría. Entonces, acabo yo de ver un, les cuento, ¿ah? Miren, ustedes son mis amigos y de confianza. Acabo de ver un video donde más o menos explicaban cómo Noé, ¿se acuerdan de Noé? Del arca de Noé. ¿Cómo Noé construyó el arca? Era un arca inmensa, gigantesca. Parece que midió 137 metros de largo, fíjense. Tenía tres pisos. Era grande, porque iba a albergar pues a mucha gente y muchas especies de animales, ¿no? Entonces, ¿cómo construir un arca gigantesca? ¿Dónde construirla? Y todo para esos tiempos solo tenía que ser con la orientación divina de Dios. Y claro, demoró mucho tiempo en construirse, no fue tan rápido, ¿verdad? Y porque tenían que buscar la madera, dónde construirla, el terreno que tenían que soportar y todo eso, que para esos tiempos pues no había pues ahora lo que hay, ¿no? Ingenieros, especialistas y todo, pero pues, ellos eran personas inteligentes y además Dios en cada instante, todos los días les daba sabiduría para saber cómo construirla. ¿Verdad? Entonces, ¿por qué les cuento esto, digamos, como así datos adicionales? Porque a pesar de situaciones que uno no sabe qué hacer, cómo comenzar, situaciones que nos parecen difíciles, siempre está Dios a nuestro lado, guiándonos, aunque a veces no nos damos cuenta, no la vemos, como se dice, ¿no? Pero Dios siempre está a nuestro lado, así dándonos y inspirándonos, dándonos la fuerza, etcétera, como lo hizo con Noé. Ellos no eran ingenieros, no sabían cómo unir las maderas, porque eran troncos de madera gigantescos, gigantescos, súper pesados, y que tenían que transportarlos para esa época. Pero lo hicieron, y todo eso gracias a Dios, ¿verdad? Entonces eso un poco me sirve y nos sirve de enseñanza para recordar que Dios siempre está a nuestro lado, a pesar de que podamos estar pasando adversidades. Y a propósito de adversidades, el tema de hoy día es cómo hacernos la vida más agradable a pesar de esas adversidades. Bueno, todos tenemos adversidades. Usted, señor, usted, señora. Usted joven, señorita, todos tenemos adversidades. En algún momento hemos pasado adversidades y más de una, seguramente, más de una y por largo tiempo, ¿verdad? Pero dentro de esa adversidad que ya hayamos pasado o que estemos pasando, ¿cómo podernos ayudarnos a nosotros mismos? ¿Cómo nos ayudamos? Ese es el tema de hoy día. Y sí, vayan pensando y me va a gustar que me llamen después del segundo, de la segunda pausa para a ver, conversar así brevemente, ¿no? ¿Cómo nos podemos ayudar? Que puede dar muchas ideas a otras personas. Yo les voy a dar algunas sugerencias y creo que las mejores sugerencias van a venir de ustedes, ¿no? Con sus llamadas o sus WhatsApps.
Digamos, para ir en orden, ¿no? En primer lugar, ¿cómo cuidar nuestro cuerpo? El regalo que Dios nos ha dado. Así enfermito, que no podamos caminar, que nuestra rodilla nos duele, o la ciática, o bueno, columna, en fin, varias cosas. ¿Cómo cuidar nuestro cuerpo dentro de lo que estamos viendo? Ya sabemos, hay cosas que ya ustedes lo saben, pero lo vamos a repasar. Por ejemplo, la alimentación consciente. Ya no digo la buena alimentación así al aire, ¿no? Consciente. Uno conscientemente saber qué compra y qué consume, qué come, ¿no? Entonces, no comprar, porque también el planificar lo que vamos a comprar nos ayuda también a ahorrar, ¿verdad? A manejar bien el dinero, que no siempre abunda, ¿no? Entonces, comer conscientemente, comer alimentos que nos nutran, no comer tanto, sino algo que nos nutre y que nos haga sentir bien, o sea, que después de comer, de almorzar, nos sintamos bien, no nos sintamos con malestar, con dolor, que me cayó mal, no. Entonces quiere decir que como que no hemos sido muy conscientes, ¿no? Incluso cuando uno va a un restaurante y a qué restaurante ir, también eso, y qué comida pedir, también pensar y ser conscientes en eso para que la alimentación nos haga sentir bien. Incluso disfrutar de esa comida, que puede ser, pues, la comida es un momento de placer y de tranquilidad, disfrute, es el alimento que Dios nos regala, ¿no? Y de disfrute. Entonces, saber escoger qué nos conviene, lo que nos gusta, pero y que también nos convenga. Y privarnos de lo que no nos conviene, pues así nos gusta. Otra forma de cuidar nuestro cuerpo es, muchas veces, les he dicho quizás, ay, un poco pesada decir, es movernos, que nuestro cuerpo se mueva y se mueva a diario, cada día, lo que podamos movernos, como estemos, ¿sí? Dentro de la casa, dentro del departamento, dentro o fuera, lo que podamos, pero movernos. Aunque estemos echaditos nada más, echados, podemos mover un poco los pies, los brazos, las manos, lo que podamos, pero movernos un poquito. La actividad física, sea la que sea, ¿sí? Y más si es posible, como bailar, caminar, nadar, lo que tú ya disfrutas y lo que Dios nos bendice con eso, ¿sí? Es bueno para tu cuerpo y para tu mente también, y cuando digo mente, es tu parte emocional, porque cuando uno hace actividad física, la que sea, así estemos echaditos, libera endorfinas, unas hormonas que otras veces también les he hablado, las endorfinas, y las endorfinas te ayudan a mejorar el estado de ánimo. Si estás decaído, un poco deprimida, si estás ansioso, te ayuda. O sea, no solamente el mover va a tu cuerpo, va a ayudar a tu cuerpo, sino va a ayudar a tu estado emocional, las endorfinas. Otra forma de cuidar nuestro cuerpo es un sueño, el buen dormir, un sueño de calidad, ¿no? Dormir lo suficiente y mantener nuestros horarios de acostarnos de manera regular. Eso ayuda a que todo nuestro cuerpo funcione mejor. Yo estoy segura que muchas personas que en este momento están conectados con el programa, cuando duermen sus horas, por decir lo recomendable, las 8 horas, en su horario normal, ¿cómo se despiertan? Se despiertan más recargados, más con su estado de ánimo mejor, ¿no? Con más energía positiva, porque hay también la negativa, ¿no? Entonces, tratar de tener un horario de no ver esas televisión o canales en la noche, tarde, cuando uno se va a acostar,
Eso descártenlo, no es saludable. Incluso hará 2 días conocí de una investigación, eso, un paréntesis les hago, para muchos tienen nietos, muchos tienen sobrinitos o hijos pequeños. El dar celular o tablet o estos aparatos, ¿no? A niños tan pequeños, para que estén ahí jugando, porque ahora los celulares se han convertido en las niñeras, ¿no? De los niños, los pequeños, han hecho investigación que eso malogra la vista a los niños, les malogra, les daña la vista. Claro, los padres, y yo veo eso a cada rato, lamentablemente, a niños pequeños, o sea, pequeños digo, desde que tienen 1 año, imagínense, que les dan el celular para que así entretente con eso y no me molestes, porque yo tengo que hacer otras cosas. Y no saben el daño que le están haciendo a esos lindos ojitos que tienen los niños, además de otros daños, ¿no? Además, ¿no? La adicción, además de otros daños, ya para no hacerla larga. Pero está comprobado que daña la vista. Yo creo que no hay derecho en dañar la vista de los pequeños, porque su futuro se va a ver con ciertas limitaciones, no es justo. Entonces, volviendo al tema, es no usar pantallas, televisores, celulares, cuando uno se va a acostar, no lo haga para que tengan un sueño de calidad. Así es como cuidamos nuestro cuerpo, ¿sí? Alimentación consciente, movimiento diario, ¿sí? Y sueño de calidad. Ahora, yo no sé si llamarlo una epidemia, es el insomnio. El insomnio, que puede ser que te demoras al dormir, en quedarte dormida. Te demoras quiere decir que cuando ya pasó 20 minutos y no te duermes. Insomnio es cuando también te despiertas en la madrugada, no para ir al baño, sino porque te despiertas, simplemente. Y ya no te vuelves a dormir. Insomnio también es cuando te despiertas muy temprano en horarios que no estabas acostumbrada. Si antes te despertabas a las 6, por decir, o 5, 5:30, ahora te despiertas a las 3, a las 4, y de ahí ya no te quedas dormido. Entonces hay varios tipos de insomnio que también ya lo hemos analizado en anteriores programas. Entonces, todo eso es cuidar nuestro cuerpo, pero lógico, cuando, acuérdense, nuestro cuerpo está unido a nuestra emoción, a nuestra parte mental. Entonces, al cuidar nuestro cuerpo, estamos cuidando también nuestro ánimo, nuestro estado emocional. Vamos a hacer nuestra primera pausita, ¿ya? Cortita. Y vamos a ver cómo cuidamos nuestra mente ahora. Regresamos en breves segundos.

Bien, entonces estamos en el programa aprendiendo a cómo hacernos la vida más agradable. Ya les dije cómo cuidar nuestro cuerpo, ¿sí? Ahora, ¿cómo cuidamos nuestra mente? O sea, nuestra mente es la parte emocional, la parte psicológica, en que ahí va a entrar a tallar nuestro cerebro, por supuesto. Cuando decimos mente, nuestro cerebro es, digamos, nuestra CPU, ¿no? Nuestra computadora. Entonces, a ver, una primera recomendación es ser agradecidos, practicar la gratitud, anotar dos, tres cosas por las que estamos agradecidos cada día. Agarren cualquier papelito, cuaderno que tengan y así, breve, una palabra o dos, no más. Estoy agradecido por esto, por esto, por esto. Directo al grano, sin mucho flor. Así, directo. ¿Por qué estás agradecido cada día? Hace unos días pregunté a un papá joven que tiene su hijita pequeñita y le pregunté, ¿qué sientes de tener una hijita tan linda? Y me dijo, gratitud. Gratitud. Dice, qué bonita respuesta, en una sola palabra, de tener a una hijita sana, vivaz, bonita, gratitud, no me dijo, me siento contento, que no sé cuánto, todo un flor, no, no. Solo me dijo, gratitud, practicar la gratitud. Si no saben qué, agarren un lápiz o cualquier papel que tengan por ahí y anoten, ¿de qué estoy agradecido cada día? Tenemos un montón de cosas que agradecer, incluso en la misa, ustedes recordarán, ¿no? Todos los que van a misa, que hay una parte de la misa en que dice agradecer siempre a Dios en todo momento y en todo lugar. ¿No? Así no dice el sacerdote, en todo momento y en todo lugar. No dice cuando estés bien, cuando estés sano, cuando estés, ¿no? Te vaya bien en el trabajo, no. En todo momento, o sea, en todo momento bueno, regular, no tan bueno ya, y en todo lugar. ¿Sí? Entonces, eso, practicar la gratitud, no solamente con Dios, por supuesto que el primero, ¿no? Sino con cualquier persona o con, o sea, gracias por este lindo día que sale sol. Gracias porque tengo alimentos. ¿De qué tienes que estar agradecido? Seguro que de muchas cosas. Que las situaciones adversas no nos tapen los ojos y la mente para no ser agradecidos. Luego, otra forma de cuidar la mente, ¿no? Nuestra parte emocional, es hacer sus respiraciones lentas. Esas que les enseñé hace unos lunes, ¿se acuerdan que hicimos esos ejercicios conjuntamente? Saber respirar calmadamente, profundo. Dura no más de 10 minutos, menos creo. Pero eso les va a ayudar a relajarse, a no estar tan ansiosos o deprimidos. Darse cuenta si están teniendo pensamientos negativos. Los pensamientos negativos son distorsionados, no son reales, pero uno los cree que son reales, que eso va a pasar en el futuro, que eso está haciendo. No, estamos equivocados. Los pensamientos negativos o distorsionados son utopía, ilusión, no es real, no sé cómo decirlo, no se las crea, no se autoengañen. Entonces, uno tiene que aprender a como decir, alto, alto, alto, estoy teniendo estos pensamientos que me ponen triste, me pongo temeroso, me ponen enojado, entonces tengo que ponerle fin a eso, porque quiero cuidar mi mente, y mi mente, al cuidarla, también cuido mi cuerpo, ¿verdad? Otra forma de hacernos la vida más agradable es conectarnos con otros. ¿Y quiénes son los otros? Ahorita, bueno, estamos con Radio María, ¿verdad? Estamos súper conectados. Pero conectarnos con otros, ¿no? Es cuando ustedes, primero con su familia, a veces ni se miran, ni se hablan, ni se saludan. Nada, viviendo bajo el mismo techo. Otros pueden ser las personas que ustedes conozcan en su parroquia, en su barrio,
o si pertenecen a grupos, conéctense, no estén aislados. El aislamiento es malo. Se preocupan por el Alzheimer, se preocupan por las demencias y todo. Y el aislarse es peor, alimenta esas enfermedades. No se aíslen, hagan su esfuerzo. Pasar tiempo con grupos, hacer actividad con familiares, con amigos, aunque sea virtualmente y así no se pueden ir a otro sitio. Aprender a escuchar, ayudar o escuchar, ayudar a otros. Ahora que estamos en diciembre, ¿no? En el mes navideño, pues practicar lo que a Dios le gusta. A ustedes si quieren agradar a Dios, ¿qué? Ayudar a otros, ser generosos, ser. A ver, voy a ayudar siendo paciente, voy a ayudar siendo comprensivo, siendo empático, sabiendo escuchar, ¿no? Dar apoyo, unas palabras de aliento. O sea, hay muchas formas de ayudar. Haciendo una oración por tal persona. Otra forma es expresar las emociones, ¿no? Pero expresarlas de manera controlada, ¿no? No porque estoy rabiosa, enojada, voy a expresar mi emoción tirando todo, insultando, descalificando. No es así. Tú misma o tú mismo te haces la vida más desagradable. Trata de crear momentos pasativos. ¿Qué te gusta hacer? Si te gusta cocinar, cocinar lo más rico que puedas. Si te gusta hacer alguna manualidad, te gusta bailar, te gusta leer, te gusta pintar, no sé, lo que te gusta hacer. Pero alguna actividad de hobby o de pasatiempo es recomendable tener, hacer ejercicio, ¿sí? Tener pequeños rituales diarios también, ¿no? Como escuchar música, ver algún video interesante, como por ejemplo lo que yo he estado, les cuento, yo he estado viendo y no lo he terminado, ¿ah? Fíjense, de ver ese video de cómo construyeron el arca de Noé, me quedé en la mitad porque ya tenía el programa, ¿no? Pero súper interesante, ¿no? Y sobre todo para valorar el esfuerzo que hicieron para construir ese arca. Muchos escuchamos el arca de Noé, que el diluvio y todo eso, pero no nos imaginamos todo lo que costó hacerlo. Queremos que ya Diosito trajo un arca grande y se lo puso ahí. No. Todo ese esfuerzo, ¿eh? ¿Para qué? Para que se salvaran, ¿no? Entonces, hay que pequeños rituales también, ¿no? Hacer, como escuchar música, les decía, o ver un video interesante, una película que nos guste, lo que les guste, cuidar nuestra piel, echarnos nuestra cremita, a nuestro cuerpo, a nuestro rostro, o sea, tratar nosotros de hacernos la vida más agradable nosotros, porque a veces estamos esperando que los otros nos hagan la vida más agradable y nosotros mismos la hacemos más desagradable. Entonces es contradictorio, ¿no? Es ilógico. Después también establecer metas pequeñas y alcanzables. Hace poco a un paciente le decía a un joven, a ver, ¿qué meta tienes? Quiero que te hagas metas para el otro año, a partir de enero. Y en vez de decirme metas posibles que él lo pudiera lograr, alcanzar, un poco más me dice que quería viajar a la luna. O sea, pues también, ¿no? O sea, metas tienen que ser realistas, posibles de que se logre. ¿Sí? Metas pequeñas. ¿Sí? Otra recomendación es manejar lo que no, lo que podemos y soltar lo que no podemos. Aceptar que hay cosas que escapan de nuestro control y reducen nuestra ansiedad. Y priorizar lo que nos importa, ¿no? Y aprender a saber a decir no a lo que nos agobia. No decir no o sea, no me refiero a las personas, sino a nosotros mismos. ¿Qué cosa que nosotros hacemos o dejamos de hacer, que nos están agobiando? Eso, aprender a reconocerlas y a decir no. ¿Sí? Ahora, si me queda, ay, ya no me queda mucho tiempo.
Pero, a ver, antes de ir a la segunda pausa, es también cómo controlo mi emoción, reconociéndola. A ver, ahorita estoy amarga, o sea, que nadie se me acerque, estoy rabiosa, estoy molesta, reconozco. Ahorita estoy frustrada, ahorita estoy triste, estoy preocupada o estoy alegre. O sea, reconocer la emoción. ¿Qué estoy sintiendo? Me pregunten, ¿qué estoy sintiendo re realmente tal cosa? Entonces, cuando uno nombra la emoción, cada emoción tiene su nombre. Yo a veces a mis pacientes les digo, a ver, ¿cuál es la emoción que le genera esta situación? Y me comienzan a describir la situación y no saben nombrar, decirle el nombre a esa emoción que le genera esta situación andar. Les cuesta, no saben encontrar la palabra. Tomar distancia, ya con esto vamos a la pausa, tomar la distancia de situaciones que nos han hecho enojar, de personas o situaciones, y dejarlas para después. No cuando estamos enojados, queremos darle solución y nos vamos contra el mundo, contra las personas. Por eso es que uno ve hace más noticias que se agarran a golpes. Pues están totalmente pues descontrolados, ¿no? O sea, cuando estamos enojados, démonos una pausa de minutos, horas o de días, lo necesario para estar tranquilos y poder solucionar el problema si es con otra persona. Vamos a hacer nuestra segunda pausa y sí, pues como les digo, me gustaría que llamen o WhatsApp a ver cómo quieren hacerse la vida más agradable o ya se la están haciendo. ¿De acuerdo? Ya, estamos juntos en un ratito.

0: Bien, estamos otra vez juntos y vamos a escuchar a Rosa, ¿ya? A Rosita, que nos está llamando desde Comas. Y todos atentos, a ver, de cada llamada, acuérdense que siempre aprendemos, ¿sí? Gracias, Rosita, por llamar.
1: No,
0: ¿Cómo estás?
1: bueno, no también. Esto quisiera consultarle, quisiera decirle cómo podría ser mi vida feliz. No puedo caminar, no veo porque me dio la mácula, o sea que estoy limitada a todo, vivo prácticamente sola porque mi hija trabaja en otro sitio, su hija se va a la universidad. A ver, ¿qué me aconsejaría?
0: A ver, yo te devuelvo la pregunta, Rosita. Así, al aire. ¿Qué podrías hacer tú para tú hacerte la vida más feliz? O, no, bueno, más agradable, porque ese fue el tema, más agradable.
1: Bueno, yo lo que hago es escuchar todo el día Radio María.
0: ¿Ya?
1: Con
0: Eso
1: eso
0: está
1: me
0: bien.
1: siento feliz. Hay días que me llama mi hermana la mayor, conversamos, nos reímos. Ese es casi mi rutina.
0: ¿Alguna otra cosa dentro de la casa haces? Algo, aunque sea sentadita, no sé.
1: En la casa estoy a veces sentada y a veces echada.
0: Ya. Y te mueves, caminas dentro de tu casa. Lo que
1: Sí, camino con dificultad, lavo mi ropa, puedo ir al baño y yo sola me cocino.
0: Mira, Rosita, te felicito porque haces muchas cosas buenas, ¿ah? Muchas. Y buenas y útiles para ti, sobre
1: Sí,
0: todo, ¿no?
1: sí.
0: ¿Te gusta? A ver, no sé, te sugiero, se me ocurre, escuchar música.
1: Música también escucho.
0: ¿Sí? ¿Qué tipo de música?
1: Por decir, capto alguna música que está dando de alguna emisora, pero más escucho radio programa, esto Radio María, y de rato en rato cambio a radio programa para saber noticias.
0: Claro, claro. Y bueno, no sé, te propongo que escuches música, o sea, alterna. Un rato estás con Radio María, otro rato estás con Radio Programas para tus noticias, porque mira, qué bueno que te guste estar al día, ¿no? Con lo que sucede a tu alrededor, porque no todas las personas hacen eso, ¿eh? No, no. O sea, una cosa es no querer intoxicarnos con esas noticias desagradables, pero uno tiene que estar informada. Y eso es algo muy bueno que haces tú, por ejemplo, ¿no? Me parece muy bien. Porque a veces yo converso con algunas personas y le digo, mira, esta situación política o deportiva o lo que sea, y no están ni enterados como si estuvieran viviendo en otro planeta. Nada, pero en tu caso,
1: Exacto.
0: perfecto, perfecto. Mira, se nota que eres bastante inteligente, ¿eh? Mira, a pesar de esas limitaciones. Pero te propongo que alternes con música, o sea, en tu radio, si lo puedes, graduar, sintonizar, música que sea más movida, más alegre, ¿sí?
1: Le
0: No
1: voy a
0: tan.
1: decir que casi no me gusta la música.
0: Y claro, cuando uno no escucha la música, le comienza a dejar de gustar. Entonces, uno, que eso pasa siempre con mis pacientes cuando yo les digo que hagan algo, dicen, no, eso no me gusta. Pero entonces esto, eso tampoco me gusta. Pero entonces lo otro, no, no, no, eso no. Entonces uno mismo se va poniendo esas paredes, esos peros, que pues dice, ya no tengo opción, ¿qué puedo hacer? Y hay algo que ya está investigado y comprobado, que uno tiene que primero hacer las cosas para que nos agraden, para que nos gusten. Casi siempre las personas creemos que primero nos tiene que gustar para hacer. Y es al revés. Cuando uno comienza a hacer uno y otro día y otro día, otro día, le comienza a agarrar el gusto, el sentido a las cosas, y ya le agrada. En cambio, si uno dice no para esto, no para el otro, entonces Rosita hace ese esfuerzo, es como una tarea, como un reto para ti, ¿sí? Porque cuando uno escucha música alegre, no música tristona, melancólica, esas músicas ni las escuchen, ¿ya? Tiene que ser alegre. Entonces, tu cerebro se activa. Y cuando el cerebro se activa, se pone pilas, por decir así, entonces tu cuerpo también, porque tu cuerpo y tu cerebro, tu mente está unido a tu cuerpo. O sea, tú dices, no, no puedo ver, no puedo movilizarme en tanto, en fin, pero uno está diciendo, tengo todo esto en contra, pero ¿qué tengo a favor? Haces muchas cosas, tú te movilizas, te puedes valer. Con calma, despacio, pero te puedes valer. Escucha música, que no estés tan en silencio, diría yo. Alterna lo que escuchas en Radio María con música, alterna con las noticias. Eso está bien, variar. Bueno es variar, no esperar que primero nos guste para hacer las cosas. Puedes llamar a alguien para que, si puedes caminar un poquito, un familiar, una amistad, para que te ayude a salir a la calle, aunque sea a caminar en la vereda de tu casa. Empieza por algo, de menos a más. Eso haz. Porque a veces queremos ya todo así, ¿verdad? Y decimos, no, eso todo, no puedo. Y uf, nos deprimimos. ¿De acuerdo, Rosita? Gracias por tu llamada. ¿Hay otra llamada? Ah, ya. Bueno, pero esto, qué penita, ¿no? Cuando se van las llamadas. Pero uno mismo tiene que, a ver, yo tengo estas limitaciones, ¿verdad? Porque sí, uno se da cuenta de las cosas negativas y limitaciones que tiene. Eso uno facilito las puede tener a la mano. Uno puede enumerar, tengo esta. Me pueden faltar dedos de la mano. Pero no hay un dicho que dice, Dios aprieta pero no ahorca, ¿verdad? Entonces, ¿qué quiere decir esto? Que sí tenemos otras cosas, pero que no las vemos. Porque generalmente estamos como, no sé si es la palabra exacta, regodeándonos o dando, caminando en círculo en las cosas que no tenemos, que nos faltan. Y Dios siempre, acuérdense lo que les conté, Noé no tenía ingenieros civiles, de estructuras, arquitectos, no tenía nada el pobre, nada. Solo tenía a Dios, que ya es tenerlo todo, ¿verdad? Entonces, ver, pensar en lo que, así sea poquito y simple, lo que sí tenemos. No estar muy pendiente en lo que nos falta. Gracias. Hola, buenos días. Hay una llamada, creo.
2: Tenemos dos WhatsApp, doctora. Vamos a leer el
0: Ay, por favor.
2: primero y nos dice, soy Luz. Manifiesto en reconocer que me frustra y entristece cuando un grupo de adolescentes, estudiantes, son muy irrespetuosos, a pesar de aconsejarles asertivamente para que tengan una buena actitud. Me causa impotencia porque directamente no puedo reflexionar con ellos. Su sarcasmo y mofas me afectan a mi salud. Se me sube la glucosa, inevitablemente no puedo evitarlo, por eso opto por mantenerme al margen y minimizar su toxicidad.
0: La primera parte del WhatsApp, Guti, ¿puedes leerlo? Me siento algo así, dijo.
2: Nos dijo que manifieste que en reconocer que le frustra y entristece cuando un grupo de adolescentes y estudiantes son muy irrespetuosos.
0: Ya, gracias, Rosita. Sí, hay cosas que uno hace para otras personas, en este caso adolescentes. Y no tenemos lo que estábamos pensando, ¿verdad? Pero tú cumpliste con tu parte. Tú cumpliste con darles el consejo, la orientación, las pautas, en fin, ¿no? Opinión. Tú cumpliste y que esa acción tuya, proactiva, empática, solidaria, de todas maneras, y caritativa, por supuesto, que te haga sentir bien. Tú cumpliste. Si las otras personas no lo saben recibir porque no tienen la inteligencia, porque no tienen los valores, porque no han sido educados en sus casas como deben ser, ya ese es tema de los demás. Ya no es tuyo. Que no te frustres. Frustración es que tú no hicieras nada. Pero tú hiciste tu esfuerzo de explicarles quizás más de una vez y tú cumpliste. Eso que te cause agrado. Porque es como que tú dijeras, bueno, me desagrada, me da pena hacer estas cosas. Y no, a ti te dio gusto hacer eso porque consideraste que era necesario e importante. Entonces, lo que hacemos muchas veces no va a tener el efecto en las otras personas, pero eso queda ya en las otras personas, ya no en uno, ¿sí? ¿Para qué? Para que no te afecte con ese ánimo que te pone triste, como que con una frustración que no lograste, porque a veces a la primera, a la segunda o a la tercera vez, las personas no hacen caso, ¿ah? No, no sabe, a veces uno quiere que nos hagan caso, claro, pero no siempre sucede eso, ¿sí? Entonces, uno dice, bueno, yo lo intenté, ya, eso, yo cumplí. Ya es cosa, es el rollo, el problema de los otros. Y, sí, pues, no nos preocupen, no da pena que sean así, pero que no sea una pena que te afecte tanto y que afecte tu acción, tu buen valor que hiciste, ¿no? No, y al contrario, yo creo que fuiste muy solidaria con ellos, ¿no? Es que creo que hay un pasaje del Evangelio, no sé si te vienen a la cabeza el pasaje del Evangelio, ay, creo, a ver, me corrigen si me equivoco, y hay una parte en que dice, Señor, no hay que dar perlas a los chanchos, disculpándome sin ofender a los jóvenes que sean. O sea, es una metáfora, ¿no? Lógicamente, ¿no? Porque a veces hay, ¿sabes a quién dar? Porque a veces no todos nos van a recibir, no vamos a ser bien recibidos. Eso de dar perlas a los chanchos, me parece que hay un pasaje y dice así, ¿no? Y gracias por tu WhatsApp. ¿Hay otro WhatsApp en verdad, Ruti? Ah, ya, un saludo. Bueno, entonces, en resumen, yo creo que hoy día, ¿no? Veamos, porque eso nos pasa a todos, me pasa a mí también, que hay días en que no estamos, pues, ay, con la alegría desbordante, la energía desbordante, eso nos pasa a todos, ¿no? Pero Feli, es como el día. Hay días que no son tan buenos y que vienen a ser como las noches. Pero después amanece. Vendría a ser como después de una tormenta, viene la calma, pero hay que ver la calma. ¿No? No que cuando llega la calma, nosotros seguimos en la tormenta. ¿Me dejo entender? ¿Sí? Entonces, las limitaciones que tengamos, las enfermedades, que todos las tenemos enfermedades, ¿ah? Todos. Me incluyo, ¿ah? No les voy a decir que enfermedades, limitaciones, pero son momentos nada más. Son momentos. Pero Dios nunca nos suelta. Nosotros nos soltamos de Dios, que es diferente. Dios nunca nos suelta. Vuelvo al video que estaba viendo y que voy a terminar de verlo ahora que termine el programa. El de Noé. ¿Qué ejemplo? Gratificante ver eso. Eso lo estoy viendo en YouTube, por si acaso. Como a pesar de todas esas adversidades para construir el arca, Dios nunca lo soltó, ¿no es? Nunca lo abandonó. Ese es el mensaje, creo yo, hasta ahorita por lo menos, de fondo. Dios siempre está ahí, solamente que no nos damos cuenta. No, porque solo estamos viéndonos a nosotros mismos, con nuestros problemas, nuestras limitaciones, esperando que otros hagan por nosotros, ¿no? Nada. Lo que podamos hacer, como le decía a Rosita, cambia, haz cosas diferentes. Llama a tu familiar, a ver, vamos a salir a caminar un poquito para sentir el calor del sol. Algo diferente. ¿Sí? Dios nunca nos suelta. Nosotros nos soltamos de él. Y hay que pedirle eso, que nos agarre más fuerte cuando nos estamos soltando. ¿Verdad? Hay que pedirle eso. Nos volvemos a escuchar el próximo lunes, Dios mediante. Y muchas gracias por su atención.

Agradecemos a la doctora Azucena Delmar y a usted, querido oyente, por habernos acompañado a esta hora de la noche con el programa de formación en psicología, consultorio psicológico, que el día de hoy ha tocado el tema cómo hacemos la vida más agradable. Y aquí desde la sede de Radio María, justamente es lo que deseamos, que en Dios cada día tengamos esos días agradables para rezar, para estar con la familia y estar en paz en la sociedad. Nos acercamos a las 2 de la mañana, donde escucharemos al Padre José María Iraburu en el programa Luz y Tiniebla. Pero antes te quiero dejar esta bella canción de fe y esperanza de John Carlos, De la mano de Dios.

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En el nombre del Padre, del Hijo y del Espíritu Santo. Los cristianos, como vimos, necesitan grandes virtudes potenciadas por el Espíritu Santo para ir adelante por el camino de la perfección y alcanzar formas de vida nueva, evangélica, tanto en lo personal como en lo comunitario, tanto en lo interior como en lo exterior. El vino nuevo en odres nuevos. Expuse ya la necesidad de la oración, de la caridad, del espíritu de pobreza, de la capacidad de cruz y de martirio para alcanzar esas nuevas formas de vida. Junto a las virtudes ya aludidas, es sumamente necesaria la prudencia, una virtud altísima, que gobierna el ejercicio de todas las otras virtudes, incluida la caridad. La prudencia es necesaria, es utilísima. Ella nos da la ciencia práctica para conocer lo que debemos querer y hacer, y lo que debemos no querer y evitar. La prudencia nos facilita así elegir los medios más idóneos para lograr el fin verdadero, aquel fin concretamente que Dios asigna a nuestra vida. Esta virtud de la prudencia encuentra la perfección de su ejercicio por el maravilloso don del Espíritu Santo, que llamamos don de consejo. Cuando los cristianos, saliendo de Egipto, se aventuran en un éxodo por el desierto, en busca de una tierra prometida, en búsqueda de formas de vida distintas y mejores que las del mundo secular que les rodean, fácilmente se comprende que necesitan absolutamente la virtud de la prudencia y del don de consejo. La prudencia, que está inseparablemente unida a la virtud de la fortaleza, permite a los cristianos, como dice la oración del domingo 15 del tiempo ordinario, permite a los cristianos rechazar lo que es indigno de este nombre y cumplir cuanto en él se significa. Como digo, la prudencia y el don de consejo son sumamente necesarios cuando los cristianos se aventuran, en cierto modo, por tierras desconocidas, buscando formas de vida comunitarias plenamente, continuamente evangélicas, santas, santificantes, distintas a las habituales, no solamente en el mundo secular, sino incluso en el pueblo cristiano, tantas veces mundanizado en sus formas exteriores de vida. Esta búsqueda exige equilibrios sumamente delicados. Equilibrio entre un rechazo excesivo del mundo secular y una aceptación cómplice. Equilibrio entre privacidad y comunitariedad. Entre distancia del mundo y proximidad. Entre diversidad excesiva de los hombres mundanos y distinción conveniente. Equilibrio entre un legalismo excesivo y una anomía improvisadora. Equilibrio entre el individualismo insano y una afiliación comunitaria excesiva, asfixiante. Equilibrio entre una imprudente evitación total del mal en la vida comunitaria, ignorando que una cierta permisión de el mal puede ser ocasión de grandes bienes. Por otra parte, es de notar que en esa búsqueda atrevida, impulsada por el Espíritu Santo, de nuevas formas cristianas de vida comunitaria, se da la circunstancia de que los cristianos de más edad, a veces los más prudentes, carecen con frecuencia de ánimo para esa búsqueda y están sujetos a su situación acostumbrada. Y los más jóvenes, que fácilmente se animan a esas aventuras espirituales,
pues aún tienen su vida sin hacer, sin cristalizar, no suelen estar todavía maduros en la virtud de la prudencia, y menos aún en el don de consejo. Santo Tomás señala una distinción por donde surge en esta dificultad aparentemente insoluble la luz de la esperanza. Dice así: la prudencia adquirida es causada por la repetición de actos. De ahí que para su adquisición sea necesaria la experiencia y el tiempo. Y por eso no puede darse en los jóvenes ni en acto ni en hábito. Pero la prudencia que va acompañada de la gracia es infundida por Dios, por lo que se da ya como hábito en los niños bautizados, que no han llegado al uso de la razón. Esta doctrina de Santo Tomás nos da a entender que, bajo la acción de la gracia, bajo el influjo del Espíritu Santo, pueden los niños, los adolescentes y los jóvenes ser personas prudentes. Pueden guardarse siempre en el camino recto mediante la consulta a Dios, la oración de súplica, la obediencia a los mayores y también por la petición de consejo a aquellos cristianos más experimentados que sí conocen el camino porque lo han recorrido. Con la prudencia quiero señalar también la necesidad de sabiduría para lograr odres nuevos que alberguen el vino del Espíritu Santo en nuestras vidas. En el profeta Oseas, capítulo 4, leemos: «Perece mi pueblo por falta de conocimiento». Los buenos cristianos deberían pensar un poco más en la forma que pueden y deben dar a su vida personal, familiar, comunitaria. A veces se mueven tanto y hacen tantas cosas que no tienen tiempo para pensar. Pero la elaboración, bajo el influjo del Espíritu Santo, de nuevas formas de vida no es nada fácil. Y no bastan en ella los esfuerzos de la voluntad. Exige mucho pensamiento creativo, mucho pensamiento perfectamente libre del mundo. Según aquello de San Pablo en Romanos 12, no os conforméis a este siglo, sino transformaos por la renovación de la mente para que procuréis conocer cuál es la voluntad de Dios, buena, grata y perfecta. Es necesario, pues, que el cristiano lea, medite, estudie, tenga una vida de oración, piense más, descubra mejor aquellas mentiras generalizadas que pasan en el mundo actual como ortodoxia vigente. Converse, consulte con otros, para de este modo salir de la cautividad del mundo secular. Una cautividad que no solamente es conductual, antes y primero es una cautividad mental. Una cautividad que tanta satisfacción produce al padre de la mentira, bajo cuyo influjo subyace el mundo presente. Él sabe bien que los hombres, mientras no piensan, mientras permiten que su vida quede a merced de las inercias mundanas, están más o menos bajo su influjo. Mientras ellos no piensan, él está tranquilo. Son muchos en nuestro tiempo los pensadores, psicólogos, sociólogos, filósofos, que denuncian esa incapacidad de pensamiento en el hombre moderno. Y esa marcada característica de nuestro tiempo influye también ciertamente en el pensamiento, es decir, en la falta de pensamiento de los cristianos actuales. Las facilidades, las diversiones que ofrece el mundo secular, el exceso de información, la acumulación diaria de más y más noticias, datos, imágenes, distracciones,
las presiones ambientales, los impactos que golpean nuestra mente, nuestra imaginación, nuestra memoria, todo eso acaba por producir una especie de paralización mental. No queda ya en la persona capacidad de reaccionar. No es capaz de elaborar interpretaciones de la situación presente, analizándola críticamente a la luz de la verdad. Se deja llevar por la inercia envolvente, apenas resistible, del mundo secular, en un dinamismo ciego que conduce no a la perfección del reino, sino que más bien lleva por caminos de perdición. Y de este modo los hombres van pasando sus años casi sin darse cuenta. Finalmente, como se dice en el libro de Job, capítulo 4, se rompe el hilo de su vida y mueren privados de sabiduría. Fragmentos del Magnificat y del Ave María, obras compuestas hacia 1600 por Tomás Luis de Victoria.

En otra ocasión, dentro de esta misma serie de conferencias, hacía yo notar cómo el mal del mundo es en cierto modo invisible. Mostraba yo cómo eficacísimos mecanismos mentales nos obligan a pensar que el grado de maldad del mundo secular es un grado tolerable y que, por tanto, no está exigiendo la posición de remedios extremos. Pues bien, para construir un arca y embarcarse en ella, dejando la propia casa, hace falta ser muy consciente de que un diluvio formidable está amenazando ahogar a todos. ¿Quién, si no, ve la necesidad de construir un arca y de irse a vivir en ella? Igualmente, podemos decir, recordando aquella palabra de Jesús en Mateo 5, para arrancarse el ojo o cortarse la mano o el pie, es preciso estar muy convencido de que sin eso se va a perder el cuerpo entero. Algunos buenos cristianos, aunque un día y otro, un año y otro, están experimentando crónicamente dificultades insuperables para ellos en la oración, la vida de pobreza, la perfecta castidad, la educación de los hijos, la actividad apostólica y en tantos otros aspectos de la vida cristiana que sería necesario desarrollar. Sin embargo, no acaban de entender, no acaban de reconocer que todo eso es en alguna medida inevitable mientras sigan viviendo en el exterior en formas excesivamente mundanas. No acaban de entender, no acaban de reconocer que habrían de dar a sus vidas formas conductuales ciertamente distintas a las que ahora están viviendo, en gran medida mundanizadas. Quiera Dios, quiera el Espíritu Santo iluminar a estos cristianos para que de verdad conozcan que, como dice el apóstol San Juan en su primera carta 5, el mundo entero está todo bajo el maligno. Quiera iluminarles el Espíritu Santo para que estos cristianos, a veces fervorosos, bien intencionados, entiendan que, como dice el Apocalipsis en el capítulo 19, la gran ramera corrompe la tierra con sus fornicaciones. Si no hay este conocimiento profundo, práctico, continuo del mal del mundo, la búsqueda de nuevas formas de vida, más evangélicas, más santas y santificantes, está destinada al fracaso. Más aún, es una búsqueda que ni siquiera va a ser intentada. ¿Cómo podrán los cristianos abandonar su propia casa espiritual en la que están viviendo si no acaban de darse cuenta de que está incendiada? Cuando vemos en el caso de un incendio cómo tantos hombres arriesgan sus vidas y a veces incluso las pierden por no separarse de su casa, a pesar de que está incendiada, y por tratar de salvar sus posesiones más queridas. Viendo eso, podemos pensar cómo los cristianos saldrán de sus casas, es decir, de sus modos de vida habituales, si no alcanzan a conocer la gravedad del incendio que en ellas les amenaza a ellos y a sus hijos. Llego con esto a una conclusión que es obvia. No se parte en un éxodo heroico hacia la tierra prometida si no hay un conocimiento suficiente de que no se puede seguir viviendo en Egipto, país de idolatría, de tinieblas, de esclavitud. Si los cristianos carecen de un conocimiento suficiente del mal del mundo secular que les envuelve, no salen de esas formas de vida,
en la búsqueda de otras formas de vida, nuevas, evangélicas, santas, santificantes, distintas a las del mundo secular en que viven. La búsqueda eficaz de odres nuevos que alberguen el vino nuevo de la vida cristiana solamente es posible cuando en los cristianos hay un conocimiento suficiente del mal del mundo. Pero, y con esto doy un paso adelante, exige también que haya en ellos un conocimiento suficiente de los ideales evangélicos hacia los cuales el Espíritu Santo les quiere llevar con la asistencia continua de su gracia. Es indudable que a la hora de realizar el ideal evangélico nos falla la voluntad, ya lo sabemos por experiencia y por la misma enseñanza de Cristo. Marcos 14, el espíritu está pronto, pero la carne es flaca. Tengamos en cuenta, sin embargo, que mucho antes y más que la voluntad, nos falla la mente, es decir, la misma visión de la fe. Ni siquiera conocemos muchas veces el ideal evangélico que debemos pretender con esperanza y con todo empeño, convencidos de que Dios querrá concedérnoslo, porque a Él nos llama con la fuerza de su gracia. No acabamos muchas veces de conocer los cristianos las maravillas de la gracia divina, las maravillas de renovación que quiere el Señor obrar en nosotros por obra del Espíritu Santo. Podríamos preguntarnos cómo se explica esta ceguera tan frecuente y generalizada. Y quizá la respuesta fundamental podríamos expresarla así. La voluntad influye en el juicio. Y cuando la voluntad está apegada desordenadamente a algo, no le permite pensar al juicio nada que le obligue a la voluntad a dejar las cosas a las que está apegada. ¿Cómo, de otro modo, es posible que los buenos cristianos ignoren tanto el ideal de una vida cristiana total en lo interior y en lo exterior, en lo personal y en lo comunitario, al que deberían tender con toda esperanza y con todo empeño? Estos ideales evangélicos son evidentes, son ideales claramente enseñados por Cristo y los apóstoles. Tenemos de esos ideales evangélicos ejemplos formidables en la vida de los santos y en las generaciones cristianas que fueron más fieles a la fe. Tenemos ejemplos sumamente persuasivos y atrayentes que nos muestran como posible el ideal de la vida evangélica en las personas, en las familias, en las comunidades. Ese ideal de vida evangélico crea un mundo luminoso, santo, santificante, alegre, armonioso, bello y todo el bueno en todas sus partes. Por eso, ¿cómo justificar esa mundanización aparentemente insuperable de los buenos cristianos? Viendo, sobre todo, los destrozos terribles que el mundo secular, tal como es, está produciendo en la mente y en la conducta de los cristianos, de sus hijos. ¿Cómo no se deciden los cristianos a intentar, solos o acompañados, esa necesaria fuga mundi evangélica? Una fuga que solo es posible por la creación simultánea de un micromundo nuevo cristiano. Algunos hay que a estos planteamientos que estoy haciendo contraponen una objeción fundamental. Argumentan ellos alegando que nunca la idea
debe preceder a la realización cristiana. Dicen que si formulamos un plan de vida comunitario con la intención de rellenarlo posteriormente de vida, estamos comenzando la casa por el tejado. Estamos poniendo el carro delante del caballo. Estamos cavando un cauce cuando todavía no tenemos agua para llenarlo. Más aún, los que así objetan alegan también que haciendo planes propios, por muy evangélicos e idealistas que sean, posiblemente estamos organizando una resistencia inconsciente al Espíritu Santo. Lo que tenemos que hacer los cristianos es abandonarnos incondicionalmente a su guía providente, sin pretender nunca que Él nos ayude con su gracia a dar realización a nuestros planes. Me parece evidente que en el planteamiento de estas objeciones se están diciendo verdades muy grandes. Pero creo que debemos precisar un poquito más. En primer lugar, no pocas veces a la comunidad nueva, evangélica, renovada, se llega sin tener un plan preconcebido. ¿Cuántas congregaciones religiosas, por ejemplo, la misma Compañía de Jesús, se fueron formando al impulso de Dios Providente sin que Ignacio y sus compañeros supieran exactamente, en forma previa, a dónde debían llevar su intento colectivo? Se fueron enterando de lo que quería Dios que fuera la Compañía de Jesús al paso de los días y de las circunstancias, dóciles a las luces y a los impulsos del Espíritu Santo. Pero no podemos ignorar, sin embargo, que otras veces infunde Dios primero su idea en ciertos hombres y sólo posteriormente, a veces muchos años más tarde, les da su gracia para que realicen esa idea que Él les inspiró. Es verdad que ha habido fundadores que primero han logrado una comunidad viva y después se han preocupado de diseñar en leyes el ideal que ya estaban viviendo. Podríamos decir que surgió primero el agua, y la misma agua fue abriendo el cauce que habría de conducirla, formando así un río. Pero no necesariamente es ese siempre el proceso. Conocemos otros casos, por ejemplo, San Pablo de la Cruz, el fundador de los pasionistas, que a los 26 años, cuando todavía era un seglar, en un largo retiro que hizo a solas, en 1720, concibe ya, a la luz de Dios, la regla de vida, incluido el hábito y el escudo pasionista, que años más tarde habría de vivir con muchos otros hermanos. Aquí tenemos un caso en el que primero fue la idea y después fue la realización de la misma. Esto nos hace pensar en el comienzo del Evangelio de San Juan. En el principio era el Verbo. Por otra parte, todos los conocimientos posibles, todos son pocos, para renovar eficazmente la vida cristiana, llevándola a formas nuevas, netamente evangélicas. Construir una vida nueva, una vida nueva en sus diversas partes y en su planteamiento total, es algo que requiere no solamente buena voluntad, no solamente libertad del mundo secular, no solamente grandes virtudes cristianas, exige también un conocimiento teórico del ideal y necesita también
a la hora de hallar los medios prácticos concretos de realización, muchos conocimientos de diversos órdenes. Aquellos cristianos que están deseosos de una vida nueva, cuanto más sepan de historia y de doctrina cristiana, cuantos más sean sus conocimientos de liturgia, ascética, psicología social, pedagogía, agricultura, arte, informática, métodos naturales para regular la fertilidad, modos dietéticos e higiénicos para llevar una vida al mismo tiempo pobre y sana. En fin, cuantos más y mejores sean sus conocimientos de los medios prácticos que permiten ir adelante en un empeño colectivo, más fácilmente podrán levantar el vuelo de la vida cristiana hacia formas nuevas y excelentes. En este sentido, cuando vemos ciertos idealismos bucólicos, nostálgicos, románticos, por ejemplo, de una vida rural y sumamente simplificada, recordamos, por ejemplo, a Gandhi, que abominaba de las máquinas industriales y las consideraba causa principal de la decadencia de Occidente y de la India. No podemos menos de concluir que estos idealismos toman a la larga o a la corta un camino sin salida. Para que un conjunto de hombres logren, de la gracia de Dios, nuevas formas de vida comunitaria, más excelentes, más santas y evangélicas, necesitan conocer bien el ideal al cual quiere llevarles el Espíritu Santo, y necesitan también muchos conocimientos prácticos acerca de los medios concretos que hacen posible ir dando forma práctica y durable a esos ideales de vida.

La creatividad cristiana de los laicos en la formación de nuevos modos de vida secular, personal y comunitarios ha de entenderse siempre y ante todo como una docilidad al Espíritu Santo. Es a él a quien corresponde concebir e impulsar en modos bien concretos toda la renovación interior y exterior del pueblo cristiano. No se trata, por tanto, de que los cristianos inventemos modos y maneras de vivir, podríamos decir, en una ingeniería conductual bien intencionada, pero inevitablemente voluntarista y arbitraria. Se trata de que, con mucha oración y planteando todos los aspectos de nuestra vida en pura fe y caridad, le dejemos al Espíritu Santo que configure nuestras personas, familias y comunidades sin hallar en nosotros resistencias. La nueva vida cristiana ha de ser una vida elegante. Empleo esta palabra en su sentido etimológico, elegans, elegantis, palabra que está relacionada con el verbo elegir, eligere. Una persona elegante es una persona que elige todas las opciones concretas de su vida. Pues bien, la vida cristiana nueva solamente se logra en una vida elegante, una vida que ha sido repensada hasta en los detalles aparentemente más triviales, siempre a la luz de la fe. Según aquello de San Pablo en Romanos 12, que tantas veces he citado, no os configuréis a este mundo, sino transformaos por la renovación de la mente, procurando siempre conocer cuál es la voluntad de Dios, buena, grata y perfecta. Por tanto, todos los aspectos de nuestra vida personal y comunitaria han de ser evangelizados y renovados por el Espíritu Santo. Han de ser repensados, elegidos, decididos en una vida cristiana siempre elegante, siempre eligente. Los horarios que rigen nuestra vida, el uso de la prensa y la televisión, la participación familiar en el año litúrgico, el lugar de los ancianos o de los niños en la vida familiar, los modos de vestir, el régimen dietético, la decoración interior de las casas, la manera de educar a los hijos, el empleo de los tiempos de ocio, la configuración del noviazgo, de las vacaciones, de los lutos. Todo tiene que ser renovado, todo tiene que ser evangelizado. Todo, el conjunto y cada una de sus partes, tiene que ser interior y exteriormente renovado según la vida de la gracia, según la iluminación y la moción del Espíritu Santo que renueva la faz de la tierra, de tal modo que sea entre nosotros así en la tierra como en el cielo. Consiguientemente, en nada, en ningún aspecto de nuestra vida, hemos de abandonarnos los cristianos al ambiente familiar o a las costumbres del mundo. Por el contrario, debemos mantener siempre despierto un prejuicio bien fundado de que todas esas vigencias mayoritarias mundanas muy probablemente son malas, o al menos son mediocres, es decir, son maleantes, son mediocrizantes. Son, pues, inconciliables con la búsqueda sincera de la santidad perfecta, ya que, como nos dice el apóstol San Juan en 1 Juan 2, todo lo que hay en el mundo es concupiscencia de la carne, codicia de los ojos y ostentación de riqueza. Y todo esto no viene del Padre,
sino que procede del mundo. Voy a poner un ejemplo mínimo. A veces los ejemplos más disparatadamente mínimos son los más elocuentes. Hasta los muebles de nuestras casas han de ser evangelizados, de tal modo que respondan lo más posible al espíritu cristiano. Hay, por supuesto, diversos estilos cristianos posibles de configurar los muebles, y unos serán más indicados que otros según las circunstancias de una familia, de una época, de un país. Pero lo que está claro es que hay estilos de muebles que no son cristianos, que son una exterioridad condicionante adversa a la interioridad cristiana, al espíritu evangélico. Pongo, por ejemplo, un sofá enorme, lujoso, sumamente blando, en el que las personas, más que sentarse, se tumban y se hunden. Ese sofá no es un mueble cristiano. Podrá ser quizá un mueble islámico o hindú o lo que sea, pero no está inspirado por la bella austeridad del Evangelio de Cristo. Y es que todas las cosas, hasta los menores detalles, todas contribuyen a crear una atmósfera que, a su vez, influye en el pensamiento y en la conducta de los miembros de una familia. No entender esto llevaría consigo un rechazo de la norma de Cristo. El vino nuevo ha de verterse en odres nuevos, en unos odres que impliquen una coherencia entre lo interior y lo exterior de la vida cristiana. Por eso, más aún viviendo dentro de un mundo profundamente descristianizado, es decir, apóstata, es absolutamente necesario que la familia y las comunidades cristianas, comenzando por supuesto por las comunidades religiosas, practiquen una adecuada ingeniería conductual, en el mejor sentido de esta expresión, que se ocupe continuamente de ir logrando la mejor coherencia posible entre el espíritu interior cristiano y las formas comunitarias de la vida exterior. Y aquí recuerdo aquel importante principio que ya expuse en una conferencia anterior, que no es posible el cambio de las partes si no se cambia el todo, el conjunto, y que es imposible a su vez cambiar el todo si no se cambian las partes. Pues en la vida de una persona y de una familia, todas y cada una de las cosas se condicionan y exigen entre sí. Cuando traté de este principio, puse el ejemplo de una puerta de estilo románico o gótico, en cuyo arco todas las dovelas encajan las unas en las otras, formando un arco perfecto. Ahora bien, no es posible cambiar de forma una dovela si no se cambian las otras que están junto a ella. Es posible hacer un arco nuevo en su conjunto, pero no es posible cambiar una sola de las partes que lo componen, una sola de las dovelas. Las comunidades religiosas han entendido siempre esto ya desde su principio. Ha habido órdenes religiosas, por ejemplo, que se han hecho cuestión de ir descalzos o de ir calzados, de comer carne o no, y así en otras cuestiones concretas. Y a estas cuestiones semejantes, que pueden parecer muy pequeñas, los mismos santos fundadores prestaron gran atención. Eligieron ciertas opciones, ordenándolas entre sí con sumo empeño. Santa Teresa de Jesús, por ejemplo,
una santa que tan altísimas visiones contemplativas tuvo de la Trinidad, de Cristo, cuando traza en sus constituciones un camino que lleva ciertamente a la perfección evangélica, no se eleva a sublimes descripciones de esa meta contemplativa que la comunidad ha de pretender, sino que se ocupa con toda atención en determinar los medios del camino que conduce a esas alturas. Se empeña en determinar detalles a veces muy pequeños. Manda, por ejemplo, que las carmelitas lleven el pelo corto, para que no gasten tiempo en peinarle, así dice, y que no usen espejo. Da también normas detalladas acerca del hábito, de la calidad de la tela y de la forma que debe tener. Y dispone que, tanto en vestido como en cama, jamás haya cosa de color. Sus monjas en el Carmelo normalmente no usan sillas, sino que se sientan en el suelo. Ya se ve que se trata de un conjunto de detalles pequeños, pero ese conjunto crea una atmósfera, unas coordenadas de vida que son favorables para que crezcan las personas en la vida de la gracia y de la caridad. Santa Teresa de Jesús, la gran mística y doctora de la Iglesia, frecuentemente exhorta en sus constituciones a que se dé una importancia grande también a la observancia de las normas pequeñas. Así, en el número 21 escribe: «La priora, en lo que mucho ha de poner, es en que se guarden las constituciones. Y donde hubiera priora que tenga tanta libertad que las quebrante por causa pequeña, o lo tenga de costumbre, pareciéndole que va poco en esto y poco en aquello, téngase por entendido que ha de hacer gran daño a la casa, y el tiempo lo dirá. Esta es la causa por que están los monasterios y aun las religiones tan perdidas en algunas partes, haciendo poco caso de las cosas pequeñas, y de aquí viene a que caigan en las muy grandes». Y en el número 24 añade: «Por esto es lo mejor no abrir puerta para cosa ninguna, si no es conforme a como ahora van las cosas, pues se ve que van bien y se tiene por experiencia». Recordemos aquel principio de Cristo, Lucas 16: «El que es fiel en lo poco es fiel en lo mucho». Por eso, si nos preguntamos, ¿estos detalles normativos en un camino de perfección son trivialidades, son bagatelas?, hemos de responder: no. Son cosas ciertamente pequeñas y bajas, pero por ellas se expresan y se fomentan cosas muy grandes, importantes y altas. Esto, como decía hace un momento, los religiosos lo han entendido siempre. Pero los laicos lamentablemente no parecen haberse enterado mucho de todo esto. No quieren dar importancia grande a las cosas pequeñas, en las que normalmente se remiten, en cada una y en su conjunto, a los usos del mundo secular, logrando con ello efectos sumamente negativos para su espíritu, condicionamientos claramente desfavorables para el crecimiento en la vida de la caridad. Quizá algunos de estos laicos piensan que su secularidad les obliga en conciencia a proceder así, asumiendo las formas de vida secular vigentes en su tiempo, en su lugar, en su clase social. Pues bien, por ese camino, con el favor de Dios, podrán ser buenos cristianos, pero normalmente no llegarán a ser cristianos santos. Para ello, tendrían que diferenciarse
de los modos y maneras del mundo secular, mucho más netamente. Vuelvo a afirmar el principio que tantas veces he señalado. A todos los cristianos, a todos los cristianos, religiosos, sacerdotes, laicos, a todos ha sido mandado que no se configuren al mundo secular, sino que se renueven buscando siempre en todo la voluntad de Dios. Y esa exhortación no es meramente un consejo, es un mandato. Por tanto, si no se cumple, es porque se está resistiendo un impulso poderoso y benéfico del Espíritu Santo. Dicho lo mismo con otras palabras, a todos los cristianos les está dirigida la exhortación de Cristo a dejarlo todo para poder seguirle. Es decir, a todos los cristianos quiere Dios concederles la gracia de renovar profundamente el conjunto y cada una de las partes que configuran su propia vida personal, familiar, comunitaria, para poder seguir a Cristo fielmente. Es preciso dejarlo todo, es decir, no estar atado, no estar cautivo de las formas de vida del mundo secular que nos envuelve. La vida cristiana es una vida elegante, una vida que elige siempre y en todo, en las partes y en el conjunto de condicionamientos que establecen una forma de vida. Por supuesto que hemos de añadir a esa consideración fundamental que no pocas veces habrá laicos que, por exigencias de las circunstancias o de su cónyuge o de su familia, no puedan modificar ciertos aspectos de su vida. Podrán modificar aquellos que sean intrínsecamente malos, porque para ellos tendrán siempre la asistencia de la gracia de Dios. Pero en otras ocasiones tendrán que padecer formas de vida de suyo disconformes con el espíritu evangélico, pero que circunstancialmente resultan inevitables. Pues bien, en esos casos, estén ciertos los laicos de que todas las cosas colaboran al bien de los que aman a Dios, Romanos 8:28, de que Dios, omnipotente y misericordioso, les ayudará con su gracia para que puedan caminar rectamente por caminos torcidos. Es

con su gracia, para que puedan caminar rectamente por caminos torcidos. Es este otro modo maravilloso, pero igualmente admirable, por el que la gracia de Dios obra en sus hijos verdaderos prodigios de renovación, de perfeccionamiento, de santificación.

La bendición de Dios Todopoderoso, Padre, Hijo y Espíritu Santo, descienda sobre ustedes y les guarde siempre. Amén.

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Hemos escuchado al padre José María Iraburu en el programa Luz y Tiniebla. Hoy con el tema prudencia y elegancia. Nos acercamos a las 3 de la mañana, así que les invitamos a ir preparando el corazón para que recemos junto la coronilla a la Divina Misericordia.

Queridos hermanos de Radio María Perú, les damos la bienvenida a este momento de oración. Nos unimos en la coronilla de la Divina Misericordia, pidiendo con humildad y confianza la gracia y el perdón de nuestro Señor.

0: Que esta oración en especial llegue a todos los corazones que sufren y necesitan de la misericordia infinita de Dios. Recordemos las palabras de Jesús a Santa Faustina. Por medio de esta coronilla conseguirás todo lo que pidas si lo pides con confianza. Con fe y esperanza, comenzamos este rezo confiando plenamente en su divina misericordia. En el nombre del Padre, y del Hijo, y del Espíritu Santo.
1: Amén.
0: Padre nuestro que estás en el cielo, santificado sea tu nombre. Venga a nosotros tu reino. Hágase tu voluntad en la tierra como en el cielo.
2: Danos hoy nuestro pan de cada día. Perdona nuestras ofensas, como también nosotros perdonamos a los que nos ofenden. No nos dejes caer en la tentación y líbranos del mal. Amén.
0: Dios te salve, María. Llena eres de gracia, el Señor es contigo. Bendita tú eres entre todas las mujeres, y bendito es el fruto de tu vientre, Jesús.
2: Santa María, Madre de Dios, ruega por nosotros, pecadores, ahora y en la hora de nuestra muerte. Amén.
0: Creo en Dios Padre Todopoderoso, Creador del cielo y de la tierra. Creo en Jesucristo, su único Hijo, nuestro Señor, que fue concebido por obra y gracia del Espíritu Santo. Nació de Santa María Virgen. Padeció bajo el poder de Poncio Pilato. Fue crucificado, muerto y sepultado. Descendió a los infiernos. Al tercer día resucitó de entre los muertos. Subió a los cielos y está sentado a la derecha de Dios Padre Todopoderoso. Desde allí ha de venir a juzgar a vivos y muertos. Creo en el Espíritu Santo, la Santa Iglesia Católica, la comunión de los santos, el perdón de los pecados, la resurrección de la carne y la vida eterna. Amén. Padre eterno, te ofrezco el cuerpo, la sangre, el alma y la divinidad de tu amadísimo Hijo, nuestro Señor Jesucristo, como propiciación de nuestros pecados y los del mundo entero. Por su dolorosa pasión,
2: ten misericordia de nosotros y del mundo entero.
0: Por su dolorosa pasión,
2: ten misericordia de nosotros y del mundo entero.
0: Por su dolorosa pasión,
2: ten misericordia de nosotros y del mundo entero.
0: Por su dolorosa pasión,
2: ten misericordia de nosotros y del mundo entero.
0: Por su dolorosa pasión,
2: ten misericordia de nosotros y del mundo entero.
0: Por su dolorosa pasión,
2: ten misericordia de nosotros y del mundo entero.
0: Por su dolorosa pasión,
2: ten misericordia de nosotros y del mundo entero.
0: Por su dolorosa pasión,
2: ten misericordia de nosotros y del mundo entero.
0: Por su dolorosa pasión,
2: ten misericordia de nosotros y del mundo entero.
0: Por su dolorosa pasión,
2: ten misericordia de nosotros y del mundo entero.
0: Padre eterno, te ofrezco el cuerpo, la sangre, el alma y la divinidad de tu amadísimo Hijo, nuestro Señor Jesucristo, como propiciación de nuestros pecados y los del mundo entero. Por su dolorosa pasión,
2: ten misericordia de nosotros y del mundo entero.
0: Por su dolorosa pasión,
2: ten misericordia de nosotros y del mundo entero.
0: Por su dolorosa pasión,
2: ten misericordia de nosotros y del mundo entero.
0: Por su dolorosa pasión,
2: ten misericordia de nosotros y del mundo entero.
0: Por su dolorosa pasión,
2: ten misericordia de nosotros y del mundo entero.
0: Por su dolorosa pasión,
2: ten misericordia de nosotros y del mundo entero.
0: Por su dolorosa pasión,
2: ten misericordia de nosotros y del mundo entero.
0: Por su dolorosa pasión,
2: ten misericordia de nosotros y del mundo entero.
0: Por su dolorosa pasión,
2: ten misericordia de nosotros y del mundo entero.
0: Por su dolorosa pasión,
2: ten misericordia de nosotros y del mundo entero.
0: Padre eterno, te ofrezco el cuerpo, la sangre, el alma y la divinidad de tu amadísimo Hijo, nuestro Señor Jesucristo, como propiciación de nuestros pecados y los del mundo entero. Por su dolorosa pasión,
2: ten misericordia de nosotros y del mundo entero.
0: Por su dolorosa pasión,
2: ten misericordia de nosotros y del mundo entero.
0: Por su dolorosa pasión,
2: ten misericordia de nosotros y del mundo entero.
0: Por su dolorosa pasión,
2: ten misericordia de nosotros y del mundo entero.
0: Por su dolorosa pasión,
2: ten misericordia de nosotros y del mundo entero.
0: Por su dolorosa pasión,
2: ten misericordia de nosotros y del mundo entero.
0: Por su dolorosa pasión,
2: ten misericordia de nosotros y del mundo entero.
0: Por su dolorosa pasión,
2: ten misericordia de nosotros y del mundo entero.
0: Por su dolorosa pasión,
2: ten misericordia de nosotros y del mundo entero.
0: Por su dolorosa pasión,
2: ten misericordia de nosotros y del mundo entero.

0: Padre eterno, te ofrezco el cuerpo, la sangre, el alma y la divinidad de tu amadísimo Hijo, nuestro Señor Jesucristo, como propiciación de nuestros pecados y los del mundo entero. Por su dolorosa pasión,
1: ten misericordia de nosotros y del mundo entero.
0: Por su dolorosa pasión,
1: ten misericordia de nosotros y del mundo entero.
0: Por su dolorosa pasión,
1: ten misericordia de nosotros y del mundo entero.
0: Por su dolorosa pasión,
1: ten misericordia de nosotros y del mundo entero.
0: Por su dolorosa pasión,
1: ten misericordia de nosotros y del mundo entero.
0: Por su dolorosa pasión,
1: ten misericordia de nosotros y del mundo entero.
0: Por su dolorosa pasión,
1: ten misericordia de nosotros y del mundo entero.
0: Por su dolorosa pasión,
1: ten misericordia de nosotros y del mundo entero.
0: Por su dolorosa pasión,
1: ten misericordia de nosotros y del mundo entero.
0: Por su dolorosa pasión,
1: ten misericordia de nosotros y del mundo entero.
0: Padre eterno, te ofrezco el cuerpo, la sangre, el alma y la divinidad de tu amadísimo Hijo, nuestro Señor Jesucristo, como propiciación de nuestros pecados y los del mundo entero. Por su dolorosa pasión,
1: ten misericordia de nosotros y del mundo entero.
0: Por su dolorosa pasión,
1: ten misericordia de nosotros y del mundo entero.
0: Por su dolorosa pasión,
1: ten misericordia de nosotros y del mundo entero.
0: Por su dolorosa pasión,
1: ten misericordia de nosotros y del mundo entero.
0: Por su dolorosa pasión,
1: ten misericordia de nosotros y del mundo entero.
0: Por su dolorosa pasión,
1: ten misericordia de nosotros y del mundo entero.
0: Por su dolorosa pasión,
1: ten misericordia de nosotros y del mundo entero.
0: Por su dolorosa pasión,
1: ten misericordia de nosotros y del mundo entero.
0: Por su dolorosa pasión,
1: ten misericordia de nosotros y del mundo entero.
0: Por su dolorosa pasión,
1: ten misericordia de nosotros y del mundo entero.
0: Santo Dios, Santo fuerte, Santo inmortal,
1: ten misericordia de nosotros y del mundo entero.
0: Santo Dios, Santo fuerte, Santo inmortal,
1: ten misericordia de nosotros y del mundo entero.
0: Santo Dios, Santo fuerte, Santo inmortal,
1: ten misericordia de nosotros y del mundo entero.

Queridos oyentes de Radio María, muchas gracias por acompañarnos en este momento de oración con la coronilla a la Divina Misericordia. Como les comentamos hace unos momentos, estamos en el mes de julio, mes de la patria, y para Radio María, nuestra campaña de Ora con María por el Perú. Por eso les invitamos a rezar en cada momento de oración por nuestro país. A esta hora vamos a pedir por nuestras autoridades de Estado, para que el Espíritu Santo les conceda sabiduría y prudencia al tomar decisiones por el bien de todos los ciudadanos. Y seguidamente, después de esta canción dedicada a la Virgen María, vamos a iniciar nuestro primer día de la novena a Nuestra Señora del Carmen, que ya saben que este 16 de julio es su fiesta. Así que preparemos el corazón para celebrar juntos a nuestra Virgencita del Monte Carmelo.

0: Novena a la Virgen del Carmen.
1: Primer día. Frutos de virtudes y buenas obras. Por la señal de la Santa Cruz, de nuestros enemigos, líbranos, Señor, Dios nuestro. En el nombre del Padre, y del Hijo, y del Espíritu Santo. Amén.
0: Acto de contrición. Dios mío y Señor mío, postrado delante de vuestra majestad soberana, con todo mi ser, con toda mi alma y con todo mi corazón, te adoro, confieso, bendigo, alabo y glorifico. A ti te reconozco por mi Dios y mi Señor. En ti creo, en ti espero y en ti confío. Me has de perdonar por mis culpas y dar tu gracia y perseverancia en ella, y la gloria que tienes ofrecida a los que perseveran en tu amor. A ti amo sobre todas las cosas, a ti confieso mi suma ingratitud y todas mis culpas y pecados, de todo lo cual me arrepiento, y te pido me concedas benignamente el perdón. Pésame, Dios mío, de haberos ofendido, por ser vos quien sois. Propongo firmemente, ayudado con vuestra divina gracia, nunca más pecar, apartarme de las ocasiones de ofenderos, confesarme, satisfacer por mis culpas y procurar con todos serviros y agradaros. Perdóname, Señor, para que con alma limpia y pura alabe a la Santísima Virgen, Madre vuestra y Señora mía, y alcance por su poderosa intercesión la gracia especial que en esta novena pido. Si ha de ser para mayor honra y gloria vuestra y provecho de mi alma. Amén.
1: Oración para todos los días. Oh Virgen María, Madre de Dios y Madre también de los pecadores, y especial protectora de los que visten tu sagrado escapulario, por lo que su divina majestad te engrandeció, escogiéndote para verdadera Madre suya, te suplico me alcances de tu querido Hijo el perdón de mis pecados, la enmienda de mi vida, la salvación de mi alma, el remedio de mis necesidades, el consuelo de mis aflicciones y la gracia especial que pido en esta novena, si conviene para su mayor honra y gloria y bien de mi alma. Que yo, Señora, para conseguirlo, me valgo de vuestra intercesión poderosa, y quisiera tener el espíritu de todos los ángeles, santos y justos, a fin de poder alabarte dignamente, y uniendo mis voces con sus afectos, te saludo una y mil veces diciendo: Dios te salve María, llena eres de gracia, el Señor es contigo, bendita tú eres entre todas las mujeres, y bendito es el fruto de tu vientre, Jesús. Santa María, Madre de Dios, ruega por nosotros los pecadores, ahora y en la hora de nuestra muerte. Amén. Dios te salve, María, llena eres de gracia, el Señor es contigo. Bendita tú eres entre todas las mujeres, y bendito es el fruto de tu vientre, Jesús. Santa María, Madre de Dios, ruega por nosotros los pecadores, ahora y en la hora de nuestra muerte. Amén. Dios te salve, María, llena eres de gracia, el Señor es contigo. Bendita tú eres entre todas las mujeres, y bendito es el fruto de tu vientre, Jesús. Santa María, Madre de Dios, ruega por nosotros los pecadores, ahora y en la hora de nuestra muerte. Amén. Oh Virgen del Carmen, María Santísima, que fuiste figurada en aquella nubecilla que el gran profeta de Dios, Elías, vio levantarse del mar y con lluvia fecundó copiosamente la tierra, significando la purísima fecundidad con que diste al mundo a tu querido Hijo Jesús, para remedio universal de nuestras almas. Te ruego, Señora, me alcances de su majestad copiosas lluvias de auxilios, para que mi alma lleve abundantes frutos de virtudes y buenas obras, a fin de que sirviéndole con perfección en esta vida, merezca gozarle en la eterna. Así, Señora, te lo suplico humildemente diciendo: Dios te salve, Reina y Madre, Madre de Misericordia, vida, dulzura y esperanza nuestra, Dios te salve, a ti clamamos los desterrados hijos de Eva, a ti suspiramos gimiendo y llorando en este valle de lágrimas. Ea pues, Señora abogada nuestra, vuelve a nosotros esos tus ojos misericordiosos, y después de este destierro, muéstranos a Jesús, fruto bendito de tu vientre, oh clemente, oh piadosa, oh dulce y siempre Virgen María, ruega por nosotros, Santa Madre de Dios, para que seamos dignos de ver y alcanzar las promesas y gracias de nuestro Señor Jesucristo. Amén.
0: Pedir la gracia particular que se desee conseguir en esta novena. Oración final. Virgen Santísima del Carmen, yo deseo que todos sin excepción se cobijen bajo la sombra protectora de tu santo escapulario. Que todos estén unidos a ti, Madre mía, por los estrechos y amorosos lazos de esta tu querida insignia. Oh hermosura del Carmelo, míranos postrados, reverentes, ante tu sagrada imagen, y concédenos benigna tu amorosa protección. Te recomiendo las necesidades de nuestro Santísimo Padre, el Papa, y las de la Iglesia Católica, nuestra Madre, así como las de mi nación y las de todo el mundo, las mías propias y las de mis parientes y amigos. Mira con ojos de compasión a tantos pobres pecadores, herejes y cismáticos, como ofenden a tu divino Hijo, y a tantos infieles como gimen en las tinieblas del paganismo. Que todos se conviertan y te amen, Madre mía, como yo deseo amarte ahora y por toda la eternidad, así sea.

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1: La primera lectura en este día está tomada del profeta Oseas. Este profeta realizó su ministerio en el reino del norte. Es algo que estamos recordando con frecuencia en este tiempo, que el pueblo de Dios se dividió entre el reino del norte, que se llamó Israel, y el reino del sur, que se llamó Judá. Esa división se consumó en tiempos del hijo de Salomón, hijo que se llamaba Roboam. Pero siguieron su camino, por una parte el reino de Israel y por otra parte el reino de Judá. Ambos siguieron su camino. Bien, con una característica, y es que el reino del norte empezó mal y siguió peor. ¿Por qué? Porque resulta que el reino del norte, el reino de Israel, empezó con un hombre llamado Jeroboam. Y Jeroboam no había sido elegido por Dios. Jeroboam simplemente quería ser rey. Y por eso el reino del norte nace simplemente de una codicia humana, nace de un deseo puramente humano. Yo quiero ser rey. Quería dominar. Tenía una ambición de poder. Y llegó a ser rey Jeroboam. Eso lo logró. Esa parte la logró. Pero no llegó a constituirse una auténtica dinastía. Porque si tú miras la historia de los reyes de Israel, resulta que cada dos o tres reyes de una misma familia venía como otra especie de golpe de estado, y entonces venía otro rey, otra familia. Es decir, así como Jeroboam llegó a ser rey por obra y gracia de su ambición, la ambición de otros produjo otras familias que llegaron al trono. Y fue por lo tanto el capricho, y fue por lo tanto la ambición, lo que determinó cómo iban dándose esos reyes en Israel. Distinto el caso de Judá. Después de David vino Salomón, después de Salomón vino Roboam. Roboam era hijo de Salomón, Salomón era hijo de David. Y después de Roboam viene una serie ininterrumpida de sucesores. Es decir, que en obediencia a una promesa que Dios había hecho, en obediencia a un oráculo divino, en el reino del sur, el reino de Judá, pues había una razón para esos reyes. Bueno, uno podría discutir el tema de si era razonable o no que hubiera esos reyes. Pero tú me entiendes lo que estoy diciendo. Había un motivo para esos reyes. Estaban bajo la promesa que Dios le había hecho a David y eran sucesores legítimos. Lo cual no significa que fueran hombres santos. Con la posible excepción de Ezequías y de Josías, la gran mayoría de los reinos del sur, de los reyes del reino del sur, pues fueron bastante infieles a Dios. Pero es que la situación del norte, la del reino de Israel, era muchísimo peor. Porque no solo fueron infieles a la alianza, sino que fueron caprichosos y ambiciosos, y por eso se rapaban el trono unos a otros. Y eso es lo que denuncia Oseas. ¿Te has dejado llevar por el capricho? Te has dejado llevar por la ambición y ahora vienes a ofrecer sacrificios. A ofrecer sacrificios. Pero es que había llegado a tanto la corrupción en el Reino del Norte que aunque ellos decían que ofrecían los sacrificios a Yahvé, seguían utilizando lo mismo que se nos cuenta en el libro del Éxodo, es decir, novillos de oro, imágenes a las que les daban culto, identificando a Dios con una imagen hecha por un escultor. Y ahí es donde Oseas dice, mira, no va a funcionar, no va a funcionar. Esto va a acabar mal. ¿Por qué va a acabar mal? Va a acabar mal porque a ti no te gobierna la obediencia a Dios. A ti te gobierna el capricho. A ti no te gobierna el amor a Dios. A ti te gobierna la ambición. A ti no te gobierna la voluntad del Señor. A ti te gobierna tu solo deseo. Eso va a acabar mal. Y efectivamente, poco después del ministerio del profeta Oseas, las cosas acabaron muy mal. Enseñanza para nosotros, el camino del propio deseo, el camino del capricho, el camino de la ambición, va a acabar mal, porque te va a llevar a la idolatría. Te va a llevar a la desobediencia a Dios. Va a terminar en desastre. Que no te suceda a ti. No tiene por qué sucederte. Y que no me suceda a mí. Amén.

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Nuestra Madre María nos dejó el Santo Rosario para llegar por intermedio de ella a Dios. Son las 4 de la mañana.

0: Queridos hermanos, iniciemos esta mañana con la oración que le dirigimos a la Santísima Virgen María, quien intercede por nuestras necesidades. Por la señal de la Santa Cruz, de nuestros enemigos, líbranos, Señor Dios nuestro. En el nombre del Padre, del Hijo y del Espíritu Santo. Amén.
1: Hoy contemplamos los misterios dolorosos. En el primer misterio contemplamos la oración de Jesús en el huerto. Enseguida Jesús salió y fue como de costumbre al monte de los Olivos, seguido de sus discípulos. Cuando llegaron, les dijo: «Oren, para no caer en la tentación». Después se alejó de ellos y, puesto de rodillas, oraba: «Padre, si quieres, aleja de mí este cáliz, pero que no se haga mi voluntad, sino la tuya. Padre nuestro que estás en el cielo, santificado sea tu nombre. Venga a nosotros tu reino, hágase tu voluntad en la tierra como en el cielo.
2: Danos hoy nuestro pan de cada día, perdona nuestras ofensas, como también nosotros perdonamos a los que nos ofenden. No nos dejes caer en la tentación y líbranos del mal. Amén.
1: Dios te salve María, llena eres de gracia, el Señor es contigo. Bendita tú eres entre todas las mujeres, y bendito es el fruto de tu vientre, Jesús.
2: Santa María, Madre de Dios, ruega por nosotros pecadores, ahora y en la hora de nuestra muerte. Amén.
1: Dios te salve María, llena eres de gracia, el Señor es contigo. Bendita tú eres entre todas las mujeres, y bendito es el fruto de tu vientre, Jesús.
2: Santa María, Madre de Dios, ruega por nosotros pecadores, ahora y en la hora de nuestra muerte. Amén.
1: Dios te salve María, llena eres de gracia, el Señor es contigo. Bendita tú eres entre todas las mujeres, y bendito es el fruto de tu vientre, Jesús.
2: Santa María, Madre de Dios, ruega por nosotros pecadores, ahora y en la hora de nuestra muerte. Amén.
1: Dios te salve María, llena eres de gracia, el Señor es contigo. Bendita tú eres entre todas las mujeres, y bendito es el fruto de tu vientre, Jesús.
2: Santa María, Madre de Dios, ruega por nosotros pecadores, ahora y en la hora de nuestra muerte. Amén.
1: Dios te salve María, llena eres de gracia, el Señor es contigo. Bendita tú eres entre todas las mujeres, y bendito es el fruto de tu vientre, Jesús.
2: Santa María, Madre de Dios, ruega por nosotros pecadores, ahora y en la hora de nuestra muerte. Amén.
1: Dios te salve María, llena eres de gracia, el Señor es contigo. Bendita tú eres entre todas las mujeres, y bendito es el fruto de tu vientre, Jesús.
2: Santa María, Madre de Dios, ruega por nosotros pecadores, ahora y en la hora de nuestra muerte. Amén.
1: Dios te salve María, llena eres de gracia, el Señor es contigo. Bendita tú eres entre todas las mujeres, y bendito es el fruto de tu vientre, Jesús.
2: Santa María, Madre de Dios, ruega por nosotros pecadores, ahora y en la hora de nuestra muerte. Amén.
1: Dios te salve María, llena eres de gracia, el Señor es contigo. Bendita tú eres entre todas las mujeres, y bendito es el fruto de tu vientre, Jesús.
2: Santa María, Madre de Dios, ruega por nosotros pecadores, ahora y en la hora de nuestra muerte. Amén.
1: Dios te salve María, llena eres de gracia, el Señor es contigo. Bendita tú eres entre todas las mujeres, y bendito es el fruto de tu vientre, Jesús.
2: Santa María, Madre de Dios, ruega por nosotros pecadores, ahora y en la hora de nuestra muerte. Amén.
1: Dios te salve María, llena eres de gracia, el Señor es contigo. Bendita tú eres entre todas las mujeres, y bendito es el fruto de tu vientre, Jesús.
2: Santa María, Madre de Dios, ruega por nosotros pecadores, ahora y en la hora de nuestra muerte. Amén.
1: Gloria al Padre, al Hijo y al Espíritu Santo.
2: Como era en el principio, ahora y siempre, por los siglos de los siglos. Amén.

0: En el segundo misterio contemplamos la flagelación de Jesús. Pilato les dijo: ya que ustedes tienen la costumbre de que pongan libertad a alguien en ocasión de la Pascua, ¿quieren que suelte al rey de los judíos? Ellos comenzaron a gritar diciendo: a él no, a Barrabás. Pilato, para contentar a la multitud, les puso en libertad a Barrabás y mandó entonces azotar a Jesús.
1: Padre nuestro que estás en el cielo, santificado sea tu nombre. Venga a nosotros tu reino y hágase tu voluntad en la tierra como en el cielo.
0: Danos hoy nuestro pan de cada día, perdona nuestras ofensas, como también nosotros perdonamos a los que nos ofenden. No nos dejes caer en la tentación y líbranos del mal. Amén.
1: Dios te salve María, llena eres de gracia, el Señor es contigo. Bendita tú eres entre todas las mujeres y bendito es el fruto de tu vientre, Jesús.
0: Santa María, Madre de Dios, ruega por nosotros pecadores, ahora y en la hora de nuestra muerte. Amén.
1: Dios te salve María, llena eres de gracia, el Señor es contigo. Bendita tú eres entre todas las mujeres, y bendito es el fruto de tu vientre, Jesús.
0: Santa María, Madre de Dios, ruega por nosotros pecadores, ahora y en la hora de nuestra muerte. Amén.
1: Dios te salve María, llena eres de gracia, el Señor es contigo. Bendita tú eres entre todas las mujeres, y bendito es el fruto de tu vientre, Jesús.
0: Santa María, Madre de Dios, ruega por nosotros pecadores, ahora y en la hora de nuestra muerte. Amén.
1: Dios te salve María, llena eres de gracia, el Señor es contigo. Bendita tú eres entre todas las mujeres, y bendito es el fruto de tu vientre, Jesús.
0: Santa María, Madre de Dios, ruega por nosotros pecadores, ahora y en la hora de nuestra muerte. Amén.
1: Dios te salve María, llena eres de gracia, el Señor es contigo. Bendita tú eres entre todas las mujeres, y bendito es el fruto de tu vientre, Jesús.
0: Santa María, Madre de Dios, ruega por nosotros pecadores, ahora y en la hora de nuestra muerte. Amén.
1: Dios te salve María, llena eres de gracia, el Señor es contigo. Bendita tú eres entre todas las mujeres, y bendito es el fruto de tu vientre, Jesús.
0: Santa María, Madre de Dios, ruega por nosotros pecadores, ahora y en la hora de nuestra muerte. Amén.
1: Dios te salve María, llena eres de gracia, el Señor es contigo. Bendita tú eres entre todas las mujeres, y bendito es el fruto de tu vientre, Jesús.
0: Santa María, Madre de Dios, ruega por nosotros pecadores, ahora y en la hora de nuestra muerte. Amén.
1: Dios te salve María, llena eres de gracia, el Señor es contigo. Bendita tú eres entre todas las mujeres, y bendito es el fruto de tu vientre, Jesús.
0: Santa María, Madre de Dios, ruega por nosotros pecadores, ahora y en la hora de nuestra muerte. Amén.
1: Dios te salve María, llena eres de gracia, el Señor es contigo. Bendita tú eres entre todas las mujeres, y bendito es el fruto de tu vientre, Jesús.
0: Santa María, Madre de Dios, ruega por nosotros pecadores, ahora y en la hora de nuestra muerte. Amén.
1: Dios te salve María, llena eres de gracia, el Señor es contigo. Bendita tú eres entre todas las mujeres, y bendito es el fruto de tu vientre, Jesús.
0: Gloria, Santa María, Madre de Dios, ruega por nosotros pecadores, ahora y en la hora de nuestra muerte. Amén.
1: Gloria al Padre, al Hijo y al Espíritu Santo.
0: Como era en el principio, ahora y siempre, por los siglos de los siglos. Amén.

0: En el tercer misterio contemplamos la coronación de espinas. Los soldados tejieron una corona de espinas y se la pusieron sobre la cabeza. Lo revistieron con un manto rojo y acercándose le decían: «Salud, rey de los judíos», y lo abofeteaban. Jesús salió llevando la corona de espinas y el manto rojo. Padre nuestro que estás en el cielo, santificado sea tu nombre. Venga a nosotros tu reino. Hágase tu voluntad en la tierra como en el cielo.
1: Danos hoy nuestro pan de cada día. Perdona nuestras ofensas, como también nosotros perdonamos a los que nos ofenden. No nos dejes caer en la tentación y líbranos del mal. Amén.
0: Dios te salve, María, llena eres de gracia, el Señor es contigo. Bendita tú eres entre todas las mujeres y bendito es el fruto de tu vientre, Jesús.
1: Santa María, Madre de Dios, ruega por nosotros pecadores, ahora y en la hora de nuestra muerte. Amén.
0: Dios te salve, María, llena eres de gracia, el Señor es contigo. Bendita tú eres entre todas las mujeres y bendito es el fruto de tu vientre, Jesús.
1: Santa María, Madre de Dios, ruega por nosotros pecadores, ahora y en la hora de nuestra muerte. Amén.
0: Dios te salve, María, llena eres de gracia, el Señor es contigo. Bendita tú eres entre todas las mujeres y bendito es el fruto de tu vientre, Jesús.
1: Santa María, Madre de Dios, ruega por nosotros pecadores, ahora y en la hora de nuestra muerte. Amén.
0: Dios te salve, María, llena eres de gracia, el Señor es contigo. Bendita tú eres entre todas las mujeres y bendito es el fruto de tu vientre, Jesús.
1: Santa María, Madre de Dios, ruega por nosotros pecadores, ahora y en la hora de nuestra muerte. Amén.
0: Dios te salve, María, llena eres de gracia, el Señor es contigo. Bendita tú eres entre todas las mujeres y bendito es el fruto de tu vientre, Jesús.
1: Santa María, Madre de Dios, ruega por nosotros pecadores, ahora y en la hora de nuestra muerte. Amén.
0: Dios te salve, María, llena eres de gracia, el Señor es contigo. Bendita tú eres entre todas las mujeres y bendito es el fruto de tu vientre, Jesús.
1: Santa María, Madre de Dios, ruega por nosotros pecadores, ahora y en la hora de nuestra muerte. Amén.
0: Dios te salve, María, llena eres de gracia, el Señor es contigo. Bendita tú eres entre todas las mujeres y bendito es el fruto de tu vientre, Jesús.
1: Santa María, Madre de Dios, ruega por nosotros pecadores, ahora y en la hora de nuestra muerte. Amén.
0: Dios te salve, María, llena eres de gracia, el Señor es contigo. Bendita tú eres entre todas las mujeres y bendito es el fruto de tu vientre, Jesús.
1: Santa María, Madre de Dios, ruega por nosotros pecadores, ahora y en la hora de nuestra muerte. Amén.
0: Dios te salve, María, llena eres de gracia, el Señor es contigo. Bendita tú eres entre todas las mujeres y bendito es el fruto de tu vientre, Jesús.
1: Santa María, Madre de Dios, ruega por nosotros pecadores, ahora y en la hora de nuestra muerte. Amén.
0: Dios te salve, María, llena eres de gracia, el Señor es contigo. Bendita tú eres entre todas las mujeres y bendito es el fruto de tu vientre, Jesús.
1: Santa María, Madre de Dios, ruega por nosotros pecadores, ahora y en la hora de nuestra muerte. Amén.
0: Gloria al Padre, al Hijo y al Espíritu Santo.
1: Como era en un principio, ahora y siempre, por los siglos de los siglos. Amén.

0: En el cuarto misterio contemplamos a Jesús con la cruz a cuestas, camino al Calvario. Pilato dijo a los judíos, «Aquí tienen a su rey». Ellos vociferaban, que muera, crucifícalo». Pilato les dijo, «¿Voy a crucificar a su rey?». Los sumos sacerdotes respondieron, «No tenemos otro rey que el César». Entonces Pilato se lo entregó para que lo crucifiquen y ellos se lo llevaron. Jesús, cargando sobre sí la cruz, salió de la ciudad para dirigirse al lugar llamado del Cráneo, en hebreo, Gólgota.
1: Padre nuestro que estás en el cielo, santificado sea tu nombre. Venga a nosotros tu reino y hágase tu voluntad en la tierra como en el cielo.
0: Danos hoy nuestro pan de cada día, perdona nuestras ofensas, como también nosotros perdonamos a los que nos ofenden. No nos dejes caer en la tentación y líbranos del mal. Amén.
1: Dios te salve María, llena eres de gracia, el Señor es contigo. Bendita tú eres entre todas las mujeres y bendito es el fruto de tu vientre Jesús.
0: Santa María, Madre de Dios, ruega por nosotros pecadores, ahora y en la hora de nuestra muerte. Amén.
1: Dios te salve María, llena eres de gracia, el Señor es contigo. Bendita tú eres entre todas las mujeres, y bendito es el fruto de tu vientre, Jesús.
0: Santa María, Madre de Dios, ruega por nosotros pecadores, ahora y en la hora de nuestra muerte. Amén.
1: Dios te salve María, llena eres de gracia, el Señor es contigo. Bendita tú eres entre todas las mujeres, y bendito es el fruto de tu vientre, Jesús.
0: Santa María, Madre de Dios, ruega por nosotros pecadores, ahora y en la hora de nuestra muerte. Amén.
1: Dios te salve María, llena eres de gracia, el Señor es contigo. Bendita tú eres entre todas las mujeres, y bendito es el fruto de tu vientre Jesús.
0: Santa María, Madre de Dios, ruega por nosotros pecadores, ahora y en la hora de nuestra muerte. Amén.
1: Dios te salve María, llena eres de gracia, el Señor es contigo. Bendita tú eres entre todas las mujeres, y bendito es el fruto de tu vientre, Jesús.
0: Santa María, Madre de Dios, ruega por nosotros pecadores, ahora y en la hora de nuestra muerte. Amén.
1: Dios te salve María, llena eres de gracia, el Señor es contigo. Bendita tú eres entre todas las mujeres, y bendito es el fruto de tu vientre, Jesús.
0: Santa María, Madre de Dios, ruega por nosotros pecadores, ahora y en la hora de nuestra muerte. Amén.
1: Dios te salve María, llena eres de gracia, el Señor es contigo, bendita tú eres entre todas las mujeres, y bendito es el fruto de tu vientre, Jesús.
0: Santa María, Madre de Dios, ruega por nosotros pecadores, ahora y en la hora de nuestra muerte. Amén.
1: Dios te salve María, llena eres de gracia, el Señor es contigo, bendita tú eres entre todas las mujeres, y bendito es el fruto de tu vientre, Jesús.
0: Santa María, Madre de Dios, ruega por nosotros pecadores, ahora y en la hora de nuestra muerte. Amén.
1: Dios te salve María, llena eres de gracia, el Señor es contigo, bendita tú eres entre todas las mujeres, y bendito es el fruto de tu vientre Jesús.
0: Santa María, Madre de Dios, ruega por nosotros pecadores, ahora y en la hora de nuestra muerte. Amén.
1: Dios te salve María, llena eres de gracia, el Señor es contigo, bendita tú eres entre todas las mujeres, y bendito es el fruto de tu vientre, Jesús.
0: Gloria, Santa María, Madre de Dios, ruega por nosotros pecadores, ahora y en la hora de nuestra muerte. Amén.
1: Gloria al Padre, al Hijo y al Espíritu Santo.
0: Como era en el principio, ahora y siempre, por los siglos de los siglos. Amén.

0: En el quinto misterio contemplamos la crucifixión y muerte de nuestro Señor Jesucristo. Cuando llegaron al lugar llamado del cráneo, lo crucificaron junto con los malhechores, uno a su derecha y el otro a su izquierda. El sol se eclipsó y la oscuridad cubrió toda la tierra hasta las 3 de la tarde. El velo del templo se rasgó por el medio. Jesús con un grito exclamó, «Padre, en tus manos encomiendo mi espíritu», y diciendo esto, expiró. Padre nuestro que estás en el cielo, santificado sea tu nombre. Venga a nosotros tu reino, hágase tu voluntad en la tierra como en el cielo.
1: Danos hoy nuestro pan de cada día, perdona nuestras ofensas, como también nosotros perdonamos a los que nos ofenden. No nos dejes caer en la tentación y líbranos del mal. Amén.
0: Dios te salve María, llena eres de gracia, el Señor es contigo. Bendita tú eres entre todas las mujeres y bendito es el fruto de tu vientre Jesús.
1: Santa María, Madre de Dios, ruega por nosotros pecadores, ahora y en la hora de nuestra muerte. Amén.
0: Dios te salve María, llena eres de gracia, el Señor es contigo. Bendita tú eres entre todas las mujeres y bendito es el fruto de tu vientre Jesús.
1: Santa María, Madre de Dios, ruega por nosotros pecadores, ahora y en la hora de nuestra muerte. Amén.
0: Dios te salve María, llena eres de gracia, el Señor es contigo. Bendita tú eres entre todas las mujeres y bendito es el fruto de tu vientre Jesús.
1: Santa María, Madre de Dios, ruega por nosotros pecadores, ahora y en la hora de nuestra muerte. Amén.
0: Dios te salve María, llena eres de gracia, el Señor es contigo. Bendita tú eres entre todas las mujeres y bendito es el fruto de tu vientre Jesús.
1: Santa María, Madre de Dios, ruega por nosotros pecadores, ahora y en la hora de nuestra muerte. Amén.
0: Dios te salve María, llena eres de gracia, el Señor es contigo. Bendita tú eres entre todas las mujeres y bendito es el fruto de tu vientre Jesús.
1: Santa María, Madre de Dios, ruega por nosotros pecadores, ahora y en la hora de nuestra muerte. Amén.
0: Dios te salve María, llena eres de gracia, el Señor es contigo. Bendita tú eres entre todas las mujeres y bendito es el fruto de tu vientre Jesús.
1: Santa María, Madre de Dios, ruega por nosotros pecadores, ahora y en la hora de nuestra muerte. Amén.
0: Dios te salve María, llena eres de gracia, el Señor es contigo. Bendita tú eres entre todas las mujeres y bendito es el fruto de tu vientre Jesús.
1: Santa María, Madre de Dios, ruega por nosotros pecadores, ahora y en la hora de nuestra muerte. Amén.
0: Dios te salve María, llena eres de gracia, el Señor es contigo. Bendita tú eres entre todas las mujeres y bendito es el fruto de tu vientre Jesús.
1: Santa María, Madre de Dios, ruega por nosotros pecadores, ahora y en la hora de nuestra muerte. Amén.
0: Dios te salve María, llena eres de gracia, el Señor es contigo. Bendita tú eres entre todas las mujeres, y bendito es el fruto de tu vientre Jesús.
1: Santa María, Madre de Dios, ruega por nosotros pecadores, ahora y en la hora de nuestra muerte. Amén.
0: Dios te salve María, llena eres de gracia, el Señor es contigo. Bendita tú eres entre todas las mujeres, y bendito es el fruto de tu vientre Jesús.
1: Santa María, Madre de Dios, ruega por nosotros pecadores, ahora y en la hora de nuestra muerte. Amén.
0: Gloria al Padre, al Hijo y al Espíritu Santo.
1: Como era en un principio, ahora y siempre, por los siglos de los siglos. Amén.

0: Dios te salve, Reina y Madre de Misericordia, vida, dulzura y esperanza nuestra. Dios te salve, a ti llamamos los desterrados hijos de Eva, a ti suspiramos gimiendo y llorando en este valle de lágrimas. Ea pues, Señora abogada nuestra, vuelve a nosotros esos tus ojos misericordiosos, y después de este destierro, muéstranos a Jesús, fruto bendito de tu vientre. Oh clemente, oh piadosa, oh dulce siempre Virgen María, ruega por nosotros, Santa Madre de Dios, para que seamos dignos de alcanzar las promesas de nuestro Señor Jesucristo. Amén.
1: Rezamos por el Papa, por la Iglesia, por las almas del purgatorio y por las vocaciones sacerdotales y religiosas. Padre nuestro que estás en el cielo, santificado sea tu nombre, venga a nosotros tu reino, hágase tu voluntad en la tierra como en el cielo.
2: Danos hoy nuestro pan de cada día, perdona nuestras ofensas, como también nosotros perdonamos a los que nos ofenden. No nos dejes caer en la tentación y líbranos del mal. Amén.
1: Dios te salve María, llena eres de gracia, el Señor es contigo, bendita tú eres entre todas las mujeres, y bendito es el fruto de tu vientre, Jesús.
2: Santa María, Madre de Dios, ruega por nosotros pecadores, ahora y en la hora de nuestra muerte. Amén.
1: Dios te salve María, llena eres de gracia, el Señor es contigo. Bendita tú eres entre todas las mujeres, y bendito es el fruto de tu vientre, Jesús.
2: Santa María, Madre de Dios, ruega por nosotros pecadores, ahora y en la hora de nuestra muerte. Amén.
1: Dios te salve María, llena eres de gracia, el Señor es contigo. Bendita tú eres entre todas las mujeres, y bendito es el fruto de tu vientre, Jesús.
2: Santa María, Madre de Dios, ruega por nosotros pecadores, ahora y en la hora de nuestra muerte. Amén.
1: Gloria al Padre, al Hijo y al Espíritu Santo.
2: Como era en un principio, ahora y siempre.

Hoy, 7 de julio, recordamos a los santos Benedicto XI, Papa, Fermín, Amón, Ángel Elmo, Apolonio, Ercamberto, Ilidio, Odón, Willebaldo, Obispos, Cernín o Saturnino, Edas, Edilburga, Félix, Julia, Jocunda, Panteno, Peregrino, Luciano, Pompeo, Claudio, Nicostrato, Castoro, Victorino, Sinforiano, Esiquio, Papio, Mártires, Tomás, Sigiboldo, Panteno, Pedro Furrier, Confesores. Mártires franciscanos de Hunan Meridional, Antonio Fantosati, Obispo, José María Gambaro, Cesidio Giacomo Antonio, sacerdotes. 7 franciscanas misioneras de María, 11 franciscanos seglares y 3 fieles laicos chinos. Bueno, pues a todos los que en este día cumplen años, celebran su santo o su aniversario de bodas, de la ordenación episcopal, sacerdotal, diaconal o profesión religiosa, les deseamos que pasen un feliz día en el Señor.

San Fermín era hijo del senador Firmo y de Eugenia, y había nacido en Pampelón, hoy Pamplona. Sobre la Jacetania, hacia el norte, habitan los vascones, en cuyo territorio se halla Pampelón, escribió Estrabón. Cuentan las viejas hagiografías que Firmo y Eugenia eran paganos, pues todavía el cristianismo no había penetrado en aquellas tierras. Se dirigían un día al templo de Júpiter para ofrecer sacrificios cuando se encontraron con un extranjero que predicaba la doctrina de Jesucristo. Firmo y Eugenia, impresionados, invitaron a su hogar al extranjero. Se llamaba Honesto y les explicó que venía de Tolosa, enviado por el santo obispo Saturnino, discípulo de los apóstoles, para predicar la fe de Jesucristo. Firmo y Eugenia quedaron conmovidos y atraídos por la doctrina cristiana. Manifestaron a Honesto su deseo de conocer a Saturnino. Este accedió, acudió a Navarra y evangelizó a más de 40.000 personas, entre ellos Firmo, Fausto y Fortunato, los tres primeros magistrados de Pamplona. Una de sus tareas predilectas, a la que dedicó todo su afán, fue la de formar cristianamente el alma privilegiada de Fermín. Luego, Firmo y Eugenia enviaron a Fermín a Tolosa, poniéndolo bajo la dirección de Honorato, obispo y sucesor de Saturnino. Cuando estuvo bien formado y preparado, Honorato le ordenó presbítero y luego, a pesar de la oposición de Fermín, lo consagró obispo de Pamplona, su ciudad natal. El celo de Fermín en sus tierras navarras emulaba el de su antecesor Saturnino. Ante su vibrante palabra, los templos paganos con sus ídolos se arruinaban y el territorio se llenaba de fervientes cristianos. Y eran tantos los milagros que obraba que los gentiles de Navarra y de las Galias llegaron a mirarle como si de un dios se tratara. Las Galias sufrían ahora una fuerte persecución y al conocer el entusiasmo del joven obispo de Pamplona lo reclamaron. Fermín acudió a gusto, indiferente ante los peligros y con ansias de martirio. Recorrió Auvernia, Angers, Anjou y la Normandía, despertando en todas partes gran admiración aquel intrépido obispo que acudía gozoso a los sitios más difíciles. Se dirigió después Fermín a la región de Beauvais, donde el prefecto Valerio perseguía cruelmente a los cristianos. Fermín fue encarcelado. Al morir Valerio quedó en libertad. Inmediatamente se puso otra vez sin miedo a predicar a Jesucristo. Esto llamó la admiración a muchos paganos que se convirtieron al cristianismo y construyeron muchas iglesias.

Recorre después la Picardía, entra en los Países Bajos, llega a Amiens. Era incontenible su entusiasmo por predicar a Jesucristo. Su fe seguía obrando grandes milagros que multiplicaban las conversiones. El pretor de Amiens se asustó ante la popularidad de Fermín. Lo llamó a su presencia. Maravillado por su doctrina y sus respuestas, lo dejó en libertad. Luego, ante la insistencia de Fermín en predicar a Jesucristo, lo encarceló. El pueblo se indignó, pues lo veneraba como a un santo. Pero el pretor no hizo caso. Lo mandó degollar secretamente en la cárcel. Un tal Faustiniano, convertido por San Fermín, se atrevió a rescatar el cadáver y trasladó el cuerpo de aquel gran devoto de María a una iglesia que el mismo santo había dedicado a Nuestra Señora en Amiens. Allí lo celebran el 25 de septiembre, en Pamplona el 7 de julio. 7 de julio, San Fermín.

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En este momento de mi día, aprovecho la oportunidad de acercarme de manera especial al Señor. Me acompaña el deseo de cuidar este espacio y de buscarle en medio de todo lo que tengo que hacer. Confío en que el silencio, poco a poco, me ayude a prestar atención a su voz. Dios, que me conoce, quiere llamarme para que sea capaz de seguirle.

0: La lectura de hoy es del Evangelio de Mateo.
1: Le llevaron a Jesús un endemoniado mudo, y después de echar al demonio, el mudo habló. La gente decía admirada: nunca se ha visto en Israel cosa igual. En cambio, los fariseos decían: este echa a los demonios con el poder del jefe de los demonios. Jesús recorría todas las ciudades y aldeas, enseñando en sus sinagogas, proclamando el Evangelio del Reino y curando toda enfermedad y toda dolencia. Al ver a las muchedumbres, se compadecía de ellas, porque estaban extenuadas y abandonadas, como ovejas que no tienen pastor. Dijo a sus discípulos: la mies es abundante, pero los trabajadores son pocos. Rogad, pues, al Señor de la mies que mande trabajadores a su mies.

Hoy se me invita a fijarme en tres miradas. La primera es la del pueblo de Israel. Están sorprendidos. Lo que hace Jesús les habla de novedad, de esperanza. Están profundamente admirados de que exista algo así como una buena noticia en medio del sufrimiento. Esto hace que me pregunte cómo miro yo a Jesús y si también en mi día a día me encuentro con esas situaciones que me abren a la admiración.

La segunda mirada es la de los fariseos. Buscan respuestas a eso que ocurre y que tiene revolucionada a la gente. Lo que pasa es que son incapaces de mirar con confianza. Pesa en sus ojos una duda que termina volviéndose hacia su propio interés. Es otra de las miradas que a veces identifico en mi vida, cuando no dejo espacio a que las cosas puedan ser de otra manera, a la manera de Dios. Me paro un momento y también caigo en la cuenta de esas veces en que me pueden la desconfianza, la sospecha, el escepticismo o la incredulidad.

La última mirada es la de Jesús. Deja que lo que mira llegue a su corazón, y es así como se compadece de todos los que sufren. Deja que esas personas tengan que ver con Él. Es una mirada que siente la necesidad del otro y que no se puede quedar parada. Es una mirada que necesita a otros, involucrados codo con codo, trabajando con Él. Y es así como surge con fuerza esa petición de Jesús que dejo que resuene hoy en mí. Rogad al dueño de la mies que mande trabajadores a su mies.

0: Sabiendo que estas palabras del Evangelio tienen esa cercanía que habla de mi vida, detengo mis pensamientos y escucho de nuevo el texto. De fondo, acompaña mi oración todo lo que he contemplado y la petición que Jesús me invita a hacer.
1: Le llevaron a Jesús un endemoniado mudo, y después de echar al demonio, el mudo habló. La gente decía admirada: «Nunca se ha visto en Israel cosa igual». En cambio, los fariseos decían: «Este echa a los demonios con el poder del jefe de los demonios». Jesús recorría todas las ciudades y aldeas, enseñando en sus sinagogas, proclamando el Evangelio del Reino y curando toda enfermedad y toda dolencia. Al ver a las muchedumbres, se compadecía de ellas, porque estaban extenuadas y abandonadas, como ovejas que no tienen pastor. Dijo a sus discípulos: «La mies es abundante, pero los trabajadores son pocos. Rogad, pues, al Señor de la mies que mande trabajadores a su mies».

Por encima del hombro, la mirada impasible, la distancia insalvable, el muro de silencio, el desprecio inclemente. Por encima del hombro, la soberbia crecida, la condena sin juicio, el gesto de reproche, la visión sin historia. Hay que darse la vuelta y mirar frente a frente, rostro a rostro, para descubrir en las lágrimas ajenas las propias tormentas. Hay que desarmarse de razones y leyes para cargarse de humildad y evangelio. Y entonces, entre errores y nuevos proyectos, levantarse unos a otros hasta volar de nuevo.

El silencio de este último momento hace que pueda mirar al Señor, que conoce con cariño todas mis miradas. Quizás sin palabras, son hoy los ojos los que hablan. Antes de despedirme de Él, le presento así mi oración y mi petición.

Gloria al Padre, al Hijo y al Espíritu Santo, como era en el principio, ahora y siempre, por los siglos de los siglos. Amén.

Muy buenos días, queridos oyentes de Radio María. Muy feliz que nos acompañen a esta hora de la mañana de hoy, martes 7 de julio. Y desde la sede de Radio María queremos desearles muy feliz día y un bendecido día en el Señor. A esta hora de la mañana vamos a presentar el estudio del Catecismo de la Iglesia Católica en la voz de Monseñor José Ignacio Munilla, que el día de hoy va a tocar el tema La oración de la Virgen María, correspondiente a los numerales 2617 al 2618. Así que quédate en la sintonía de nuestra emisora y sigamos aprendiendo sobre los fundamentos de nuestra fe. 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

cordial saludo a todos los oyentes de Radio María. Un día más, con la gracia del Señor, proseguimos el comentario del Catecismo de nuestra Madre la Iglesia. Estamos en una parte que es especialmente entrañable para nosotros, explicando la oración de la Virgen María en esta radio de nuestra Madre, en esta Radio María. Son unos tres puntos en concreto, son tres puntos que reserva el Catecismo para explicar, después de haber dicho cómo Jesús nos enseñó a orar, cómo Jesús escuchaba nuestra oración. A partir del punto 2617 habla de la oración de la Virgen María. La habíamos comenzado ayer a explicar, explicamos especialmente cómo ella ora en la Anunciación y cómo ora en Pentecostés, y continuamos a partir de la mitad de este punto 2617, donde nos habíamos quedado. Dice así: en la fe de su humilde esclava, el don de Dios encuentra la acogida que esperaba desde el comienzo de los tiempos, la que el Omnipotente ha hecho llena de gracia, responde con la ofrenda de todo su ser. He aquí la esclava del Señor, hágase en mí según tu palabra. Fiat, esta es la oración cristiana, ser todo de Él, ya que Él es todo nuestro. Por lo tanto, la gran enseñanza que nos hace nuestra Madre la Virgen María en la oración es la de presentarse en la fe como la humilde esclava de Dios. Me permito una primera consideración sobre este tema. Yo creo que ya os habéis dado cuenta que yo procuro bastante en las explicaciones que hago intentar conjugar la lectura teológica y religiosa, sobrenatural, que hacemos de la explicación de los misterios cristianos, intentar conjugarla, bueno, pues también contrastándola y integrándola, y al mismo tiempo también contrastándola pues con otro tipo de lecturas antropológicas que existen en nuestra cultura, que pueden llevar a veces a parecer que el mensaje cristiano, bueno, es contradictorio, ¿no?, con muchas aspiraciones del corazón humano, del alma humana, de nuestra cultura. Y no siempre es verdad que sean contradictorias, pueden ser. El Evangelio a veces se presenta como totalmente libre y puede llegar a denunciar el Evangelio determinados aspectos que nuestra cultura está desarrollando y son anticristianos. Otras veces, sin embargo, el Evangelio está subrayando pues unos valores que no es que sean contradictorios con la cultura actual, pero sí que hay que explicarlos para darse cuenta que no es contradictorio, sino que en el fondo lo que está haciendo es sanar la cultura nuestra. Y me refiero a lo siguiente, me refiero al hecho de que María se presente como la humilde esclava. Entonces, que puede parecer contradictorio ese ideal cristiano de ser esclavo, pues con esa imagen o con ese valor supremo que nuestra cultura reivindica, que es el de la libertad humana. ¿Cómo se contradice, cómo se conjuga la libertad con la sumisión? Con la sumisión a Dios, con ser sumiso, ser esclavo de Dios. Vamos a ver, ¿cómo se conjuga eso? Claro, en una primera lectura, pues uno diría, no, es contradictorio, claro. Ya lo dijo Nietzsche y tantos otros filósofos, ¿no? O sea, el grito de la libertad del hombre, de la reivindicación de la libertad del hombre, es contradictorio pues con la visión religiosa de la vida, de que hay que someterse, hay que obedecer a Dios, cumplir la voluntad de Dios, obedecer a los mandamientos de Dios. Eso, pues claro, tienes que optar. O ser un hombre libre, un hombre moderno libre, sin ataduras, o ser un hombre religioso, que se somete a mandamientos, etcétera, etcétera. A ver, hay que hacer una opción. Venga, a elegir, ¿no? Como cuando los chavales del instituto, algún profesor, ¿no?, malévolo, le dice al chaval, tienes que elegir entre ser un hombre de ciencia o un hombre religioso. Tienes que elegir, chaval. Porque mira, o te crees lo que dice la Biblia de la creación del mundo, de que Dios creó el mundo, tal, ¿no?, pues Adán y Eva, o si no te crees, tienes que creer, pues tienes que adherirte a la ciencia, al Big Bang, al origen del mundo, a la evolución. Elige, chaval, ¿eh? ¿Vas a ser un hombre de ciencia o vas a ser un hombre religioso? Una dicotomía absolutamente manipuladora, como os podéis imaginar, totalmente manipuladora de la realidad.
Lo cierto es que ciencia y fe no se contradicen, pero pueden ser caricaturizadas, pueden ser presentadas de una manera manipuladora. Lo mismo ocurre aquí, cuando se plantea un dilema, decir, bueno, fíjate a la Virgen María, tú fíjate qué modelo de mujer. Ahora que estamos hablando ahora de la emancipación de la mujer, ¿no? De repente aquí nos presentan a una mujer, y además nos la representan con las manos recogidas, María, y es la esclava del Señor. ¿Y dónde está, no? ¿Dónde está toda nuestra reivindicación de la emancipación de la mujer libre que... Bueno, es verdad que existe tal choque, es verdad que es contradictorio ser, o sea, reivindicar la libertad del hombre y al mismo tiempo la sumisión a Dios. Como os podéis imaginar, yo voy a decir que no hay tal incompatibilidad, sino todo lo contrario. Brevemente, primera precisión. Han sido ya varios los filósofos que han distinguido el concepto, a la hora de hablar de libertad, entre el concepto de ser libre de y libre para, que son dos cosas distintas, ¿no? Vamos a matizarlas. Generalmente nuestra cultura, cuando habla de libertad, siempre suele entender de libre de. Es decir, yo no quiero tener ningún tipo de condicionamiento, nadie que me diga nada, nadie que me condicione, libre de condicionamientos. Que nadie determine mis pasos, que sea yo, sea yo quien elija, libre de. Pero sin embargo, curiosamente, hemos dejado en el olvido que la libertad no solo es libertad de, sino que principalmente es libertad para. Es decir, tengo que ser libre para desarrollar mi vida, libre para optar por el bien, libre para crecer, libre para madurar, ¿no? Nos olvidamos de eso. Creo que ya he comentado aquí en antena aquello que decía Viktor Frankl, el psicólogo fundador de la Escuela de la Logoterapia, que decía él que la estatua de la libertad que está en la costa, ¿no?, este de Estados Unidos, tenía que ser complementada por la estatua de la responsabilidad, que había que poner otra estatua complementaria en la costa oeste y llamar la estatua de la responsabilidad, para que entendiésemos que la libertad está entre ser libre de y ser libre para. No existe libertad sin responsabilidad, sin saber para qué voy a... esa capacidad de determinarme, esa capacidad de decidir, esa capacidad de optar, de discernir, ¿para qué la quiero dedicar? ¿A qué quiero entregarla? Bien, por lo tanto, no entendamos esto. Cuando la Virgen María dice, soy la esclava del Señor, ella es plenamente libre, es libre para amar a Dios, para sujetarse a amar a Dios. Cuando ella habla de ser esclava por amor, es plenamente libre. Es como si se le dijese a una madre, porque una madre, ¿acaso una madre no es esclava de sus hijos? ¿Acaso una madre no ha optado libremente por decir, yo voy a dar mi vida para. Soy libre para entregarme a mis hijos y desgastarme por ellos. ¿Y es menos libre esa madre? ¿Es menos libre esa madre que tiene sus hijos y se desgasta por ellos que quien ha dicho yo paso de la maternidad porque la maternidad te sujeta, la maternidad te condiciona y prefiero no tener familia porque si tienes familia, entonces, claro, estás muy sujeto, ¿no? No, en absoluto. No es que sea menos libre, es que es más libre. Somos libres para. Me importa muy poco que alguien reivindique, ¿no? ¿De qué sirve reivindicar soy libre de condicionamientos si luego no eres libre para? ¿De qué me sirve que alguien diga yo no quiero tener familia, no quiero tener marido, no quiero tener hijos que me aten, no quiero tener nada, si luego esa libertad no es para nada, si no es para autodestruirte, para autodestruirte y para acabar en un vacío pleno? ¿De qué te sirve? Por tanto, no existe una libertad de... una auténtica, quiere decir, ¿no? Una auténtica libertad de condicionamientos si no está totalmente finalizada en el para qué.
Dios nos ha hecho libres para algo, no para nada. No, no, o sea, la libertad no es un fin en sí misma, es un medio, es un medio. Esta es la clave de la visión cristiana de la existencia. Cuando la libertad se convierte en un fin en sí misma, es que se autodestruye. Es que se autodestruye. Esa es la primera matización, ¿no? Para entender qué, qué quiere decir María cuando dice, soy la esclava del Señor. En segundo lugar, otra matización importante. Con respecto a esa, pues a esa especie de obsesión de que nadie me condicione, nadie me diga, nadie me marque nada, nadie me diga lo que tengo que hacer, yo tengo que ser absolutamente autónomo en mis decisiones. Bueno, con respecto a esa obsesión de salir, ese ser libre de, digamos una cosa, ojo, no existe, o sea, no existe tal posibilidad. No existe una especie de espacio aséptico en la vida inmune, inmune de cualquier tipo de condicionamiento. No existe tal cosa. No existe, Nosotros estamos continuamente recibiendo influjos. La clave está en discernirlos y en entender qué tipo de influjos pues nos abren para el bien y qué, y qué tipo de influjos nos condicionan para el mal. O sea, pero la, digamos que el ideal sería absurdo, sería totalmente ficticio si lo planteásemos como no tener ningún tipo de influjo, ¿no? Un ideal anarquista, para entendernos, ¿no? Yo hago lo que quiero y a mí nadie me va a decir nada. No, sí, tú al decir eso ya estás siendo totalmente condicionado. No existe, por lo tanto, un espacio inmune de influencias. Es una crítica que hacemos, ¿no?, a esta concepción, digamos, antropológica de la libertad, de la libertad autónoma en sí misma. Y luego no nos olvidemos de una cosa. La mayor, yo diría, la mayor muestra de libertad, de la capacidad de que el hombre es libre, es precisamente la capacidad, o sea, es la posibilidad demostrada de entregar nuestra vida por amor. Cuando alguien entrega su vida por amor, esa es la mayor manifestación de libertad. El sometimiento libre por amor. Por eso no ha habido nunca una criatura humana más, una persona humana, más libre que la Virgen María. No la ha habido nunca, ni la habrá. La persona humana más libre ha sido la que dijo, he aquí la esclava del Señor, hágase en mí según tu palabra. Luego, vamos a ver si purificamos un poco nuestro concepto de libertad y vamos a ver si purificamos un poco, pues porque es que es así, esta es la verdad. No existe libertad si no es, en el fondo, movida por el amor. No existe. Esclavos por amor. Este es el ideal cristiano. Esclavos por amor. Bueno, pues a esto se refiere aquí el catecismo, ¿no? Cuando dice, en la fe de su humilde esclava, el don de Dios encuentra la acogida que esperaba desde el comienzo de los tiempos. Por fin Dios ha encontrado acogida a su don, a su gracia. Esto es lo que se dice de María. Durante todos los siglos, a lo largo de toda la historia, desde la creación del mundo, Dios había esperado acogida, una acogida plena y libre a su don. Y bueno, algunas acogidas sí que había encontrado, ¿no?, en la historia de la salvación, pero no habían sido plenas y totales. Y en María encontramos el don de Dios acogido. Acordaros de lo que dice el prólogo del Evangelio de San Juan. Vino a los suyos y los suyos no le recibieron. Qué drama, que venga Dios a nosotros y encuentre las puertas cerradas. Vino a los suyos y los suyos no le recibieron, pero una sí le recibió plenamente, y esa fue María, y en ella está representada todos aquellos que han acogido el don de Dios. Es curioso que esa imagen, que la de las posadas que se hace, ¿no?, en algunos lugares, sé que en algunos carmelos y en otras tradiciones monásticas se suele hacer en torno a la noche de Navidad las famosas posadas. Van buscando posada José y María, que está a punto de dar a luz, y le van dando calabazas, en una puerta, en otra puerta, en otra puerta.
Y en algunas de esas tradiciones monásticas se suele expresar esa noche en el signo de poner al niño Jesús durmiendo, o sea, en nuestra cama, mientras que uno duerme en el suelo, duerme en el suelo queriendo dar posada a Jesús en su cama y significando: yo la noche de Navidad voy a dormirla en el suelo y voy a dejarle a Jesús mi colchón. Bueno, sé que esas tradiciones monásticas también en algunos lugares se conservan, ¿no?, que son bien hermosas. Bien, vino a los suyos y los suyos no lo recibieron. María sí. María es la imagen del hombre que acoge el don de Dios. Dios está llamando a la puerta. Mira que estoy llamando a la puerta, que dice el Apocalipsis. Si escuchas mi llamada y me abres, entraré y cenaremos juntos. Por lo tanto, hay una imagen de Dios que es la del Dios que llama a la puerta, esclavo de amor por nosotros. No sé si lo habéis pensado una vez. María dice: soy la esclava de Dios, porque ella al mismo tiempo ve que Dios es esclavo de amor por nosotros. O sea, el amor de Dios le lleva a una esclavitud. Dios no puede contradecirse a sí mismo. Dios está tocando la puerta a ver si la abrimos, y permitidme la imagen, está pasando frío en la calle porque no le abrimos. ¿Y por qué hace eso? ¿Por qué no pasa de nosotros? ¿Por qué no dice: anda, venga, que les dejen ya, anda, que les zurzan, ¿no? Pues porque es esclavo de amor. Dios es plenamente libre, ¿no? No creo que nadie se le ocurra negarle a Dios su libertad. Y sin embargo, siendo plenamente libre, es esclavo de amor. Y llama a la puerta. Y muchas veces no le abrimos. María, por lo tanto, es la esclava del Señor, porque al mismo tiempo lo ha aprendido de Dios. Ha aprendido de Dios como Dios es esclavo por amor de nosotros. En resumen, ¿no?, lo primero que nos quiere decir aquí el catecismo, o sea, que María nos enseña a orar en su actitud de presentarse como esclava delante de Dios, ¿eh? Y no nos acomplejemos en absoluto, no nos acomplejemos en absoluto de este término, del término ser esclavo de Dios por amor. No nos acomplejemos de ello, que no nos parezca eso contradictorio con nuestra cultura reivindicadora, que estamos hablando de un concepto que sana la concepción que tenemos de libertad. Tenemos un momento de reflexión y continuamos enseguida.

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1: Continuamos la explicación del punto 2617, la oración de la Virgen María. He aquí la esclava del Señor. En la intervención anterior he querido insistir en que María nos enseña la plena libertad cuando ella se manifiesta esclava del Señor. Recuerdo la que fue la homilía de nuestro querido Papa Benedicto XVI, el día en el que comenzaba su pontificado, y él cuando se presentó como pescador, ¿no?, como continuador de esa tarea que Jesús encomendó a aquellos pescadores de Galilea, ser pescador de hombres, hizo un matiz importante. Es que hoy en día las cosas no se pueden dar por supuestas y también tienen que ser explicadas, ¿no? Y él dijo, claro, aquí hay una diferencia. Cuando unos pescadores echan unas redes y sacan los peces, les están sacando a los peces de su hábitat natural, y al sacarles de su hábitat natural fuera, se mueren, se matan, o sea, los matamos, ¿no? El pescador saca a los peces y al sacarle les mata, ¿no? Sin embargo, ser pescador de hombres, tal y como Jesús nos dice en la imagen, sirve en parte, porque lo cierto es que hacemos exactamente lo contrario. O sea, no es que la llamada de gracia que hace Dios no es para sacar a los hombres de su hábitat natural, para que fuera mueran, sino todo lo contrario, es rescatar a los hombres de un hábitat en el que están contaminados para que vengan a tener vida y vida abundante. Y esta imagen que utilizaba el Papa, yo creo que era muy, muy, muy luminosa, porque claro, aquí está la clave. Mientras que unos dicen, mira cómo al predicar están quitando libertad a los hombres y les están atando. No, no, les están liberando. Les están sacando de esa esclavitud, de ese hábitat en el que están esclavos del pecado, etcétera, etcétera. No, y les están extrayendo a la vida verdadera, a la vida en Cristo, a la vida en el Espíritu Santo. Por eso digo que tenemos que tener una capacidad crítica y una capacidad de contraste entre lo que significan los conceptos teológicos y la lectura antropológica que tienen. Bueno, pero es que eso ya, más o menos ya lo he dicho antes, y sigo adelante. Dice la siguiente frase de este punto. Dice, la que, se refiere a María, ¿no?, la que el Omnipotente ha hecho llena de gracia, responde con la ofrenda de todo su ser. He aquí la esclava del Señor. Hágase en mí, según tu palabra. Fiat. Esta es la oración cristiana. Ser todo de Él, ya que Él es todo nuestro. La gran lección de María es fiat. Ahora, lo que dice es, aquí, el catecismo, que María ha podido decir fiat porque Dios la ha hecho llena de gracia. Nos remite al punto 490. 490 del catecismo, ¿qué dice? Vamos a ver. En efecto, bueno, leo desde el principio, para ser madre del Salvador, María fue dotada por Dios con dones a la medida de su misión tan importante. El ángel Gabriel, en el momento de la Anunciación, la saluda como llena de gracia. En efecto, para poder dar el asentimiento libre de su fe al anuncio de su vocación, era preciso que ella estuviese totalmente poseída por la gracia de Dios. Es decir, que María ha podido decir fiat, hágase, porque Dios la ha llenado de gracia. Para poder responder a Dios era necesario estar llena de gracia. Claro, volvemos de nuevo aquí un poco al contraste con la lectura nuestra antropológica, ¿no? Bueno, entonces, ¿dónde está el mérito? ¿Dónde está el mérito? Si resulta que María le ha respondido a Dios porque Dios le ha dado la gracia para que pueda responder, entonces, ¿dónde está el mérito de María? Eso lo hace cualquiera, ¿no? Entonces, ¿dónde está la libertad? ¿Dónde está la libertad si resulta que Dios da su gracia para que tú puedas responderle, ¿no? Y aquí también tenemos que purificar nuestros conceptos para entender bien las cosas. ¿Dónde está el mérito de María? ¿Dónde está nuestro mérito? Nuestro mérito no está en hacer algo al margen de Dios, por nuestra cuenta, independientemente de Él. No, no, nuestro mérito está en acoger la gracia. Acoger la gracia que nos es dada, que nos es ofrecida, pero que tiene que ser libremente acogida. María no es nada por su cuenta. María no es nada por su cuenta. Los católicos tenemos muy claro que nosotros no estamos adorando a María como adoramos a Dios. María no es nada por su cuenta. Luego, esto también es importante, ¿eh? Entender que necesitamos de la gracia de Dios para obrar libremente. Obrar libremente, que también el pecado tiene la suficiente fuerza para que sin la gracia de Dios nos resulte imposible ejercer bien, ejercitar bien nuestra libertad. Sí somos libres, ¿eh? Sí somos. Dios nos ha hecho libres en la creación y además con los dones de su gracia nos sostiene para que podamos seguir siendo libres. Nos hizo libres cuando nos creó y además nos sostiene en esa gracia de libertad, ¿eh? ¿El ideal cristiano cuál es? El de María, fiat, ¿eh? Es decir, ser todo de Él, ser todo de Dios, como Él es todo nuestro. El Creador se ha dado totalmente a la criatura. ¿Qué más normal que la criatura se dé totalmente al Creador, no? Es que sería absurdo, ¿eh? Sería como un matrimonio en el que pues el esposo se entrega totalmente a la esposa, o la esposa totalmente al esposo, y viceversa, no. Ahí ha fallado el matrimonio. El ideal después, ser ese totus tuus famoso, ser totalmente de Dios, como Dios en su libertad de amor ha sido totalmente nuestro. También esto nos evoca, aunque aquí no lo diga el catecismo, esto nos evoca a ese famoso lema del pontificado de Juan Pablo II, el totus tuus, ser todo de María como ella es todo de Cristo. Aquí se habla el totus tuus en otro sentido. Ser todo de Dios, como Dios es todo nuestro. Bien, también se tiene esa ampliación, ¿no? Ese lema. Ser todo de María, porque en ella hemos recibido la enseñanza de ser todo de Dios o todo de Cristo. Bueno, hasta aquí llega el punto 2617. Pero vamos a dar un paso más, ¿eh? Pasamos al siguiente punto en el que se nos hace una invitación hermosísima a ver cómo María nos enseña a orar a través de, en primer lugar, del Evangelio de las bodas de Caná de Galilea. Es el punto 2618. Dice así: el Evangelio nos revela cómo María ora e intercede en la fe en Caná. La madre de Jesús ruega a su hijo por las necesidades de un banquete de bodas, signo de otro banquete, el de las bodas del Cordero, que da su cuerpo y su sangre a petición de la Iglesia a su esposa. Bueno, luego continúa, pero vamos a dejarlo ahí primeramente. Vamos a leer en primer lugar el pasaje. Es Juan 2, versículo del 1 al 12. Y dice así: tres días después tuvo lugar una boda en Caná de Galilea. La madre de Jesús estaba invitada a la boda. Y lo estaban también Jesús y sus discípulos. Se terminó el vino y la madre de Jesús se lo hizo saber a su hijo. ¿No les queda vino? Jesús le respondió: mujer, ¿qué tiene que ver eso con nosotros? Mi hora no ha llegado todavía. Pero ella dijo a los que estaban sirviendo: haced lo que él os diga. Había allí 6 tinajas de piedra, de las que utilizaban los judíos para sus ritos purificatorios, con una capacidad entre 70 y 100 litros cada una. Jesús dijo a los que servían: llenad las tinajas de agua. Y las llenaron hasta arriba. Una vez llenas, Jesús les dijo: sacad ahora un poco y llevádselas al organizador del banquete. Así lo hicieron. Y en cuanto el organizador del banquete probó de nuevo el vino, sin saber su procedencia, solo lo sabían los sirvientes que lo habían sacado, llamó al novio y le dijo: ¿todo el mundo sirve al principio el vino de mejor calidad? Y cuando los invitados han bebido en abundancia, se saca el corriente. Tú, en cambio, has reservado el vino mejor para última hora. Jesús hizo este primer milagro en Caná de Galilea. Manifestó así su gloria y sus discípulos creyeron en él. Después de esto, bajó a Cafarnaún, acompañado por su madre, sus hermanos y sus discípulos, y permanecieron allí unos cuantos días. Bueno, como veis, por lo tanto, un pasaje en el que María nos hace de introductora, nos hace de embajadora, y especialmente refiriéndolo a la oración. Vamos a intentar explicarlo con detenimiento. Tenemos primeramente un momento de reflexión y continuaremos enseguida.

Continuamos con la explicación del punto 2618. Es un punto que nos ha introducido en el episodio de las bodas de Caná, queriendo presentarle a María como introductora en la oración. Bueno, primero será bueno que recordemos que San Juan describe los milagros de Jesús con el término de los signos. Este es el primer signo que realizó Jesús. Él es el evangelista contemplativo y quiere que no nos quedemos meramente en el hecho extraordinario, sino que nos fijemos en el significado teológico. Si no me creéis a mí, creed a mis obras, decía Jesús. Sus signos testimonian que él es enviado por el Padre, ¿no? Bueno, pues bien, se celebra una alianza nupcial y Jesús se dispone a hacer un primer signo que va a encuadrar todo su ministerio bajo esta imagen, bajo este signo de la alianza nupcial. De hecho, es curioso que Juan, que San Juan, el evangelista, remarque el escenario de la boda sin que le importe para nada darnos detalles de quiénes eran los novios. No parece que le importe mucho, sino más bien presentarle a Jesús por primera vez en público bajo el escenario de una alianza nupcial. De hecho, ya en el Antiguo Testamento ya nos habíamos introducido en esa imagen de la alianza del desposorio de Yahvé con Israel. Israel es la imagen femenina, la hija de Sión, y la alianza exige, la alianza de amor, ese matrimonio que Dios hace con Israel, exige fidelidad. Pero, sin embargo, el drama del Antiguo Testamento había sido pues que el pueblo de Israel nunca había cumplido la condición de correspondencia y fidelidad a la alianza. Es decir, que el pueblo de Dios se prostituía con falsos dioses. Era la infidelidad, ¿no?, la que le hacía sufrir a Yahvé. Bueno, esto Oseas también insiste mucho en ello, y también Isaías, en la tristeza de Dios por la falta de correspondencia, ¿no? Y esa, aquí viene, ¿no? Aquí viene la imagen, la primera imagen del episodio de las bodas de Caná. Hay tristeza por la falta de correspondencia a ese amor, ¿no? Y en la imagen de las bodas de Caná se describe como la falta de vino para expresar que se ha acabado la alegría del amor humano. Se ha acabado la alegría del amor humano. No hay vino. En efecto, la generosidad del amor humano se acaba. El amor humano, por desgracia, si no se alimenta del amor divino, el amor humano se acaba. Cuando dice por ahí la gente, ¿no?, para justificar el divorcio y tal, es que también el amor humano se acaba. Sí, sí, es verdad. El amor humano, si no se alimenta de la gracia de Dios, se acaba. Claro, por eso nosotros recurrimos a la gracia de Dios para sostener el amor humano. Entonces, claro, pues Jesús ofrece un vino generoso para celebrar esta fiesta de la alianza con Dios. Un vino que es la imagen de que el amor de Dios no se va a agotar. Algo parecido a lo de la samaritana, ¿os acordáis? La samaritana a la que Jesús le ofrece una fuente de agua interior que no se agotará. Tú estás acostumbrada a venir aquí y a beber y luego a tener más sed. De hecho, fíjate cuántos maridos has tenido. Esta es la historia de tu vida. Pero yo te voy a ofrecer una fuente de agua que quien la beba quedará saciado para siempre. Algo así se expresa aquí también en la imagen de el agua convertida en vino. El agua convertida en vino. Y entonces, bueno, pues en este contexto hay que decir que este vino, el vino es un signo de una realidad, como dice aquí el catecismo, mucho más importante, que es la sangre redentora de Cristo. Dice que es signo de otro banquete, dice el catecismo. Claro, ese vino es signo de la sangre redentora de Cristo, que en el capítulo 6 de este mismo Evangelio de San Juan dice: el que come mi carne y bebe mi sangre tiene vida eterna, vivirá en mí y yo en él. El vino es, pues, signo de la alianza con la que Dios Padre se quiere desposar con nosotros para siempre. En Caná de Galilea, Jesús ha cambiado el agua en vino como un signo de la transformación del vino en su sangre. Y además, el vino bueno lo ha guardado para el final. Es la sangre redentora del Calvario. Bueno, pues en este contexto, digamos así, que he querido introducir, ¿no?, el contexto teológico de este episodio, Juan remarca con fuerza la presencia de María en Caná.
la madre de Jesús estaba allí. Y eso está muy remarcado, ¿eh? Eso no es casualidad, porque en el fondo es la misma, no es gratuito esto, ¿eh? También lo remarca el mismo San Juan cuando en el Calvario, en Juan 19:25, dice, junto a la cruz estaba María, la madre de Jesús estaba allí. Esto no es casualidad, ¿eh? Y claro, es una presencia que puede parecer contradictoria con esa frase, con ese corte, si me permitís, ¿no? La expresión con ese corte que aparentemente le da Jesús a su madre cuando su madre le dice, oye, que no tienen vino. Y Jesús le responde, ¿y qué nos va a ti y a mí, mujer? Una expresión que nos puede romper, ¿no? Romper un poco los esquemas, pero que es una expresión bíblica que ya la encontramos en el Antiguo Testamento. Está en el segundo libro de Samuel, capítulo 16, versículo 10. Ahí hay un pasaje en el que dice, ¿qué tengo yo con vosotros, hijos de Seruyá? Dejad que me maldiga, que si Yahvé le ha mandado que me maldiga, ¿qué tenemos que decirle nosotros? Bueno, es una expresión que no es totalmente desconocida en el Antiguo Testamento, ¿no? Es como una expresión que nos remite a que parece ser que es otro el plan divino. Todavía no ha llegado a mi hora. ¿Qué nos va a ti y a mi mujer? Esto no tiene que ver conmigo ahora, ¿no? Y la respuesta sorprendente de María, que parece como si no hubiese hecho caso de las palabras de su hijo, nos remite a una doble dimensión. En efecto, no ha llegado la hora definitiva. Todavía no ha llegado mi hora. La hora definitiva de Jesús todavía no ha llegado, que esa será la del Calvario. Pero ha comenzado la hora de Jesús. Aunque la hora definitiva no haya llegado, ya ha comenzado la hora de Jesús. Lo impresionante es que María sea la introductora de esa hora. Y aquí podemos ver ya en ejercicio, en acción, la maternidad espiritual de María. Lo propio de las madres que aman carnalmente a sus hijos es un amor posesivo que retrasa la entrega de sus hijos para que no sufran. Y este no es el caso de María. Ella es un acicate en la entrega de su hijo. Podríamos decir que María, en el plan de Dios, sirvió para introducirle a Cristo en el inicio de su hora. Impresionante, ¿eh? María no dice nada a su hijo cuando María como que le pega ese empujón a su hijo para que comience su hora, ¿no? María no dice nada a su hijo cuando le dice eso de ¿y qué nos batí a mí? Sencillamente se vuelve a los criados y les dice, haced lo que él os diga. Ella no sabe lo que va a hacer su hijo, ¿eh? No sabe lo que va a hacer, pero no le importa. Les invita a los criados a tener plena docilidad a la indicación de su hijo. María acepta lo que vaya a ser la voluntad de su hijo y les pone a los criados en disposición de aceptarla. Haced lo que los diga. O sea que María es doblemente madre. Es doblemente madre. Estos son mi madre y mis hermanos, los que escuchan la palabra de Dios y la cumplen. Es madre de Dios porque cumple la voluntad de Dios y porque enseña a cumplirla. Hala, haced lo que los diga. Es más, hasta a su propio hijo también le enseña a cumplir la voluntad de Dios. Para entender esta misteriosa, ¿no?, relación que hay entre madre e hijo, también la tradición se ha acordado de un pasaje del libro del Génesis, el Génesis 41, versículo 55, que dice, toda la tierra de Egipto sintió hambre, y el pueblo clamó al faraón pidiendo pan. Y dijo faraón a todo Egipto, id a José y haced lo que él os diga. Cuando se han acabado no ya el vino, sino el alimento del hombre, María encarna la imagen del faraón, quien señala a Jesús, no a José ahora, sino a Jesús, como el único que puede dar nuestro alimento. Hay como una evocación de ese pasaje del Antiguo Testamento, ¿no? Id a José, dijo el faraón, ¿no?, y haced lo que los diga. Id a Jesús y haced lo que los diga. O sea, que tenemos que entender también esta invitación en la plenitud, en la plenitud de la revelación desde la que nosotros estamos explicando este pasaje, la entendemos como una invitación de María a acoger la voluntad de su hijo, incluso a celebrar la Eucaristía, a convertir el vino
en la sangre de su Hijo. Y al mismo tiempo a disponernos a adaptar nuestra vida acogiendo la voluntad de Dios. Señor, o sea, María quiere que aprendamos a decir, Señor, lo que tú quieras, como tú quieras, cuando tú quieras. Y eso especialmente está reflejado en la Eucaristía. Si en las bodas de Caná se habla de la San María introdujo la conversión del agua en vino, hay que decir que cada vez que celebramos la Eucaristía, María nos está invitando a ella para que asistamos a ese milagro de la conversión del vino en la sangre del Señor. Y desde ahí aprender a decir, Señor, lo que tú quieras, como tú quieras, cuando tú quieras. Esta es la gran enseñanza de María orante, a la que aquí el catecismo nos invita a entrar, ¿no? Las bodas de Caná de Galilea son como una imagen de la alianza nupcial de Yahvé con su pueblo. Jesús es el esposo. La Iglesia, todos nosotros somos la esposa. Y María asiste como la perfecta madrina de boda. Y María es la perfecta madrina de esa boda entre Jesús y nosotros, porque en realidad ella es la perfecta esposa del Espíritu Santo. Por eso es la madrina perfecta, porque es la perfecta esposa del Espíritu Santo. Bueno, acojamos, ¿no?, en nuestro corazón. Os invito a que leáis este Evangelio, ¿eh? Cuando tengáis tiempo, que cojáis la Sagrada Escritura, que cojáis la Biblia en vuestra casa, el capítulo segundo del Evangelio de San Juan, ¿no?, en la primera parte de ese capítulo, del capítulo segundo, coged las bodas de Caná y miradle a María. Miradle a María y comprended que ella nos está haciendo de embajadora, es la madrina de una boda. Una boda en la que nosotros somos la esposa y Cristo es el esposo. Nos introduce para a su Hijo, le está iniciando en la hora de salvación y a nosotros nos está iniciando en esa acogida del don que Cristo nos quiere dar. O sea, que ser cristiano es también ser discípulo de Cristo, pero es también dejarse conducir por una madrina como esta que tenemos, dejarnos cuidar por ella, y ser fieles hijos de María. En eso tenemos también todo el secreto de la vida cristiana. Lo dejamos aquí.

0: Buenos días.
1: Hola, buenos días.
0: Buenos días, señor. Sí, le escuchamos.
1: Me llamo Ana.
0: Adelante.
1: Llamo desde Lugo. Yo quería hacer una pregunta que estoy un poco confusa. Dentro de las personas con fe y practicantes, oye, a unas el Señor les da unos dones, o sea, muchos dones, y a otras no. Estando, a lo mejor, pertenezco a un movimiento cristiano. No sé, siendo igual de personas sacrificadas, de personas de oración, de personas obedientes. No sé, yo solo, hay algo que no, porque en esas personas que tienen tantos dones, también tienen fallos como tenemos las otras, naturalmente, como seres humanos. Y no sé, estoy un poco confusa a veces.
0: Bien, la verdad es que yo creo que la respuesta que hay que dar es la siguiente, ¿no? Claro que existen dones distintos. En la parábola de los talentos queda muy muy claramente reflejado, ¿eh? Unos tenían 10 talentos, otros tenían 5, otros tenían 3 y otro tenía 1, ¿eh? Y eso no quiere decir que Dios no nos quiera incondicionalmente. Tener más dones o tener más talentos, sea talentos naturales o incluso sobrenaturales, no quiere decir, no podemos desprender de ahí la conclusión de que Dios discrimine, que el amor de Dios haga discriminaciones. No, sencillamente nosotros, es muy importante no caer en lo que yo a veces he dicho aquí en esta antena, que es la torticulis espiritual. La torticulis es estar mirando a la izquierda, a la derecha, mira este tiene esto que yo no tengo, mira el otro, yo tengo esto que no tiene el otro. Tenemos una tendencia muy grande a la torticulis, de estar girando siempre la cabeza a nuestro alrededor, en vez de mirar al Señor dador de los dones y ver la historia personal de amor que tiene con cada uno de nosotros. Ahí nos tenemos que centrar, Dios nos ama con locura, y desde luego no hay que acomplejarse en absoluto de que otro tenga unos dones que yo no tengo, ni ufanarse, ojo, ni ufanarse para nada, mira qué dones tengo yo. Sí, pero desgraciado, si los dones que tienes tú, si Dios te va a pedir cuenta de ellos, más que ufanarte, tenías que tener un sentido de la responsabilidad muy grande, O sea, yo creo que esta es la clave, ¿no? Mirar a Dios, no hacer comparaciones con nada, porque además, entre otras cosas, posiblemente desconozcamos bastante ciertos dones que tenemos, porque hay muchos dones de Dios que son tan humildes, que están muy ocultos, ¿eh? Y uno puede sentirse como pobre en dones o en talentos cuando resulta que le falta la gratitud de acogerlos y de reconocerlos, Adelante, vamos a pasar a un siguiente oyente. Buenos días.
2: Buenos días, monseñor Munilla. Es la primera vez que llamo y estoy enganchada a su programa.
0: Bueno.
2: Mire, cuando hablo ahora de la evolución del hombre, hay veces que me interrogan, que me atacan con la Sagrada Escritura, que cómo se casaron padres con hijos y cómo pudo aparecer la humanidad. Y no sé qué responder brevemente para cortar la cosa.
0: De acuerdo, sí. Hombre, la verdad es que es difícil que ahora entremos a tope en ese tema, porque igual lo hemos hecho ya en algunos pasajes del catecismo que era más explícito sobre ello, ¿no? Pero yo creo que brevemente la respuesta que hay que dar es la siguiente. El lenguaje bíblico y el lenguaje científico no son dos lenguajes incompatibles. Son dos lenguajes distintos, distintos. Hay una famosa frase que se dice, la Biblia nos dice cómo se va al cielo. No cómo va el cielo, no cómo van los astros. ¿Me explico? La Biblia nos habla de misterios sobrenaturales, No nos habla de las explicaciones naturales de las leyes de la naturaleza, Entonces, yo creo que esa frase famosa, la Biblia nos dice cómo se va al cielo, pero no pretende la Biblia decirnos cómo va el cielo. Me refiero al cielo en sentido de los astros, las leyes de la naturaleza, de la evolución, etcétera. Es una frase buena, como usted decía, a ver, ¿cómo yo contesto y digo? Yo creo que esa frase es buena, ¿sabe usted? Para decir las cosas. Entonces la Biblia nos está mintiendo, que nos está mintiendo, hombre. Nos está hablando de verdades de fe verdaderamente profundas, ¿no? Verdades de fe. Y luego también suele ser interesante, en ese tipo de conversaciones que tenemos, hacerle ver al interlocutor como hasta ahí imágenes sugerentes, Imágenes sugerentes, por ejemplo, ver cómo la Biblia no plantea la creación del mundo instantánea. sino curiosamente, aunque estemos hablando de un lenguaje teológico, no, no científico, curiosamente expresa, o sea, da un marco de la creación el primer día, el segundo día, el tercer día. Bueno, quítele usted el aspecto del día de 24 horas, sino mire usted cómo la propia Sagrada Escritura está hablando de una misma evolución en la creación del mundo. Bueno, hay como Dios va conduciendo esa creación del mundo. Quiero decir que cuando se ataca, ¿no?, a la Biblia, mire usted, es ridícula. En el fondo, yo lo que muchas veces veo, la Biblia es maravillosa, ¿eh? Es maravillosa. En el fondo, cuando se recibe ese tipo de ataques, yo creo que esos ataques son fiel reflejo del corazón del que los hace, que está, está deseando, a ver si busco algún, algún pasaje en el Antiguo Testamento que parezca que suele ser un tipo de ataques que en el fondo reflejan el corazón, pues el corazón, yo diría que está en lucha, y que no está abierto al don de Dios. Bueno, adelante, vamos a un siguiente oyente. Buenos días.
3: Hola, buenos días, monseñor.
0: Sí, le escuchamos.
3: Mire, yo quería hacerle una consulta porque tengo compañeros y compañeras en el trabajo que, aunque hacen su trabajo, bueno, pues que se ve que tienen unas virtudes buenas y tal, luego tienen un odio tan grande a la Iglesia que yo le veo como que falta ahí un amor de fondo. No sé muy bien cómo, procuro llevarme bien, pero luego veo cosas de un alma tan tan raquítica, ¿no? Y a la mínima estar ahí siempre para atacar a la Iglesia. Y no sé si valen esos actos de amor que parece que tienen por otro lado, si eso cuenta, o si no hay, si no hay ese fondo de hacerlo por Dios, pues no vale para nada. Uh-huh. Esa es mi pregunta, gracias.
0: Bueno, yo creo que en primer lugar, pues hay que decir que es obvio, en nuestra cultura existe, no es nuevo, ¿no? Esto yo creo que en nuestra cultura es bastante antiguo. Existe un anticlericalismo muy absurdo y pues que está bastante incubado en nuestra cultura. Eso es así, ¿eh? Y quizás puede ocurrir que en estos momentos ese anticlericalismo, que es bastante ya antiguo, por efecto de los medios de comunicación que distorsionan las cosas y que juegan, ¿no?, a poner un punto de mira y pim pam y dale que te pego, y los obispos por arriba, los obispos por abajo, ¿no? O sea, el efecto de los medios de comunicación todavía exacerba más esto. ¿Cuántas personas tienen en su interior, ¿no?, un desprecio muy grande hacia la Iglesia, y curiosamente es un desprecio que no nace de una experiencia contrastada, sino nace de las caricaturas que le han introducido?

de las caricaturas que le han introducido dentro de sí, ¿no? O sea, eso yo lo veo continuamente, ¿eh? Continuamente. Entonces, ¿qué creo que hay que hacer? Pues yo diría que tenemos que tener una gran paciencia, un gran cariño, no responder al mal con el mal. Yo creo que eso se tiene que sanar así. También invitar a la experiencia personal, invitar, venid y lo veréis, ¿eh? No creas en esas caricaturas, venid y lo veréis. O sea, que nosotros seamos testimonio paciente de lo que es la vida de la Iglesia, ¿no? Y no entrar a juzgar también. Usted dice, bueno, y las obras buenas, que claro que puede ocurrir, ¿no? Que haya personas que tengan, que conjuguen, ¿no?, ese anticlericalismo así feroz, ¿no?, y rabioso, con la capacidad de hacer obras buenas, porque Dios es así de generoso también, ¿eh? Dios da su gracia, dice el Evangelio, ¿no?, hace salir el sol sobre buenos y malos, sobre... No, es así. O sea, la gracia de Dios, como su propio nombre indica, es gratuita y actúa también, ¿eh?, incluso en los corazones. Ahora, nosotros queremos que esa gracia de Dios no únicamente nos mueva a tener aspectos de bien, sino que nos mueva en plena coherencia, ¿no? No nos conformamos con que el hombre haga algunos actos buenos, sino que sea movido por la gracia de manera que el conjunto de su vida sea coherente, ¿eh? Bueno, tenemos el tiempo cumplido. Me despido con la bendición de Dios Todopoderoso, Padre, Hijo y Espíritu Santo. Alabado sea Jesucristo.

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abrimos el corazón para rezar juntos el Ángelus, no sin antes compartirles la intención del día en nuestra campaña de oración Ora con María por el Perú. El día de hoy pedimos por nuestras autoridades de Estado para que el Espíritu Santo les conceda la sabiduría y prudencia al tomar decisiones por el bien de todos los ciudadanos. Jesús, José y María, bendigan a nuestro Perú.

Con devoción y recogimiento, nos unimos en oración para rezar el Ángelus, recordando el misterio de la encarnación de nuestro Señor. Que cada palabra sea un eco de fe, paz y amor en nuestros corazones.

0: nombre del Padre, y del Hijo, y del Espíritu Santo. Amén. El ángel del Señor anunció a María,
1: y concibió por obra y gracia del Espíritu Santo.
0: Dios te salve, María, llena eres de gracia, el Señor es contigo. Bendita eres entre todas las mujeres, y bendito es el fruto de tu vientre, Jesús.
1: Santa María, Madre de Dios, ruega por nosotros, pecadores, ahora y en la hora de nuestra muerte. Amén.
0: He aquí la esclava del Señor.
1: Hágase en mí según tu palabra.
0: Dios te salve, María, llena eres de gracia, el Señor es contigo. Bendita eres entre todas las mujeres, y bendito es el fruto de tu vientre, Jesús.
1: Santa María, Madre de Dios, ruega por nosotros, pecadores, ahora y en la hora de nuestra muerte. Amén.
0: Y el Verbo de Dios se hizo carne,
1: y habitó entre nosotros.
0: Dios te salve, María, llena eres de gracia, el Señor es contigo. Bendita eres entre todas las mujeres, y bendito es el fruto de tu vientre, Jesús.
1: Santa María, Madre de Dios, ruega por nosotros, pecadores, ahora y en la hora de nuestra muerte. Amén.
0: Ruega por nosotros, Santa Madre de Dios,
1: para que seamos dignos de alcanzar las promesas de nuestro Señor Jesucristo.
0: Oración. Infunde, Señor, tu gracia en nuestros corazones, para que quienes hemos conocido por el anuncio del ángel la encarnación de tu Hijo Jesucristo, por su pasión y su cruz, seamos llevados a la gloria de la resurrección. Por Jesucristo nuestro Señor.
1: Amén.
0: Gloria al Padre, y al Hijo, y al Espíritu Santo,
1: como era en el principio, ahora y siempre, por los siglos de los siglos. Amén.
0: Por los fieles difuntos, dale, Señor, el descanso eterno, y brille para ellos la luz perpetua. Descansen en paz.
1: Amén.

El rezo del rosario es la síntesis de todo el Evangelio, la contemplación de Jesús en sus diferentes misterios. Desde el corazón inmaculado de María, que meditaba y guardaba estas cosas en su corazón.

0: Padre nuestro, que estás en el cielo, santificado sea tu nombre. Venga a nosotros tu reino. Hágase tu voluntad en la tierra como en el cielo.
1: Danos hoy nuestro pan de cada día. Perdona nuestras ofensas, como también nosotros perdonamos a los que nos ofenden. No nos dejes caer en la tentación y líbranos del mal. Amén.
0: Dios te salve María, llena eres de gracia, el Señor es contigo. Bendita tú eres entre todas las mujeres, y bendito es el fruto de tu vientre, Jesús.
1: Santa María, Madre de Dios, ruega por nosotros pecadores, ahora y en la hora de nuestra muerte. Amén.
0: Dios te salve María, llena eres de gracia, el Señor es contigo. Bendita tú eres entre todas las mujeres, y bendito es el fruto de tu vientre, Jesús.
1: Santa María, Madre de Dios, ruega por nosotros pecadores, ahora y en la hora de nuestra muerte. Amén.
0: Dios te salve María, llena eres de gracia, el Señor es contigo. Bendita tú eres entre todas las mujeres, y bendito es el fruto de tu vientre, Jesús.
1: Santa María, Madre de Dios, ruega por nosotros pecadores, ahora y en la hora de nuestra muerte. Amén.
0: Dios te salve María, llena eres de gracia, el Señor es contigo. Bendita tú eres entre todas las mujeres, y bendito es el fruto de tu vientre, Jesús.
1: Santa María, Madre de Dios, ruega por nosotros pecadores, ahora y en la hora de nuestra muerte. Amén.
0: Dios te salve María, llena eres de gracia, el Señor es contigo. Bendita tú eres entre todas las mujeres, y bendito es el fruto de tu vientre, Jesús.
1: Santa María, Madre de Dios, ruega por nosotros pecadores, ahora y en la hora de nuestra muerte. Amén.
0: Dios te salve María, llena eres de gracia, el Señor es contigo. Bendita tú eres entre todas las mujeres, y bendito es el fruto de tu vientre, Jesús.
1: Santa María, Madre de Dios, ruega por nosotros pecadores, ahora y en la hora de nuestra muerte. Amén.
0: Dios te salve María, llena eres de gracia, el Señor es contigo. Bendita tú eres entre todas las mujeres, y bendito es el fruto de tu vientre, Jesús.
1: Santa María, Madre de Dios, ruega por nosotros pecadores, ahora y en la hora de nuestra muerte. Amén.
0: Dios te salve María, llena eres de gracia, el Señor es contigo. Bendita tú eres entre todas las mujeres, y bendito es el fruto de tu vientre, Jesús.
1: Santa María, Madre de Dios, ruega por nosotros pecadores, ahora y en la hora de nuestra muerte. Amén.
0: Dios te salve María, llena eres de gracia, el Señor es contigo. Bendita tú eres entre todas las mujeres, y bendito es el fruto de tu vientre, Jesús.
1: Santa María, Madre de Dios, ruega por nosotros pecadores, ahora y en la hora de nuestra muerte. Amén.
0: Dios te salve María, llena eres de gracia, el Señor es contigo. Bendita tú eres entre todas las mujeres, y bendito es el fruto de tu vientre, Jesús.
1: Santa María, Madre de Dios, ruega por nosotros pecadores, ahora y en la hora de nuestra muerte. Amén.
0: Gloria al Padre, y al Hijo, y al Espíritu Santo.
1: Como era en el principio, ahora y siempre, por los siglos de los siglos. Amén.
0: Oh Jesús mío, perdona nuestros pecados. Líbranos del fuego del infierno. Lleva al cielo a todas las almas, especialmente a las más necesitadas de tu misericordia.
2: En el cuarto misterio doloroso, contemplamos a Jesús camino del Calvario con la cruz a cuestas.
0: Tomaron a Jesús y él, cargando con la cruz, salió al sitio llamado de la calavera, que en hebreo se dice Gólgota, donde lo crucificaron. Padre nuestro, que entregaste a tu Hijo a la muerte para salvarnos, Ayúdanos a vivir las enseñanzas de la pasión para participar un día con Cristo en su gloria.

0: Padre nuestro, que estás en el cielo, santificado sea tu nombre. Venga a nosotros tu reino. Hágase tu voluntad en la tierra como en el cielo.
1: Danos hoy nuestro pan de cada día. Perdona nuestras ofensas, como también nosotros perdonamos a los que nos ofenden. No nos dejes caer en la tentación y líbranos del mal. Amén.
0: Dios te salve María, llena eres de gracia, el Señor es contigo. Bendita tú eres entre todas las mujeres, y bendito es el fruto de tu vientre, Jesús.
1: Santa María, Madre de Dios, ruega por nosotros pecadores, ahora y en la hora de nuestra muerte. Amén.
0: Dios te salve María, llena eres de gracia, el Señor es contigo. Bendita tú eres entre todas las mujeres, y bendito es el fruto de tu vientre, Jesús.
1: Santa María, Madre de Dios, ruega por nosotros pecadores, ahora y en la hora de nuestra muerte. Amén.
0: Dios te salve María, llena eres de gracia, el Señor es contigo. Bendita tú eres entre todas las mujeres, y bendito es el fruto de tu vientre, Jesús.
1: Santa María, Madre de Dios, ruega por nosotros pecadores, ahora y en la hora de nuestra muerte. Amén.
0: Dios te salve María, llena eres de gracia, el Señor es contigo. Bendita tú eres entre todas las mujeres, y bendito es el fruto de tu vientre, Jesús.
1: Santa María, Madre de Dios, ruega por nosotros pecadores, ahora y en la hora de nuestra muerte. Amén.
0: Dios te salve María, llena eres de gracia, el Señor es contigo. Bendita tú eres entre todas las mujeres, y bendito es el fruto de tu vientre, Jesús.
1: Santa María, Madre de Dios, ruega por nosotros pecadores, ahora y en la hora de nuestra muerte. Amén.
0: Dios te salve María, llena eres de gracia, el Señor es contigo. Bendita tú eres entre todas las mujeres, y bendito es el fruto de tu vientre, Jesús.
1: Santa María, Madre de Dios, ruega por nosotros pecadores, ahora y en la hora de nuestra muerte. Amén.
0: Dios te salve María, llena eres de gracia, el Señor es contigo. Bendita tú eres entre todas las mujeres, y bendito es el fruto de tu vientre, Jesús.
1: Santa María, Madre de Dios, ruega por nosotros pecadores, ahora y en la hora de nuestra muerte. Amén.
0: Dios te salve María, llena eres de gracia, el Señor es contigo. Bendita tú eres entre todas las mujeres, y bendito es el fruto de tu vientre, Jesús.
1: Santa María, Madre de Dios, ruega por nosotros pecadores, ahora y en la hora de nuestra muerte. Amén.
0: Dios te salve María, llena eres de gracia, el Señor es contigo. Bendita tú eres entre todas las mujeres, y bendito es el fruto de tu vientre, Jesús.
1: Santa María, Madre de Dios, ruega por nosotros pecadores, ahora y en la hora de nuestra muerte. Amén.
0: Dios te salve María, llena eres de gracia, el Señor es contigo. Bendita tú eres entre todas las mujeres, y bendito es el fruto de tu vientre, Jesús.
1: Santa María, Madre de Dios, ruega por nosotros pecadores, ahora y en la hora de nuestra muerte. Amén.
0: Gloria al Padre, y al Hijo, y al Espíritu Santo.
1: Como era en el principio, ahora y siempre, por los siglos de los siglos. Amén.
0: Oh Jesús mío, perdona nuestros pecados, líbranos del fuego del infierno, lleva al cielo a todas las almas, especialmente a las más necesitadas de tu misericordia.
2: En el quinto misterio doloroso, contemplamos a Jesús muriendo en la cruz.
0: Jesús, cuando tomó el vinagre, dijo: está cumplido, e inclinando la cabeza, entregó el espíritu. Señor Jesús, que desde la cruz nos diste a tu madre como madre nuestra, concédenos que experimentemos cada día la presencia y la intercesión de María, para que podamos seguir tus huellas con fidelidad de corazón.

0: Padre nuestro, que estás en el cielo, santificado sea tu nombre. Venga a nosotros tu reino. Hágase tu voluntad en la tierra como en el cielo.
1: Danos hoy nuestro pan de cada día. Perdona nuestras ofensas, como también nosotros perdonamos a los que nos ofenden. No nos dejes caer en la tentación y líbranos del mal. Amén.
0: Dios te salve María, llena eres de gracia, el Señor es contigo. Bendita tú eres entre todas las mujeres, y bendito es el fruto de tu vientre, Jesús.
1: Santa María, Madre de Dios, ruega por nosotros pecadores, ahora y en la hora de nuestra muerte. Amén.
0: Dios te salve María, llena eres de gracia, el Señor es contigo. Bendita tú eres entre todas las mujeres, y bendito es el fruto de tu vientre, Jesús.
1: Santa María, Madre de Dios, ruega por nosotros pecadores, ahora y en la hora de nuestra muerte. Amén.
0: Dios te salve María, llena eres de gracia, el Señor es contigo. Bendita tú eres entre todas las mujeres, y bendito es el fruto de tu vientre, Jesús.
1: Santa María, Madre de Dios, ruega por nosotros pecadores, ahora y en la hora de nuestra muerte. Amén.
0: Dios te salve María, llena eres de gracia, el Señor es contigo. Bendita tú eres entre todas las mujeres, y bendito es el fruto de tu vientre, Jesús.
1: Santa María, Madre de Dios, ruega por nosotros pecadores, ahora y en la hora de nuestra muerte. Amén.
0: Dios te salve María, llena eres de gracia, el Señor es contigo. Bendita tú eres entre todas las mujeres, y bendito es el fruto de tu vientre, Jesús.
1: Santa María, Madre de Dios, ruega por nosotros pecadores, ahora y en la hora de nuestra muerte. Amén.
0: Dios te salve María, llena eres de gracia, el Señor es contigo. Bendita tú eres entre todas las mujeres, y bendito es el fruto de tu vientre, Jesús.
1: Santa María, Madre de Dios, ruega por nosotros pecadores, ahora y en la hora de nuestra muerte. Amén.
0: Dios te salve María, llena eres de gracia, el Señor es contigo. Bendita tú eres entre todas las mujeres, y bendito es el fruto de tu vientre, Jesús.
1: Santa María, Madre de Dios, ruega por nosotros pecadores, ahora y en la hora de nuestra muerte. Amén.
0: Dios te salve María, llena eres de gracia, el Señor es contigo. Bendita tú eres entre todas las mujeres, y bendito es el fruto de tu vientre, Jesús.
1: Santa María, Madre de Dios, ruega por nosotros pecadores, ahora y en la hora de nuestra muerte. Amén.
0: Dios te salve María, llena eres de gracia, el Señor es contigo. Bendita tú eres entre todas las mujeres, y bendito es el fruto de tu vientre, Jesús.
1: Santa María, Madre de Dios, ruega por nosotros pecadores, ahora y en la hora de nuestra muerte. Amén.
0: Dios te salve María, llena eres de gracia, el Señor es contigo. Bendita tú eres entre todas las mujeres, y bendito es el fruto de tu vientre, Jesús.
1: Santa María, Madre de Dios, ruega por nosotros pecadores, ahora y en la hora de nuestra muerte. Amén.
0: Gloria al Padre, y al Hijo, y al Espíritu Santo.
1: Como era en el principio, ahora y siempre, por los siglos de los siglos. Amén.
0: Oh Jesús mío, perdona nuestros pecados, líbranos del fuego del infierno, lleva al cielo a todas las almas, especialmente a las más necesitadas de tu misericordia.

0: Pidamos por la salud e intenciones del Santo Padre. Padre nuestro, que estás en el cielo, santificado sea tu nombre. Venga a nosotros tu reino. Hágase tu voluntad en la tierra como en el cielo. Danos hoy nuestro pan de cada día. Perdona nuestras ofensas, como también nosotros perdonamos a los que nos ofenden. No nos dejes caer en la tentación, y líbranos del mal. Amén. Dios te salve María, llena eres de gracia, el Señor es contigo. Bendita eres entre todas las mujeres, y bendito es el fruto de tu vientre, Jesús. Santa María, Madre de Dios, ruega por nosotros pecadores, ahora y en la hora de nuestra muerte. Amén. Gloria al Padre, y al Hijo, y al Espíritu Santo, como era en el principio, ahora y siempre, por los siglos de los siglos. Amén.
1: Para alcanzar la gracia de la perseverancia en la fe, rezamos la salve. Dios te salve, Reina y Madre de Misericordia, vida, dulzura y esperanza nuestra. Dios te salve, a ti clamamos los desterrados hijos de Eva. A ti suspiramos, gimiendo y llorando en este valle de lágrimas. Ea pues, Señora, abogada nuestra, vuelve a nosotros tus ojos misericordiosos. Y después de este destierro, muéstranos a Jesús, fruto bendito de tu vientre. Oh clemente, oh piadosa, oh dulce Virgen María, ruega por nosotros, Santa Madre de Dios, para que seamos dignos de alcanzar las promesas y gracias de nuestro Señor Jesucristo. Amén.

0: Oración de la mañana, laudes del martes de la 14ª semana del tiempo ordinario.
1: Dios mío, ven en mi auxilio.
2: Señor, date prisa en socorrerme.
1: Gloria al Padre y al Hijo y al Espíritu Santo.
2: Como era en el principio, ahora y siempre, por los siglos de los siglos. Amén.
3: Te damos gracias, Señor. Te damos gracias, Señor, porque has depuesto la ira y has detenido ante el pueblo la mano que lo castiga. Tú eres el Dios que nos salva, la luz que nos ilumina, la mano que nos sostiene y el techo que nos cobija. Y sacaremos con gozo del manantial de la vida las aguas que dan al hombre la fuerza que resucita. Entonces proclamaremos: cantadle con alegría. El nombre de Dios es grande, su caridad infinita. Que alabe al Señor la tierra, cantemos sus maravillas. Qué grande en medio del pueblo el Dios que nos justifica. Amén.
0: Salmodia, Salmo 42, Deseo del Templo.
4: Envíame, Señor, tu luz y tu verdad.
0: Hazme justicia, oh Dios, defiende mi causa contra gente sin piedad. Sálvame del hombre traidor y malvado.
1: Tú eres mi Dios y protector, ¿por qué me rechazas? ¿Por qué voy andando sombrío, hostigado por mi enemigo?
0: Envía tu luz y tu verdad, que ellas me guíen y me conduzcan hasta tu monte santo, hasta tu morada.
1: Que yo me acerque al altar de Dios, al Dios de mi alegría, que te dé gracias al son de la cítara, Señor Dios mío.
0: ¿Por qué te acongojas, alma mía? ¿Por qué te me turbas? Espera en Dios que volverás a alabarlo. Salud de mi rostro, Dios mío.
1: Gloria al Padre y al Hijo y al Espíritu Santo.
0: Como era en el principio, ahora y siempre, por los siglos de los siglos. Amén.
2: Envíame, Señor, tu luz y tu verdad.
0: Cántico, angustia de un moribundo y alegría de la curación.
4: Protégenos, Señor, todos los días de nuestra vida.
0: Yo pensé, en medio de mis días tengo que marchar hacia las puertas del abismo. ¿Me privan del resto de mis años?
1: Yo pensé, ya no veré más al Señor en la tierra de los vivos, ya no miraré a los hombres entre los habitantes del mundo.
0: Levantan y enrollan mi vida como una tienda de pastores, como un tejedor devanaba yo mi vida y me cortan la trama.
1: Día y noche me estás acabando, sollozo hasta el amanecer, me quiebra los huesos como un león, día y noche me estás acabando.
0: Estoy piando como una golondrina, gimo como una paloma, mis ojos mirando al cielo se consumen. Señor, que me oprimen, sal fiador por mí.
1: Me has curado, me has hecho revivir, la amargura se me volvió paz, cuando detuviste mi alma ante la tumba vacía y volviste la espada a todos mis pecados.
0: El abismo no te da gracias, ni la muerte te alaba, ni esperan en tu fidelidad los que bajan a la fosa.
1: Los vivos son quienes te alaban, como yo ahora. El Padre enseña a sus hijos tu fidelidad.
0: Sálvame, Señor, y tocaremos nuestras arpas todos nuestros días en la casa del Señor.
1: Gloria al Padre y al Hijo y al Espíritu Santo.
0: Como era en el principio, ahora y siempre, por los siglos de los siglos. Amén.
2: Protégenos, Señor, todos los días de nuestra vida.
0: Salmo 64, Solemne Acción de Gracias.
4: Oh Dios, tú mereces un himno en Sion.
0: Oh Dios, tú mereces un himno en Sion, y a ti se te cumplen los votos, porque tú escuchas las súplicas.
1: A ti acude todo mortal, a causa de sus culpas, Nuestros delitos nos abruman, pero tú los perdonas.
0: Dichoso el que tú eliges y acercas, para que viva en tus atrios, que nos saciemos de los bienes de tu casa, de los dones sagrados de tu templo.
1: Con portentos de justicia nos respondes, Dios, Salvador nuestro, tú, esperanza del confín de la tierra y del océano remoto.
0: Tú que afianzas los montes con tu fuerza, ceñido de poder, tú que reprimes el estruendo del mar, el estruendo de las olas y el tumulto de los pueblos.
1: Los habitantes del extremo del orbe se sobrecogen ante tus signos, y a las puertas de la aurora y del ocaso las llenas de júbilo.
0: Tú cuidas de la tierra, la riegas y la enriqueces sin medida. La acequia de Dios va llena de agua, preparas los trigales.
1: Riegas los surcos, igualas los terrones, tu llovizna los deja mullidos. Bendices sus brotes, coronas el año con tus bienes. Las rodadas de tu carro resuman abundancia.
0: Resuman los pastos del páramo, y las colinas se orlan de alegría. Las praderas se cubren de rebaños, y los valles se visten de mieses, que aclaman y cantan.
1: Gloria al Padre, y al Hijo, y al Espíritu Santo.
0: Como era en el principio, ahora y siempre, por los siglos de los siglos. Amén.
4: Oh Dios, tú mereces un himno en Sion.
3: Lectura breve. No viváis, hermanos, en tinieblas, para que el día del Señor no os sorprenda como ladrón, porque todos sois hijos de la luz e hijos del día. No somos de la noche ni de las tinieblas.
0: Responsorio breve. Escucha mi voz, Señor. Espero en tu palabra.
1: Escucha mi voz, Señor, espero en tu palabra.
0: Me adelanto a la aurora, pidiendo auxilio.
1: Espero en tu palabra.
0: Gloria al Padre, y al Hijo, y al Espíritu Santo.
1: Escucha mi voz, Señor, espero en tu palabra.
0: Cántico evangélico.
4: De la mano de nuestros enemigos, líbranos, Señor.
2: Bendito sea el Señor, Dios de Israel, porque ha visitado y redimido a su pueblo, suscitándonos una fuerza de salvación en la casa de David, su siervo, según lo había predicho desde antiguo por boca de sus santos profetas. Es la salvación que nos libra de nuestros enemigos y de la mano de todos los que nos odian. Ha realizado así la misericordia que tuvo con nuestros padres, recordando su santa alianza y el juramento que juró a nuestro padre Abraham, para concedernos que, libres de temor, arrancados de la mano de los enemigos, le sirvamos con santidad y justicia en su presencia todos nuestros días. Y a ti, niño, te llamarán profeta del Altísimo, porque irás delante del Señor a preparar sus caminos, anunciando a su pueblo la salvación, el perdón de sus pecados. Por la entrañable misericordia de nuestro Dios, nos visitará el sol que nace de lo alto, para iluminar a los que viven en tinieblas y en sombras de muerte, para guiar nuestros pasos por el camino de la paz. Gloria al Padre, y al Hijo, y al Espíritu Santo, como era en el principio, ahora y siempre, por los siglos de los siglos. Amén.

0: y al Hijo y al Espíritu Santo, como era en el principio, ahora y siempre, por los siglos de los siglos. Amén.
1: De la mano de nuestros enemigos, líbranos, Señor.
2: Preces. Bendigamos a nuestro Salvador, que con su resurrección ha iluminado el mundo, y digámosle suplicantes.
3: Haz, Señor, que caminemos por tu senda.
2: Señor Jesús, al consagrar nuestra oración matinal en memoria de tu santa resurrección, te pedimos por la esperanza de participar de tu gloria, ilumine todo nuestro día.
3: Haz, Señor, que caminemos por tu senda.
2: Te ofrecemos, Señor, los deseos y proyectos de nuestra jornada. Dígnate aceptarlos y bendecirlos como primicia de nuestro día.
3: Haz, Señor, que caminemos por tu senda.
2: Concédenos crecer hoy en tu amor, a fin de que todo concurra para nuestro bien y el de nuestros hermanos.
3: Haz, Señor, que caminemos por tu senda.
2: Haz, Señor, que el ejemplo de nuestra vida resplandezca como una luz ante los hombres, para que todos den gloria al Padre que está en los cielos.
3: Haz, Señor, que caminemos por tu senda.
2: Porque deseamos que la luz de Cristo ilumine a todos los hombres, pidamos al Padre que su reino llegue a nosotros.
4: Padre nuestro que estás en el cielo, santificado sea tu nombre. Venga a nosotros tu reino, hágase tu voluntad en la tierra como en el cielo. Danos hoy nuestro pan de cada día, perdona nuestras ofensas, como también nosotros perdonamos a los que nos ofenden. No nos dejes caer en la tentación y líbranos del mal. Amén.
2: Oración. Señor Jesucristo, luz verdadera que alumbras a todo hombre y le muestras el camino de la salvación, concédenos la abundancia de tu gracia, para que preparemos delante de ti sendas de justicia y de paz. Tú que vives y reinas con el Padre, en la unidad del Espíritu Santo, y eres Dios, por los siglos de los siglos. Amén.
5: El Señor nos bendiga, nos guarde de todo mal y nos lleve a la vida eterna.
6: Amén.

0: buenos días, hermanos de Radio María. Te saluda Ruth Paniora. Hoy estamos ya martes 7 de julio, martes de la 14ª semana del tiempo ordinario. Me quedo contigo hasta las 4 de la tarde compartiendo la programación que te ofrece Radio María. Una voz católica en tu casa, llegando a 46 repetidoras a nivel nacional. Saludamos a los oyentes que escuchan Radio María por la página web a través del aplicativo Radio María Play. Y es hora de la mañana, 6:58. Empezamos ya nuestra programación en vivo y junto al Padre Héctor Bonilla, sacerdote redentorista, quien comparte con nosotros la oración inicial. Sean ustedes bienvenidos a la programación de la mañana.
1: En el nombre del Padre, del Hijo y del Espíritu Santo. Amén. Padre Dios, te damos gracias porque nos permites comenzar este nuevo día y por todas las bendiciones que nos regalas. Gracias porque nos amas y nunca nos abandonas a pesar de nuestra fragilidad. Te damos gracias por las personas que están a nuestro lado y que son como ángeles que nos cuidan y nos hacen sentir tu amor. Te bendecimos, Padre, por Jesucristo, Señor nuestro, que recorrió infatigablemente los duros caminos anunciando el reino y curando a todos los enfermos. Señor, necesitamos de nuestros brazos y de nuestras manos, porque la mies es mucha y los trabajadores son pocos. Envía, Señor, muchos y buenos operarios a tu campo y alienta en nosotros un espíritu apostólico de acogida, presencia, testimonio y liberación de los desvalidos. Porque los gozos y las esperanzas, las tristezas y las angustias de nuestros hermanos son las de nosotros con Cristo, Señor nuestro. Libéranos del demonio que llevamos dentro, que no nos deja permitir hablar y construir la vida en comunidad. Te suplicamos que siempre estés a nuestro lado en cada momento y en cada situación que debemos vivir. Señor, sana nuestras heridas, reconstruye nuestros proyectos y danos la salud. Haz que seamos bendición para los demás. Señor, necesitamos de ti. Confiamos en tu poder y en tu misericordia. Te alabamos y te bendecimos y te damos gracias. Y te pedimos por nuestros seres queridos y que nos regalas la felicidad que viene de ti. Iniciamos este nuevo día en tu nombre. Cúbrenos con tu preciosísima sangre. Que la Santísima Virgen María nos cubra y nos proteja bajo su manto maternal. Amén. Y la bendición de Dios Todopoderoso, Padre, Hijo y Espíritu Santo, descienda sobre nosotros, sobre nuestras familias y permanezca para siempre. Amén.
0: Agradecemos al Padre Héctor Bonilla, sacerdote redentorista, quien compartió con nosotros la oración inicial. En breve, ya nos estaremos uniendo a la celebración de la Santa Misa.
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Hermanos de Radio María, nos unimos a la celebración de la Santa Misa desde el Monasterio de las Nazarenas, desde el Santuario del Señor de los Milagros en el Cercado de Lima.

0: En el nombre del Padre, del Hijo y del Espíritu Santo.
1: Amén.
0: El Señor esté con ustedes.
1: Y con tu espíritu.
0: Queridas hermanas, queridos hermanos, seguimos viviendo este mes carmelitano unidos a nuestra Madre la Virgen del Carmen, y sobre todo a ella le vamos pidiendo que vaya intercediendo por cada uno de nosotros para ser aquellos que tenemos que ser, verdaderos hijos de Dios, también verdaderos carmelitas, viviendo unidos, adheridos a Cristo. Y en esta Eucaristía vamos a orar por el eterno descanso de Carmen Guanqui Segarra, conmemorarse el quinto año de su fallecimiento. Esta Eucaristía la ofrecen su esposo e hijas. En silencio reconocemos nuestros pecados. Y decimos juntos: yo confieso ante Dios Todopoderoso y ante ustedes, hermanos, que he pecado mucho de pensamiento, palabra, obra y omisión, por mi gran culpa. Por eso ruego a Santa María, siempre Virgen, a los ángeles, a los santos y a ustedes, hermanos, que intercedan por mí ante Dios nuestro Señor. Dios Todopoderoso, tenga misericordia de nosotros, perdone nuestros pecados y nos lleve a la vida eterna.

0: Oremos. Oh Dios, que en la humillación de tu Hijo levantaste la humanidad caída, concede a tus hijos, por intercesión de nuestra Madre la Virgen del Carmen, una santa alegría, para que disfruten del gozo eterno los que liberaste de la esclavitud del pecado. Por nuestro Señor Jesucristo, tu Hijo, que vive y reina contigo, en la unidad del Espíritu Santo y es Dios, por los siglos de los siglos.
1: Amén.
0: Podemos tomar asiento.
2: Lectura de la profecía de Oseas. Esto dice el Señor: han constituido reyes en Israel sin contar conmigo, autoridades, y yo no sabía nada. Con su plata y con su oro se hicieron ídolos para establecer pactos. Tu becerro te ha rechazado, Samaria. Mi ira se inflamó contra ellos. ¿Hasta cuándo serán culpables de la suerte de Israel? Un artesano lo ha hecho, pero eso no es un Dios. Sí, terminará hecho pedazos el becerro de Samaria, puesto que siembran viento, cosecharán tempestades. Espiga sin brote no produce harina, tal vez la produzca, pero la devorarán extranjeros. Efraín multiplicó los altares de pecado y fueron para él altares de pecado. Para él escribió todos sus preceptos, son considerados cosa de otros. Sacrificios de carne asada. Sacrificaron la carne y se la comieron. El Señor no los acepta. Tiene presente su perversión y castiga sus pecados. Deberán retornar a Egipto. Palabra de Dios.
1: Te alabamos, Señor.

0: El Señor esté con ustedes.
1: Y con tu espíritu.
0: Proclamación del Santo Evangelio según San Mateo.
1: Gloria a ti, Señor.
0: En aquel tiempo le llevaron a Jesús un endemoniado, mudo. Y después de echar al demonio, el mudo habló. La gente decía admirada: nunca se ha visto en Israel cosa igual. En cambio los fariseos decían: este echa a los demonios con el poder del jefe de los demonios. Jesús recorría todas las ciudades y aldeas, enseñando en sus sinagogas, proclamando el evangelio del reino y curando toda enfermedad y toda dolencia. Al ver a las muchedumbres, se compadecía de ellas, porque estaban extenuadas y abandonadas, como ovejas que no tienen pastor. Entonces dice a sus discípulos: la mies es abundante, pero los trabajadores son pocos. Rueguen pues al Señor de la mies que mande trabajadores a su mies. Palabra del Señor.
1: Gloria a ti, Señor Jesús.
0: Podemos tomar asiento. Queridos hermanos y hermanas, y ayer hablábamos de este gran deseo del Señor de frente a su pueblo Israel, de frente al pecado del pueblo de Israel, reenamorarlo, llevarlo al desierto para hablarle al corazón. La profecía de Oseas hoy más bien nos presenta el pecado de este pueblo de Israel, pero sobre todo lo absurdo del pecado. ¿Por qué? Porque se hacen dioses, se fabrican dioses. ¿Cómo un dios puede provenir de las manos del hombre? Uno podría hacerse esa pregunta. ¿Cómo le voy a entregar el corazón a algo que proviene de mis manos, ni siquiera de manera biológica, sino le he construido? Y habla también del pueblo que se construye imágenes, que se construye estatuas, que se construye tantas otras cosas a las cuales les entregue el corazón, y al final le cuentas, claro, frente a ello está Dios, es el que ha permitido, te ha creado, Dios es el que te ha permitido hacer tantas cosas, pero tú estás depositando tu confianza en otra cosa, en otra situación. Y cada quien tendría que preguntarse: ¿a qué le voy entregando yo el corazón como mi Dios? Y una virtud teologal, son tres: fe, caridad y esperanza. Teologal, porque son aquellas que nos configuran con Dios, con Cristo, es la esperanza. Y San Juan de la Cruz dirá que la esperanza es la virtud por la cual el Señor nos ayuda a levantar la mirada solo a Él. La pregunta es: ¿yo vivo en esperanza? ¿Vivo levantando la mirada solo a Él? ¿O tal vez tengo la mirada para tantas otras cosas de las cuales espero, en las cuales pongo mi confianza, en las cuales pongo mis deseos, mis anhelos? Y es lo que le pasó al pueblo de Israel. El Señor buscando enamorar al pueblo, el Señor buscando ganar el corazón, el Señor llenando su vida de amor, de gestos de cariño, como diciendo: te amo, quiero ganar tu corazón. Y el pueblo le entregó el corazón a tantas otras situaciones. Y lo más triste es que aquel que nos ama, aquel que nos demostraba y tenía gestos de cariño con el pueblo y con nosotros, es el único que puede llenar nuestro corazón. Sin embargo, ¿a qué le entregamos el corazón tantas veces? Aquello que es vacío. Y no, ni siquiera podríamos decir que nos puede contentar. Muchas veces es vacío. Por eso dirá Juan de la Cruz que poner algo a la altura de Dios es hacer agravio a Dios, porque es querer comparar con Dios algo que es totalmente desemejante, totalmente desemejante. O dirá también Juan de la Cruz que la hermosura de las criaturas comparada a la hermosura de Dios es suma fealdad, porque toda la hermosura proviene de Dios. Cada quien tendría que preguntarse: si yo vivo esta virtud teologal de la esperanza, espero solo en Dios, levanto mi mirada solo a Él, o ato mi corazón a tantas realidades que no me van a llenar. No nos engañemos. Lo más triste es que muchas veces vivimos engañados, sabemos que lo estamos y continuamos. Pidamos esta virtud de la esperanza que tanto bien nos hace. Por otro lado, en el Evangelio, curioso, ¿no? A veces si Dios no actúa como yo pienso o si Dios no actúa a través de las personas, como yo pienso, como yo estoy acostumbrado, ¿qué digo? ¿Eso no viene de Dios? ¿Y qué me estoy creando? Un Dios a mi manera. Dios solo puede actuar como yo pienso, como yo creo, a mi favor. ¿Y qué pasa? Los judíos, cuando Jesús actuaba, estaban sorprendidos, porque miraban más allá, decían, algo pasa aquí. Muchos tal vez no decían, este es hijo de Dios, pero sabían que algo pasaba aquí. ¿Y qué pasó con los fariseos, celosos de la ley, tal vez conocedores mejor que nadie, junto con los escribas? Bueno, este expulsa a los demonios por la mano del príncipe de los demonios. Graso error. ¿Por qué? Porque no reconocían la acción de Dios. No reconocían que en Cristo estaba la acción de Dios. Y eso nos puede pasar tantas veces. Dios actúa de una manera distinta. O el otro, el que tal vez me es difícil, pues en él actúa Dios de una manera que tal vez no va con mi manera, con mis formas, pero es Dios quien actúa. Y como yo me cierro, ¿qué digo? No, pues lo que él está haciendo no es obra de Dios. Dios no está actuando en él. Que el Señor te dé humildad, que el Señor nos dé humildad, para poder también reconocer la acción de Dios en el otro, con sencillez, y no poder decir que si algo no coincide con lo que yo pienso, eso no viene de Dios. Aquellos que vivan de acuerdo al Espíritu podrán reconocer la acción del Espíritu. La pregunta es, ¿yo sé reconocer la acción del Espíritu o encasillo a Dios en lo que yo pienso, en lo que yo creo, en la manera que yo tenga de vivir? Y más triste aún, algo que es de Dios, digo que es del demonio. Algo que es de Dios, digo que es del mal. No, qué importante, conocerlo suficientemente a Cristo, dejarme mover lo suficientemente por Cristo, ¿para qué? Para reconocer la acción de Dios, la acción del Espíritu Santo. Finalmente, la acción del Espíritu Santo de Dios siempre va a oler ¿a qué? A compasión. Y Jesús, y con esto culmino, tiene una capacidad muy grande de contemplar. Y no decía simplemente que contemplaba mucha gente, sino que decía, contemplaba mucha gente con compasión. Y ojo, la compasión no es qué pena, uy, qué dolor, sino la compasión nos pone en camino. Como decía, los miraba con compasión como ovejas que no tienen pastor. Y les da una solución, pidan, hay pocos trabajadores, pidamos. ¿Para qué? Para que pueda haber trabajadores para toda esta mies que es abundante. La compasión que nos pone en camino, la compasión que se hace oración, la compasión que nos invita a que nuestra vida sea oración. Tres invitaciones. La primera, preguntarnos, ¿a qué le entrego el corazón? Tal vez está siendo absurdo lo que estoy haciendo, entregándole el corazón a algo que no va a poder llenarlo. Y el único que lo puede llenar es aquel que lo ha creado. Segundo, tal vez como los fariseos, conozco mucho de la ley, pero conozco poco de aquel que escribió la ley, de aquel que inspiró la ley, que es Dios. Y qué importante preguntarme, ¿vivo de acuerdo al Espíritu para todo discernirlo, para todo examinarlo de acuerdo al Espíritu, o me quedo en mis pobres estructuras que a veces son cerradas y no permiten la acción de Dios? Y tercero, la mirada de Cristo es una mirada de compasión, no una compasión estática, no una compasión pesimista, sino una compasión que se hace vida, que se hace oración, que se hace obra. Que María, nuestra Madre, la Virgen del Carmen, a quien estos días pues estamos celebrando, nos regale esto. Decía Juan de la Cruz, en todo se dejó mover por el Espíritu Santo, y es por eso que todo lo leyó desde la acción del Espíritu. Que María nos enseñe también a abrir nuestro corazón de par en par a la acción del Espíritu Santo, para que podamos tener esta mirada, este discernimiento de Cristo, y que todo lo podamos discernir, examinar desde el corazón, desde el amor de Jesús. Nos ponemos de pie. Oremos ahora esperanzadamente por nosotros y por todos los hombres, diciendo juntos, escúchanos, Señor.
1: Escúchanos, Señor.
2: Para que en la vida de todos haya más amor, roguemos al Señor.
1: Escúchanos, Señor.
2: Para que en todas las regiones del mundo haya más paz, roguemos al Señor.
1: Escúchanos, Señor.
2: Para que Jesucristo sea conocido y amado en todas partes, roguemos al Señor.
1: Escúchanos, Señor.
2: Para que venga a nosotros el reino de Jesucristo, roguemos al Señor.
1: Escúchanos, Señor.
0: Por el eterno descanso de Carmen Guanqui Segarra, para que el Señor de los milagros perdone sus pecados, le conceda la vida eterna y ella desde el corazón de Jesús interceda por su esposo e hijas. Roguemos al Señor.
1: Escúchanos, Señor.
0: Todas estas intenciones, también las que tenemos en el corazón, incluso aquello que no nos atrevemos a pedir, lo ponemos delante de ti, que nos amas y que vives y reinas por los siglos de los siglos.
1: Amén.
0: Podemos tomar asiento.

Nos ponemos de pie. Oren, hermanos y hermanas, para que llevando al altar los gozos y las fatigas de cada día, nos dispongamos a ofrecer el sacrificio agradable a Dios Padre Todopoderoso.

0: Santa Iglesia.
1: Que la oblación consagrada a tu nombre nos purifique, Señor, y nos lleve de día en día a participar en la vida del cielo. Por Jesucristo nuestro Señor.
0: Amén.
1: El Señor esté con ustedes.
0: Y con tu espíritu.
1: Levantemos el corazón.
0: Lo tenemos levantado hacia el Señor.
1: Demos gracias al Señor nuestro Dios.
0: Es justo y necesario.
1: En verdad es justo y necesario. Es nuestro deber y salvación darte gracias siempre y en todo lugar, Señor Padre Santo, Dios Todopoderoso y Eterno, y alabar, bendecir y proclamar tu gloria en la veneración de nuestra Madre la Virgen del Carmen, porque ella concibió a tu único Hijo por obra del Espíritu Santo, y sin perder la gloria de su virginidad, derramó sobre el mundo la luz eterna, Jesucristo Señor nuestro. Por él, los ángeles alaban tu gloria. Permítenos asociarnos a sus voces, cantando humildemente tu alabanza.

Santo eres en verdad, Señor, fuente de toda santidad. Por eso te pedimos que santifiques estos dones con la efusión de tu Espíritu, de manera que se conviertan para nosotros en el cuerpo y la sangre de Jesucristo nuestro Señor, el cual, cuando iba a ser entregado a su pasión, voluntariamente aceptada, tomó pan, dándote gracias, lo partió y lo dio a sus discípulos diciendo: tomen y coman todos de él, porque esto es mi cuerpo que será entregado por ustedes.

Del mismo modo, acabada la cena, tomó el cáliz y dándote gracias de nuevo, lo pasó a sus discípulos diciendo: tomen y beban todos de él, porque este es el cáliz de mi sangre, sangre de la alianza nueva y eterna, que será derramada por ustedes y por muchos para el perdón de los pecados. Hagan esto en conmemoración mía.

0: Así pues, Padre, al celebrar ahora el memorial de la muerte y resurrección de tu Hijo, te ofrecemos el pan de vida y el cáliz de salvación, y te damos gracias porque nos haces dignos de servirte en tu presencia. Te pedimos humildemente que el Espíritu Santo congregue en la unidad a cuantos participamos del cuerpo y la sangre de Cristo. Acuérdate, Señor, de tu Iglesia extendida por toda la tierra, con el Papa León, nuestro arzobispo Carlos, y todos los pastores que cuidan de tu pueblo, llévala a su perfección por la caridad. Acuérdate también de nuestros hermanos que durmieron en la esperanza de la resurrección, de Carmen Huanqui Segarra y de todos los que han muerto. En tu misericordia, admítelos a contemplar la luz de tu rostro. Ten misericordia de todos nosotros, y así con María la Virgen, Madre de Dios, Flor del Carmelo, su esposo San José, los apóstoles, nuestra Santa Madre Teresa de Jesús, nuestro Santo Padre Juan de la Cruz, Santa Teresita del Niño Jesús y de la Santa Faz, sus papás, los santos esposos, Luis y Celia Martán, y cuantos vivieron en tu amistad a través de los tiempos, merezcamos, por tu Hijo Jesucristo, compartir la vida eterna y cantar tus alabanzas. Por Cristo, con Él y en Él, a ti Dios Padre Omnipotente, en la unidad del Espíritu Santo, todo honor y toda gloria, por los siglos de los siglos.
1: Amén.
0: Fieles a la recomendación del Salvador y siguiendo su divina enseñanza, nos atrevemos a decir: Padre nuestro que estás en el cielo, santificado sea tu nombre, venga a nosotros tu reino, hágase tu voluntad en la tierra como en el cielo. Danos hoy nuestro pan de cada día.
1: Perdona
0: nuestras ofensas, como también nosotros perdonamos a los que nos ofenden. No nos dejes caer en la tentación y líbranos del mal. Líbranos de todos los males, Señor, y concédenos la paz en nuestros días, para que, ayudados por tu misericordia, vivamos siempre libres de pecado y protegidos de toda perturbación, mientras esperamos la gloriosa venida de nuestro Salvador Jesucristo.
1: Tuyo es el reino, tuyo el poder y la gloria por siempre, Señor.
0: Amado Jesús, que dijiste a tus apóstoles: la paz les dejo, mi paz les doy, no tengas en cuenta nuestros pecados, sino la fe de tu Iglesia, y conforme a tu palabra, concédele la paz y la unidad. Tú que vives y reinas por los siglos de los siglos.
1: Amén.
0: La paz del Señor esté siempre con ustedes.
1: Y con tu espíritu.
0: Démonos fraternalmente la paz.

0: Este es el Cordero de Dios que quita el pecado del mundo. Dichosos los invitados a la cena del Señor.
1: Señor, no soy digno de que entres en mi casa, pero una palabra tuya bastará para sanar.
2: Oración para la comunión espiritual. Jesús mío, creo que estás realmente presente en el Santísimo Sacramento del altar. Te amo sobre todas las cosas y deseo recibirte en mi alma. Pero como ahora no puedo recibirte sacramentalmente, ven al menos espiritualmente a mi corazón. Como si ya te hubiera recibido, te abrazo y me uno todo a ti. No permitas, Señor, que jamás me separe de ti. Amén.

0: Oremos. Colmados de tan grandes bienes, concédenos, Señor, alcanzar los dones de la salvación y no cesar nunca en tu alabanza. Por Jesucristo nuestro Señor.
1: Amén.
0: Vamos a encomendarnos a María para que también nos enseñe a mirar con compasión, no solo a nosotros mismos, sino también a los demás, salir al encuentro a través de una profunda vida de oración y de amor al Señor y al prójimo. Dios te salve María, llena eres de gracia, el Señor es contigo. Bendita tú eres entre todas las mujeres, y bendito es el fruto de tu vientre, Jesús. Santa María, Madre de Dios, ruega por nosotros, pecadores, ahora y en la hora de nuestra muerte. Amén. El Señor esté con ustedes.
2: Y con tu espíritu.
0: Y la bendición de Dios Todopoderoso, Padre, Hijo y Espíritu Santo, descienda sobre ustedes y los acompañe siempre.
2: Amén.
0: Llenos del amor de Dios, podemos ir llevando la paz.
2: Demos gracias a Dios.
0: Un bendecido día para todos ustedes.

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7:51 y a esta hora compartimos el avance de programación para las siguientes horas. 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

Hoy, 7 de julio, recordamos a los santos Benedicto XI, Papa, Fermín, Amón, Ángel Elmo, Apolonio, Ercamberto, Ilidio, Odón, Willebaldo, Obispos, Cernín o Saturnino, Edas, Edilburga, Félix, Julia, Jocunda, Panteno, Peregrino, Luciano, Pompeo, Claudio, Nicostrato, Castoro, Victorino, Sinforiano, Esiquio, Papio, Mártires, Tomás, Sigiboldo, Panteno, Pedro Furrier, Confesores. Mártires franciscanos de Hunan Meridional, Antonio Fantosati, Obispo, José María Gambaro, Cesidio, Giacomo Antonio, sacerdotes. 7 franciscanas misioneras de María, 11 franciscanos seglares y 3 fieles laicos chinos. Bueno, pues a todos los que en este día cumplen años, celebran su santo o su aniversario de bodas, de la ordenación episcopal, sacerdotal, diaconal o profesión religiosa, les deseamos que pasen un feliz día en el Señor.

San Fermín era hijo del senador Firmo y de Eugenia, y había nacido en Pampelón, hoy Pamplona. Sobre la Jacetania, hacia el norte, habitan los vascones, en cuyo territorio se halla Pampelón, escribió Estrabón. Cuentan las viejas hagiografías que Firmo y Eugenia eran paganos, pues todavía el cristianismo no había penetrado en aquellas tierras. Se dirigían un día al templo de Júpiter para ofrecer sacrificios cuando se encontraron con un extranjero que predicaba la doctrina de Jesucristo. Firmo y Eugenia, impresionados, invitaron a su hogar al extranjero. Se llamaba Honesto y les explicó que venía de Tolosa, enviado por el santo obispo Saturnino, discípulo de los apóstoles, para predicar la fe de Jesucristo. Firmo y Eugenia quedaron conmovidos y atraídos por la doctrina cristiana. Manifestaron a Honesto su deseo de conocer a Saturnino. Este accedió, acudió a Navarra y evangelizó a más de 40.000 personas, entre ellos Firmo, Fausto y Fortunato, los tres primeros magistrados de Pamplona. Una de sus tareas predilectas

a la que dedicó todo su afán fue la de formar cristianamente el alma privilegiada de Fermín. Luego, Firmo y Eugenia enviaron a Fermín a Tolosa, poniéndolo bajo la dirección de Honorato, obispo y sucesor de Saturnino. Cuando estuvo bien formado y preparado, Honorato le ordenó presbítero y luego, a pesar de la oposición de Fermín, lo consagró obispo de Pamplona, su ciudad natal. El celo de Fermín en sus tierras navarras emulaba el de su antecesor Saturnino. Ante su vibrante palabra, los templos paganos con sus ídolos se arruinaban y el territorio se llenaba de fervientes cristianos. Y eran tantos los milagros que obraba que los gentiles de Navarra y de las Galias llegaron a mirarle como si de un dios se tratara. Las Galias sufrían ahora una fuerte persecución y al conocer el entusiasmo del joven obispo de Pamplona lo reclamaron. Fermín acudió a gusto, indiferente ante los peligros y con ansias de martirio. Recorrió Auvernia, Angers, Anjou y la Normandía, despertando en todas partes gran admiración aquel intrépido obispo que acudía gozoso a los sitios más difíciles. Se dirigió después Fermín a la región de Beauvais, donde el prefecto Valerio perseguía cruelmente a los cristianos. Fermín fue encarcelado. Al morir Valerio quedó en libertad. Inmediatamente se puso otra vez sin miedo a predicar a Jesucristo. Esto llamó la admiración a muchos paganos que se convirtieron al cristianismo y construyeron muchas iglesias.

Recorre después la Picardía, entra en los Países Bajos, llega a Amiens. Era incontenible su entusiasmo por predicar a Jesucristo. Su fe seguía obrando grandes milagros que multiplicaban las conversiones. El pretor de Amiens se asustó ante la popularidad de Fermín. Lo llamó a su presencia. Maravillado por su doctrina y sus respuestas, lo dejó en libertad. Luego, ante la insistencia de Fermín en predicar a Jesucristo, lo encarceló. El pueblo se indignó, pues lo veneraba como a un santo. Pero el pretor no hizo caso. Lo mandó degollar secretamente en la cárcel. Un tal Faustiniano, convertido por San Fermín, se atrevió a rescatar el cadáver y trasladó el cuerpo de aquel gran devoto de María a una iglesia que el mismo santo había dedicado a Nuestra Señora en Amiens. Allí lo celebran el 25 de septiembre, en Pamplona el 7 de julio. 7 de julio, San Fermín.

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Muy buenos días y bienvenidos al Informativo Central de Radio María, su noticiero matutino Radio María Hoy. Soy Juan José Villar y tengo el gusto de acompañarlos y compartirles las principales noticias del día. Siendo hoy miércoles 7 de julio, de esta manera iniciamos nuestro informativo y esta vez para conocer nuestros titulares.

En el ámbito nacional, para hoy martes, el CENAMI ha comunicado, según el aviso meteorológico número 269 en lo que va de este año, donde nos indican que la Sierra Norte de nuestro país estará presentando incrementos de vientos de extrema intensidad, situación que inicia desde hoy martes hasta el jueves 9 de julio. Atención, y es que la Municipalidad Metropolitana de Lima ha informado que la nueva vía rápida Nicolás Arriola se encuentra en su etapa final de construcción y será inaugurada próximamente, una obra que comprende un viaducto elevado de 355 metros de longitud. La provincia de Purús, en la región Ucayali, continúa recibiendo alimentos y ayuda humanitaria mediante lanzamientos de paracaídas. Esto debido a que las intensas lluvias mantienen aislada a esta jurisdicción amazónica y han impedido el ingreso de embarcaciones y aeronaves de menor capacidad. El Ministerio de Transportes y Comunicaciones informó que los ciudadanos ya pueden obtener su licencia de conducir en aproximadamente 25 minutos, gracias a la puesta en funcionamiento de una nueva sede para la emisión de brevetes ubicada en la avenida Miguel Grau, esto en el cercado de Lima. Preste atención, y es que el Poder Judicial ordenó suspender de manera inmediata todo trámite relacionado con la promulgación de la ley que define los límites territoriales entre las regiones de Tacna y Moquegua. Esto al admitir que es una medida cautelar presentada por el gobierno regional de Moquegua.

En el ámbito político, atención, y es que el presidente José María Balcázar tomó juramento a Jorge Martí Corena como nuevo ministro de Educación, esto en reemplazo de María Esther Cuadros, quien dejó el cargo a pocas semanas de concluir el actual gobierno. La presidenta electa Keiko Sofía Fujimori ha confirmado que Julio Velarde Flores continuará como presidente del Banco Central de Reserva del Perú durante el próximo gobierno. Esta decisión, que según Fujimori, buscará garantizar la estabilidad monetaria y mantener la confianza en los mercados, esto en el contexto de transición política. Atención, y es que las próximas elecciones regionales y municipales 2026 van a permitir elegir a gobernadores regionales, vicegobernadores, consejeros regionales, alcaldes provinciales, alcaldes distritales y también regidores, esto en todo el país. En total se van a elegir entre 13.000 cargos de elección popular. El expresidente del Consejo de Ministros, Ernesto Álvarez Miranda, recomendó que la administración ahora de Keiko Fujimori debe impulsar una profunda reestructuración del aparato estatal, especialmente en aquellos ministerios que, según afirmó, han sido copados de manera maliciosa durante los últimos años.

En el ámbito internacional, preste mucha atención, y es que Cuba ha vuelto a registrar una nueva caída total de su sistema eléctrico nacional, la tercera a ocurrir en lo que va de este año, y la octava desde octubre del año pasado, donde el apagón deja sin suministro eléctrico a gran parte de la isla, agrava la crisis energética que enfrenta el país, marcado por la escasez del combustible y el deterioro de la infraestructura de generación. El movimiento Hamás anunció la disolución de su órgano de gobierno en la Franja de Gaza, esto con el propósito de facilitar la conformación de un comité tecnocrático que asuma la administración civil de este territorio. El secretario general de las Naciones Unidas, Antonio Guterres, celebró los avances registrados en las negociaciones para un alto el fuego en la Franja de Gaza, luego del anuncio de Hamás sobre la disolución de su órgano de gobierno. El presidente electo de Colombia, Abelardo de la Espriella, designó al general en retiro Jorge Mora López como nuevo ministro de Defensa, convirtiéndolo en el primer integrante confirmado de su próximo gabinete. Mora López cuenta con una amplia trayectoria en las fuerzas militares y anteriormente fue retirado del servicio durante el gobierno del expresidente Gustavo Petro.

En las noticias eclesiales del panorama internacional, el Santo Padre, el Papa León XIV, envió un mensaje con ocasión de la 27ª edición del Día de San Columbano, celebrado en Lodi, Italia, en el que destacó la vigencia del legado espiritual del santo misionero irlandés. El Papa León XIV se ha trasladado a Castel Gandolfo para iniciar un periodo de descanso estival, retomando una tradición de los pontífices que durante varios años no se había mantenido. El Santo Padre permanecerá allí durante las próximas semanas, aunque continuará desarrollando algunas actividades pastorales y mantendrá encuentros con fieles y peregrinos.

La Santa Sede reiteró ante las Naciones Unidas que un verdadero desarrollo humano integral solo será posible si la comunidad internacional avanza decididamente hacia el desarme. Este pronunciamiento fue realizado por Monseñor Ettore Balestrero, observador permanente de la Santa Sede ante los organismos internacionales.

0: 8 de la mañana con 15 minutos. A esta hora vamos a iniciar el despliegue de nuestro informativo Radio María Hoy a través de la señal de Radio María. A esta hora de la mañana vamos a conocer cómo va el clima en el Perú. Iniciamos este espacio y esta vez para comentarle que el Senami ha comunicado mediante el aviso meteorológico número 269, en el cual nos indican que la Sierra Norte de nuestro país, principalmente departamentos como Cajamarca, Lambayeque y Piura, estarán presentando un incremento de vientos de extrema intensidad, una situación que irá desde hoy martes hasta el jueves 9 de julio. Según lo que ha indicado el Senami, se espera que en este aviso meteorológico se pueda considerar el incremento de la velocidad del viento de esa intensidad, donde se esperan ráfagas de viento con velocidades superiores a los 60 kilómetros por hora. Para hoy, martes 7 de julio, se prevén vientos con velocidades superiores a los 50 kilómetros, especialmente en la Sierra Norte. En cuanto a Lima Metropolitana, para hoy martes 7 de julio ya ha cambiado un poco el clima en Lima Capital, se está empezando a sentir más la estación del invierno propiamente dicha, pero para hoy martes 7 de julio la temperatura máxima, según lo que estima el Senami, es de 23 grados centígrados la máxima y de 20 grados centígrados la mínima. Con el cielo cubierto por la mañana, con tendencia a cielo nublado por la tarde y cielo cubierto por la noche. Atención, y es que habrán ráfagas de viento al anochecer y también la presencia de llovizna ligera.
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Vamos con la información local a esta hora en Radio María Hoy, el mismo que llega a todo el país gracias a las 46 frecuencias a nivel nacional. Vamos con información regional. A esta hora debemos comunicar que la provincia de Purús, esto en la región Ucayali, continúa recibiendo alimentos y ayuda humanitaria mediante lanzamientos en paracaídas. Esta es la condición que están recibiendo los pobladores de la provincia de Purús debido a las intensas lluvias que mantienen aislada a esta jurisdicción amazónica y han impedido el ingreso de embarcaciones y aeronaves de menor capacidad. La operación ahora es ejecutada por las Fuerzas Armadas a través de aeronaves de la Fuerza Aérea del Perú que transportan víveres destinados principalmente a estudiantes, familias vulnerables y comunidades indígenas que están afectadas por estas inundaciones. Entre los productos enviados figuran arroz, conservas, aceite, menestras y otros alimentos de primera necesidad. En tanto, las autoridades señalaron que este puente aéreo continuará mientras persistan las dificultades de acceso terrestre y fluvial. Asimismo, indicaron que se mantiene el monitoreo permanente de las condiciones climáticas para garantizar el abastecimiento de la población y evitar el desabastecimiento en esta provincia fronteriza con Brasil.

Vamos con otra información, y es que en Lima la Municipalidad Metropolitana ha informado que la nueva vía rápida Nicolás Arriola se encuentra en una etapa de construcción final y será próximamente inaugurada. La obra comprende un viaducto elevado de 355 metros de longitud y con dos carriles por sentido, rampas de acceso, nuevas veredas, sardineres, señalización, semaforización, paradeos, áreas verdes, esto con el objetivo de mejorar la circulación vehicular entre los distritos de La Victoria y San Luis. Sin embargo, es importante destacar que esta vía Nicolás Arriola es usualmente, si se puede decir, víctima de los desperdicios de la basura que se acumula entre los sardineles entre ambas vías en sentido norte y sur. Además que parte de los carriles adyacentes a los paraderos son también utilizados como paraderos informales. Vamos a ver si esta vía contempla esos parámetros para que no se vea interrumpida la circulación en esta zona, más en estos 355 metros de longitud, que ha tomado casi como 2 años de trabajo por parte de la comuna limeña. El proyecto ahora es ejecutado por Invermet y la comuna de Lima y forma parte del plan de modernización vial impulsado por la gestión de la comuna limeña. La infraestructura permitirá reducir significativamente los tiempos de desplazamiento en una de las zonas con mayor congestión vehicular de la capital y va a facilitar la conexión con importantes avenidas como son Nicolás Arriola, Canadá y Circunvalación. Las autoridades indicaron que actualmente se realizan los últimos trabajos de acabados, instalación de elementos de seguridad y pruebas técnicas antes de su apertura al tránsito. Se espera que la obra beneficie diariamente a miles de conductores y usuarios del transporte público que circulan por este importante corredor vial. Atención con todos los conductores o futuros conductores que buscarán próximamente obtener su licencia para poder manejar una unidad móvil. El Ministerio de Transportes y Comunicaciones ha informado que los ciudadanos ya pueden obtener su licencia de conducir en aproximadamente 25 minutos gracias a la puesta en funcionamiento de una nueva sede para la emisión de brevetes ubicada en la avenida Miguel Grau, esto en el cercado de Lima. La nueva oficina concentra en un solo lugar los procesos de validación de identidad, captura biométrica, verificación de requisitos e impresión del documento, reduciendo considerablemente el tiempo de atención. Este servicio está dirigido a quienes ya aprobaron los exámenes médicos, teóricos y prácticos y únicamente deben culminar el trámite de emisión de la licencia. El MTC señaló que esta medida forma parte de su estrategia de modernización y simplificación administrativa, orientada a brindar una atención más rápida y eficiente a los usuarios, además también de reducir las colas y los tiempos de espera en los centros de emisión de licencias. Bien, vamos con otra información, y es que el Poder Judicial ha ordenado suspender de manera inmediata todo trámite, atención, a todo trámite relacionado con la promulgación de la ley que define los límites territoriales entre las regiones de Tacna y Moquegua. Esto al admitir una medida cautelar presentada por el gobierno regional de Moquegua dentro de un proceso de amparo. La resolución dispone paralizar la suscripción, refrendo y publicación de la autógrafa derivada del proyecto de ley número 11658, mientras que resuelve el fondo del proceso judicial. También es importante conocer que el conflicto se originó porque autoridades y población de Moquegua consideran que la norma modificaría la delimitación territorial en la zona de Quebrada Honda, con posibles repercusiones sobre la distribución del canon minero y otros recursos adyacentes. La decisión judicial busca evitar que la eventual promulgación de la norma genere efectos irreversibles mientras se analiza la constitucionalidad del procedimiento seguido en este caso. También es importante mencionar que se mantienen enfrentadas las autoridades y organizaciones sociales de ambas regiones que exigen una resolución definitiva al conflicto limítrofe originado en las regiones de Tacna y Moquegua.

Vamos a esta hora de la mañana con la información en el ámbito político. El presidente de la República, José María Balcázar, ha tomado juramento a Jorge Martí Corena como nuevo ministro de Educación en reemplazo de María Esther Cuadros, quien dejó el cargo a pocas semanas de concluir el actual gobierno. La ceremonia se ha realizado en Palacio de Gobierno y constituye el último cambio ministerial, esperemos que sea así, el último cambio ministerial antes de la transferencia de mando prevista para el 28 de julio. Martí Corena asume ahora la conducción del sector en un momento clave, debido a que deberá garantizar la continuidad de los principales servicios educativos y coordinar el proceso de transferencia con el equipo designado por la presidenta electa Keiko Fujimori. Entre sus principales retos figuran la ejecución del presupuesto, el avance de la infraestructura educativa y la preparación del año escolar 2027. Desde el Ejecutivo han señalado que el cambio busca asegurar una transición ordenada en el Ministerio de Educación y mantener la operatividad de los programas educativos hasta el término de la actual administración. ¿Quién es Jorge Martí Corena? Jorge Alfonso Martí Corena Mendoza. Bueno, él es ahora el ministro de Educación del Perú, a menos de 21 días, ¿ah? Tiene 21 días él para estar al mando de esta cartera de educación y pues ha sido designado por José María Balcázar en reemplazo de María Esther Cuadros, quien ha renunciado de forma irrevocable en medio de las tensiones del Congreso por los cuestionamientos vinculados a la SUNEDO. Él actualmente es congresista de la República, también en representación de la región Ica, para el periodo legislativo 2021-2026. El actual ministro de Educación es cirujano dentista y cuenta con una maestría en odontología por la Universidad Nacional San Luis Gonzaga de Ica. Posee más de 3 décadas de experiencia en docencia, esto es lo que él ha presentado en su información previa a asumir el cargo, y también se ha especializado en procesos de acreditación y evaluación. Ingresó al Parlamento formando parte de la bancada de Perú Libre, posteriormente migró al grupo parlamentario Perú Bicentenario y recientemente se incorporó a las filas de Alianza para el Progreso APP, ¿ah?, partido al que pertenece al momento ahora de asumir al cargo. Esa es la trayectoria política del actual ministro de Educación, que tendrá a su cargo dejar y ultimar los detalles para brindar la transferencia de información del Ministerio de Educación hacia el próximo gobernador, que ya será para el periodo 2026-2031. Vamos con otra información, y es que la presidenta electa Keiko Fujimori ha confirmado que Julio Velarde Flores continuará como presidente del Banco Central de Reserva, el BCR, durante el próximo gobierno. Esta decisión buscará, según Fujimori, garantizar la estabilidad monetaria y mantener la confianza de los mercados en un contexto de transición política. Velarde dirige el BCR desde el 2006 y ha sido ratificado por distintos gobiernos de diversas tendencias políticas. Durante su gestión, el banco emisor ha mantenido el control de la inflación, la estabilidad del sistema financiero y la solidez de reservas internacionales, consolidándose como una de las instituciones con mayor credibilidad del Estado peruano. Analistas relacionados a la economía destacaron que la permanencia de Velarde envía una señal de continuidad en la política monetaria y contribuye a reducir la incertidumbre entre inversionistas y también todo el mercado. Es importante destacar que esa es la información que el del día de ayer se conoció de que Julio Velarde aceptó continuar en la gestión durante el periodo de Keiko Fujimori.

Es importante también parte de conocer que Julio Velarde, previamente, meses atrás, o exclusivamente hace un año atrás, fue invitado por el Parlamento para hacer una referencia sobre la Comisión de Presupuesto del Parlamento. Usted se acordará. Los congresistas lo increparon cuestionando su sueldo y exigiéndole medidas directas contra la pobreza o la falta de empleo. Y pertenecen principalmente estos congresistas a la bancada de Perú Libre. Los rostros principales, la congresista María Antonieta Güero, quien ha cuestionado el sueldo del funcionario y le reclamó la empatía frente a la realidad económica del país. Wilson Quispe, también del mismo partido, le interrogó exigiéndole saber qué planes específicos tenía la institución. Alfredo Pariona se sumó también a las críticas respecto a la desconexión percibida entre los indicadores macroeconómicos y las necesidades de la población vulnerable. Ante estos reclamos del jefe del BCR, indicó que él solo mira la moneda. Velarde aclaró de forma energética que el BCR no es el gobierno y les recordó que la institución tiene una función técnica estrictamente delimitada por la Constitución, que son controlar la inflación y preservar la estabilidad monetaria. Velarde en ese tiempo explicó además que el diseño de políticas sociales, la reducción de la pobreza y la generación de empleo formal que los congresistas en mención le han indicado corresponden única y exclusivamente al poder ejecutivo, que son los ministerios, y a las leyes que dicta el propio Parlamento, es decir, los congresistas.

Bien, vamos con otra información y es que el expresidente del Consejo de Ministros, Ernesto Álvarez, ha recomendado que la nueva administración de Keiko Fujimori deberá impulsar una profunda reestructuración del aparato estatal, especialmente en aquellos ministerios que, según afirmó, han sido copados de manera maliciosa durante los últimos años. Álvarez sostuvo que la futura gestión deberá evaluar el desempeño del personal de confianza ligado al Parlamento y ligado a los ministerios para también fortalecer la meritocracia en la administración pública, esto con el fin de garantizar un Estado más eficiente y orientado a los resultados. Asimismo, consideró que será necesario revisar la organización interna de diversos sectores para optimizar el gasto público y mejorar la prestación de servicios a la ciudadanía. El ex jefe del gabinete, porque Álvarez Miranda fue ex jefe del gabinete, ex premier, precisó que cualquier proceso de reorganización debe respetar el marco legal vigente, preservar la continuidad de los servicios públicos, evitando afectar la atención que reciben millones de peruanos. Básicamente lo que quiso decir el ex presidente del Consejo de Ministros, básicamente, en resumen, es que varios de los ministerios y entidades públicas están copadas por partidarios del gobierno relacionado a Pedro Castillo y también a Dina Boluarte. Básicamente es lo que ha dicho Ernesto Álvarez Miranda y por eso debe haber una reestructuración conforme a la meritocracia en la gestión pública.

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1: Bien, estamos en este episodio, en este periodo, en realidad, de elecciones ya no generales, sino elecciones regionales y municipales 2026. Este mes de octubre será el próximo episodio donde la ciudadanía participará para elegir quiénes serán sus próximas autoridades. Básicamente es el 4 de octubre, según el Jurado Nacional de Elecciones, la fecha en la cual se va a llevar a cabo esta actividad. Ante esta información es importante destacar que las elecciones regionales y municipales van a permitir elegir a gobernadores regionales, vicegobernadores, consejeros regionales, alcaldes provinciales, alcaldes distritales y regidores en todo el país. En total se buscarán renovar a más de 13.000 cargos de elección popular cuyos ganadores ejercerán funciones durante el periodo 2027-2030. Actualmente el proceso se encuentra en la etapa de inscripción y calificación de listas de candidatos por parte de los jurados electorales especiales y posteriormente se van a desarrollar los periodos para la presentación y resolución de tachas, la publicación definitiva de candidaturas, la designación de miembros de mesa, la organización de la jornada electoral prevista para octubre. En tanto, las autoridades electorales recordaron que en estas elecciones definirán a las nuevas autoridades de los 25 gobiernos regionales, de las 196 municipalidades provinciales y de las 1.694 municipalidades distritales responsables de la gestión pública en sus respectivas jurisdicciones durante los próximos 4 años. El 5 de agosto de este próximo mes que viene ya, ingresando, será la fecha límite establecida por los jurados electorales para la publicación de las fórmulas y lista de candidatos admitidas. El 5 de septiembre, un mes después, será la publicación definitiva de la lista final de candidatos aptos que permanecerán en la cédula de votación una vez resueltas todas las apelaciones, tachas y exclusiones en primera instancia. El 24 de julio, y anote esta fecha porque es realmente importante, el 24 de julio, la OMPE realizará el sorteo público para la elección o la selección de los miembros de mesa, quienes serán los titulares y suplentes, que según ha dicho la OMPE van a ser diferentes a el periodo de elección presidencial, básicamente ello. El 10 de junio que pasó, se definió mediante sorteo la ubicación de los bloques de las cédulas. Los partidos políticos nacionales irán en la sección superior y los movimientos regionales en la fase inferior. En noviembre, diciembre, por mandato constitucional de la ley de elección regional, en aquellas regiones donde ninguna fórmula del gobernador y vicegobernador haya alcanzado el 30% de los votos válidos, durante la jornada del 4 de octubre se deberá convocar a una segunda vuelta. En tanto, el Jurado Nacional de Elecciones ha fijado tradicionalmente el día de sufragio de este balotaje regional dentro de los 30 días siguientes de la proclamación oficial de los cómputos de primera vuelta, considerando los tiempos logísticos del procesamiento de actas y la resolución de votos impugnados. Esta es la información que queremos compartir con ustedes, pero también nos recordamos que la Junta Nacional de Justicia ha declarado desierta, la postulación de quienes van a ser los que van a asumir próximamente la dirección de la OMPE. Bernardo Pachas es el responsable de esta entidad al momento, pero todavía no hay una autoridad oficial proclamada por la Junta Nacional de Justicia. Estaba llevando los procedimientos también para poder elegir quién será la próxima autoridad, pero hubieron renuncias y también exclusiones que al día de hoy nos dejan en vilo, porque no hay una persona que pueda controlar la OMPE de manera interina. Lo está haciendo Bernardo Pachas. ¿Será él quien conduzca las elecciones regionales y municipales? ¿Habrá nuevo jefe de la OMPE? ¿Qué pasará con Piero Corbeto? Porque él también ha sido denunciado. ¿Cuál será la situación de la OMPE? Vamos a conocer seguramente en lo que va de los siguientes días.

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Vamos con la información en el ámbito internacional. A esta hora de la mañana estamos escuchando nuestro informativo Radio María Hoy a través de la señal de Radio María en las 46 frecuencias a nivel nacional. Vamos a iniciar este espacio contándole que Cuba ha vuelto a registrar una nueva caída total de su sistema eléctrico nacional. No hay luz en Cuba. Esta es la tercera ocurrida en lo que va de este 2026 y la octava desde octubre del año pasado. El apagón ha dejado sin suministro eléctrico a gran parte de la isla y agravó la crisis energética que enfrenta el país, marcada por la escasez del combustible y el deterioro de la infraestructura de generación. Si no hay electricidad en Cuba, tampoco servicios médicos, hospitales, otros establecimientos de salud no tienen funcionamiento de sus equipos y no hay atención. En tanto, la empresa estatal Unión Eléctrica informó que el servicio comenzó a restablecerse de forma gradual, priorizando hospitales, plantas de producción de alimentos y otros servicios esenciales. Sin embargo, las autoridades reconocieron que la recuperación total podría tomar varias horas, varios días, debido a la complejidad del sistema y a las limitaciones operativas existentes. Los continuos apagones han afectado la actividad económica, el transporte, las telecomunicaciones, la vida cotidiana de millones de cubanos, donde expertos atribuyen a la crisis que suscita en Cuba al envejecimiento de las centrales termoeléctricas, la falta de mantenimiento y las dificultades para asegurar el abastecimiento del combustible. Ya no le lleva a Venezuela o le brinda a Venezuela combustible a Cuba como lo hacía en anteriores gestiones bajo el mando del expresidente Nicolás Maduro. Vamos a ver cómo se desarrolla la situación en Cuba tras este tercer colapso general del sistema eléctrico en este 2026.

El movimiento Hamás ha anunciado la disolución de su órgano de gobierno en la Franja de Gaza, esto con el propósito de facilitar la conformación de un comité tecnocrático que pueda asumir la administración civil de ese territorio. Esta decisión forma parte de las negociaciones impulsadas por los mediadores internacionales para avanzar hacia un alto al fuego con Israel. La propuesta contempla que el nuevo comité esté integrado por profesionales independientes y cuente con respaldo de la autoridad palestina y de países mediadores con el objetivo de garantizar la prestación de servicios públicos, coordinar la ayuda humanitaria y preparar un proceso de reconstrucción una vez concluido el conflicto. Es importante detallar que autoridades de Palestina consideran que la medida representa uno de los cambios políticos más importantes adoptados por Hamás desde que asumió el control de Gaza en el 2007 y podría abrir una nueva etapa en las conversaciones para alcanzar una solución política a este conflicto.

Bien, a esta hora vamos con las noticias eclesiales en el panorama internacional, y esta vez para comentarle que el Santo Padre, el Papa León XIV, se ha trasladado a Castel Gandolfo para iniciar un periodo de descanso estival, retomando una tradición de los pontífices que durante varios años no se había mantenido. El Papa permanecerá allí durante las próximas semanas, aunque indicó que continuará desarrollando algunas actividades pastorales y mantendrá encuentros con fieles y peregrinos. Antes de partir, el Santo Padre agradeció las oraciones y el afecto recibido por los fieles, invitándolos a vivir este tiempo como una oportunidad para fortalecer la vida espiritual, el descanso en familia y el encuentro con Dios. También recordó que el descanso forma parte del equilibrio necesario para servir mejor a la Iglesia y también a los hermanos. Durante su permanencia en Castel Gandolfo, León XIV presidirá la oración del Ángelus Dominical y algunas celebraciones litúrgicas, además de mantener espacios de oración y reflexión pastoral. El Santo Padre, el Papa León XIV, envió un mensaje con ocasión de la 27ª edición del Día de San Columbano, celebrado en Lodi, Italia, en el que destacó la vigencia del legado espiritual del santo misionero irlandés. El pontífice señaló que su testimonio de fe, su entrega misionera y su capacidad para tender puentes entre los pueblos sigue siendo una inspiración para la Iglesia y también para toda Europa. En su mensaje, León XIV recordó que San Columbano recorrió diversos territorios europeos, anunciando el Evangelio y promoviendo la reconciliación entre comunidades marcadas por conflictos y también por divisiones. Afirmó que el continente europeo necesita redescubrir sus raíces cristianas para afrontar los desafíos actuales con esperanza, solidaridad y fraternidad. En tanto, el Santo Padre animó a los fieles a seguir el ejemplo del santo abad, viviendo una fe comprometida con la evangelización, el diálogo y la construcción de una cultura de paz, especialmente en un mundo marcado por la violencia y la fragmentación social.

Bien, muchas gracias por acompañarnos en nuestro informativo Radio María hoy a través de la señal de Radio María. Con nosotros estaremos hasta el día de mañana, a partir de las 8:00 de la mañana. Lo acompañó Juan José Villar en la conducción y a Ruth Paniora en cabina de control.

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Hoy es 7 de julio, el Evangelio de este día está tomado de San Mateo, capítulo 9, del 32 al 38. En el nombre del Padre, y del Hijo, y del Espíritu Santo. En aquel tiempo le llevaron a Jesús un endemoniado mudo, y después de echar al demonio, el mudo

Santo. En aquel tiempo le llevaron a Jesús un endemoniado mudo, y después de echar al demonio, el mudo habló. La gente decía, admirada, nunca se ha visto en Israel cosa igual. En cambio, los fariseos decían, este echa a los demonios con el poder del jefe de los demonios. Jesús recorría todas las ciudades y aldeas, enseñando en sus sinagogas, proclamando el evangelio del reino y curando toda enfermedad y toda dolencia. Al ver a las muchedumbres, se compadecía de ellas porque estaban extenuadas y abandonadas como ovejas que no tenían pastor. Entonces dice a sus discípulos, la mies es abundante, pero los trabajadores son pocos. Rueguen pues al Señor de la mies que mande trabajadores a su mies. Palabra del Señor. Gloria a ti, Señor Jesús. En la primera lectura, el profeta Oseas habla con dureza porque mire que el pueblo se ha fabricado sus propios ídolos, han querido organizar la vida sin escuchar a Dios. Han levantado altares, han multiplicado sacrificios, pero el corazón está lejos, muy lejos. Y hay una frase muy conocida en esta lectura: siembran viento y cosecharán tempestades. Es fuerte, pero es muy verdadera. Lo que uno siembra tarde o temprano es lo que recoge. Si sembramos mentira, cosechamos desconfianza. Si sembramos egoísmo, vamos a cosechar soledad. Si sembramos injusticias, vamos a cosechar heridas. Si sacamos a Dios del centro, después no entendemos por qué el corazón pierde paz. Y el profeta Oseas no está atacando la religión verdadera. Está denunciando una religión vacía donde se hacen cosas para Dios, pero sin obedecer a Dios. Y eso siempre es un peligro. Podemos tener palabras religiosas, costumbres religiosas, incluso prácticas externas, pero si no hay conversión, todo se vuelve superficial. Y ahí es donde miramos el Evangelio, porque Jesús cura a un hombre mudo poseído por un demonio. Y cuando el demonio sale, el mudo empieza a hablar. La gente queda admirada, pero los fariseos reaccionan con mala intención. Y en vez de alegrarse por el bien, acusan a Jesús. Y qué triste, cuando el corazón está tan cerrado que ni siquiera reconoce el bien. A veces la envidia o la dureza interior, pues no la dejan celebrar lo bueno que Dios hace en los demás. Y dice Jesús, ¿no? Que Jesús recorría, el Evangelio dice que Jesús recorría ciudades, que iba por aldeas enseñando, anunciando el reino y curando enfermedades. Y al ver a la gente, se compadecía. Porque estaban cansados y abandonados, y nos cuenta ahí que estaban como ovejas sin pastor. Esa es la mirada de Jesús. No mira para condenar, mira con comprensión, ve cansancios, ve heridas, ve confusión, ve necesidad de Dios. Y fíjese que hoy, pues la iglesia nos recuerda eso, ¿no? Que Cristo es el buen pastor, el que conoce a sus ovejas y da la vida por ellas. Y por eso, donde otros ven molestia o problemas, pues Jesús ve personas que necesitan ser acompañadas. Y entonces dice, la mies es abundante, pero los trabajadores son pocos. Hay mucho bien por hacer en la familia, en la parroquia, en la comunidad, en el trabajo. Hay gente que necesita una palabra, hay gente que necesita una oración, una visita, una orientación, una presencia cercana. Qué lindo sería que hoy le pidiéramos al Señor eso, ¿no? Hoy no sembrar en el viento, que no sembremos egoísmo, indiferencia ni mentira. Que sembremos evangelio y que le pidamos también tener la mirada de Jesús, una mirada compasiva, capaz de ver el cansancio de los demás y responder con amor. María, auxilio de los cristianos, ruega por nosotros. La bendición de Dios Todopoderoso, Padre, Hijo y Espíritu Santo, descienda sobre ti y te acompañe siempre. Un abrazo.

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esta hora de la mañana en Radio María compartimos el espacio confirmando nuestra fe con el estudio de la encíclica Magnífica Humanitas del Papa León XIV. Nos acompaña el padre Carlos Rosell con el tema Una economía que valore la dignidad, con los numerales 157 al 164. Y nos puede seguir por nuestro Facebook oficial, Radio María Perú. Iniciamos.

Muy queridos hermanos en Cristo, bendiciones para todos. Vamos a meditar sobre lo que nos dice la encíclica Magnífica Humanitas en los números 157 al 164. ¿De qué nos habla la Magnífica Humanitas? Nos habla de la custodia de la persona humana en el tiempo de la inteligencia artificial. Y la Magnífica Humanitas es una encíclica social. Eso es lo primero que debemos tener presente. ¿Qué significa que es una encíclica social? Que se inserta en la doctrina social de la Iglesia. ¿Y qué es la doctrina social de la Iglesia? Es la enseñanza de la Iglesia sobre la vida social. Nosotros vivimos en una sociedad y queremos una sociedad humana. Queremos una sociedad donde haya paz. Queremos una sociedad donde haya caridad. Queremos una sociedad donde las personas vivan correctamente. La Iglesia tiene una enseñanza sobre la vida social. Y dentro de la vida social está la economía. El Papa León XIV, en estos números que voy a comentar, los números 157 al 164, habla de una economía que valore la dignidad de la persona humana. Vamos a ir explicando algunos puntos concretos para que comprendamos lo que nos enseña la Iglesia, lo que nos está enseñando nuestro querido Papa León XIV. Primero, ¿qué es la economía? La palabra economía viene de dos palabras que están en griego: oikos, que significa casa, y nomos, ley. Repito, la palabra economía viene de oikos, que en griego significa casa, y nomos, que en griego significa ley. Es la ley de la casa. En una casa tiene que haber una economía para sustentar la vida de la familia que vive en esa casa. Por lo tanto, etimológicamente, la palabra economía significa ley de la casa. Ahora, técnicamente, la economía es el conjunto de leyes que regulan los bienes materiales de tal manera que puedan favorecer a todas las personas que viven en una sociedad. La economía tiene que ver con bienes materiales, por ejemplo, con el dinero, con las riquezas que se producen, y la economía da leyes para que esos bienes materiales puedan favorecer a todos los miembros que viven en una sociedad. Tenemos las ciencias económicas, tenemos los economistas, que estudian, por ejemplo, el mercado para ver siempre las mejores leyes, los mejores dinamismos, de modo que todos en la sociedad se beneficien. Ahora, la Iglesia no se mete en cuestiones técnicas, esto es importante decirlo, pero sí en cuestiones morales. Por eso el Papa León XIV, en el número 157 dice: el mercado laboral es uno de los ámbitos en los que los riesgos de las nuevas tecnologías se manifiestan con mayor claridad. Por eso es necesario recordar que la libertad económica no es absoluta y debe medirse siempre en función del bien común y de la dignidad de cada persona. Es decir, ¿qué está diciendo el Papa León XIV? Que en el mercado laboral, en el ámbito económico, hay unas leyes que ciertamente son cuestiones técnicas, pero no debemos olvidarnos del aspecto moral. ¿De qué vale que se aumenten las riquezas si un pequeño grupo se lleva la mayor parte de la torta? Por eso es importante, hermanos, recordar unos principios de la doctrina social de la Iglesia
que hay que aplicar también en la vida económica. En esta encíclica, Magnifica Humanitas, el Santo Padre León XIV nos recuerda unos principios que son fundamentales para que la vida económica, la vida social, sea verdaderamente humana. Hablamos sobre todo de cinco principios: el principio del bien común, el principio del destino universal de los bienes, el principio de solidaridad, el principio de subsidiariedad y el principio de la justicia social. Veamos brevemente el principio del bien común. ¿Qué nos dice el principio del bien común? El bien común es el conjunto de condiciones que hacen posible una vida plenamente humana. Dentro de ese conjunto de condiciones está la economía. La economía debe tener rostro humano. El bien común es muy importante porque es el fin que debe alcanzar toda autoridad. ¿Para qué están las autoridades? No para robar, no para saquear un país. Las autoridades están para forjar el bien común, es decir, el conjunto de condiciones que hacen posible una vida plenamente humana. Estamos hablando de la alimentación, de la salud, de la vivienda, de la educación, de la seguridad, de la libertad religiosa, la libertad de expresión, etc. Segundo principio, el destino universal de los bienes. Dios lo ha creado todo, Dios ha creado lo visible y lo invisible, y Dios quiere que todos los seres humanos participen de esos bienes. Por eso se habla del destino universal de los bienes. Las riquezas, los bienes, tienen que llegar a todos. La creación no es propiedad de un grupito. La creación es nuestra casa común. Por eso los bienes materiales deben llegar a todos. De ahí que la Iglesia, por un lado, defiende la propiedad privada frente al comunismo, el comunismo es anticristiano, pero también la Iglesia señala que en algunos casos es lícito expropiar en función del destino universal de los bienes, porque hay que cuidar que todos se beneficien con los bienes que hay en la creación. Por ejemplo, si una persona tiene muchos terrenos y se necesita urgente hacer una carretera para llegar a un pueblito que está en las alturas, ahí donde hasta el cóndor le da soroche, el Estado tiene el derecho de expropiar una parte de esos terrenos. Por supuesto, tiene que hacer un justo pago porque prima el destino universal de los bienes. Primero son las personas. Tenemos el principio de solidaridad. ¿Qué significa el principio de solidaridad? Que hay un cuerpo social. Formamos como un cuerpo social, todos estamos conectados. Y por eso tenemos que preocuparnos por las personas más necesitadas. Las autoridades deben tener como prioridad atender a las personas que más están sufriendo, que están pasando por condiciones infrahumanas. El principio de solidaridad nos lleva a preocuparnos de los más pobres. La Iglesia habla de la opción preferencial por los pobres, que no es ni exclusiva ni excluyente, porque también hay que atender a los ricos, pero los que más sufren merecen más atención. Tenemos que ser solidarios. El principio de solidaridad es lo que se llama la caridad social. No podemos ser indiferentes frente al que sufre. Tenemos el principio de subsidiariedad. ¿Qué significa este principio? Significa que lo que puede hacer una persona o un grupo,
que no lo haga un ente superior. Es decir, el Estado no tiene por qué meterse en todo. Tiene que respetar la iniciativa privada. Tiene que respetar tu propiedad. Tiene que respetar tus emprendimientos. Si tú puedes, por ejemplo, abrir una panadería, hazlo. Y el Estado no tiene por qué meterse. El Estado no tiene por qué estatizar todas las panaderías. Por eso les decía que el comunismo va en contra de la doctrina social de la Iglesia. Ahora bien, el Estado tiene que velar y vigilar para que no haya monopolios. El principio de subsidiariedad es una protección a la libertad de la persona y a la libertad de los grupos, la libertad que deben tener las empresas, pero que no es una libertad absoluta. Y el último principio, el principio de justicia social, que recoge los anteriores principios y nos lleva a luchar contra las estructuras injustas. Nosotros, que seguimos a Cristo, tenemos que ser personas justas. Entonces, se tiene que luchar contra todo aquello que en la sociedad genera injusticias. Pero no luchar con la violencia, saliendo a destruir la propiedad privada o saliendo a tomar aeropuertos. No. Cuando hablo de luchar, hablo de esforzarse cada uno en su situación concreta y del esfuerzo que deben hacer las autoridades y las instituciones para combatir todo lo injusto. Por ejemplo, la corrupción. La corrupción genera muchas injusticias. Por eso es importante luchar contra todo tipo de corrupción. Y hermanos, nosotros podemos caer en la corrupción, por ejemplo, cuando no devolvemos un vuelto, o cuando coimeamos al policía, o cuando no pagamos los impuestos. Todo eso afecta a la justicia social. Tenemos que ser personas honestas. Hacemos una pausa y volvemos.

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Queridos hermanos, estamos comentando lo que nos dice el Papa sobre la economía en esta era de la inteligencia artificial. La inteligencia artificial también se aplica a la economía. Se pueden elaborar algoritmos muy eficaces para producir muchas riquezas, para seleccionar personas, pero no basta el algoritmo. Tenemos que cuidar esos principios de la doctrina social de la Iglesia que custodian a la persona humana. Leemos en esta encíclica, en el número 164, en términos concretos, orientar la economía hacia la dignidad significa adoptar algunos criterios de actuación estables, incluso en la era de la inteligencia artificial. En primer lugar, transparencia y responsabilidad. Cuando los datos y los algoritmos influyen en la concesión de créditos, la selección de personal o el acceso a servicios u oportunidades, es necesario que las decisiones sean comprensibles, cuestionables y sometidas a control para que la persona no quede reducida a un perfil. Es decir, las personas son personas, no son números, no son cosas, no son factores de un algoritmo. Hay que conocer a la persona, hay que custodiar a la persona humana. En segundo lugar, dice el Papa León XIV, inclusión y acceso. Los beneficios de la innovación deben ir acompañados de inversiones en competencias, infraestructuras y servicios esenciales para que la tecnología no amplíe la brecha entre quienes tienen y quienes no tienen. Por último, medidas de equidad, la fiscalidad, las protecciones sociales y las políticas industriales deben corregir los desequilibrios creados por la concentración de riqueza y poder. Estos criterios no son un freno a la innovación. En realidad, la hacen viable y humana. ¿Qué nos está diciendo el Papa? Que aplicar la inteligencia artificial a la economía, evidentemente, lleva a logros importantes, puede traer mucha eficacia en la producción, en elevar la competición que hay entre los profesionales, en elevar también niveles técnicos en todo lo que significa producción de bienes, pero el Papa dice no nos olvidemos de las personas. No nos olvidemos que las personas, por ejemplo, merecen un seguro médico. No nos olvidemos que las personas tienen una familia. No nos olvidemos que las personas tienen necesidades espirituales. Por eso, hay unos puntos que quisiera remarcar para poder entender la enseñanza de la Iglesia sobre la economía. Vamos a señalar algunos puntos concretos para cerrar este tema. Número uno, los bienes materiales son importantes, pero no debemos olvidar los bienes espirituales. El hecho de que mejore la economía de un país no debe llevar a que el país retroceda moralmente. Eso es lo que pasa, por ejemplo, en algunos países desarrollados. La economía está perfecta, podemos decir, aunque lo perfecto en el cielo. Pero la vida moral es un desastre. Y nos encontramos con países que se llaman desarrollados económicamente, materialmente, pero en esos países se aprueba el aborto. Es decir, se asesina a seres humanos. Al más frágil, al más inocente se le asesina. Se practica la eutanasia, se asesinan ancianos y enfermos.
se destruye la naturaleza del matrimonio que es entre varón y mujer, porque se aprueban uniones que no agradan a Dios. Entonces, ¿de qué desarrollo estamos hablando? Por eso, este primer punto es fundamental. Los bienes materiales son importantes. Claro que sí. Todos queremos, por ejemplo, que el Perú mejore económicamente. Todos queremos que no haya peruanos que pasen hambre. Todos queremos que haya trabajo para todos, pero también queremos que los valores morales no se pierdan. El desarrollo material tiene que ir en armonía con el desarrollo moral. En segundo lugar, hay que armonizar la iniciativa privada con el hecho de erradicar los monopolios. Esto también es importante, forma parte de la economía, de una economía con rostro humano, que se incentive la iniciativa privada. Por eso, ese discurso de odio, de comunismo hacia los empresarios, hacia lo que es iniciativa privada, hace mucho daño en un país. Se necesitan empresarios, se necesita la iniciativa privada, pero los empresarios tienen que ser solidarios y tienen que tratar a sus trabajadores como personas y buscar el bien de sus trabajadores. Por eso el Estado tiene que preocuparse de que en las empresas se respeten las leyes laborales, por ejemplo, que haya un horario de trabajo humano, no inhumano, y también el Estado tiene que esforzarse para custodiar el mercado de manera que, por un lado, protegiendo la iniciativa privada, erradique monopolios, grupos de poder que lo acaparan todo y que lucran y no dejan ningún bien en la sociedad. No hay en algunas empresas lo que debería haber, la calidad social. Tiene que haber calidad social también en la clase empresarial. Y un tercer punto es cuidar a los más frágiles. En una sociedad tenemos que cuidar a los más frágiles. Esto me lleva otra vez al tema de la vida. Hay que cuidar al concebido no nacido. Hay que cuidar a los niños, a los jóvenes. Cuidar a los enfermos. Por eso es importante que el Estado se preocupe de brindar una correcta política de salud. ¿De qué vale que la economía mejore cuando los pobres no son atendidos correctamente en los hospitales? Y esto pasa en el Perú y es una desgracia. ¿Cuántos enfermos se mueren porque no reciben una asistencia humana? Basta ir a cualquier hospital del Perú y ver, por ejemplo, lo que pasa en emergencia. No hay camas, a veces no hay medicamentos. Esto es importante, hermanos, porque hay que cuidar a los frágiles, cuidar a los enfermos, cuidar a los ancianos. La economía permite que mejore la producción de bienes materiales, pero también una correcta economía, una economía con rostro humano, tiene que llevar a que se cuide a los frágiles. Si la economía mejora, tiene que mejorar la asistencia a los más frágiles. El cuidado de la vida en todas sus etapas. El cuidado de los enfermos. El cuidado de los ancianos. Hay que cuidar a los frágiles. El Papa León XIV nos habla en esta encíclica de custodiar a la persona humana.
Y custodiar a la persona humana es custodiar a toda la persona humana, desde el concebido no nacido hasta el anciano. No olvidemos que uno de los fundamentos de la doctrina social de la Iglesia viene a ser que todo ser humano, sea quien sea, no interesa la raza, no interesa su condición social, no interesa su religión, no interesa su equipo de fútbol, no todos son inteligentes para ser del cristal, no interesa qué tipo de persona es. Por ser persona humana, tiene una dignidad, es imagen y semejanza de Dios, ha costado la sangre de Cristo. Por eso la Iglesia sale en defensa de toda persona humana. Hermanos, custodiemos a la persona humana. En una sociedad, primero son las personas. Y no podemos admitir una economía que aplasta a la persona. Hacemos una pausa y pueden hacer sus llamadas.

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0: Muy queridos hermanos, hemos comentado lo que nuestro querido Papa León XIV nos explica sobre la economía. Ustedes pueden profundizar lo que yo les he explicado, está en los números 157 al 164. Tenemos ya una llamada, bendiciones, ánimo en Cristo.
1: Buenos días, Padre Carlitos. Le saluda
0: Buenos
1: Rosario de
0: días.
1: Magdalena.
0: ¿Qué tal? ¿Cómo está su hija, la mística Sofía?
1: Ahí, Padre, es misión, está en el Cusco, se ha ido. Sí, está en el
0: Sí, lo
1: Cusco, está
0: sé.
1: con un frío bárbaro, sí. Pero ahí está contenta y feliz, Padre. Muchas gracias por sus enseñanzas, a usted, sobre todo en esta encíclica que nos da a conocer cómo la Iglesia siempre está presente en nuestras vidas y nos ayuda a ver al más pobre, a ver la justicia social, cómo debemos actuar, ¿no? En todo momento, sea que seamos padres de familia, sea que seamos funcionarios, a donde vayamos, nuestra mente debe ser amplia, nuestra mente debe conocer todos estos puntos tan espectaculares, digamos, de lo que es lo que nos habla el Padre en estas encíclicas, ¿no? No se olvida de nada, sobre todo de los más pobres. Muchas gracias, Padre Carlitos, por sus enseñanzas.
0: Gracias, hermana Rosario. Bendiciones, le encomiendo a usted. Rezo por su hija, que es una full pro vida. Qué importante es también recordar que en esta encíclica del Papa León XIV se habla de la defensa de la vida. La inteligencia artificial está al servicio de la persona y no al revés. Y no se puede usar nunca la inteligencia artificial para ir en contra de la persona, porque la persona humana tiene un valor sagrado. Tenemos otra llamada. Bendiciones. Hemos hablado hoy sobre lo que significa la economía en esta era de la inteligencia artificial. La inteligencia artificial puede traer muchas ventajas. Trae algoritmos para generar más riquezas, algoritmos para seleccionar mejor el personal, algoritmos para buscar un nivel A de producción, pero nada reemplaza el trato con las personas, nada reemplaza el diálogo con las personas, nada reemplaza la caridad. La caridad no está sometida a ningún algoritmo. La caridad no está sometida a un procedimiento matemático. Por eso cuidemos esos principios que trae la doctrina social de la Iglesia, que nos permite tener una sociedad verdaderamente humana. Tenemos una llamada. Bendiciones.
2: Muy buenos días, padre, agradeciéndole la
0: Sí.
2: respuesta que se me dé. Yo le llamo de una
0: ¿De dónde
2: provincia de,
0: llama?
2: le llamo de una provincia del Cusco. Padre, yo realmente estoy escuchando todos los días esto de la encíclica del Papa, y hoy día justamente se ha tomado un punto muy interesante sobre la caridad social. Creo que realmente en eso mucho, mucho estamos fallando como católicos. Y discúlpeme, padre, no quiero ser afectar a la iglesia, pero creo que en la iglesia tiene que iniciar también eso. Por ejemplo, le digo, en una misa que contratamos, nos cuesta acá 80, 70 soles, y creo que también ahí debe empezar esa caridad social. Muchas gracias, padre. Buenos días.
0: Ya, hija, gracias por tu intervención. A mí me alegra cuando los fieles con sinceridad muestran también sus observaciones sobre lo que puede pasar dentro de la iglesia. Has dicho algo que me permite hacer algunos comentarios. En realidad, la misa no tiene un valor porque la misa, mejor dicho, tiene valor infinito, no tiene un valor pecuniario, material, porque la misa es la actualización del sacrificio de Cristo, es la presencia máxima de Cristo en la tierra, es la máxima comunión con Cristo en la tierra. Entonces, el costo de la misa es infinito, es infinito. Ahora bien, lo que se da se llama estipendio, es una colaboración con la parroquia. ¿Y a qué voy? Y ahí te respondo, hija, que es muy importante que las parroquias sean razonables en los estipendios, porque si son zonas pobres, en realidad no se debería cobrar y solamente pedir una voluntad, si es que tiene la persona. Si no tiene, no tiene, igual se celebra. Un sacerdote comete un pecado grave cuando ata el sacramento a la plata. Ese pecado se llama simonía. ¿Qué es el pecado de simonía? Cuando un sacerdote lucra con lo sagrado. Cuando una persona me dice, Padrecito Carlos, quiero una misa y no tengo, yo le celebro, no le cobro nada, no tiene la persona. Yo no me echo sacerdote para lucrar. Ahora, si se pone un estipendio porque la parroquia necesita pagar el agua, pagar la luz, las flores, comprar los manteles, hay que pagar a la secretaria, hay que pagar al sacristán, se entiende que la parroquia tiene gasto. Por eso están los estipendios. Pero cuando una persona no tiene, habla con el sacerdote y el sacerdote no puede atar el sacramento a la plata. Y también el sacerdote debe colocar una tarifa de estipendio que sea razonable. Perdón, no pinta nada en un pueblito pobre que un sacerdote cobre pues 100 soles, o sea, estaría mal. Más, debería ser algo voluntario, si es un pueblito pobre, ¿no? Ya está. Yo creo que también depende mucho del criterio del sacerdote. Tenemos otra llamada, bendiciones.
3: Padre, buenos días. Soy un fiel oyente, Padre Carlos Rosell, y yo quiero que me, claro, la duda, me han hecho dar la duda, ¿no? Porque, por ejemplo, Padrecito Carlos, si yo mando a hacer una misa para mi hijo, ¿la persona debe de escucharla o nala o no? Porque me han dicho que no tiene que escucharla. Entonces yo le dije, yo escucho Radio María y yo voy a hacer una al Padre Carlos a ver qué me dice. Esa es mi duda, Padre.
0: Ya, usted dice que usted manda a ofrecer una misa por alguien y le han dicho que esa persona tiene que estar en la misa o escucharla, ¿no?
3: Que no debe de estar, no debe de estar una misa de salud, por decirle, Padre.
0: Ya. No, usted mande a hacer la misa nomás y si la persona va, mejor. A veces no puede ir, pero la misa vale y la misa se ofrece por las intenciones que se da al sacerdote y aunque la persona no esté, le llegan las bendiciones que trae la misa. Lo mejor es que esté, lo mejor es que comulgue, es decir, que esté en gracia, porque hay que comulgar en gracia, eso es lo mejor, que la persona esté presente. Pero, por ejemplo, usted manda a hacer la misa por la salud de su hijo, y su hijo está en Canadá, se celebra la misa por la salud de su hijo, la misa vale, y a su hijo le llegan muchas bendiciones, aunque lo mejor sería que su hijo participara físicamente de la misa, que, por cierto, aclaro, no hay misas virtuales, ¿ah? La misa siempre es física. Otra cosa es escuchar la misa, transmitir la misa para que llegue a muchos. Es una forma de evangelizar, pero la misa se participa físicamente. La misa es siempre presencial, ¿ya? Tenemos otra llamada. Bendiciones.
4: Aló. Buenos días.
0: Sí, ¿de dónde llamo?
4: Buenos días. Gusto en saludarle, Padre Carlos. Le llamo momentáneamente de Chocope, este padrecito. Del norte.
0: Chocope, ¿ya? Norte.
4: Trujillo, sí, cerca de Casa Grande, Paiján. Yo radico, bueno, ahorita momentáneamente por los hospitales tengo que estar cerca a Casa Grande, por eso estoy en Chocope. Padrecito, mire, yo le quería comentar, en el internet, o sea, lo que estaba enseñando las encíclicas, usted y los otros padrecitos, ante, no todos los días quedan, porque es muy muy importante para nosotros, para los católicos, ¿no? Tenemos que saber qué cosa está la inteligencia artificial. Pero yo le digo, padrecito, muchas personas caen, bueno, yo en el caso, yo ya sé, por lo que ustedes me enseñan, ¿no? Y yo aprendo de ustedes, pero a veces lo veo a las personas y le digo, no creas todo lo que está en el internet, y le ponen, o sea, esa inteligencia artificial le ponen como si fuera la voz del Papa, y que el Papa está diciendo, por ejemplo, sus homilías o esto, pero yo no, yo pienso que eso no es correcto. Tienen que saber de dónde viene la fuente, ¿no? Pero como acá a veces las personas son del campo, eso, creen en lo que sale en el internet, que el Papa dijo esto, que el Papa dijo aquello, que eso quiero que haga hincapié, padrecito, y también a los otros sacerdotes, que no nos dejemos llevar.
0: La inteligencia artificial puede servir para evangelizar y hacer mucho bien, pero también para hacer mucho daño cuando no es una fuente fiel a la doctrina de la Iglesia. Lamentablemente, algunos usan la inteligencia artificial para imitar la voz del Papa o imitar la voz de un obispo, imitar la voz de un sacerdote conocidos todos ellos, por supuesto el Papa recontra conocido, y transmitir mensajes que no han dicho. Por eso es importante verificar las fuentes. Y es muy importante que ustedes sepan qué fuentes son fieles a la doctrina de la Iglesia. Hay canales en YouTube que son muy buenos, que uno sabe que ahí no te van a decir tonterías o cosas ajenas a la doctrina de la Iglesia. Pero hay que tener cuidado, por favor, en verificar la fuente. Porque, repito, la inteligencia artificial está llevando a que te pongan el rostro del Papa, se imita la voz del Papa y el Papa dice cosas que no son correctas o que no ha dicho. Todo eso es mentira y la mentira evidentemente no viene de Dios, viene del diablo. Así que tengan cuidado, por favor, en las fuentes. Verifiquen. Verifiquen qué canal es, verifiquen en qué sitio de la web está, consulten a un sacerdote. Lo mejor es ir a las páginas oficiales. Vatican, por ejemplo, .va, es una página seria. Catholic.net es una página seria. Así Prensa es una página seria. Está también el canal Magnífica del padre Santiago Martín, que no te la cuenten, del padre Javier Olivera, son páginas serias. Esas páginas serias sí hay que escuchar. Tenemos otra llamada.
5: ¿Aló?
0: Sí, buenas, ¿de dónde llaman?
5: Buenos días, padre, de Arequipa.
0: ¿Qué dice Arequipa?
5: Padre, yo felicito a usted y a todas las personas que dan a conocer sobre la inteligencia artificial, porque muchos lo están usando en forma, ¿cómo le puedo decir? No bueno, un poco así, el negativo, ¿no? Porque así el gobierno, los ministerios de educación, lo que aparte otros, dar así, ver de qué manera es bueno usar esta inteligencia artificial, porque también está haciendo daño. No todo la inteligencia artificial, también como usted dice, es verdadero. Ahora otra cosa, yo tengo a mi hermano que le han dado 7 años de vida y yo le he ido a decir al párroco de mi lugar que le dé el sacramento del matrimonio, que ya le dé, porque mi hermano tiene hijos ya mayores. La última tiene 27 años y a mi hermano solo le han dado 7 años de vida porque le han operado del corazón. Pero el padre no ha dicho ni sí ni no. Y mi hermano cualquier rato puede, ya, no, porque está en las manos de Dios, claro que sí. Siempre es la voluntad de Dios, pero él no tenía para que le coloquen 2 bypass. Pero como no tenía arteria, solo le han colocado 1 bypass. Fue una misión del extranjero, un coreano que le ha operado a mi hermano y solo le ha dicho que le quedan 7 años de vida y han pasado ya 6 años. Y yo no sé por qué en las iglesias ponen muchas trabas. Pero tengo también 2 sobrinos que le han solicitado para ser padrinos, no tienen confirmación y les piden que se preparen 3-4 meses, creo, o más meses, y ellos por el trabajo, por el tiempo, no se han preparado, no pueden prepararse, no sé, pero es que deben facilitar a esas personas que tienen así el trabajo o la salud, deberían ver la forma de ayudarles. Y también los retiros espirituales tienen muy alto costo.
0: Ya, hija, a ver, es importante el criterio del sacerdote, evidentemente. Si yo veo que una persona tiene poco tiempo, hay que prepararles bien, ¿no? También los sacramentos no hay que regalarlos en el sentido de darlos así nomás. Hay que preparar bien, pero hay que ver la situación de cada uno. Si la persona, pues, trabaja todo el día y en este país los horarios son inhumanos, hay que facilitarle la catequesis. En eso tiene toda la razón. Y hay que tener, pues, esa sensibilidad para poder adecuarnos a los feligreses, digo, los sacerdotes, adecuarnos a los feligreses, a sus horarios, para poder darles los sacramentos. ¿Preparar bien? Sí. Ahora, tiempo razonable también, porque a veces ponemos demasiadas trabas, usted tiene razón, cuando lo importante es ir a lo esencial, ir a lo esencial. Por ejemplo, los niños, ir a lo esencial, que sepan que en la Eucaristía está Jesús, que sepan que Jesús es verdadero Dios, verdadero hombre, que sepan confesarse, que sepan los mandamientos, que su papá lo lleven a misa los domingos, eso es lo esencial. Hay que ir a lo esencial. Y también con los costos tenemos que ser caritativos. Hay personas que no pueden pagar lo que cuesta un sacramento, digo, el estipendio, vuelvo a repetir, estipendio. Y hay que ser siempre también caritativos con los feligreses, aquellos que no pueden pagar el estipendio, se les obvia, por lo importante es que se encuentre con Cristo. En cuanto a los retiros, también hay que evitar que los costos sean excesivos, porque la iglesia no es una bodega que vende productos. La iglesia es la casa de Dios y la puerta está abierta para que todos se encuentren con Cristo. No sé si hay una llamada más y si no ya hay que cerrar. Una más, la última. Bendiciones. ¿De dónde llama?
6: Buenos días, Padre Carlos. Soy Marta de San Juan del Lurigancho. Justo estaba escuchando el tema sobre la economía que debe servir para todas nuestras necesidades del pueblo. Y yo soy una de las que ha tenido un accidente el día 24 de mayo, ¿no? Me rompí el húmero y de emergencia me fui al seguro porque por mi esposo soy asegurada. Pero como usted dice, padre, todo el mundo lo sabemos, una atención que la verdad deja mucho que desear. No había atención, me dijo el vigilante que no había médico. Y tan es así que ya mi esposo llegó y le dijo a la señorita que por lo menos me anote para ver si me pueden atender. Y la verdad, padre, fue decepcionante. Y de verdad que me duele tanto y que el corazón de ver tantos casos como yo que no son atendidos. Pero yo agradezco a Dios que por lo menos a veces por ahí, por acá, sacando dinero y tuve que operarme en otro lugar, costeando todos mis gastos, pero ya estoy ahorita en recuperación. Fui a operar el 11 de junio, ya estoy ya próxima a cumplir un mes, todavía tengo mis terapias. Imagínate, padre, aquella gente humilde que es triste ver que no son atendidos, a veces por dinero, no lo pueden hacer. Y yo en esta meditación que estoy haciendo, leo oraciones, escucho Radio María, de verdad que siempre me he vuelto muy asiduo. Para mí Radio María es la esperanza, donde hay paz, encontramos muchas cosas, muchos conocimientos. Y le digo, es una realidad que Dios quiera, que Dios pues permita que las autoridades tengan otra mentalidad de apoyar al pueblo, de velar por las personas, que yo digo, por lo menos, por ahí como sea, reuní ese dinero y me lo pude hacer mi operación. Pero de aquellos que no lo tienen, padre, los niños, los ancianitos, es muy triste. Y aparte también, padre, quería comunicarle de que yo también participaba en mi capilla apoyando. Y como dicen las hermanitas, de repente dicen, pues no, cobran. Es cierto, pero hay necesidades que pagar. Luz, agua, las flores, la limpieza, es todo. La cosa es que cuando uno está adentro, sabemos esa realidad. Y también hay la oportunidad de que hay misas comunitarias, que la aportación es mínimo 5 soles. De repente podrían también por ahí buscar una capilla, una iglesia, porque una oración entre más fieles, Dios la escucha mejor. ¿No le parece, padre? Eso es todo, padre.
0: Bien, hermana, gracias por su intervención. Ya estamos un poquito con la hora. Gracias, de verdad. Primero, ha tocado un tema que hay que abordar, la salud. La salud es muy importante y es un derecho fundamental de la persona humana que se le brinde un adecuado servicio de salud. Esto es muy importante. No puede ser posible que en los hospitales en el Perú no haya un trato humano. Esto es una urgencia que hay que abordar. Forma parte del bien común. Lo que usted ha dicho sobre las misas comunitarias también es una posibilidad, que está muy bien, y también pues es una forma de ofrecer a los fieles, además, el poder de lo que significa el hecho de que toda la comunidad se une en oración en las misas comunitarias para orar por aquellos que son mencionados. Muchas gracias por su paciencia. Que Dios Todopoderoso les bendiga en nombre del Padre, del Hijo y del Espíritu Santo. Amén. Ánimo, bonito martes y muy unidos en Jesús, José y María.

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Buenos días, amigos, ¿cómo están? Hoy día vamos a reflexionar acerca de este tema, el drama del trauma. ¿Cuál es el drama del trauma? Que las experiencias traumáticas, o sea, las experiencias que de una u otra manera nos han golpeado, porque nos hemos sentido rechazados, violentados, abusados, abandonados, nos deja pensamientos negativos en nuestra mente que nos lo creemos, aunque no sean verdad. Y estos pensamientos generalmente son respecto a nosotros mismos. Y cuando estas experiencias traumáticas son tempranas en la infancia, con más impacto, con más fuerza, nos creemos esos pensamientos negativos que muchas veces determinan nuestras actitudes y nuestras conductas, lo cual hace que lamentablemente reafirmemos esos pensamientos negativos. Vamos a reflexionar acerca de esto para entender cómo funciona este drama del trauma y para que busquemos liberarnos de esos pensamientos negativos acerca de nosotros mismos que tanto daño nos hacen y que generalmente no son verdad. Vamos a empezar, como siempre, con una oración, la oración que el mismo Jesús nos enseñó. Padre nuestro que estás en el cielo, santificado sea tu nombre. Venga a nosotros tu reino, hágase tu voluntad en la tierra como en el cielo. Danos hoy nuestro pan de cada día. Perdona nuestras ofensas, como también nosotros perdonamos a los que nos ofenden. Y no nos dejes caer en la tentación y líbranos del mal. Amén. Y a nuestra Madre del Cielo, Dios te salve María, llena eres de gracia, el Señor es contigo. Bendita eres entre todas las mujeres y bendito es el fruto de tu vientre, Jesús. Santa María, Madre de Dios, ruega por nosotros pecadores, ahora y en la hora de nuestra muerte. Amén. Gloria al Padre, al Hijo y al Espíritu Santo, como era en un principio, ahora y siempre, por los siglos de los siglos. Amén. Ven Espíritu Santo, envíanos desde el cielo un rayo de tu luz. Ven Espíritu Santo, ilumina las mentes, los corazones de las personas que van a escuchar este programa para que puedan encontrar con más nitidez, con más claridad su verdad. Y que sea como Jesús nos dice, que la verdad nos hace libres. Ven Espíritu Santo, envíanos desde el cielo un rayo de tu luz. Amén. Gracias Dios mío por lo que has hecho, por lo que estás haciendo y por lo que harás. Amén. Bueno amigos, vamos a reflexionar acerca de este tema, el drama del trauma. Las experiencias traumáticas, generalmente las que son más tempranas, las de la infancia, dejan pensamientos negativos, ideas negativas que nos formamos acerca de nosotros mismos que no son verdad. Por ejemplo, un niño, una niña que es abusado sexualmente por un adulto o por un niño mayor que él, va a pensar, soy sucio, soy sucia, lo cual no es verdad. Ningún niño es sucio. ¿Ha vivido una experiencia que lo ha ensuciado? Sí, porque una experiencia de abuso sexual deja una suciedad, digamos, emocional, ¿no? Pero eso no hace que la persona sea sucia. Pero la persona se percibe así, se piensa así. Un niño, una niña que es abandonado por su mamá o por su papá, va a pensar, no merezco que me quieran, hay algo malo en mí, por eso me abandonan. Lo cual tampoco es verdad, porque todo niño es un hijo de Dios, una hija de Dios, una obra de arte de Dios que merece ser amado. Todo niño es hermoso, es bueno, es bello y merece ser amado. Que esa mamá o ese papá que lo abandonaron no tuvo la capacidad, la salud, la madurez
de hacerse cargo de la crianza de su hijo no hace que ese niño tenga algo mal en él o en ella. Hace que ese padre, esa madre tenía una incapacidad. Pero el niño, ¿qué es lo que piensa de sí? Que no merece ser amado, por eso lo abandonaron. Que hay algo mal en él o en ella, que por eso lo abandonaron. Entonces son pensamientos negativos que el niño o la niña se cree acerca de sí, fruto del trauma del abandono de sus padres, de los dos o de alguno de ellos. En caso de maltrato, ¿qué cree un niño o una niña que es maltratado por su padre o por su madre? Piensa que hace las cosas mal, que se porta mal, que es un niño malcriado, que hay algo mal en él o en ella. Y eso no es verdad. Un niño puede ser que haga algunas travesurillas naturales de los niños, pero eso no lo hace malo, eso no lo hace malcriado, eso simplemente lo hace ser un niño. Pero el maltrato de los padres hace que el niño crezca pensando que hace las cosas mal, que se porta mal, que hay algo mal en él o en ella. Entonces, como vemos, las experiencias traumáticas dejan en los niños ideas negativas acerca de ellos mismos, que ellos se la creen. Y se la creen tanto que luego en sus próximos vínculos, con las siguientes personas que se encuentren, se van a comportar de tal manera que ese pensamiento negativo va a estar ahí tan presente, consciente o inconscientemente, que en su forma de comportarse con la otra persona va a terminar haciendo que se dé su gran miedo. Por ejemplo, el niño que piensa que no merece ser amado se va a comportar de tal manera que va a, como decir, ahuyentar el amor de los demás, ¿no? ¿Por qué? Porque tiene tanto miedo a ser rechazado que termina haciendo cosas como para probar al otro a ver si me va a rechazar o no me va a rechazar. Termina llevando al límite a las personas. Y termina consiguiendo que lo vuelvan a rechazar, haciendo que ese pensamiento negativo de no merezco ser amado se vaya afianzando más, se lo vaya creyendo más, y cuanto más se lo cree, más su comportamiento va a ser de esa manera, que no va a producir amor en los demás porque se va a comportar de tal manera que va a hacer que los demás lo rechacen. Entonces, ese es el drama del trauma. El drama del trauma. O el niño que ha sido abusado sexualmente y se siente sucio, de repente termina más adelante entrando en comportamientos que hacen que siga ahondando esa sensación de soy sucio, ¿no? Porque se relacione, se vincule de maneras que sienta, pues, soy sucio porque hace cosas que siente que son sucias. Entonces, o por ejemplo, el niño que ha sido maltratado y que piensa que hace las cosas mal, pues termina haciendo las cosas mal porque está tan convencido que las hace mal, que las termina haciendo mal, y entonces la gente lo regaña, lo requinta y por lo tanto sigue andando ese pensamiento negativo acerca de sí mismo, de que hace las cosas mal, de que hay algo mal en él o en ella. Entonces, como vemos, el drama del trauma es que la persona adquiere un concepto negativo de sí mismo, fruto del trauma, que mientras no ha sanado ese trauma, se va a comportar con las personas que vayan apareciendo en su vida de tal manera que va a fortalecer ese pensamiento negativo. O sea, va a producir en los demás ese rechazo o esa situación de hacerle sentir sucio o esa sensación de sentir que hace las cosas mal, que va a seguir ahondando el pensamiento negativo acerca de sí mismo. ¿Y qué nos dice Jesús? Jesús, que cuando vino al mundo,
lo que hacía era sanar a la gente, porque Dios quiere que estemos bien, que sanemos, no solamente físicamente, sino también psicológicamente, para poder tener una vida plena, una vida en abundancia, para poder darnos la mejor vida que podemos darnos, tener actitudes que sean constructivas, positivas, con los demás, con nosotros mismos. Pero para eso tenemos que sanar, porque las heridas nos llevan a actitudes que, como veíamos, siguen ahondando aún más esos conceptos negativos que nos formamos producto del trauma. Entonces, ¿qué nos dice Jesús? La verdad nos hace libres. Y la verdad es saber que un niño que es abandonado es un niño que sí merece ser amado. Un niño que es maltratado es un niño que sí puede hacer las cosas bien hechas, puede hacer cosas muy bien hechas. Que no liberarse de ese pensamiento de que hace las cosas mal o de que hay algo mal en él o en ella. No, que es una persona valiosa y que puede hacer cosas muy buenas. O el niño que ha sido abusado sexualmente, que pueda entender que es merecedor de que alguien le ame y le respete y que tenga una sana intimidad con la persona indicada. ¿No? Y no pensar que es sucio o que es sucia, no. El que haya vivido una experiencia, que la experiencia en sí haya sido sucia, no lo hace a él o a ella una persona sucia. Y que sí puede tener y merece tener personas que le amen, que le respeten, que le valoren, que con quienes pueda tener una sana intimidad. Bueno. Y entonces, este es el camino de sanar, el camino de liberarse, porque sanar tiene un nivel de liberación. Y aquí en este programa lo que estamos reflexionando es liberarse de autoconceptos negativos que uno se puede haber formado fruto de las experiencias traumáticas que ha vivido. Entonces, vamos ahora a abrir los teléfonos de cabina porque muy importantes son los testimonios de ustedes, las preguntas de ustedes, las experiencias que ustedes han vivido, porque eso nos da la oportunidad de conversar, de reflexionar en la práctica, cómo aplicamos esto que estamos reflexionando el día de hoy. Vamos a una pequeña pausa y abriremos el teléfono de cabina y el número de WhatsApp de Radio María Perú, y esperamos con mucho cariño sus preguntas o sus testimonios.

María estamos compartiendo el espacio La Fe nos lleva a la verdadera paz y esperanza. Nos acompaña la psicóloga Rosa María Norman con el tema El drama del trauma. Y es momento de poder participar marcando el número de cabina el 2048-720. 2048-720. Puedes escribirnos un WhatsApp al 914-05-1111. 914-05-1111. Indicas tus nombres completos y de dónde te comunicas. Radio María te acompaña las 24 horas del día. Continuamos.

0: Bueno, amigos, entonces, como les estaba comentando, el drama del trauma significa que fruto de la experiencia traumática, esa experiencia de abuso, esa experiencia de abandono, esa experiencia de maltrato, quedó en nosotros un autoconcepto negativo que necesitamos sanar, del cual necesitamos liberarnos para que no gobierne nuestra vida. Tenemos ahí una llamadita, sí, ¿quién nos llama?
1: Aló.
0: Aló, buenos días.
1: Aló, buenos días, doctora. Bendiciones, doctora. Quisiera hacerle dos consultitas,
0: Bendiciones.
1: dos preguntitas. Mire,
0: Sí, pues con mucho gusto.
1: hace unos años, son unos 7 años, fui víctima de abuso, pero no se concretó, solo tocamiento. Me da mucha pena decir esto, de verdad, menos mal que es anónimo, pero fue por parte de mi suegro. Mi suegro falleció hace pocos meses y yo perdoné, me acerqué a la tumba, al féretro y le dije, te perdono por todo lo que hiciste. Pero mi esposo sabía de esto, yo le comuniqué, mi suegra también. Mi pregunta es esta, ¿por qué ellos normalizan todo? Mi esposo al día de hoy tengo un maltrato psicológico de su parte. ¿Por qué la palabra normalizar es para ellos algo fundamental? Todo lo normalizan. ¿Cómo yo puedo enfrentar esto, ya que estoy en un proceso de charlas para hacer mis sacramentos? Y si Dios lo permite, hacer el sacramento del matrimonio. ¿Cómo yo afronto esto en mi vida personal y que me afecte a mis hijos?
0: Ya, muchas gracias por tu llamada. Mira, tú has usado esa palabra normalizar, es muy correcto, porque normalizar significa que algo que está mal se toma como normal, ¿no? Y eso es un grave error, porque es importante que las cosas se digan como son. ¿No? Como, porque Jesús nos dice, la verdad nos hace libres, tenemos que caminar en verdad. Y una experiencia de abuso sexual, porque lo que tú estás describiendo es abuso sexual de parte de tu suegro, no es normal, no es normal. Ahora, ¿por qué tu suegra y tu esposo, como tú dices, han normalizado esto? Mira, no sabemos qué experiencias ellos mismos han tenido con tu suegro, pero no creo que tú hayas sido la primera persona con la cual él haya tenido un comportamiento indebido. Probablemente él ha tenido ya comportamientos indebidos, probablemente también anteriormente también donde de alguna manera han estado involucrados tu suegra, tu pareja, ¿no? Y tal vez la manera que ellos han encontrado para lidiar con eso es no darle importancia, normalizarlo o negarlo. Porque a veces las personas usan un mecanismo de defensa que se llama la negación. ¿Qué cosa es la negación? La negación es negar algo porque se nos hace difícil, porque se nos hace doloroso. Preferimos pensar que no existió, que es normal, o sea, negar algo que se nos hace difícil de poderlo procesar, ¿no? Entonces, si ellos han recurrido a ese mecanismo de negación para lidiar tal vez con otras actitudes de tu suegro, entonces otras o similares, no sabemos, pero como te digo, si él ha sido capaz de hacer eso, probablemente tenía también otros comportamientos similares en otras situaciones, con otras personas, ¿no? Entonces, vemos que ahí hay un área que en el caso de tu suegra y de tu pareja, no han resuelto todavía con respecto a tu suegro. Y te digo una cosa, yo veo que en los casos de que una persona ha sido víctima de abuso sexual o de abuso físico, a veces más difícil de procesar que el mismo trauma de abuso, que ya de por sí es bien fuerte, es el hecho de que las personas que tuvieron que apoyarle, defenderle, sacar la cara por él o por ella, o sea, por la víctima del abuso, no lo hicieron. Eso es hasta más doloroso que el abuso mismo. Entonces, yo te entiendo que debe ser muy difícil que tu suegra y que tu pareja no tomen una posición de protegerte, de defenderte, que probablemente es porque ellos mismos, como te decía, tal vez no han llegado a procesar el problema que tenía tu suegro. Y de repente recurrieron a la negación, ¿no? Yo te diría que, bueno, a veces es bueno poder hablar las cosas y es bueno poderlas aclarar, pero no siempre las personas están listas para hablar de experiencias dolorosas. Yo te diría que converses con tu pareja, ya que estás pensando dar un paso importantísimo como es el matrimonio, que converses bien este tema, que veas con él cómo pueden trabajarlo, de repente buscar una ayuda profesional, de repente darse la oportunidad de ir a algún retiro de pareja. O darse como un horario de, mira, vamos a tener una cita a la semana, que vamos a conversar de nuestras cosas personales. O sea, buscar la manera de abrir un espacio para poder conversar, trabajar, lidiar con temas que son difíciles, ¿no? Porque el mecanismo de negarlo y de normalizar las cosas difíciles no resuelve el problema, ¿no? Es importante poderlo resolver, porque si no, queda ese trauma ahí latente y que cualquier cosita que lo despierte, que lo gatille, se vuelve a activar. Gracias por tu llamada. Tenemos ahí otra llamadita, ¿sí? ¿Quién nos llama?
2: Gloria de Arequipa, doctora.
0: Gloria, buenos días, cuéntanos.
2: Buenos días, doctora. Gracias porque me están atendiendo. Gracias, doctora, porque su orientación y su ayuda me va a servir. Tengo dos casitos para exponerle. La primera es de mi sobrina que cuando estuvo embarazada tuvo depresión. Porque con la pareja que ella, el papá de su hijito que ya nació, ella no ha tenido buen término porque no están juntos. Ahorita están en demandas y ella tuvo depresión para la cual yo la, y para sacarla de eso, para ayudarla, porque ella se encorvó, se dobló, estaba toda desgreñada, toda descuidada, y yo la llevé a grupos de oración donde le hicieron sanación, liberación. Ya nació el bebé, pero no habla, ya va a tener 4 años, el bebé no habla. Por eso yo quiero decirle, doctora, también el bebé necesita sanación, liberación, porque lo están llevando a las terapias del lenguaje, pero no supera, no lo supera. Y yo quería decirle si lo puedo ayudar con ir viendo los grupos de sanación, de liberación, porque eso la sacó de la depresión a mi sobrina, se volvió, estuvo en la normalidad, porque ella estuvo con depresión en el embarazo fuerte, muy fuerte. Ahora el otro caso es de mi sobrinito, que ya tiene 20 y tantos años, que de niño le hicieron bullying, porque estaba muy subido de peso, muy subido de peso. Ha terminado la secundaria en un PRONOE. Ahora está preparándose para la universidad, pero le han detectado que tiene esquizofrenia y él toma pastillas, está muy subido de peso. Yo le he dicho en mi razón, en mi entendimiento, en la inteligencia que somos los seres humanos, le digo a mi hermana, cámbiale de psiquiatra, de psicólogo, para que le den nueva medicina, porque ella justifica que él esté subido de peso porque dice que tiene mucha ansiedad y come y come y come. Y le da también harinas, así como chisitos, o frituras, fideos. Entonces, yo pienso, doctora, que él debe cambiarle de doctor para que le dé una nueva medicación, o debe también internarlo a un centro mental, porque estuvo internado y ahí le controlaron la comida y ya se bajó de peso. Pero ahora está muy subidito de peso y eso me preocupa, puede provocarle una diabetes por la subida de peso, doctora. Eso quisiera que me pueda dar la manito, darme una orientación, una ayuda. Gracias, doctora.
0: Gracias, gracias por su llamada. Sí, mira, lo que comentas, el primer caso de tu sobrina que estuvo deprimida en el embarazo, que digamos la relación con su pareja no fue bien, entonces ella no tuvo ese apoyo de su pareja. Definitivamente ese bebé que ya tiene 4 años y no habla, podemos entender que tiene que ver esa falta de lenguaje con esas primeras experiencias desde la barriguita de la mamá, porque los bebitos sienten, cuando están en la barriga de su mamá, sienten las emociones que las madres sienten. Entonces, esa depresión, él de alguna manera lo debe haber absorbido, tanto cuando estaba en la barriguita como después cuando ya nació, de haberse encontrado con esta mamá deprimida, ¿no? Entonces, se ve que todo eso le ha afectado y que se manifiesta con el hecho de que él todavía no hable. Mira, estos grupos de oración, oración, liberación, todo eso es buenísimo y ayuda un montón. Pero también hay el lado psicológico, ¿no? Y Dios nos dice que también Él nos pone a los médicos. Y así como hay los médicos del cuerpo, también hay los médicos del alma, que son los psicólogos, que nos ayudan a procesar experiencias adversas, dolorosas que podamos haber vivido para poderlas superar, para poderlas sanar, ¿no? Toda experiencia, por difícil que haya sido, por dolorosa que haya sido, puede ser sanada con la ayuda adecuada. Claro que de la mano con la oración es lo ideal, ¿no? Porque hay un lado psicológico, pero también hay un lado espiritual y atender ambas áreas es lo ideal. Ahora, con respecto a ese niñito que no habla, le están haciendo terapia de lenguaje, pero ven que no progresa, puede ser porque hay ese factor psicológico que está interfiriendo y no está permitiendo que él desarrolle su lenguaje. Entonces, yo te diría llevarlo a un psicólogo de niños para que pueda trabajar este tema que está ahí afectándole con su lenguaje. Por el lado de tu otro sobrinito que me dices que sufrió bullying y que tiene problemas de esquizofrenia y de sobrepeso, mira, tu hermana le da de comer cosas que le hacen subir de peso. O sea, ella de alguna manera también está involucrada en el problema, ¿no? Porque ella sin darse cuenta está contribuyendo al problema. Entonces, ella también necesitaría ayuda. Y tu sobrino también, o sea, que pueda ir donde un médico, psicólogo, psiquiatra que le va a ayudar con todo esto. Y si él tiene un tema de esquizofrenia, hay medicación psiquiátrica para la esquizofrenia que son muy buenas. Entonces, que vaya a un buen médico que le pueda recetar lo indicado para ayudarle con su condición, ¿no? Y que tu hermana también vea que ella está contribuyendo al sobrepeso de tu sobrino. Entonces, que ella también vea qué cosa está pasándole a ella, que de alguna manera está también ella involucrada en eso, ¿no? Gracias por tu llamada y qué lindo que eres una tía que se preocupa por sus sobrinos con tanto amor. Te felicito. Otra cosa que también puedes hacer mucho por ellos es orar, rezar por ellos y por sus padres para que Dios les ilumine y hagan un buen trabajo. Pero es una bendición para ellos tener una tía como tú que los quiere tanto y se preocupa tanto por ellos. No dejes de rezar por ellos. Las oraciones también dan muchos frutos. Tenemos ahí un mensajito también de WhatsApp, ¿sí? Si lo pudieras leer, Ruth, por favor.
3: Sí, doctora, nos dice, muy buenos días, doctora. Mi nombre es Cristina de Comas. Fui abusada de niña física y sexualmente. Eso me ha marcado porque eran mis hermanos y mi mamá, en vez de defenderme, me echó la culpa. El día de hoy mi mamá tiene 84 años y me pide que la cuide. Toda esta situación es muy difícil para mí. Quisiera gritarles a mis hermanos y a mi madre el por qué me hicieron tanto daño. Muchas gracias por la ayuda. Sé que Dios me ama y que quiere que sane. Muchas gracias por la respuesta.
0: Ya, mira, Gracias por tu mensaje. Vivir una experiencia de maltrato y de abuso de parte de tu madre, de tus hermanos, y que ellos no hayan reconocido su error, pues yo te entiendo, es muy doloroso. Y ese deseo de gritar, pues probablemente tiene de fondo un deseo de que ellos comprendan, te comprendan el dolor que te causaron, el daño que te causaron, ¿no? Uno siempre tiene ese anhelo en el corazón de que nuestros seres queridos que nos hirieron puedan reconocer, puedan pedir perdón, puedan arrepentirse, puedan querer reparar el daño que nos hicieron. Lamentablemente no siempre eso sucede, ¿no? Es lo que uno quisiera, pero no siempre se da. Ahora, cuando uno dice las cosas gritando, yo te entiendo, quisieras gritarlo porque probablemente hay mucha rabia, y esa rabia es porque hay mucho dolor de todo eso que pasó. Pero justamente decir las cosas gritando es una forma que hace que sea más difícil que te escuchen, ¿no? Si no hay digamos, una actitud en ellos de arrepentimiento, de reconocimiento de lo que hicieron, pues probablemente sus corazones están cerrados y va a ser difícil que te escuchen, pero gritando va a ser aún más difícil. Yo te diría algo que puedes hacer para sacar de tu corazón todo esa cólera, ese dolor, ese malestar hacia ellos. Yo te recomiendo mucho que les escribas una carta, que vayas frente al Santísimo, porque es el mejor lugar, porque ahí Dios te escucha con tanto amor, con tanta comprensión. Él estuvo presente en cada uno de los momentos que hubo algún abuso, algún maltrato, y él estaba ahí contigo sufriendo lo que tú estabas sufriendo. Nunca has estado sola, él siempre ha estado contigo. Entonces, si tú vas ahí frente al Santísimo y tú le escribes a tus hermanos, a tu mamá, a cada uno, o a todos juntos, como tú prefieras, las respectivas cartas donde vacíes tu corazón, donde expreses con toda libertad, con toda claridad, cómo ha sido para ti todas esas experiencias, cómo te has sentido, lo difícil que ha sido, los sentimientos que te ha producido, que puedas expresar también lo que tú quisieras, lo que tú anhelas, lo que tú esperas de ellos, todo, poner todo en esas cartas, sabiendo que Jesús está ahí, escuchando cada una de tus palabras, y no solo escuchándolas, sino sintiéndolas en su corazón. Va a ser muy sanador para ti. No siempre las personas que nos han herido logran sanar al punto de que puedan reconocer los errores que cometieron. Lamentablemente, eso no siempre sucede. Pero no hay que perder la esperanza. Y yo te diría, reza por ellos, para que Dios toque sus corazones, para que puedan pedir perdón, para que puedan arrepentirse, para que puedan querer reparar. Como te digo, no lo esperes como algo que va a suceder de todas maneras, porque generalmente es difícil que suceda, pero no pierdas la esperanza de que Dios tarde o temprano toque su corazón. A veces puede ser hasta en el lecho de muerte, en el último respiro, que la persona se arrepienta y pida perdón. Pero siempre hay que orar por ellos. Dios nos dice que tenemos que amar de manera perfecta, y amar de manera perfecta es no solamente amar a quienes se portan bien con nosotros, a quienes nos tratan bien. Amar de manera perfecta es también amar a quienes nos han hecho daño, ¿no? Y tu mamá es tu madre. Tú dices que ya tiene 80 años, ella espera que tú la cuides. Mira, hay un mandamiento que dice honrar padre y madre, ¿no? Si tú ves que es algo posible para ti, que tú puedes ayudar a tu mamá, si la puedes cuidar, pues sería algo grande para ti. Pero también tienes que ser realista y también te tienes que cuidar tú. Y yo no sé en qué estado estará tu mamá, si tu mamá todavía es agresiva. A veces las personas que han maltratado, puede ser que el maltrato haya sido físico o a veces el maltrato es verbal, psicológico. Yo no sé si tu mamá todavía maltrata con sus palabras, porque ya físicamente no creo a los 80 años, pero puede ser con sus palabras. Todo eso tienes que verlo, ¿no? Porque toda situación tiene un potencial aprendizaje. Toda situación tiene un potencial crecimiento, una potencial purificación. Y tienes que evaluarlo con calma, con tranquilidad, ¿no? Cuidar a tu mamá, si lo puedes hacer, maravilloso, pero también te tienes que cuidar tú, ¿no? Eso no significa ser egoísta. De repente tú puedes conseguir que alguien se ocupe de ella. O sea, ver la manera, ¿no? Ver la manera, pero claro, lo ideal sería si tú la pudieras perdonar al punto de que ahora que ella te necesita a ti, tú poderla ayudar, pues te digo que con eso ganas una corona en el cielo, ¿no? Pero yo sé que no es fácil. Entonces, todo poniéndolo en manos de Dios es lo mejor que uno puede hacer. Tenemos el Santísimo, que es ahí Jesús está presente, un cuerpo, alma y divinidad en esa hostia consagrada. Y está ahí para llenarnos de su amor, para sanarnos, para darnos las gracias que necesitamos, para acoger nuestras penas, nuestros dolores, nuestras tristezas, nuestras heridas. Entonces yo te recomiendo, anda al Santísimo y escríbele a cada uno de tu familia o a todos juntos, como tú lo sientas que lo quieres hacer, escribe todo, vuelca todo en esa carta o en esas cartas, las veces que sea necesario, hasta que tú veas que te vas liberando de todo eso, tanto por el hecho de escribirlo como porque al estar frente a Jesús sacramentado, Él también va a ir recibiendo cada una de esas palabras que tú vas a poner en esa carta y va a irla sanando, va a irlo transformando. Entonces, ánimo, ánimo, que Dios nos enseñó algo muy grande en la cruz. Nos enseñó que el sufrimiento en esta vida, cuando es vivido con amor, da mucha vida, mucha vida. Por eso Jesús, después de haber muerto en la cruz, nos salvó a toda la humanidad y Él mismo también resucitó. Entonces, la cruz vivida con amor da vida. La cruz vivida con odio da muerte, enfermedad. Entonces, esas cruces que cada uno de nosotros tenemos, pedirle a Dios que nos ayude a liberarnos del rencor, del resentimiento, del odio que nos puede haber producido para que podamos perdonar y vivirlo con amor, como el mismo Jesús nos enseñó cuando Él dijo en la cruz, Padre, perdónalos porque no saben lo que hacen. Y es que verdaderamente cuando alguien es capaz de hacerle daño a alguien es porque está tan ciego, porque está tan mal que es capaz de actuar mal. Porque la persona que está bien va a actuar bien. Y si alguien actúa mal es porque está mal. Bueno, amigos, con esto nos despedimos hasta el próximo martes en nuestro programa La Fe nos lleva a la verdadera paz y esperanza. Y recemos mucho por nuestro Perú, esta patria hermosa que Dios nos ha dado, de gente buena, de gente de fe. Recemos por nuestros gobernantes, por las personas que tienen en las manos el destino de nuestro Perú, para que Dios les ilumine, les guíe, les proteja y puedan hacer una muy buena labor por nuestro Perú. Y que cada uno de nosotros, desde donde estemos, pueda aportar lo que podemos hacer para que nuestro Perú sea cada vez un país más hermoso de lo que ya es. Que Dios les bendiga, que el Espíritu Santo les ilumine y que San José aumente su fe. Hasta el próximo martes.

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En breve ya estaremos con el espacio El INEM cuenta todo sobre el cáncer, hoy con el tema Cáncer avanzado, conocerlo para prevenirlo y detectarlo a tiempo.

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Y a esta hora de la mañana en Radio María compartimos el INEM cuenta todo sobre el cáncer. Nos acompaña la magíster Kelly Méndez con el tema cáncer avanzado, conocerlo para prevenirlo y detectarlo a tiempo. Nos acompaña también su invitada, la doctora Melania Castro Muyo, médico oncóloga, asistente del Departamento de Oncología Médica del Departamento del Instituto Nacional de Enfermedades Neoplásicas. Nos puede seguir desde ya a través de nuestro Facebook oficial, Radio María Perú. Iniciamos.

0: Hola amigos de Radio María, bienvenidos a una nueva edición del programa El INE te cuenta todo del cáncer, un espacio del Instituto Nacional de Enfermedades Neoplásicas en alianza con Radio María para poder darte información médica de valor y contribuir al cuidado de tu salud y de tus seres queridos. Hoy abordaremos un tema que genera muchas dudas y sobre todo mucho temor. Cuando escuchamos este diagnóstico, muchas personas piensan inmediatamente que no hay esperanza. Sin embargo, conocerlo significa realmente, obviamente, tal vez una oportunidad. Conocer por qué ocurre y cómo podemos tal vez evitarlo podría también ayudar a salvar vidas, ¿no? Hoy conversaremos sobre las señales de alerta, la importancia de acudir tempranamente al médico y las alternativas de tratamiento que existen actualmente, incluso cuando esta enfermedad nos señala que ya no hay nada que hacer, ¿no? Hoy día estamos hablando de un tema, el cáncer avanzado, conocerlo para prevenirlo y detectarlo a tiempo. Muy bien, por eso nos acompaña esta mañana la doctora Melania Castro Moyo, ella es médico asistente, ¿no? Oncóloga del Departamento de Oncología Médica del INEM. Doctora, muchas gracias por estar en el programa El INEM te cuenta todo de cáncer y ayudarnos a comprender qué significa realmente un cáncer avanzado y por qué la información puede ayudarnos a marcar la diferencia.
1: Buenos días con todos, buenos días a los radioyentes de Radio María. Gracias por la invitación. Creo que es un espacio oportuno para poder aclarar dudas. Muchas veces los términos nos asustan. Hablo desde la perspectiva también de una familiar con un paciente con cáncer. Entiendo que es un proceso difícil y creo que la mejor forma de afrontar este diagnóstico como pacientes y como personas es, o como familia, es tomando la mayor cantidad de información posible y sabiendo la mejor fuente de información. Muchas veces tomamos información errónea y eso no nos ayuda a procesar decisiones o a procesar sentimientos. Entonces, me parece este espacio muy importante y gracias, Kelly, por la invitación.
0: Muy bien, doctora. Entonces empezamos y la pregunta general, ¿no? Cuando la persona escucha la expresión y te dice a veces el doctor en un diagnóstico, nos encontramos ante un cáncer en etapa avanzada, ¿no? Y lo primero que se viene a la mente es lo peor, ya como señalaba, no hay esperanza de vida. Doctora, ¿qué significa realmente cuando hablamos de una enfermedad oncológica avanzada?
1: Significa, en términos simples, que la enfermedad ha ido a un lugar donde no se originó. Por ejemplo, si se originó en el estómago y se fue al hígado, ese es otro lugar. Si se originó en la mama y se fue al ganglio o se fue al pulmón o al cerebro, ese es otro lugar. Entonces, es básicamente un cáncer que se esparció, que ya no está en el lugar de origen. Y muchas veces los pacientes lo toman con mucho desánimo, pero creo que es bueno entender que el término avanzado no significa que no hay tratamiento. El término avanzado simplemente es una forma en que nosotros, los médicos, nos ordenamos para darle un orden al cáncer y decir, este es localizado y este es avanzado. Es básicamente un término. Obviamente el término nos va a ayudar a entender el tratamiento que va a recibir. No es una desesperanza, hay que entender que hay bastantes tratamientos para que actualmente existen, y hay que entender bien o conversar con el médico oncólogo que corresponda en el momento qué tratamiento se puede dar a este cáncer avanzado.
0: Doctora, cuando hablamos de este tipo de cáncer, se ha dicho que cuando la enfermedad localizada ha pasado a otro órgano, ¿eso es lo que se llama metástasis?
1: También es metástasis. Metástasis es cuando el cáncer invade otro órgano, y eso es lo que conocemos como metástasis. Pero es un término bastante general y cada cáncer tiene una clasificación particular. Eso es algo que también debemos entender. Entonces, En general, el mensaje sería, un cáncer avanzado, sí, es un cáncer que está más extendido, es verdad, no es lo mismo que un cáncer localizado, pero dependiendo del tipo de cáncer, va a haber un tratamiento que vamos a poder ofrecer. Afortunadamente hemos avanzado bastante para poder ofrecer tratamientos en estadios avanzados.
0: Excelente, doctora. Va a haber un momento donde vamos a hablar específicamente del tratamiento, ¿sí? Ahora, cuando usted habla del cáncer avanzado, ¿el cáncer avanza a un mismo ritmo o hay algunos tipos de cáncer que son más acelerados y avanzan rápido? ¿Cómo es la evolución del cáncer desde su inicio hasta poder llegar a una etapa avanzada?
1: El cáncer depende mucho del tipo que sea. No solamente depende del tipo, depende de algunas características de la misma enfermedad o del mismo paciente que nosotros estudiamos al momento de conocer o de diagnosticar un paciente. Para dar un ejemplo, hay cánceres que crecen muy lentamente, como por ejemplo el cáncer de tiroides, el cáncer de próstata. Y hay cánceres que son mucho más agresivos, como los linfomas, que crecen muy rápido, tienen una actividad de crecimiento o de proliferación bastante alta. Y estos cánceres son los que debemos identificar a tiempo y tratar a tiempo, porque mientras más tiempo pase, el paciente se ve más afectado. Los cánceres que son de crecimiento lento también son obviamente malignos o malos. El tema es que justamente por la cronicidad de los síntomas, muchas veces las personas no acuden al médico o lo dejan pasar hasta que realmente tenga un síntoma que lo motive a ir al médico. Entonces, cada cáncer es diferente. No todos los cánceres, e incluso dentro del mismo subtipo de cáncer, digamos cáncer de mama, que hay muchos subtipos de cáncer, cada subtipo crece de una forma y se comporta de una forma diferente. Entonces,
0: Muy bien,
1: eso es
0: doctora.
1: importante.
0: Muy bien, usted ha señalado que los cánceres pueden avanzar dependiendo del tipo, pero justamente la importancia acá es poder evitar de repente llegar a ver la etapa avanzada, ¿no? Y usted ha dicho algo muy importante que a veces por la cronicidad o la sintomatología, ¿no? Y en ese punto podemos ver que muchas personas dicen, por ejemplo, no me dolía, por eso no fui al médico, tal vez de repente influye en nuestra cultura de esperar tener algún síntoma para ir al médico. El cáncer, ahí la pregunta, ¿el cáncer puede avanzar por mucho tiempo sin causar algún dolor o algún síntoma?
1: Sí, creo que puede causar síntomas muy silenciosos, por así decirlo, o que a veces lo tomamos como parte de nuestra, nos acostumbramos al síntoma y no lo manifestamos. Eso creo que pasa con bastante frecuencia. A veces hay un lunar y lo ves. No haces nada, dices, sí, me salió, creció, estuvo ahí tiempo y no lo vimos. O a veces tenemos una tos y la tos es persistente, pensamos que es por alergias, por una infección, etcétera, y no acudimos. A veces hay incluso cambios en el intestino, ¿no? Pasamos de hacer diarreas a pasamos a hacer constipación y así, y así, y eso lo tomamos como normal. Y no acudimos, o simplemente, como dices, un dolor persistente y no acudimos. Todos estos que he mencionado son síntomas que son crónicos y que muchas veces pueden ser indicios de cáncer. Necesitamos que un médico los evalúe para ver si es que están relacionados o no. A veces pérdida de peso sin explicación también.
0: Entonces, usted nos dice que siempre hay señales, o sea, siempre el cuerpo da algunas muestras y que las personas, nosotros tenemos que tomar en cuenta, a ver, nuestros seguidores, nuestros oyentes, por favor, atención, ¿no? ¿Cuál es, usted ha señalado lo que es la pérdida de peso, alguna herida que no está cicatrizando? ¿Qué otros elementos, doctora, para poder tomar en cuenta y las personas tienen que estar alertas para acudir y evitar de repente que pueda llegar en un estado avanzado en la enfermedad?
1: La pérdida de peso es un síntoma general que se relaciona bastante, puede ser por muchas causas, pero se relaciona bastante a cáncer. Una tos persistente que ya recibió antibióticos, que ya la han evaluado, persiste la tos, sobre todo en pacientes, en personas que están expuestas al tabaco, al humo, que cocinan con leña. Eso es algo que tenemos que tomar en cuenta. La piel, creo que muchas veces no tomamos en cuenta que los lunares, las lesiones en la piel pueden ser malignas, no todos los lunares son benignos. Entonces, las lesiones en la piel tienen que también tener una evaluación sobre la forma, el tamaño, el diámetro, el color. Todos esos son signos, o si hay cambios en eso, significa que no son lunares benignos y que tenemos que tener una evaluación por un dermatólogo. A veces los cambios en los hábitos intestinales también, como le decía, tenemos diarreas, tenemos constipación y estos cambios de uno a otro también es un síntoma. Pérdida de sangre, ya sea vomitamos sangre o defecamos negro, la defecación negra también es un síntoma. O defecación con sangre, que a veces decimos, no, es una herida externa o lo que sea, y no buscamos ayuda. Un dolor persistente, ¿no? Si es que hemos tenido un dolor más allá de un mes y a pesar del tratamiento persiste, el dolor es por algo, el cuerpo te está avisando que hay un dolor y eso tiene que ser estudiado.
0: Ok, doctora, entonces es importante lo que usted nos está señalando ya para poder tomar atención. En el caso de repente de que hay antecedentes de algún miembro de la familia, ¿no? Que haya tenido un tipo de cáncer, esto también puede hacer darnos alguna señal a los que formamos parte de poder irnos a chequear y evitar de repente que lo podamos detectar en etapas avanzadas.
1: Sí, de todas formas, un antecedente de cáncer es importante y es importante saber y preguntar a la familia. A veces es un poco un tabú en la familia cuando alguien tiene cáncer. No se comunica tanto, no sé si por vergüenza o por no querer compartir la pena que que se tiene. Pero es bueno informar porque las otras personas podrían beneficiarse de detectar temprano un cáncer, ¿no? Por ejemplo, una hermana joven que es detectada con cáncer de mama antes de los 40 o entre los 40 y 50 años es una edad temprana para tener un cáncer. O pacientes que tengan otro tipo de neoplasias, también que sean de edad temprana, es un factor de riesgo a que sea una enfermedad genética y por ende la familia podría tener algún tipo de riesgo y eso podría empezar, la consecuencia sería tener métodos de screening más tempranamente. Entonces, es importante que dentro de la familia se converse sobre la enfermedad que a veces un familiar tiene y entendamos qué tipo es o al menos en qué estadio está, etcétera. Para nosotros también tomar en cuenta esa información y decir, bueno, mi tía tuvo cáncer de mama a los 40 años, quizás yo tengo que iniciar mis mamografías antes o quizás las tengo que hacer de forma anual. Entonces, esa información muchas veces cuando tenemos los pacientes en el consultorio no la saben, ¿no? Le preguntas algún antecedente de cáncer y los pacientes no dicen no, pero de ahí se acuerdan y en las siguientes consultas ya te van contando de otro familiar, o a veces no tienen la información completa. Creo que era de cáncer de mama o creo que era de cáncer de cabeza, pero no hay una información completa. Entonces, creo que una recomendación sería conversar en familia. A veces sé que es un tema delicado, pero entender qué tipo de cáncer tiene mi familiar me podría ayudar a mí a poder detectarlo más tempranamente.
0: Muy bien, doctora. Entonces sabemos que el cáncer no es un tema tabú. Conversar nos va a ayudar a que nosotros podamos cuidarnos y evitar de repente detectarlo en etapas avanzadas cuando el tratamiento de repente puede acudir a otros temas mucho más de repente de mayor detalle, avance, ¿no? Más discusión, más complejo. Muy bien, doctorita, vamos a irnos a una breve pausa y retornamos en breve, ¿no? Estamos aquí en tu programa El INE te cuenta todo de cáncer.

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0: Muy bien, amigos, continuamos en el programa El INE te cuenta todo el cáncer y hoy día estamos hablando sobre el cáncer avanzado, conocerlo para prevenirlo y detectarlo a tiempo. Y estamos con la doctora Melanie Castro del INE. Doctor, estamos hablando sobre los factores hereditarios, ¿no? Y obviamente hablando de que el cáncer ya no es un tema tabú, ¿no? Vemos que también en muchos casos que el INE, la mayoría de pacientes que llegan, y creo que en general en nuestro país, llegan en estadios avanzados de la enfermedad, ¿no? Y uno de los factores me decían que era el miedo, el temor, ¿no? Por ejemplo, ustedes también nos señalan que un cáncer, por ejemplo, de cuello uterino, tiene desde una etapa de precáncer y pasan muchos años hasta que pueda hacerse un cáncer avanzado, ¿no? De repente usted nos podría dar esa técnica. ¿Por qué no hay que tenerle miedo al cáncer, doctora?
1: Creo que no hay que tenerle miedo al doctor, ese es el tema. creo que
0: Sí.
1: sí, tenemos una, creo que es una cultura de sentirse mal e ir a la farmacia, ¿no? Entonces, me siento mal, me duele algo y lamentablemente también creo que no está regulado ese proceso de forma que uno no tendría que tener medicamentos tan fácilmente. Entonces, muchas personas se sienten mal y van a la farmacia y de esa forma solucionan el problema. Y muchos de los síntomas que le he dicho podrían solucionarse con una pastilla, ¿no? Me duele algo, tomo algo para el dolor. Me da fiebre, tomo algo para la fiebre. Me pica algo, me tomo algo para el escozor. Entonces, tenemos una cultura de no visitar al médico frecuentemente, de no tener un médico de cabecera para empezar, ¿no? Cosa que en otros países sí se hace y es tenés un médico de cabecera o médico principal y este médico te evalúa por lo menos una vez al año. Y eso hace de que el paciente esté en el sistema de salud sin estar enfermo. Está previniendo sus enfermedades, está viendo cómo se encuentra. Entonces, me parece que tenemos la tarea nosotros como profesionales de salud de invitar a las personas a que acudan al médico, que vayan a hacerse un chequeo, de que tengan conocimiento de su enfermedad, que estén más involucrados con el sistema de salud, de no tenerle miedo de ir al médico y que el médico te diga tienes esto, pero se puede solucionar de esta forma. No, no todo es negativo. Incluso en el cáncer, que es muchas veces una palabra que desalienta y es como una sentencia para muchos. Creo que el mensaje es, el cáncer ha evolucionado tanto en los últimos 10 a 15 años que la cantidad de tratamientos y intervenciones que se pueden hacer son múltiples. Y si uno acude al médico tempranamente y detectar el síntoma o estudiarlo por lo menos, vamos a poder tener más opciones que cuando llegamos ya con un paciente un poco más deteriorado. Entonces, mi mensaje sería, no tengan miedo de ir al médico. Hay que hacerse los chequeos que son a partir de cierta edad. Hay que conocer la historia familiar para entender si necesitamos hacernos estos chequeos antes o no.
0: Muy bien, doctora, pero creo que también eso poco a poco cada año se va trabajando y las personas vamos tomando mayor conciencia, ¿no? Entonces, por favor, a todos los años un chequeo médico. A veces está ese temor y el miedo al doctor, ¿no? Las agujas, ¿no? Entonces, podemos señalar una vez alguno ha pasado ese circuito, tal vez mapearlo y en la familia ponernos de acuerdo. Cada año, a ver, nos vamos en grupo a hacernos un chequeo y uno sale tranquilo de todos estos exámenes, ¿no? Un día justamente estaba ahí en el tráfico y había una señora que vendía su kiosco y estaba fumando un cigarrillo. Y le comento, doctora, y le digo, señora, usted está fumando, tenga cuidado, su salud. Y ella me dijo, no, yo no quiero ir al médico, me da miedo, además no lo puedo dejar y de algo me voy a morir, ¿no? Entonces, eso lo hemos escuchado, que a veces está esa resistencia, pero en el fondo probablemente lo que usted nos indica, ¿no? Ese miedo, esta cultura de esperar ir al doctor cuando nos duele algo. Entonces, ya usted nos ha indicado que el cáncer, o sea, no presenta síntomas avanzados, pero nos da algunas señales que tenemos que atender. Justamente, doctorita, también en ese proceso, ¿no? Que esperamos con el temor del cáncer avanzado, ya, ya no voy, me voy a morir, ¿no? La creencia, obviamente, es que ya no hay nada que hacer, ¿no? Ahora usted nos ha dicho que hay tratamientos avanzados, que ha cambiado en estos últimos años. ¿Nos podría explicar de repente qué tipo de tratamientos se vienen dando y desde el INEM, obviamente, cómo están trabajando para poder controlar y evitar que la enfermedad cáncer se mantenga controlada?
1: Bueno, el tratamiento de cáncer es amplio actualmente. Tenemos, para empezar, la cirugía, que muchas veces está más indicada en tratamientos localizados, es verdad. Tenemos lo que es radioterapia. También es un tratamiento que se da al lugar donde está el tumor, se puede realizar radioterapia.
0: La
1: Tenemos.
0: radioterapia, doctora, disculpe, cuando está el tumor, le aplican alguna radiación que le llama. Tal vez nos podría explicar un poquito de cada uno de esos tratamientos avanzados, por favor.
1: La radioterapia ya tiene bastantes años. Es un tratamiento que lo que hace es como irradiar, es decir, rayos de radiación más potente llegan hacia un tumor o hacia las células de un tumor y tratan de eliminar el tumor o de matar esas células por excesivo estrés de la radiación. Lo que se ha mejorado en estos años, porque antes mi abuela, por ejemplo, recibió baños de cobalto, que eran, claro, era radiación básicamente corporal, ¿no? Ha avanzado tanto en estos años que la radiación es localizada. Entonces, identificamos el tumor, sabemos dónde está, incluso pudiendo estar en dos lugares localizados. Se irradia el tumor y solamente se recibe irradiación a esa parte del tumor. Si lo tengo acá, lo recibo acá. Si lo tengo en la axila, lo recibo acá. Entonces, hemos avanzado en dar la dosis adecuada de radiación, no dar altas dosis, y dar en la locación que se necesita. Eso es lo que hemos avanzado en radioterapia. Las dosis y la localización o la modalidad de radioterapia. En términos de quimioterapia, hemos avanzado bastante. Creo que ese es mi expertise en particular. La quimioterapia antes, como muchos lo entendemos, es recibes quimio, se te cae el cabello, te da náuseas, etc. Sí, es verdad. Esa es la quimioterapia convencional. Y esa es la quimioterapia a la que todo el mundo es más familiar. Pero existen otros tratamientos ahora que también se llaman, que los ponemos dentro del mismo nombre quimioterapia, pero en general es un tratamiento sistémico, es decir, para todo tu cuerpo. Está la inmunoterapia, que es un tratamiento en el cual damos o infundimos en el paciente como cualquier cloruro, etcétera, que moléculas que van a hacer que el sistema inmune, es decir, el sistema de defensas del paciente, luchen mejor contra el cáncer. Es como darle un empuje para que el sistema inmune luche contra el cáncer, la inmunoterapia. Y eso no se te cae el cabello, tampoco hay náuseas ni nada de ese tipo de efectos adversos que normalmente pensamos que va a pasar con la quimio. También hay pastillas ahora. El cáncer de pulmón es un gran ejemplo de las pastillas y es muy interesante saber que en cáncer de pulmón, años atrás, los pacientes lamentablemente no tenían una gran esperanza de vida, pero ahora con los estudios que se han hecho moleculares, entendiendo que la población peruana presenta mutaciones que son sensibles a pastillas, no necesitamos dar quimioterapia. Los pacientes viven años con pastillas, que son bastante bien toleradas. Hay otros tipos de tratamiento. Hace poco celebramos también el trasplante número 1000. Entonces, para pacientes que tienen otro tipo de enfermedades como como cánceres de la médula ósea, hacemos trasplante de médula ósea. Entonces, hay muchos tipos de tratamiento para el cáncer. Es bueno que entendamos que no significa solo quimio y que la quimio me va a dar caída de cabello y náuseas. Cada tratamiento para cada paciente, para cada enfermedad es diferente. No podemos compararnos con el vecino ni con el que está a nuestro costado esperando la consulta. Cada uno tiene un tratamiento para la enfermedad que tiene. Afortunadamente hemos avanzado en poder identificar a la persona y a su enfermedad y dar un tratamiento para eso. Seguimos trabajando en eso porque el mundo sigue evolucionando, sigue con nuevas terapias, se siguen estudiando, hay ensayos clínicos que se hacen, no solo en el mundo, sino también acá en el INE. Y eso nos ayuda a dar una mejor atención, a dar más oportunidades de tratamiento, más opciones para los pacientes.
0: Excelente, doctora, ¿no? Entonces, todos esos avances desde la cirugía, ¿no? Que también ahí está la cirugía asistida con la robótica, ¿no? Vemos los
1: Sí.
0: tratamientos, como dice la doctora, la radioterapia localizada, ¿no? Un gran avance, la parte de la medicina, la inmunoterapia, ¿no? Cómo potenciar nuestro sistema de defensas, nuestro ejército para poder salir a luchar contra la enfermedad, las pastillas para cáncer de pulmón, ¿no? El trasplante de médula ósea, ¿no? Y de repente hacia afuera el estigma o lo que siempre vemos es se cayó el cabello y eso un poco genera el miedo y eso es parte de un tratamiento, lo que dice la doctora, parte de un tratamiento de la quimioterapia tradicional, por decirlo así, ¿no? Pero ahora ha avanzado los tratamientos y cada vez ya nos tenemos a un sistema de atención más y tratamientos más personalizados en casos de
1: Sí.
0: cáncer avanzado, como lo explica la doctora. Muy bien, pero la idea justamente es evitar de repente pasar todos estos procesos, doctorita, ¿no? Y vamos a irnos a una pausa y regresamos con esta pregunta, ¿no? Evitar llegar a todos estos tipos de tratamientos. ¿Qué recomendaciones, qué chequeos nos tenemos que hacer nosotros? Si bien usted nos ha dicho que es una vez al año chequearnos, ¿qué tendríamos que hacernos cada uno y ponernos de repente en nuestra agenda anual para evitar que el riesgo de cáncer? Regresamos en una pausa breve, por favor.

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0: Muy bien, amigos, estamos de retorno en el programa Eminente Cuenta Todo del Cáncer y estamos en el bloque de las llamadas. Nos avisan desde cabina que tenemos
1: De cabina.
0: una seguidora que se conecta con
1: Una
0: nosotros. Adelante, te escuchamos.
1: seguidora. Buenos días, mi nombre es Rosa Valdés. ¿Quién?
0: Rosa, buenos días, bienvenida, te escuchamos.
1: Buenos días, hermanita. Muchas bendiciones, doctorita. Y gracias por todos sus consejos. Hermanita, doctorita, yo hace ya un mes estoy defecando negro, negro, negro. Yo, eso me asusta, ¿no? Y me dijo, yo me hice ya hace más o menos 9 meses, ¿está bien? Necesita Santa Rosa ese examen del colon. Ya, y me dijo el doctor que estaba todo bien, pero me dijo que yo tenía otros orificios en los intestinos. Y que eso dice que cuando uno, por ejemplo, como cancha o algo con pepa, dice que eso sangra. Pero yo estoy evitando, yo no como nada de eso. ¿Ve? Y ahorita estoy, ya que estoy defecando negro, también estoy bajando de peso. Y eso me preocupa, doctorita. Por favor, a ver si usted me dice. Gracias, gracias. La escucho.
0: Doctor, este casito de Rosa, ¿no? A ver qué le podría orientar.
2: Gracias, Rosa, por tu llamada. Sí, justo mencioné la defecación de color negro. Existen dos tipos de sangrado, el sangrado que ocurre como del estómago para arriba y el sangrado que ocurre en los intestinos en la parte baja. Cuando hacemos una colonoscopía, que es lo que usted ha mencionado que le han realizado, solo podemos ver el sangrado que se hace del estómago o del estómago para abajo, lo que llamamos colon, pero no podemos ver el intestino del estómago para arriba. Y muchas veces, o más bien el sangrado o melena, esta defecación de color oscuro, viene de un sangrado del estómago. Sangra el estómago y esa sangre, hasta que llega a salir, por eso es que adquiere una coloración negruzca, porque la sangre se descompone en un color negro. Entonces, te recomendaría que visites un gastroenterólogo para que te haga una endoscopía alta, es decir, una endoscopía para ver el estómago. Menciónale que tienes este sangrado de color oscuro y que tienes baja de peso. Muchas veces eso puede ser un síntoma o un signo de cáncer gástrico, que también es común en nuestra población peruana. Entonces, gracias por tu llamado y espero que puedas atender a un gastroenterología.
0: Muy bien, Rosita, espero que sigan las recomendaciones de la doctora, ¿no? Muchas gracias. Muy bien, doctora, usted nos ha dicho que la sangre también de ese color es un llamado, es una alerta que también podemos poner atención y acudir inmediatamente al médico, ¿no? Lo dejemos pasar. También, doctora, tenemos, nos escriben desde WhatsApp, ¿no? Aquí nuestra seguidora nos dice, doctora, buenos días. Para hacerse poner la vacuna contra el cáncer, una persona de 70 años necesariamente tiene que asistir a consulta para que le diagnostiquen si tiene cáncer o ella puede ir a aplicarse en el hospital esa vacuna a los 70 años, por favor. De repente una orientación para poder hacerle, creo, ahí un chequeo o si es posible que se pueda poner una vacuna, doctora.
2: Ah, no entiendo muy bien a qué vacuna se refiere, pero en tal caso, la pregunta era anterior, ¿qué chequeos me tengo que hacer? ¿No? Y eso es importante. En las mujeres, la recomendación es hacer una mamografía a partir de los 40 años. Esta mamografía se tiene que repetir cada 2 años, a menos que haya una indicación de hacerlo anual, que por eso necesita ver un médico, oncólogo o un médico de prevención para poder darle la indicación. Pero la idea es 40 hasta 75 años, mamografías cada 2 años en mujeres. En mujeres también bastante frecuente en el Perú el cáncer de cuello uterino. Y eso es más que nada hacer el Papanicolaou. A partir de los 21 años, pero en general en pacientes o en mujeres con actividad sexual activa, que podrían ser incluso menores. El Papanicolaou es bastante frecuente, perdón, el cáncer cuello uterino es bastante frecuente en el Perú y la mayoría de pacientes son pacientes jóvenes entre 35, 30 años. Y así como usted mencionó, estos pacientes vienen con enfermedad avanzada, es decir, enfermedad que no necesariamente vamos a curar, sino vamos a tratar de controlar, pudiendo haberse prevenido. Entonces, hacerse el Papanicolaou, muy importante, cada 3 años, a partir de los 21 años o desde que somos sexualmente activas. Y para eso acudir, no hay que tenerle miedo, hay que ir al ginecólogo, a la ginecóloga, si es que es de su preferencia, para poder hacernos el examen. Lo otro también que es recomendado, así como se lo ha hecho la anterior persona que llamó, es el prevención para el cáncer de colon. El cáncer de colon empieza a manifestarse con personas mayores, entre 50 y 60 años. Entonces, la recomendación más sencilla, yo creo, es hacerse una colonoscopia a partir de los 50 años.
0: Muy bien,
2: La
0: doctorita,
2: colon.
0: disculpe que la corte, tenemos una llamada,
2: Otra
0: vamos a
2: llamada.
0: continuar, ¿no? Sí,
2: Sí.
0: vamos a tener la llamada de Cintia de la Molina, se conecta con nosotros. Adelante, Cintia, te escuchamos.
3: Como
0: Hola,
3: siempre,
0: Cintia.
3: Radio María ayudando tanto, de verdad. Sí, aló. Aló, la
0: Adelante,
3: Cintia.
0: Cintia.
3: Sí, ¿me
0: Sí,
3: escucha?
0: Cintia.
3: Ah,
0: Sí,
3: ya. Sí, a la doctora una pregunta. Mira, en nuestra familia, mi abuela, mis tías han fallecido y mi madre de problemas en el estómago, cáncer de colon. Yo me hice una colonoscopia y endoscopia en el 2014, gracias a Dios me salió bien. ¿Cada cuánto tiempo hay que hacerse estas colonoscopias y endoscopias? Y también el síntoma, por ejemplo, en el caso de mi familia, de mi hermano, es que cuando come, inmediatamente se le mueve el estómago. ¿Qué signo sería ese de un posible cáncer, señorita? Gracias.
2: Ok. Gracias, Cintia, por tu llamada. Como habíamos comentado, tener el antecedente familiar nos ayuda mucho a entender cómo prevenir mejor. Es importante la edad al diagnóstico, ¿no? Mi abuelita le dio a los 80 años. Sí, puede ser algo, la historia natural del cáncer es en personas mayores. Hay que preocuparnos un poco más cuando es una persona joven, ¿no? Le dio a mi hermana de 40 años o a mi hermano a los 50 ya tuvo cáncer de colon. Entonces es ahí cuando tenemos que adelantar estos exámenes de prevención, la mamografía, la colonoscopia, etcétera. La colonoscopia se repite cada 10 años, a menos que haya alguna lesión que requiera repetirla entre 3 a 5 años. Entonces, si tú ya te hiciste una en el 2014, en teoría para el 2024 hemos debido repetir una. No está mal que no lo hayas hecho hace 2 años, pero lo podrías hacer este año, hacer solo la colonoscopia. En el caso de tu hermano, que ya que presenta ciertos cambios a nivel de su defecación, lo que hay que hacer es ver que no tenga sangre, ver que no esté asociado con pérdida de peso, eso también es una causa. Y si es que él tiene más de 50 años, hacer una colonoscopia. Y como les vuelvo a repetir, en 10 años se repite otra y en 70 años básicamente dejamos de hacer las colonoscopias. Entonces son exámenes que se hacen en una década, o sea, es súper lejanos, pero que nos van a permitir asegurarnos de que nuestro sistema digestivo esté en adecuada función, no tenga ningún tipo de lesión que necesite seguimiento.
0: Muy bien, doctorita, muchas gracias. Cintia, esperamos que haya la doctora liberado tus dudas. Muy bien, continuamos. Tenemos otra llamada de Patricia. Ella se conecta desde el norte, doctora, desde Chiclayo. Adelante, Patricia, con tu pregunta.
4: Buenos días, doctora. Pasé bien. Muchas gracias por su respuesta. Le llamo en esta ocasión porque tenemos un familiar delicado de salud. La semana antepasada lo hospitalizamos porque estuvo con 6 de hemoglobina. Él es un caballero de aproximadamente 58 años y nos dicen de que sus riñones están reducidos de tamaño. Ya han hecho los estudios y los exámenes correspondientes y aún no nos dan respuesta porque todavía no le sale la cita en el seguro. y ya lo mandaron a casa. Entonces, quiero saber yo en qué medida pueden verse afectados sus riñones o en todo caso algún problema oncológico en sangre. Gracias por su respuesta, doctora.
0: A ver, muy bien, doctora, ¿qué le hacemos a Patricia?
2: Claro, en este caso es el estudio de la anemia, ¿no? El problema que el paciente tiene es la anemia. Entonces tenemos que ver si la anemia es por falta de producción o es por pérdidas. En pacientes, lo primero que tratamos de es de ver si es por, es más fácil, de ver si es por pérdidas. Si es por pérdidas, significa que está perdiendo sangre en alguna parte de su cuerpo. En varones, usualmente es por el gastro, el colon, eso es sangre en las heces o algún sangrado crónico que a veces no notamos y tendríamos que, nuevamente repito, hacer la colonoscopia. Eso es para ver la anemia en parte de pérdidas. También puede haber anemia por falta de producción. Y esta falta de producción puede ser por dos causas. Como le han explicado, puede ser por falta de un estímulo que produce el riñón y que eso muchas veces es porque los pacientes que tienen alguna enfermedad que ocasiona un daño crónico del riñón no producen esta hormona y por ende no estimulan a que se produzca más hemoglobina. Eso es una causa, la falta de producción por falta de hormona eritropoyetina. Eso lo tiene que ver un hematólogo. Si es por otra causa de producción, tienen que evaluar si es que la anemia es por un problema de la médula ósea. Y ahí puede haber muchas causas y la recomendación sería que vea un hematólogo o un médico internista para que le diga cuál es la causa de la anemia. Puede ser pérdidas, y en este caso el tracto gastrointestinal es, el, es lo que se tiene que identificar, o puede ser por producción, las otras dos causas que ya le expliqué, que es, serían mejor estudiadas por un hematólogo.
0: Muy bien, doctora. Bien, acá tenemos en el caso de nuestra amiga Patricia, por favor, seguir las recomendaciones de la doctora. Doctorita, a propósito de que está tocando todas estas recomendaciones con los seguidores, nuestros radioyentes, y está hablando del tema de los exámenes que tendrían que hacerse para poder chequearse, ¿no? ¿Qué otro tipo de exámenes es importante que nos podamos hacer a sí mismo? En el caso de nuestra seguidora que tenía 70 años y habló de las vacunas, ¿de repente algún, las vacunas son importantes para poder ayudar a prevenir el cáncer también?
2: Tenemos una vacuna que es, bueno, dos vacunas, que es la vacuna de hepatitis B, que nos colocan desde hace mucho tiempo, algunas décadas, alguna década, a los al recién nacidos. Y esta vacuna en nuestro ambiente en Perú nos, es bastante importante porque nos ayuda a no tener hepatitis B. La hepatitis B está relacionada con el cáncer de hígado. Y hay zonas en el Perú donde la hepatitis B es endémica y vemos muchos pacientes que vienen con un cáncer de hígado llamado hepatocarcinoma. Entonces, colocarle la vacuna a los niños o a los bebés cuando nacen y completar su esquema es muy importante y es necesario para prevenir este tipo de enfermedades que no deberían existir realmente, más que con la vacuna debería prevenirse. Y la otra vacuna que tenemos aprobada es la vacuna contra el VPH, que es una vacuna, quizás tiene un poco de controversia, pero objetivamente la vacuna del VPH previene el cáncer de cuello uterino. Y el cáncer de cuello uterino en el Perú es uno de los cánceres más frecuentes en mujeres y afecta a mujeres en edad reproductiva, es decir, madres, madres que trabajan, que tienen hijos y que tienen que servir a su familia, tienen que estar presentes y están afectadas por una enfermedad que podría haber sido prevenida con una vacuna. Entonces, estas vacunas de VPH están siendo aplicadas ya incluidas en el calendario de vacunas en las niñas y niños para que empiecen a vacunarse desde que son adolescentes, incluso un poco más jóvenes que adolescentes, 9, 11 años. No hay que tener muy miedo como, como madres, yo también soy mamá, de poner la vacuna a los niños cuando son pequeños de 9, 11 años para prevenir enfermedades en el futuro.
0: Muy bien, entonces, doctorita, usted nos ha dado dos alcances más. La importancia de la vacunación, la vacuna contra la hepatitis B desde los recién nacidos y probablemente personas que están en factores de riesgo, ¿no? No sé quiénes, en realidad todos podríamos vacunarnos contra la hepatitis B o de repente hay algunas personas específicas que no puede indicar. Asimismo, lo que es la vacuna para el papiloma virus, ¿no? Que va a ayudar a reducir el riesgo de cáncer de cuello uterino. Muy bien, doctora. Tal vez si la vacunación de la hepatitis B podría ayudarnos un poquito más, ¿quiénes debemos vacunarnos?
2: Hubo una campaña universal de vacunación de hepatitis B, si mal no recuerdo, en 2016, que fue, recuerdo mucho porque fue mi primer año en medicina, y fuimos a vacunar a toda la población y el MinSA incentivó esa vacunación. Son 3 dosis de vacunas. Y deben ser aplicadas en general en toda la población que pueda estar en riesgo. Ya está incluido en el sistema, en el esquema de vacunaciones del MinSA en los niños. Entonces, en ellos no hay mucho problema, a menos que nos hayamos negado a que reciban la vacuna o a menos que no haya nacido en un hospital. Hay que poner la vacuna. En cualquier edad se puede colocar la vacuna si es que no la tenemos puesta. Son de 2 a 3 dosis que son necesarias. La vacuna en MinSA, tengo entendido, es gratis. Entonces podríamos todos ir a la vacunación. No hay ninguna contraindicación en ese aspecto, ¿no? Incentivar como mamás a que los niños completen su esquema de vacunación.
0: Muy bien, doctora. Entonces, importante, la vacunación es gratis en todos los establecimientos de salud del Ministerio de Salud. Muy bien, doctora, estamos cerrando el programa y de repente una breve recomendación, un mensaje para todos nuestros oyentes y nuestros seguidores. Y aquí está Edgardo Francisco Freddy Salas, que él nos está escuchando desde Arequipa, ¿no? De repente para él y para toda la población un mensaje. Escuchamos.
2: Tanto varones como mujeres, todos debemos hacernos un chequeo anual con un médico general. A partir de los 40, 50 años, el cuerpo ya empieza a mostrar los signos de envejecimiento y parte de eso tiene que ver las recomendaciones de screening contra el cáncer. Entonces, hacernos la mamografía, ver el tema de la próstata en los varones, hacerlo del Papa Nicolau, que ya expliqué en edad reproductiva activa. La colonoscopía a partir de los 50 años es un procedimiento invasivo, pero que se hace cada 10 años. Evaluarse y ver, ¿no? Tengo este lunar, tengo este nuevo lunar que me ha crecido, cómo crece. Si tengo un dolor persistente, si tengo un síntoma persistente por más de 2 meses o más de un mes, este síntoma tiene que ser estudiado. Por algo se está presentando y tengo que acudir al médico. No tengamos miedo de ir al médico. Nosotros hemos estudiado esta linda carrera para poder ayudar a las personas y entender mejor las enfermedades para que podamos tratar enfermedades, ¿no? Diagnosticarlas y tratarlas.
0: Muy bien, doctora. Entonces, importante el chequeo oportuno y de esta manera nosotros estamos trabajando para poderlo detectar oportunamente y evitar que de repente llegar a una institución para una atención cuando el cáncer es avanzado y los tratamientos que se podrían hacer, que son modernos, pero son un poco más complejos, ¿no? Muy bien, entonces, a luchar obviamente contra el cáncer y nosotros tenemos que, obviamente, promover la cultura de la prevención. Muchas gracias, doctora. Entonces, estamos en la parte final del programa. Amigos y amigos, amigas y amigos de Radio María, hoy hemos aprendido que un cáncer avanzado no siempre significa que no exista alguna alternativa de tratamiento. Sin embargo, también hemos aprendido que la mejor forma y la mejor estrategia, obviamente, es la prevención y el diagnóstico temprano y evitar de repente pasar de dejar esas señales de alerta. No los ignoremos. Nuestro cuerpo Habla, acudamos a los controles médicos y recordemos que detectar el cáncer a tiempo puede marcar obviamente una gran diferencia entre las posibilidades de tratamiento y en la calidad de vida. Muy bien, esto fue el programa Eminente Cuenta Todo del Cáncer. Con nosotros será hasta el próximo martes con otro tema y recuerda, comparte esta información que es muy valiosa y va a contribuir al cuidar la salud de tus seres queridos. Muy bien, muy buenos días.

En Radio María hemos compartido el espacio. El INEM cuenta todo sobre el cáncer, agradeciendo a la magíster Kelly Méndez, quien compartió hoy el tema cáncer avanzado, conocerlo para prevenirlo y detectarlo a tiempo. Y también agradecemos a su invitada, a la doctora Melania Castro Moyo, médico-oncóloga, asistente del Departamento de Oncología Médica del INEM. 11 de la mañana con 54 minutos. Quédate con nosotros. 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En breve nos unimos en oración para compartir el rezo del Ángelus, seguido de la liturgia de las horas y el rezo de sexta.

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12 del mediodía, hermanos de Radio María, nos unimos en oración para compartir el rezo del Ángelus. Oramos y pedimos por las autoridades del Estado para que el Espíritu Santo les conceda sabiduría y prudencia al tomar decisiones por el bien de todos los ciudadanos.

Con devoción y recogimiento, nos unimos en oración para rezar el Ángelus, recordando el misterio de la encarnación de nuestro Señor. Que cada palabra sea un eco de fe, paz y amor en nuestros corazones.

0: el nombre del Padre, y del Hijo, y del Espíritu Santo. Amén. El ángel del Señor anunció a María,
1: y concibió por obra y gracia del Espíritu Santo.
0: Dios te salve, María, llena eres de gracia, el Señor es contigo. Bendita eres entre todas las mujeres, y bendito es el fruto de tu vientre, Jesús.
1: Santa María, Madre de Dios, ruega por nosotros, pecadores, ahora y en la hora de nuestra muerte. Amén.
0: He aquí la esclava del Señor.
1: Hágase en mí según tu palabra.
0: Dios te salve, María, llena eres de gracia, el Señor es contigo. Bendita eres entre todas las mujeres, y bendito es el fruto de tu vientre, Jesús.
1: Santa María, Madre de Dios, ruega por nosotros, pecadores, ahora y en la hora de nuestra muerte. Amén.
0: Y el Verbo de Dios se hizo carne,
1: y habitó entre nosotros.
0: Dios te salve, María, llena eres de gracia, el Señor es contigo. Bendita eres entre todas las mujeres, y bendito es el fruto de tu vientre, Jesús.
1: Santa María, Madre de Dios, ruega por nosotros, pecadores, ahora y en la hora de nuestra muerte. Amén.
0: Ruega por nosotros, Santa Madre de Dios,
1: para que seamos dignos de alcanzar las promesas de nuestro Señor Jesucristo.
0: Oración. Infunde, Señor, tu gracia en nuestros corazones, para que quienes hemos conocido por el anuncio del ángel la encarnación de tu Hijo Jesucristo, por su pasión y su cruz, seamos llevados a la gloria de la resurrección. Por Jesucristo nuestro Señor.
1: Amén.
0: Gloria al Padre, y al Hijo, y al Espíritu Santo,
1: como era en el principio, ahora y siempre, por los siglos de los siglos. Amén.
0: Por los fieles difuntos, dale, Señor, el descanso eterno, y brille para ellos la luz perpetua. Descansen en paz.
1: Amén.

Hermanos de Radio María, nos unimos en oración compartiendo la liturgia de las horas con el rezo de sexta para hoy, martes 7 de julio, martes de la 14ª semana del tiempo ordinario. Iniciamos, Dios mío, ven en mi auxilio. Señor, date prisa en socorrerme. Gloria al Padre, al Hijo y al Espíritu Santo, como era en el principio, ahora y siempre, por los siglos de los siglos. Amén. Aleluya. Himno. Te está cantando el martillo, y rueda en tu honor la rueda. Puede que la luz no pueda librar del humo su brillo. Qué sudoroso y sencillo te pones a mediodía. Dios, de esta dura porfía, de estar sin pausa creando y verte necesitando del hombre más cada día. Quien diga que Dios ha muerto, que salga la luz y vea si el mundo es o no tarea de un Dios que sigue despierto. Ya no es su sitio el desierto, ni en la montaña se esconde. Decid si preguntan dónde, que Dios está sin mortaja en donde un hombre trabaja y un corazón le responde. Amén. Meditamos los salmos para hoy. Salmo 118, versos del 97 al 104. Antífona primera. Amar es cumplir la ley entera. Cuánto amo tu voluntad, todo el día la estoy meditando. Tu mandato me hace más sabio que mis enemigos, siempre me acompaña. Soy más docto que todos mis maestros, porque medito tus preceptos. Soy más sagaz que los ancianos, porque cumplo tus leyes. Aparto mi pie de toda senda mala, para guardar tu palabra. No me aparto de tus mandamientos, porque tú me has instruido. Qué dulce al paladar tu promesa, más que miel en la boca. Considero tus decretos y odio el camino de la mentira. Gloria al Padre, al Hijo y al Espíritu Santo, como era en el principio, ahora y siempre, por los siglos de los siglos. Amén. Amar es cumplir la ley entera. Meditamos ahora el Salmo 73, primera parte, antífona segunda. Acuérdate, Señor, de la comunidad que adquiriste desde antiguo. ¿Por qué, oh Dios, nos tienes siempre abandonados y está ardiendo tu cólera contra las ovejas de tu rebaño? Acuérdate de la comunidad que adquiriste desde antiguo, de la tribu que rescataste para posesión tuya, del monte Sion donde pusiste tu morada. Dirige tus pasos a estas ruinas sin remedio. El enemigo ha arrasado del todo el santuario. Rugían los agresores en medio de tu asamblea. Levantaron sus propios estandartes. En la entrada superior abatieron a hachazos el entramado. Después, con martillos y mazas, destrozaron todas las esculturas. Prendieron fuego a tu santuario. Derribaron y profanaron la morada de tu nombre. Pensaban, acabaremos con ellos. E incendiaron todos los templos del país. Ya no vemos nuestros signos, ni hay profeta. Nadie entre nosotros sabe hasta cuándo. ¿Hasta cuándo, Dios mío, nos vas a afrentar el enemigo? No cesará de despreciar tu nombre el adversario, porque retraes tu mano izquierda y tienes tu derecha escondida en el pecho. Pero tú, Dios mío, eres rey desde siempre. Tú ganaste la victoria en medio de la tierra. Gloria al Padre, al Hijo y al Espíritu Santo, como era en el principio, ahora y siempre, por los siglos de los siglos. Amén. Acuérdate, Señor, de la comunidad que adquiriste desde antiguo. Meditamos ahora la segunda parte del Salmo 73, antífona tercera. Levántate, Señor, defiende tu causa. Tú hendiste con fuerza el mar, rompiste la cabeza del dragón marino. Tú aplastaste la cabeza del Leviatán, se le echaste en pasto a las bestias del mar. Tú alumbraste manantiales y torrentes, tú secaste ríos inagotables. Tuyo es el día, tuya la noche. Tú colocaste la luna y el sol. Tú plantaste los linderos del orbe. Tú formaste el verano y el invierno. Tenlo en cuenta, Señor, que el enemigo te ultraja, que un pueblo insensato desprecia tu nombre. No entregues a los buitres la vida de tu tórtola.
ni olvides sin remedio la vida de tus pobres. Piensa en tu alianza, que los rincones del país están llenos de violencias, que el humilde no se marche defraudado, que pobres y afligidos alaben tu nombre. Levántate, oh Dios, defiende tu causa, recuerda los ultrajes continuos del insensato, no olvides las voces de tus enemigos, el tumulto creciente de los rebeldes contra ti. Gloria al Padre, al Hijo y al Espíritu Santo, como era en el principio, ahora y siempre, por los siglos de los siglos. Amén. Levántate, Señor, defiende tu causa.

Lectura breve. Si hay entre los tuyos un pobre, un hermano, en una ciudad tuya, en esa tierra tuya, que va a darte el Señor tu Dios, no endurezcas el corazón ni cierres la mano a tu hermano. Señor, tú escuchas los deseos de los humildes, les prestas oído y los animas. Oremos. Dios nuestro, que revelaste a Pedro tu plan de salvar a todas las naciones, danos tu gracia para que todas nuestras acciones sean agradables a tus ojos y útiles a tu designio de amor y salvación universal. Por Cristo nuestro Señor. Amén. Bendigamos al Señor. Demos gracias a Dios.

Hoy, 7 de julio, recordamos a los santos Benedicto XI, Papa, Fermín, Amón, Ángel Elmo, Apolonio, Ercamberto, Ilidio, Odón, Willebaldo, Obispos, Cernín o Saturnino, Edas, Edilburga, Félix, Julia, Jocunda, Panteno, Peregrino, Luciano, Pompeo, Claudio, Nicostrato, Castoro, Victorino, Sinforiano, Esiquio, Papio, Mártires, Tomás, Sigiboldo, Panteno, Pedro Furrier, Confesores. Mártires franciscanos de Hunan Meridional, Antonio Fantosati, Obispo, José María Gambaro, Cesidio, Giacomo Antonio, sacerdotes, 7 franciscanas misioneras de María, 11 franciscanos seglares y 3 fieles laicos chinos. Bueno, pues a todos los que en este día cumplen años, celebran su santo o su aniversario de bodas, de la ordenación episcopal, sacerdotal, diaconal o profesión religiosa, les deseamos que pasen un feliz día en el Señor.

San Fermín era hijo del senador Firmo y de Eugenia, y había nacido en Pampelón, hoy Pamplona. Sobre la Jacetania hacia el norte habitan los vascones, en cuyo territorio se halla Pampelón, escribió Estrabón. Cuentan las viejas hagiografías que Firmo y Eugenia eran paganos, pues todavía el cristianismo no había penetrado en aquellas tierras. Se dirigían un día al templo de Júpiter para ofrecer sacrificios cuando se encontraron con un extranjero que predicaba la doctrina de Jesucristo. Firmo y Eugenia, impresionados, invitaron a su hogar al extranjero. Se llamaba Honesto y les explicó que venía de Tolosa, enviado por el santo obispo Saturnino, discípulo de los apóstoles, para predicar la fe de Jesucristo. Firmo y Eugenia quedaron conmovidos y atraídos por la doctrina cristiana. Manifestaron a Honesto su deseo de conocer a Saturnino. Este accedió, acudió a Navarra y evangelizó a más de 40.000 personas, entre ellos Firmo, Fausto y Fortunato, los tres primeros magistrados de Pamplona. Una de sus tareas predilectas, a la que dedicó todo su afán, fue la de formar cristianamente el alma privilegiada de Fermín. Luego, Firmo y Eugenia enviaron a Fermín a Tolosa, poniéndolo bajo la dirección de Honorato, obispo y sucesor de Saturnino. Cuando estuvo bien formado y preparado, Honorato le ordenó presbítero y luego, a pesar de la oposición de Fermín, lo consagró obispo de Pamplona, su ciudad natal. El celo de Fermín en sus tierras navarras emulaba el de su antecesor Saturnino. Ante su vibrante palabra, los templos paganos con sus ídolos se arruinaban y el territorio se llenaba de fervientes cristianos. Y eran tantos los milagros que obraba que los gentiles de Navarra y de las Galias llegaron a mirarle como si de un dios se tratara. Las Galias sufrían ahora una fuerte persecución y al conocer el entusiasmo del joven obispo de Pamplona lo reclamaron. Fermín acudió a gusto, indiferente ante los peligros y con ansias de martirio. Recorrió Auvernia, Angers, Anjou y la Normandía, despertando en todas partes gran admiración aquel intrépido obispo que acudía gozoso a los sitios más difíciles. Se dirigió después Fermín a la región de Beauvais, donde el prefecto Valerio perseguía cruelmente a los cristianos. Fermín fue encarcelado. Al morir Valerio quedó en libertad. Inmediatamente se puso otra vez sin miedo a predicar a Jesucristo. Esto llamó la admiración a muchos paganos que se convirtieron al cristianismo y construyeron muchas iglesias.

Recorre después la Picardía, entra en los Países Bajos, llega a Amiens. Era incontenible su entusiasmo por predicar a Jesucristo. Su fe seguía obrando grandes milagros que multiplicaban las conversiones. El pretor de Amiens se asustó ante la popularidad de Fermín. Lo llamó a su presencia. Maravillado por su doctrina y sus respuestas, lo dejó en libertad. Luego, ante la insistencia de Fermín en predicar a Jesucristo, lo encarceló. El pueblo se indignó, pues lo veneraba como a un santo. Pero el pretor no hizo caso. Lo mandó degollar secretamente en la cárcel. Un tal Faustiniano, convertido por San Fermín, se atrevió a rescatar el cadáver y trasladó el cuerpo de aquel gran devoto de María a una iglesia que el mismo santo había dedicado a Nuestra Señora en Amiens. Allí lo celebran el 25 de septiembre, en Pamplona el 7 de julio. 7 de julio, San Fermín.

0: Laudetur Jesus Christus.
1: Estimados oyentes de Radio Vaticana y Vatican News, muy buenas. Reciban un cordial saludo de Mireia Bonilla en este 7 de julio, martes de la 14ª semana del tiempo ordinario y día en el que celebramos la festividad religiosa de San Fermín en Pamplona, en España. Fue mártir del siglo III, según la tradición, dedicó su vida a anunciar el Evangelio y sufrió el martirio por su fe. Su testimonio de valentía y fidelidad a Cristo lo convirtió en patrono de Navarra y cada 7 de julio su figura congrega a miles de peregrinos y fieles, recordando que la santidad nace de una vida entregada al servicio de Dios y de los demás. El Papa León XIV continúa su estancia de descanso en el Palacio Apostólico de Castel Gandolfo, una localidad, como bien sabemos, situada a unos 50 minutos de Roma y que es su residencia de verano. Allí permanecerá hasta el próximo 27 de julio. Tras su llegada el pasado domingo por la tarde, fue recibido por numerosos fieles reunidos en la Piazza de la Libertad, a quienes saludó desde el balcón del palacio. En sus primeras palabras, León XIV expresó su alegría por regresar a Castel Gandolfo y explicó que dedicará estas semanas de descanso a la oración, a la lectura y, según dijo con humor, también espera poder practicar algo de deporte. Asimismo, destacó la importancia de estos encuentros con la comunidad local y agradeció el afectuoso recibimiento. Durante todo el mes de julio quedan suspendidas las audiencias generales de los miércoles, también las audiencias privadas y las audiencias especiales. Las audiencias generales se reanudarán el miércoles 5 de agosto, mientras que los domingos de julio el Papa ha asegurado que va a presidir el rezo del Ángelus desde allí, desde Castel Gandolfo, en la Piazza de la Libertad, en lugar de hacerlo desde el Palacio Apostólico del Vaticano. Es un retiro estival que marca la continuidad de una tradición de los pontífices en la residencia de verano de Castel Gandolfo, desde donde León XIV mantendrá únicamente los compromisos litúrgicos previstos durante este periodo de descanso.
2: Recuerdo siempre en mis oraciones a las víctimas del terremoto y a todo el pueblo venezolano. Que el Señor los sostenga en este momento tan difícil.
1: Con estas palabras, tal y como lo acabamos de escuchar, el Papa León XIV expresaba su cercanía al pueblo venezolano tras rezar a la Madre del Cielo el domingo pasado durante la oración mariana del Ángelus. Mientras tanto, en Venezuela sigue subiendo el número de fallecidos por los terremotos del pasado 24 de junio. La cifra actual es de 3.342 víctimas mortales. A 12 días de los devastadores sismos que sacudieron el centro y norte del país, las labores de búsqueda y remoción de escombros continúan, aunque las posibilidades de encontrar sobrevivientes son cada vez menores. Según el último balance oficial, el número de víctimas mortales asciende, como acabamos de decir, a 3.342 personas. Además, hay 16.740 personas heridas y más de 17.300 damnificados, la mayoría en el estado de La Guaira, la zona más golpeada por la tragedia. Las autoridades no han actualizado la cifra de los desaparecidos. Sin embargo, una organización que recopila denuncias de familiares asegura que todavía hay más de 30.000 personas cuyo paradero se desconoce. En las tareas de emergencia están participando más de 29.000 efectivos militares y de seguridad, junto a 27.000 voluntarios. Los equipos internacionales de rescate, llegados desde una treintena de países y que han logrado salvar con vida a 15 personas, han comenzado a retirarse. Mientras tanto, continúan los trabajos para recuperar cuerpos entre los escombros. Más de 150 víctimas que no han podido ser identificadas ya fueron sepultadas en un cementerio de Catia-la-Mar. Según las autoridades, cada cuerpo ha sido registrado con un código para facilitar una futura identificación. Los daños materiales también son enormes. Las cifras oficiales hablan de 856 edificios afectados y 190 estructuras completamente colapsadas entre viviendas, escuelas, comercios y otro tipo de inmuebles. La crisis humanitaria sigue agravándose. Más de 10.700 personas permanecen en 79 campamentos temporales, mientras miles de familias continúan sin un lugar donde refugiarse. En el plano político, la presidenta interina, Delcy Rodríguez, anunció cambios en su gabinete, nombró un nuevo ministro de Transportes y ordenó la creación de una unidad militar especializada en la gestión de emergencias tras las críticas por la respuesta inicial de las Fuerzas Armadas. Por su parte, el Parlamento Europeo guardó un minuto de silencio en memoria de las víctimas. Su presidenta, Roberta Metsola, expresó la solidaridad de Europa con el pueblo venezolano y destacó la ayuda humanitaria que distintos países continúan enviando al país. El secretario para las relaciones con los estados y las organizaciones internacionales de la Santa Sede, el arzobispo Paul Richard Gallagher, concluye este martes su visita oficial a Nigeria, donde ha participado en las celebraciones por los 50 años de relaciones diplomáticas entre el Vaticano y la República Federal de Nigeria. Gallagher llegó al país africano el pasado 2 de julio para conmemorar este aniversario en una nación que cuenta con más de 30 millones de católicos y más de 10.000 sacerdotes y que enfrenta importantes desafíos en materia de seguridad. Durante su estancia, el representante del Vaticano fue recibido por el presidente Bola Ahmed Tinubu en la villa presidencial. En el encuentro también participaron la ministra de Relaciones Exteriores, Bianca Odumegwu Uhugu, y el presidente de la Comisión de la Comunidad Económica de los Estados de África Occidental, Omar Lourai. Al término de la reunión, el presidente Tinubu reafirmó el compromiso de su gobierno con el diálogo interreligioso y la promoción de la paz, la armonía y la tolerancia entre las distintas comunidades religiosas del país. Como parte de su agenda, el arzobispo Gallagher también presidió una solemne celebración eucarística en la procatedral de Nuestra Señora Reina de Nigeria, en Abuja, en acción de gracias por el medio siglo de relaciones diplomáticas entre ambos estados.
3: Bajo la columnata de la Plaza de San Pedro, por donde cada día transitan miles de peregrinos y turistas, existe una realidad que pasa casi desapercibida. Allí, a pocos metros de la Basílica Vaticana, funcionan los consultorios Madre de la Misericordia y San Martín, dos centros médicos de la Limosnería Apostólica, donde se atiende gratuitamente a personas sin hogar, migrantes y a todos aquellos que por distintos motivos no tienen acceso a la atención sanitaria. Son lugares donde la medicina se convierte también en acogida. Desde hace 10 años, más de 140.000 consultas médicas y cerca de 180.000 medicamentos han sido ofrecidos de forma completamente gratuita.
4: El acceso es libre, nel senso que chi ha bisogno, che sa che esiste questo servizio, viene. In genere serviamo persone che non hanno assistenza sanitaria di nessun genere.
3: Solo en este año más de 1 millar de personas acudieron por primera vez a estos consultorios atendidos por un equipo de alrededor de 120 voluntarios, entre médicos, enfermeros, farmacéuticos y personal de acogida. Pero las cifras cuentan solo una parte de la historia. Lo verdaderamente significativo ocurre cada vez que alguien cruza la puerta. No importa si la persona tiene documentos o no, si vive en la calle o carga todas sus pertenencias en una mochila, aquí se intenta devolver algo que muchas veces la pobreza arrebata antes que la salud, la dignidad. La hermana Annalisa Maggiolini, coordinadora de enfermería, describe este lugar como un mundo nuevo.
4: Oh, per me è stato un arricchimento grande perché appunto io ho una grande esperienza con persone malate o disabili o anziane.
3: Después de años trabajando con personas mayores y con discapacidad, descubrió aquí una pobreza diferente, marcada por la soledad, las adicciones y las heridas físicas y emocionales. Explica que algunos aceptan la ayuda y consiguen reconstruir poco a poco su vida. Otros desaparecen y nunca regresan. Aprender a respetar esos tiempos también forma parte del servicio.
4: Un mundo completamente diverso respecto a quello degli altri che ho assistito e di una ricchezza comunque grandissima, perché una ricchezza umana.
3: Uno de esos pequeños signos de esperanza es el de un joven nepalí que decidió iniciar un proceso para superar su adicción al alcohol. Hoy tiene un empleo y trata de rehacer su vida. Son historias discretas, pero que dan sentido al trabajo cotidiano de quienes sirven en estos ambulatorios. Entre ellos está la hermana Jacqueline Imbungu, enfermera originaria de la República Democrática del Congo. Llegó hace apenas 7 meses, casi por casualidad. Tras visitar la Basílica de San Pedro, vio el consultorio, preguntó si necesitaban ayuda y decidió quedarse como voluntaria.
5: Una volta prima de la chiusura del año santo, allora sono andata per pregare. Cuando sono uscito, ho visto lì che hanno scritto ambulatorio.
3: Lo que más le impresionó fue la forma en que se recibe a cada persona. Aquí no existe ninguna diferencia, todos son acogidos tal cual como son, asegura. Su trabajo consiste principalmente en realizar curaciones, y aunque muchas veces atiende a personas que llegan en condiciones muy difíciles, resume su experiencia con una frase profundamente evangélica: sentimos que estamos acogiendo a Jesucristo.
5: Allora sto cercando che cosa posso fare e se posso essere anche utile qua perché sono infermiera.
3: Ese mismo espíritu mueve también a médicos y farmacéuticos que, ya jubilados o aún en activo, dedican parte de su tiempo a esta tarea. No solo diagnostican enfermedades o entregan medicamentos, también escuchan, orientan y acompañan a quienes con frecuencia, además de un problema de salud, sufren el peso de la exclusión y la soledad. Desde el año pasado, además, el consultorio San Martín ha ampliado la atención con un servicio de radiología que permite diagnosticar rápidamente neumonías, fracturas y otras patologías frecuentes entre las personas que viven en condiciones de extrema vulnerabilidad. Todo este trabajo refleja una idea que el Papa León XIV ha querido subrayar en su exhortación apostólica Dilexité. No se puede amar a Dios sin amar a los pobres. El Santo Padre recuerda que el verdadero amor rompe la lógica del interés y abre el camino a la gratuidad. Y precisamente esa gratuidad es la que se respira cada día bajo la columnata de Bernini, un lugar donde la atención médica va mucho más allá de una consulta o un tratamiento. Allí cada gesto, cada sonrisa y cada mirada recuerdan que cuidar la salud también significa reconocer la dignidad de la persona y descubrir en el rostro de los más frágiles el rostro mismo de Jesucristo.
6: Hermanos y hermanas, en este momento queremos unir nuestras voces y nuestros corazones en oración por el pueblo de Venezuela, que atraviesa momentos de dolor y preocupación a causa del reciente terremoto que ha afectado a diversas comunidades. Ante las fuerzas de la naturaleza que nos recuerdan nuestra fragilidad humana, la Iglesia nos invita a mirar a nuestros hermanos con solidaridad, cercanía y esperanza. Hoy elevamos nuestra oración al Señor por las familias que han sufrido pérdidas, por quienes enfrentan incertidumbre, por los heridos, por quienes trabajan en las labores de rescate y ayuda, por todos aquellos que necesitan sentir la presencia consoladora de Dios. Como signo de comunión con la Iglesia peregrina en Venezuela, acogemos la oración del Episcopado venezolano que nos invita a confiar en la misericordia de Dios y a pedir fortaleza, consuelo y esperanza para todos los afectados. En el nombre del Padre, del Hijo, del Espíritu Santo. Amén. Señor Dios nuestro, Padre rico en misericordia, te pedimos que mires con compasión a nuestros hermanos que sufren. Dales fortaleza en medio de la prueba, consuelo en el dolor y esperanza en la dificultad. Haznos instrumentos de tu amor, capaces de tender la mano y acompañar y servir a quienes más lo necesitan. Virgen María de Coromoto, Madre Patrona de Venezuela, cubre con tu manto a este pueblo que amas. Intercede por las familias afectadas. Acompaña a quienes sienten miedo y ayúdanos a caminar unidos como hermanos. Que el Señor nos conceda un corazón solidario para que ante el sufrimiento de nuestros hermanos no permanezcamos indiferentes, sino que seamos presencia de esperanza y caridad. Por Jesucristo nuestro Señor. Amén.

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0: Y a esta hora de la tarde en Radio María ya está con nosotros Richard Valencia, responsable del área de promoción, para compartir el espacio Hablemos de Radio María.
1: ¿Cómo están, queridos amigos? Muy buenas tardes y bienvenidas a su espacio Hablemos de Radio María. Y hoy, como siempre, contento. Eso sí, eso, un aplauso para toda la gente que está seguramente ya a punto de almorzar rico en la casa, ¿no? O almorzando ya. Entonces nosotros también estamos aquí para acompañarte en este ratito, porque Radio María sí es, te acompaña siempre. Entonces, hoy, ¿qué novedades tenemos? Recordarte, ¿no? Recordarte, como siempre y como todos los días, que no dejes de colaborar con la rifa de Radio María, la rifa 2026. ¿Y qué premiazos tenemos para ti? Te lo cuento en breve.

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Porque hay que homenajear al Perú. 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

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Así que también, ora por el Perú también. Todo este mes de julio estamos orando por el Perú. Pero el día 25 de julio, que va a ser nuestro día central, vamos a realizar nuestra cadena de oración todo el sábado 25. Vamos a hacer nuestra cadena de oración rezando el rosario por el Perú, por su aniversario, por todos los peruanos, por toda nuestra tierra, para que realmente el Señor la bendiga, la cuide, la proteja, y nuestra Madre María también interceda por cada una de las intenciones que no solamente está en nuestro corazón, sino también están en tu corazón y el corazón de tu familia. Y ya sabes que este jueves te esperamos a nuestra hora santa. A las 3 de la tarde tenemos nuestra hora santa para que te puedas unir con todos nuestros hermanos aquí en la capilla de Radio María en Avenida General Garzón 2031. A las 4 de la tarde tenemos la Santa Misa también para seguir orando por el Perú, para seguir orando por nuestra familia. Ven, deja tus intenciones para que nosotros podamos orar por ti, por cada uno de tus familiares difuntos. Si tienes también una intención de salud, ven, deja tu intención de salud, que estamos aquí para eso, ¿no? A las 5 de la tarde tenemos nuestro taller de oración. Y hoy día a las 4 de la tarde, vamos a

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Y ahora sí, el tiempo, como ustedes saben, es cruel, ¿no? Es cruel y entonces tenemos que despedirnos, pero hasta el día de mañana nada más, ¿ah? Hasta el día de mañana que nos vamos a volver a encontrar aquí en este segmento del Hablemos de Radio María, pero no sin antes agradecer a cada uno de nuestros amigos sacerdotes, voluntarios que colaboran, contribuyen con Radio María, que nos apoyan, que nos animan también y que animan a la gente a través de su voz, a través de esta antena, de esta señal de la radio, de la voz de María. 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Y el día viernes a las 8 de la noche, no te puedes perder también Viernes con Gracia, con Lino, con Walter y con tu servidor aquí presente, ¿no? Un aplauso para los muchachos también. Así que nada, un fuerte abrazo para ustedes. Pasen una bonita tarde. Ya saben que los queremos mucho y los esperamos. No se muevan aquí de la programación de Radio María. Chao, chao.

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Hola, hola, ¿qué tal? ¿Cómo está? Muy buenas tardes. Bienvenido, bienvenida a nuestra revista informativa Iglesia Viva. Mi nombre es Juan José Villar y para mí es un gusto acompañarlo a través de la señal nacional de Radio María en la costa, Sierra y Selva a nivel nacional. Gracias por escuchar nuestra revista informativa.

iniciamos este espacio y esta vez es para agradecer a nuestro Señor por todas las bendiciones que nos brinda en todos los ámbitos de la vida, en el amor, en el trabajo, en el emprendimiento, en los estudios, en la salud, en las tareas del hogar, en lo que usted de corazón quiera llevar a cabo. Ahí está nuestro Señor para brindarnos su bendición y para permitirnos día tras día también poder tener esta opción, este don, este regalo, el don de la vida, con lo cual nosotros podemos hacer mejor las cosas para nuestros familiares, para nuestros amigos y en especial también para nosotros mismos y para aquella persona que hoy nos necesita. También vamos a agradecer a nuestra Virgencita María, ella nos cobija bajo su manto celestial, nos escucha, intercede por nuestras intenciones y nos regala esta su radio para seguir llevando la voz de Jesús.

Bien, vamos a esta hora de la tarde a iniciar nuestra revista informativa en esta edición de hoy martes, ya martes 7 de julio. Ya estamos también pues conociendo algunos detalles del Santo Padre, el Papa León XIV, y para eso vamos a revisar la red social X arroba pontifex-es. Bien, le cuento que el Santo Padre está en Castel Gandolfo, está teniendo un descanso, en realidad, merecido descanso después de estos viajes de peregrinación, y que él está en Castel Gandolfo, pero, sin embargo, está atendiendo, recibiendo algunas personas también, y está celebrando algunas reuniones, por ejemplo, el día de hoy. Ya se ha dado de conocimiento que se va a llevar a cabo el Borgo Laudato Si. Es un almuerzo del Papa con 200 personas pobres de la diócesis de Roma. Este evento será el 11 de julio en los jardines de Castel Gandolfo, donde el almuerzo con el Papa es una iniciativa que buscará recrear la experiencia de cercanía que tuvo lugar en agosto del 2025, cuando León XIV almorzó con personas vulnerables en Albano. También está prevista una celebración eucarística y una visita guiada a los terrenos de las Villas Pontificias, donde el Cardenal Baggio ya ha indicado que la Iglesia está llamada a habitar en lugares donde la dignidad humana exige escucha y también esperanza. Bien, y el Santo Padre está muy contento, en realidad, en Castel Gandolfo, en este descanso, que será más o menos de 16 días, aproximadamente, donde el Santo Padre estará en este lugar, y donde va a estar en este periodo de descanso, teniendo algunas reuniones, celebrando algunas actividades. Por eso es que las audiencias generales no se están realizando los días miércoles, porque van a volver a ser retomadas el miércoles 5 de agosto. Los domingos el Papa, de este mes de julio, rezará el Angelus en la Piazza de la Libertad en Castel Gandolfo. Y usted me preguntará, bueno, ¿el Papa León descansa también? Sí, claro, tiene que descansar. Y él ha meditado, y él ha comentado también la importancia de ese descanso, de pasar tiempo con la familia, que es fundamental, lo ha dicho el Papa León XIV, en este tiempo donde él está ahora en Castel Gandolfo.

Bien, vamos con las noticias eclesiales también vinculadas a nuestro país. Cada vez falta muy poco, cada vez falta ya muy pocos días para que se lleve la Jornada Nacional de la Juventud en Chulucanas, una actividad que llama a todos los jóvenes a que puedan participar de esta gran actividad. Nos dicen que estamos a un paso de vivir esta experiencia más increíble del año. Y la Jornada Nacional de la Juventud ya no es un plan a futuro, es una realidad, es un presente. Ha llegado el momento de convocar a su equipo y estar listos para participar de esta bonita actividad junto a la Diócesis de Chulucanas, junto a la Comisión Episcopal para Jóvenes y Laicos. Esta actividad está muy pronto de llevarse a cabo y usted puede conocer más de este momento para poder inscribirse en esta Jornada Nacional de la Juventud Chulucanas 2026.

actividad será del 30 de julio al 2 de agosto y será un encuentro masivo de carácter eclesial organizado por la Comisión Episcopal de Jóvenes y Laicos de la Conferencia Episcopal Peruana, que buscará reunir a unos 4.000 jóvenes peregrinos de todo el Perú. El lema oficial es Sé valiente, Cristo vive, inspirado en la exhortación Christus vivit del Papa Francisco. La mascota que acompañará a este momento será Bali, y el objetivo será poder proporcionar un espacio de comunión, un espacio de misión para descentralizar la vida eclesial en el país. Será entonces el 30 de julio al 2 de agosto la fecha donde los jóvenes están invitados a participar también y sumarse a la actividad eclesial, principalmente de los jóvenes en todo el país.

0: Bien, vamos a compartir también un mensaje que ha hecho llegar a Monseñor Javier del Río Alba, arzobispo metropolitano de Arequipa, donde él quiere dar un mensaje a toda nuestra feligresía, especialmente en este tiempo en el cual nos encontramos. Esto fue lo que mencionó Monseñor Javier del Río Alba a través también de este mensaje compartido para todos los oyentes a nivel nacional.
1: A los pequeños, ¿a qué cosas se refiere Jesús? Se refiere a los misterios del reino, es decir, se refiere al reino de los cielos. No nos olvidemos, por ejemplo, ese otro episodio en que Jesús pregunta a los apóstoles, ¿quién dice la gente que soy yo y quién dicen ustedes que soy yo? Y ahí San Pedro hace esta profesión de fe. Tú eres el Cristo, el Hijo de Dios vivo. Y Jesús le responde, bienaventurado eres tú, Pedro, porque esto no te lo ha revelado ni la carne ni la sangre, sino mi Padre que está en el cielo. Es decir, Dios Padre que revela los misterios del reino, que revela quién es Jesús a los pequeños, a los humildes, como lo dirá el mismo Jesús al final del Evangelio de este domingo, que también vamos a leer. Dice así, y nos lo dice a cada uno de nosotros: vengan a mí todos los que están fatigados y sobrecargados, y yo les daré descanso. Tomen sobre ustedes mi yugo y aprendan de mí, que soy manso y humilde de corazón, y hallarán descanso para su alma, porque mi yugo es suave y mi carga ligera. Vengan a mí los que están cansados, fatigados y agobiados, y aprendan de mí que soy manso y humilde de corazón. Esto es, queridos hermanos y hermanas, lo que hace posible que nosotros recibamos de Dios la revelación de quién es Jesús y podamos conocer a Jesús en nuestra vida cotidiana y esperar su presencia y experimentar, perdón, su presencia en medio de nosotros. Tomen sobre ustedes mi yugo, dice Jesús. Y esta palabra yugo hace referencia naturalmente a la yunta. Todos sabemos lo que es una yunta, ¿no es cierto? Dos bueyes, por ejemplo, que se unen a través de un artefacto, de una pieza que se llama yugo. ¿Para qué? Para que juntos avancen y realicen la labor que les corresponde, sea, por ejemplo, en el trabajar la tierra o el llevar un cargamento, etcétera, ¿no es cierto? Pero lo hacen juntos, unidos por un yugo. Y esto es lo que dice Jesús: tomen mi yugo, es decir, únanse a mí, es la invitación que nos hace Jesús a todos, únanse a mí, ¿eh? ¿Para qué? Para que puedan encontrar descanso en su alma, porque tantas veces nos fatigamos y nos sentimos agobiados por las dificultades de este mundo, porque en el fondo queremos afrontarlas nosotros en nuestras solas fuerzas, en nuestro solo esfuerzo, y tantas veces vivimos nuestras jornadas cotidianas sin tener en cuenta a Dios, sin tener en cuenta a Jesús, vivimos en este sentido solos, en este casi casi sálvese quien pueda, cuando Jesús nos ofrece hacerse uno con nosotros. Ya lo dice también en esa alegoría tan bonita de los vid y los sarmientos: manténganse unidos a mí, como el sarmiento que se mantiene unido a la vid recibe de la vid la savia que lo hace mantenerse vivo. También nosotros, queridos hermanos y hermanas, el Señor nos llama a esto, a estar unidos a Él, con este yugo. ¿Qué yugo? El yugo de la mansedumbre, mansos y humildes de corazón. Como lo dice Jesús al inicio del Sermón de la Montaña: bienaventurados los pobres de espíritu, porque de ellos es el reino de los cielos. Bienaventurados los mansos, porque ellos poseerán la tierra. La humildad, la mansedumbre, aquello que nos diferencia de los demás, aquello típico del cristiano, que no se siente superior a nadie, sino que reconoce su poquedad, reconocemos nuestras limitaciones y justamente porque las reconocemos, vivimos unidos a Jesús, sin juzgar, sin condenar, mansos y humildes de corazón, experimentando ese descanso en nuestra alma, el descanso de tener a Dios vivo en nuestros corazones. En el nombre del Padre, del Hijo y del Espíritu Santo. Amén.

Bien, de esta manera hemos escuchado las palabras de Monseñor Javier de Río Alba, arzobispo metropolitano de Arequipa, que se ha hecho presente también con este mensaje para acercarnos más a nuestro Señor. 1:29 p.m. Vamos a ir a una pausa musical y luego vamos a conocer más de una buena actividad que va a llevarse a cabo dentro de muy poco tiempo. En realidad ya se está llevando a cabo y tiene una finalidad solidaria. Con esto ya regresamos.

Bien, a esta hora de la tarde estamos listos y prestos para continuar con nuestra programación. Al propósito, estamos en vivo y en directo a través de la señal nacional de Radio María en la costa de Sierra y Selva a nivel nacional. Vamos a esta hora a aperturar el espacio de entrevistas.

0: Jesús nos dice en Mateo 25, 35, porque tuve hambre y me dieron de comer, tuve sed y me dieron de beber. Esto se plantea en el rango de la solidaridad, como una expresión concreta del amor cristiano, especialmente para con nuestros hermanos que hoy en actualidad atraviesan momentos de dolor, momentos de necesidad. Hoy vamos a conocer una campaña de recaudación de fondos denominada Venezuela nos necesita, impulsada por la Fundación Don Bosco. Hoy vamos a conversar con Lourdes Liendo, ella es directora ejecutiva de la Fundación Don Bosco, que ya nos acompaña en Conexión Digital. ¿Cómo está, Lourdes? Muy buenas tardes, bienvenida.
1: Muy buenas tardes, un gusto poder saludarlos y compartir este espacio con todos los radioyentes. Juan José Villar, muchísimas gracias por la invitación.
0: Gracias, Lourdes, por estar el día de hoy con nosotros. Por intermedio tuyo, hazle llegar nuestro más sentido agradecimiento a la Fundación Don Bosco, que hoy nos ha aceptado esta entrevista. Una entrevista que se resume en unas dos palabras, la solidaridad y la caridad. Estas dos palabras que no conocen fronteras, porque cuando alguien sufre o cuando nuestro pueblo sufre, toda la iglesia está llamada a responder con generosidad y con compasión. Cada gesto de ayuda, por pequeño que parezca en realidad, puede convertirse en alimento, esperanza y consuelo para quienes más nos necesitan. Ingrid, cuéntanos un poco cómo nace, aunque ya sabemos, ¿no?, cómo nace la idea de esta campaña, pero cuéntanos cómo se está desarrollando esta campaña Venezuela nos necesita y cuál es el principal objetivo a poder llegar, a poder concluir también, o cuál es el principal objetivo por el cual todos estamos convocados.
1: Muy bien, Juan José, nuevamente gracias por el espacio. Y efectivamente, tú has dicho que hay miles de familias de nuestros hermanos venezolanos que están sufriendo una situación muy dramática, ¿verdad? Y nosotros no podemos ser indiferentes ante el dolor ajeno. No podemos pasar desapercibido este desastre que enluta, yo diría, que al mundo, ¿no? Porque son, en este momento, las noticias dicen que son más de 3.500 los cuerpos hallados, pero hay muchísimos más hermanos desaparecidos, ¿no? Entonces hay un dolor muy grande y este dolor precisamente nos mueve a hacer algo en concreto, ¿no? Desde Fundación Don Bosco estamos impulsando una campaña de solidaridad en favor de las familias que sufren esta desgracia. Y la estamos haciendo, en primer lugar, con toda la familia salesiana, con los colegios salesianos, los CEPROS, las misiones, los oratorios, y a todo aquel simpatizante de la congregación salesiana a que se una con un gesto solidario para poder alcanzar sumas importantes y enviarlas a los salesianos de Venezuela. Como tú sabes, la presencia salesiana está en más de 100 países en el mundo y obviamente en nuestro hermano país de Venezuela, ¿no? Entonces, toda la ayuda que nosotros canalicemos a través de Fundación Don Bosco va a ser enviada para los hermanos salesianos de Venezuela, quienes en estos momentos están saliendo al encuentro de las familias a través del alimento, el abrigo, la medicina, ¿no? Si bien es cierto, ellos también han sufrido pérdidas.
0: Y también precisar, Lourdes, qué tipo de ayuda se busca a recaudar y quiénes podemos apoyar frente a esta causa.
1: Sí, mira, por un tema de logística, nosotros hemos preferido de que sea únicamente el apoyo monetario, ¿no? Desde un sol a lo que tú puedas, suma, ¿no? Entonces, por eso estamos invitando no solamente a la familia salesiana, sino al público en general a ser solidarios con esta causa y poder, con la ayuda de todos, llevar esperanza a esas familias que lo han perdido todos, ¿no? Entonces, sí, hagamos que de nuestra solidaridad un signo de esperanza para Venezuela, ¿no? Unidos todos podemos cambiar, transformar la situación que está pasando, que están pasando algunas familias, ¿no? La esperanza es lo único que les queda en estos momentos y tú, yo y todos los que nos escuchan podemos hacer que esto sea posible, ¿no? Nosotros tenemos un yape donde se pueden hacer las donaciones. Si me permites, por favor, te voy a dar el número
0: Sí, sí,
1: 90
0: sí.
1: 88 80 28 6. Es el yape de la Fundación Don Bosco a través del cual se están canalizando las ayudas, ¿no? Mira, ve, para la solidaridad no tiene fronteras, ¿no? Entonces, este es el momento de salir al encuentro de quien realmente nos está necesitando, ¿no? Y yo quiero asegurar a todos los que nos escuchen de que aquí hay un tema de transparencia y honestidad en el manejo de los recursos, porque somos una entidad de iglesia y esto está siendo destinado directamente a los salesianos de Venezuela. Son ellos los que van a disponer en función de las necesidades urgentes que se presenten estando en el sitio, ¿no? Desde acá lo único que podemos ofrecer nosotros es nuestra solidaridad, nuestro aporte y nuestras oraciones, pero allá la logística que organizan los salesianos en Venezuela es admirable. Están saliendo al encuentro de las familias como con lo que dijimos inicialmente, ¿no? Con los productos de primera necesidad, medicinas, abrigo, etcétera, ¿no? Más adelante, esto es una situación de largo aliento, ¿sabes? Ahora hay que cubrir la emergencia. Más
0: Eso
1: adelante va a
0: es
1: venir el costo
0: importante
1: de la
0: mencionarlo.
1: reconstrucción.
0: Voy a precisar en el número de Yape, porque por acá me están preguntando, Juan José, ¿puede volverlo a repetir? Lo hemos apuntado. Es el 908. Le dicto, tome lápiz y papel, por favor. Es el, a ver, número por número, ¿ya? 90 88 80 286. Una vez más. El 90 88 80286. ¿Puede usted ingresar a las redes sociales de la Fundación Don Bosco? Porque ellos también tienen cuentas en el BCP, en Interbank, en BBVA, en el Banco Scotiabank, para esta campaña de recaudación de fondos, para que esos fondos sean traducidos en refugio, en alimentos, en agua potable, atención médica para las familias. Y justo nuestra invitada, porque estamos hoy compartiendo con Lourdes Liendo, ella es directora ejecutiva de la Fundación Don Bosco, sobre los alcances de esta campaña y algo que hemos notado y en este espacio le hemos ido hablando en las semanas pasadas, era que se están organizando diversos colectivos sociales, en realidad, para poder recaudar fondos y llevar dinero, elementos de primera necesidad, pero no hay un sustento por el cual se diga, oye, mi ayuda se va a traducir y realmente va a llegar. En realidad no lo hay. Hay la promesa haremos lo posible para que esto llegue. Y eso ahí usted tome mucha precaución, porque si algo es diferente, y hoy nuestra invitada nos está mencionando, es que ellos, el canal que van a utilizar es la Fundación Don Bosco de Venezuela. En realidad hay una conexión, ¿sí? Conexión que se va a poder llevar a cabo, hay una conexión que va a traducir su donativo en ayuda propiamente dicha, y así usted va a tener la certeza de que su fondo, lo pequeño o mucho que usted puede dar, va a llegar a Venezuela. Hoy prendí el televisor en la mañana y se decía de que para la reconstrucción de todos los edificios, casas, se requerían 15 mil millones de dólares. Con todos los gastos que se busca poder llevar a cabo en Venezuela. Y yo sé que lo material es algo que se va a lograr. Primero es la vida humana y la dignidad de las personas, pero en esa dignidad busquemos acompañarla también a través de esta donación que hoy la Fundación Don Bosco, a través de nuestra invitada Lourdes Liendo, nos quiere hacer saber. Por ahí mencionamos muy bien el número del Yape Lourdes, por ahí también mencionamos que las personas que vayan a colaborar puedan tener la plena certeza de que realmente hay una conexión entre el donativo que se hace en Lima y lo que van a recibir allá en Venezuela.
1: Efectivamente, Juan José. Mira, nosotros como Fundación Don Bosco trabajamos para la Congregación Salesiana del Perú. y la Congregación Salesiana tiene presencia en más de 100 países en el mundo, ¿no? Entonces, lo que a nosotros nos da garantía es de que vamos a trasladar los fondos que se recauden a los salesianos de Don Bosco, a la Congregación Salesiana en Venezuela, ¿no? Ellos ya están organizándose para salir al encuentro de las familias que más los necesitan y creemos de que este canal, este que transfiramos los donativos o la ayuda que recaudemos, va a ser bien usada con garantía. Aquí no hay peligro de desfalco ni de cosa parecida, porque son los salesianos de Don Bosco los que están trabajando en la zona de la tragedia, ¿no? Entonces, yo los invito a todos a sumarse a esta campaña con lo que se pueda, ¿no? Todos juntos podemos sumar y hacer la diferencia, hacer que llegue esperanza a este pueblo que realmente lo necesita, ¿no? Entonces, a través de esta importante emisora, Juan José, he llamado a solidarizarnos con quien nos necesita, las familias de Venezuela, a través de Fundación Don Bosco. Para la solidaridad, recordemos que no hay fronteras.
0: Eso, fuertes palmas para la Fundación Don Bosco en el Perú. Atención, que se ha puesto de pie y ha dicho: vamos a generar esta ayuda, esta recaudación de fondos para los hermanos venezolanos que realmente pues lo necesitan. Y usted sabe que una emergencia natural, por desastre natural, que puede ser sismo, terremoto, tsunami o lo que ya conocemos, puede pasar ahora en el Perú, puede pasar dentro de un ratito en Argentina, puede pasar dentro de unos minutos en Colombia. Nadie está libre de esta condición y nosotros, como hermanos soberanos de la libertad, como el himno de las Américas, podemos marcar la diferencia apoyando en esta emergencia que lamentablemente ha enlutado a muchas familias por estos sismos, pero sin embargo ese apoyo que hoy se puede brindar se puede traducir en un consuelo, en una sonrisa en medio de la tristeza que realmente está golpeando a nuestros hermanos venezolanos. Una vez más, el yape lo voy a mencionar para que el oyente que no haya podido apuntar el número es el 90-88-80-286. 90-88-80-286. Ahí usted cuando haga el yape va a aparecer Fundación Don Bosco y usted va a tener la plena certeza de que está apoyando a esta causa. ¿Algún mensaje final a Lourdes que quieras compartir con los oyentes que te escuchan en todo el Perú?
1: Sí, agradecer una vez más el espacio y como tú dijiste, nadie está libre de estas situaciones. Dios nos proteja, ¿verdad? Pero hay que prevenir también, ver algunos mecanismos de prevención que por ahí van indicándonos, ¿no? Pero en este momento es el momento de actuar, no de lamentarse ni nada, actuar en favor de quienes más nos necesitan, ¿no? Tu aporte es importante y suma, suma. Y ten la seguridad de que va a ser bien usado. No hay dudas en este canal. Así es que ánimo, amigos, el Señor los bendiga y a seguir siendo solidarios con quien más lo necesita. Desde Fundación Don Bosco lo agradecemos.
0: Perfecto, muy bien, gracias Lourdes. Desde aquí, desde Radio María Perú, vamos a enlazarnos y vamos a unirnos también en oración por esta buena causa para que más hermanos puedan sumarse a esta recaudación de fondos y que esta ayuda pueda calar en el corazón de quienes están sufriendo ahora mismo en Venezuela. Muchísimas gracias y por favor, las puertas de nuestra radio están abiertas para cuando deseen seguir dando estas buenas noticias en el marco de la fundación. Muchísimas gracias.
1: Un placer.

0: Bien, hermano, gracias por acompañarnos en esta hora de programación. Ha pasado rápido, ¿no, Ruth? Sí, ha pasado rapidísimo. Hay que ayudar a los hermanos de Venezuela, hay que ayudar entre todos, en realidad, y no solamente porque sea un caso de Venezuela, Ruth. Eso ya lo hemos visto nosotros que nos acompañamos en el informativo. Hemos visto los hermanos de Purús, por ejemplo, que ellos tienen problemas de conexión por las fuertes lluvias y están recibiendo alimentos vía aérea, vía paracaídas, porque no hay conexión ni marítima ni tampoco terrestre. Ellos también son hermanos que necesitan ayuda. También hay campañas para brindar una ayuda económica o abrigo para los hermanos del sur del país. Está empezando ya a hacer un poco más de frío y en capital se siente, y el interior es mucho más. Y eso pues es algo que nosotros también podemos sumarnos y brindar. Hay también colectivos, por ejemplo, la Conferencia Episcopal está trabajando muchísimo en esta campaña solidaria para la prevención del próximo fenómeno del Niño costero. Se habla de eso ya, se está hablando un poquito más desde los alcances, así que también habrá, me imagino, algunas campañas solidarias en ese punto. Así que, es más, usualmente Caritas Lima tiene actividades también relacionadas a ello, así que no necesariamente. Con lo que quiero decir es que debamos esperar a que pase algo, sino en el día a día, en la vida cotidiana, tenemos opción para seguir donando y apoyar al prójimo, porque eso es algo que nos dice nuestro Señor, que apoyemos al prójimo y que veremos también por la salud del otro. Eso es fundamental. Gracias por acompañarnos en nuestro programa. Con nosotros será hasta el día de mañana, Ruth, en Iglesia Viva, a partir. Yo me río un poco, hermanos, porque Ruth Paniola me hace reír un poco, y yo le voy a contar esa inferencia, ¿no? Ruth me hace reír, y está bien, Ruth, muy bien, muy bien. Esa alegría hay que traducirla al oyente que nos escucha a nivel nacional. Gracias por sintonizar nuestra radio, Ruth. ¿Qué programa viene a continuación en la parrilla de Radio María? Por favor, comparte con los oyentes, sale que estás tan alegre a esta hora de la tarde.
1: Sí, claro que sí. En breve ya estaremos con la doctora Eliana Miñano y también la doctora Silvia Mendoza en el desafío al cambio y con el tema nuestra actitud ante la pérdida colectiva. Primeros auxilios psicológicos.
0: Perfecto, ahí está. Entonces sigamos con la programación de nuestra querida radio, que nos trae contenidos también para todos los gustos, ¿eh? Las 24 horas del día, los 365 días del año. Nos vemos. Hasta mañana. Chau, chau.

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0: Muy buenas tardes, queridos amigos. Aquí estamos nuevamente con nuestro programa El Desafío al Cambio. Esta tarde no nos va a poder acompañar Eliana Miñano por un tema personal. Sin embargo, tenemos una gran invitada, mi amiga, hermana, tanatóloga, logoterapeuta, Luceta Fernández, la doctora Luceta, desde República Dominicana. Buenas tardes, Luceta.
1: Silvia, querida, muy buenas tardes. Feliz, como siempre, de estar aquí. Como digo yo siempre, feliz, honrada y agradecida de estar aquí en este programa y sobre todo en Radio María Perú. Una maravilla, una bendición de Dios.
0: Es así, agradecidísimos a Radio María por darnos la oportunidad de este voluntariado, a Ruth en la parte técnica y a todos los que nos quieran escuchar y puedan escucharnos para ver si este tema que es tan actual les sirve y reconocen en él algunas formas de haberse sentido en algún momento o que estén sintiendo en este momento. La pérdida colectiva es justamente lo que estamos viviendo con el tema, por ejemplo, de Venezuela. Los terremotos de Venezuela nos han afectado a nosotros muchísimo también, porque nosotros tenemos una comunidad de 1.200.000 personas que es venezolanos aquí en Lima. Es decir, que están en nuestra comunidad, que son parte de nosotros también, y que entonces nosotros nos unimos, si quieres, a ese dolor que ellos están sintiendo, a esa incertidumbre y a todas estas emociones fuertes que los aquejan en este momento tan difícil. Entonces, por eso es que hemos escogido este tema, ¿verdad, Luceta? Porque hay una diferencia entre el duelo individual y el duelo colectivo, ¿no? No es una suma de duelos individuales, sino que también se hace un todo en la comunidad, ¿no?
1: Exacto, exactamente, Silvia. Sí, la verdad es que los acontecimientos en Venezuela nos han dejado entristecidos a todos. Yo creo que ha sido una tristeza prácticamente a nivel mundial por la magnitud de lo acontecido. Tantas personas fallecidas, desaparecidas, que todavía no han dado con ellas, heridas y alegremente también personas rescatadas con vida, gracias a Dios, porque el Señor es santo y misericordioso. Pero la verdad es que sí, es lo que tú dices, no es una suma de duelos individuales. El duelo colectivo es el duelo que se genera a partir de una tragedia, de una catástrofe como esta. Por ejemplo, te voy a poner un ejemplo también de algo que se dio aquí en la República Dominicana, que fue, creo que lo he dicho en otros programas, el derrumbe del techo de una discoteca, la discoteca Jet Set. Ese derrumbe de ese techo ocasionó más de 265 personas fallecidas. Y no solamente los fallecimientos, sino también esas pérdidas secundarias, los niños que quedaron huérfanos, las madres que quedaron solas porque vivían con esos hijos que fallecieron, ¿no? La verdad que todo como un efecto dominó. Y entonces, ¿qué aparece? Aparece exactamente ese duelo colectivo, ese asombro ante lo sucedido, esa tristeza generalizada, incluso en personas que no han tenido nada que ver con el acontecimiento, que no han tenido fallecidos en el acontecimiento, pero esto de alguna forma los impacta. ¿Por qué los impacta? Porque es que cada vez que ocurre una tragedia, eso también nos lleva a nosotros a enfrentarnos con nuestra finitud.
0: Así es.
1: Entonces, pero también hay algo que se llama empatía y un proceso de socialización, que inmediatamente ese proceso de socialización y de empatía se activa ante tragedias como las que acontecieron, por ejemplo, ahora recientemente en Venezuela. Lógicamente, claro, hay duelos familiares, tienen sus duelos individuales, ¿no? Pero este duelo colectivo, vuelvo a repetir, es como tú dices, no es que es la suma de los duelos individuales, ¿no? Es en general, es una comunidad que ha sido afectada por ese acontecimiento tan grande, ¿no? Es una humanidad que ha visto con asombro algo que ha ocurrido y sobre todo, Silvia, ante una situación, como dijo Carl Jaspers hace muchos años, ante una situación límite que es el azar. Esas situaciones que nosotros no tenemos potestad sobre ellas, que no podemos en ningún momento evitar, porque son, responden a leyes, en este caso, de la naturaleza. Y
0: Así es.
1: sobre eso nosotros no podemos hacer nada. Entonces, todo eso hace que se produzca este duelo colectivo.
0: Efectivamente, y no solamente es porque nos afecta en todo sentido, ¿no es cierto? Porque nosotros vemos en la televisión, me ha pasado a mí, a la gente buscando a sus seres queridos, llorando la pérdida de un niño, y te afecta, se sientes muy afectada, y además estás justamente pensando en nuestra vulnerabilidad, en nuestra finitud, en que eso podría pasarnos a nosotros en cualquier momento. Entonces nos está afectando integralmente, ¿no es cierto?
1: Exacto,
0: Estas
1: y es que esas
0: emociones, nuestra.
1: situaciones nos dicen, wow, lo que nosotros pensábamos como cierto, como seguro, no lo es. O sea, y hay cosas ante las cuales nosotros, como dije anteriormente, no podemos hacer nada, no tenemos la capacidad de controlar. Y Silvia, tú y yo sabemos que ante lo que el ser humano entiende que no puede controlar, se vuelve muy vulnerable. Además lo asustan, es motivo de
0: Claro.
1: incertidumbre, porque le pasó a ellos, pero nos puede pasar a nosotros, puede pasar en cualquier momento, le puede pasar a cualquiera de nuestros familiares. Cada vez que nosotros vemos, por ejemplo, que han rescatado una madre que está feliz porque han rescatado uno de sus hijos, nos ponemos en su lugar, pero también nos ponemos en el lugar de esa madre, de ese padre o de esos padres que reciben el cuerpo de su hijo sin vida y nos decimos, también pudimos haber sido nosotros.
0: Así es.
1: Tú
0: Entonces
1: sabes
0: ahí,
1: que yo, perdóname, tú sabes
0: dime,
1: que
0: dime.
1: yo siempre digo que yo me siento mucho más segura ante un huracán que ante un terremoto, porque los huracanes por lo menos avisan y te
0: Así es.
1: dan tiempo, aunque tú no lo puedes evitar, pero te dan tiempo a tomar medidas, pero el terremoto no avisa. El terremoto a veces voy para allá. Y ante
0: Así
1: eso,
0: es.
1: el ser humano es absolutamente vulnerable.
0: Y esto es, más bien, nos hace acordar más a septiembre 11, ¿no? Todos salieron a trabajar, este era un día feriado, la gente se fue a la playa, justamente La Guaira es la parte de playa de Caracas. Entonces, ¿no? El niño se fue con los tíos, la abuela se quedó con el niño, o sea, el papá salió a comprar pan, o sea, todas las historias que vamos escuchando, que son el día a día tuyo y mío, que a cualquiera nos podría sorprender de la misma manera. ¿No?
1: Exactamente, a cualquiera
0: En
1: nos puede
0: dos
1: sorprender.
0: minutos nos cambió la vida.
1: Es como que, oh, pero todo estaba bien y de repente ya no. Es como, por ejemplo, este muchacho, un futbolista, que perdió la familia completa,
0: Ah,
1: sufriendo
0: y el
1: dos
0: futbolista
1: hijos. O sea,
0: argentino.
1: la vida le cambió drásticamente. Y de ahí, Silvia, la importancia de no dar nada por sentado, ni siquiera la vida misma. Porque ahora que mencionaste septiembre 11, me lleva a que ese acontecimiento y todos estos acontecimientos que han pasado nos llevan a no dejar el abrazo para después, no dejar el te quiero para después, no dejar la visita para después, porque ¿cuántas personas no tenían planes para ese mismo día más adelante? ¿Cuántas personas no tenían planes para el día después? ¿Cuántas personas no tenían tal vez las vacaciones ya incluso compradas? Y no se dio. Y por eso yo le digo a las personas, no posterguen en la medida de sus posibilidades, no posterguen,
0: Así es.
1: vivan la vida, porque como nosotros sabemos, en tanatología nos enseñan que la muerte es una invitación a vivir. La muerte
0: Efectivamente,
1: lo único que
0: es.
1: nos dice es, vivan, yo voy a llegar un día, ¿cuándo? No sabemos, pero vivan, vivan
0: Así
1: y
0: es.
1: aprovechen el tiempo que les ha sido otorgado para vivir.
0: Y eso nosotros, Luceta, se lo decimos en los programas siempre, la vida es hoy, no hay más, la vida es hoy, ahora, ahora da el abrazo, ahora quiere, ahora di cuánto lo amas, ahora pide perdón, ahora perdona, ¿no? Entonces, porque es lo único que tenemos,
1: Exacto,
0: el hoy, es
1: es
0: lo
1: lo
0: único que tenemos. Y en el único momento en que vivimos, porque nosotros no vivimos ni en el pasado que está ahí escrito en piedra, ni en el futuro. Vivimos acá, entonces tenemos que aprovecharlo, tenemos que vivirlo plenamente, sabiendo lo vulnerables y lo finitos que somos, ¿no?
1: Exactamente, y sobre todo enseñarle eso también a nuestros hijos, porque como padres nosotros tenemos un compromiso de educar con un sentido, ¿ves?
0: Exacto.
1: Entre todas esas enseñanzas necesitamos darlo y sobre todo predicarlas con el ejemplo, porque sabemos que los hijos aprenden por modelaje. Entonces, predicarlas con el ejemplo, que ellos vean cómo nosotros vivimos, para que se inspiren también a vivir de una forma parecida, a no postergar, que es lo principal, Silvia, porque yo creo que esa es la gran enseñanza que nos deja todo esto. Yo he estado muy atenta a lo acontecido en Venezuela, te lo digo con honestidad. Y ahí es que sale eso que hablamos al principio del programa, esa empatía del ser humano. Ver todas aquellas personas que incluso antes de que llegaran los rescatistas oficiales, ver todas esas personas que acudieron a rescatar a otros solamente con las manos, quitando
0: Así
1: escombros con las manos, señores. O sea, y personas que tal vez ni siquiera conocían, pero algo les dijo, óyeme, que nosotras sabemos, ahora vamos a mencionar la logoterapia. Lo espiritual en el ser humano
0: es.
1: les increpó a hacer algo por esos otros hermanos que no habían corrido con tanta suerte como ellos.
0: Y que en todo caso comenzamos a hablar, y lo vamos a hablar quizás al final, que era lo que yo tenía planeado, de todas estas cosas, entre comillas, positivas que salen del ser humano cuando suceden tragedias tan terribles como esta, ¿verdad?
1: Claro, claro que sí. Todas porque a veces nosotros solamente nos enfocamos, lógicamente, porque es el shock inicial, que nos enfocamos en sí, en la tragedia, pero luego podemos ver cosas que han salido con esa tragedia que tal vez no las esperábamos y que de alguna manera son positivas.
0: Así es. Nos están llamando a una pausa.
1: Una pausa, no comercial,
0: Los
1: no, porque Radio
0: comerciales,
1: María
0: ¿no?
1: no tiene anuncios comerciales.
0: No, vamos un ratito y
1: Sí.
0: regresamos.

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0: Bueno, y ahora, querida Luceta, continuamos con este tema tan interesante y tan actual. Y yo quisiera que conversar contigo sobre las características de este tipo de duelo, ¿no? Porque sabemos que es integral. ¿Cómo lo sentimos en nuestro cuerpo, en nuestra mente, en nuestro día a día? ¿Cómo es la afectación de una persona que está, digamos, en esta comunidad que ha sufrido esta pérdida terrible? Si no es de una persona fallecida, pues también es de toda su vida, porque han perdido todo y tienen que, digamos, rehacer nuevamente este ser humano que está también igual de ruinoso, digamos, que las ruinas que está viendo su casa. No, es como si estuviera hecho pedacitos.
1: Exacto.
0: ¿Cómo reconstruimos a este ser humano?
1: Mira, lo primero te iba a decir, para explicar un poquito también lo que sucede con el duelo colectivo, y entonces, si te parece, nos vamos un poquito ya al duelo individual, ¿no? A las personas que han perdido ya de forma directa. Fíjate, cuando tenemos un duelo colectivo, lo primero es una conmoción inicial, ¿verdad? Hay una incredulidad ante lo sucedido, como un silencio social, una parálisis emocional, es el shock. Como, ¿cómo es posible? ¿Qué es lo que aquí ha pasado? O sea, ¿cómo ha cambiado la vida en un segundo? Tanto para los que viven allá como para los que están lejos, ¿no? Es ese shock inicial de incredulidad, de que nos quedamos como, no, no es posible. Esa negación, pero tú estás seguro. Incluso hay esas preguntas, ¿tú estás seguro? Cuidado si fue algo que no fue tan fuerte, porque eso es lo primero que tendemos a hacer, como a negar, ¿no? Luego es esa búsqueda de noticias, incluso Silvi, a veces compulsiva, esa búsqueda de imágenes, de testimonio, estamos en las redes sociales, viendo todos los videos, todo lo que dicen las demás personas, todo lo que está acontecido. Y yo te puedo decir que en los primeros días era tan, tan, tan, que a veces, o sea, uno estaba haciendo cualquier cosa y volvía al Instagram a ver cuál es la última noticia. Si han rescatado, que incluso están rescatando personas después de ya de más de 12 días vivas, ¿eh?
0: Increíble.
1: Increíble, increíble, pero gracias a Dios ha sido así. Pero es esa búsqueda de esas noticias. Como te dije anteriormente, esa empatía masiva, una empatía generalizada, esa conexión emocional con las víctimas, incluso sin haberlas conocido, un dolor compartido y esa necesidad de sentido, Silvia. Esas
0: Eso.
1: preguntas existenciales que aparecen, esas preguntas existenciales que se hacen los afectados directamente, pero también que nos hacemos los demás. Eso como, a veces, ¿cuál es el sentido de esta vida? Si
0: Bueno,
1: la vida se puede perder en cualquier segundo. Aparecen cosas, o sea, ¿cuál es el sentido de que el ser humano exista? A veces incluso nos ponemos un poquito enemigos de papá Dios. ¿Por qué Dios permite esas cosas? Pero resulta que Dios no tiene que ver con eso. Le voy a decir una cosa, y eso está en estudios científicos. Muchas de estas catástrofes, lamentablemente, tienen que ver con lo que hemos ido haciendo con nuestro planeta.
0: Ah, por supuesto.
1: ¿Te das cuenta?
0: Pero
1: Incluso
0: además,
1: con edificaciones mal hechas,
0: eso más.
1: con irresponsabilidades humanas. Pero es más fácil decir, ay, Dios mío, ¿cómo tú permites esto? Entonces, yo creo que es hora de que el ser humano se responsabilice, Silvia, de sus acciones y de que esto sea también un llamado a tratar de hacerlo mejor y a tratar de hacerlo como papá Dios quiere, no como queremos nosotros.
0: Sí, claro, efectivamente, esto yo creo que a los venezolanos que vivían en Venezuela les ha abierto los ojos aún más a la tragedia terrible que vienen viviendo hace 26 años. O sea, esto ya es innegable, ¿no? O sea, lo que ha hecho este régimen ha sido realmente malvado, porque estas eran la mayoría de edificaciones sociales que había hecho el Estado para todas estas personas. Entonces, estamos viendo que no tenían las normas antisísmicas que deberían haber aplicado. No las tenían. Se han caído los edificios como si fueran unas tortas de merengue, o sea, de terror. Y todo eso es culpa de los seres humanos, de
1: De los
0: seres
1: seres
0: humanos
1: humanos,
0: sin
1: exactamente.
0: corazón, sin ninguna empatía, sin ningún, con una indolencia alucinante, porque estoy segura que la casa de uno de esos señores que queda muy cerca no se movió ni un poquito. Entonces, tenemos que ver también qué nos enseña todo esto, ¿no? Terrible que tengan que morir tantas personas para que la humanidad abra los ojos y aquellos que han defendido un régimen tan terrible se queden calladitos y se den cuenta de del trasfondo que hay en todo esto, ¿no?
1: Sí mismo es. Tú sabes, Silvia, que como decimos también, tú y yo sabemos en logoterapia, que la libertad tiene que ser asumida junto a la responsabilidad.
0: Así es.
1: No es lo que yo quiero hacer, es lo que yo debo responsablemente hacer. Porque cada decisión que yo tomo en la vida no solamente me atañe a mí, también atañe al otro, porque el otro existe. Entonces, no podemos seguir viviendo con egoísmos, con egocentrismos. No podemos seguir viviendo solamente para lucírmela. ¿Te das cuenta? Ah, déjame hacer esto para... No, hazlo bien para que el otro pueda estar seguro, para que cuando lleguen estos acontecimientos, el otro no sufra. No pienses solamente en ti y en tu sufrimiento, en tus necesidades. Piensa en el sufrimiento del otro, en las necesidades del otro, que también eso es importante, porque si no, como humanidad, ¿a dónde vamos a llegar? Tú sabes que yo vi un dato muy interesante de Japón, y es que ellos dicen, en Japón, tienda la tierra siempre, señor,
0: Todo el
1: no
0: tiempo.
1: se cae un edificio. ¿Por qué? Porque ellos saben que están en una zona sísmica bastante fuerte, entonces ellos construyen exactamente para que esos edificios, que son altísimos, por cierto,
0: Sí.
1: puedan mantenerse en pie. Eso es lo que hacen los japoneses, señores.
0: Y eso
1: Entonces,
0: lo hacen los japoneses y lo hacemos todos los que tenemos una placa terrible abajo que se nos va a mover de todas maneras, porque así
1: es
0: es.
1: exactamente, que nos va a mover de todas maneras. Entonces, es un asunto al llamado de que los que tienen en sus manos el poder de acompañar, de ayudar y de darle una mejor vida al pueblo, también asuman una libertad responsable
0: Así
1: y
0: es.
1: piensen en ese pueblo, ¿no?
0: Y respondan por sus decisiones.
1: Y respondan por sus decisiones, exactamente. Porque para eso es para, un gobierno es para cuidar de su gente. Porque para eso es que se elige, para cuidar de su gente.
0: Así
1: Entonces,
0: es.
1: yo creo que es un llamado a ellos y a todos nosotros, Silvia. Porque nosotros también tenemos el deber, nosotros que estamos en estos medios, de alzar nuestras voces y de decir también lo que no está bien, y de llamar la atención y de crear conciencias. ¿Para qué? Para que estos eventos que son impredecibles ocasionen el menor daño posible.
0: Así es,
1: Yo creo que
0: efectivamente.
1: de esto es que se trata. O sea, que todos asumamos una responsabilidad. Y, por ejemplo, nosotros desde los micrófonos también asumimos la responsabilidad de cuidar al que menos puede, al que menos tiene, llamando la atención de esos que tienen el deber también de cuidarlos.
0: Así es, así es. Y no esperemos tragedias tan terribles como esta para poder cuestionar y exigir a las personas que gobiernan y que tienen el poder en sus manos el cuidado de su gente.
1: de su gente. Así mismo. Y es lo que te digo, o sea, son tantas, así como han habido escenas de alegría, que lo vamos a ver como tú dijiste al final, son tantas escenas de tristeza, tanto derrumbe, tanta angustia, tanta incertidumbre, todavía, señores, más de 12 días, todavía hay mucha incertidumbre
0: Oh,
1: y mucho
0: muchas.
1: dolor y gente que todavía tiene la esperanza de encontrar a sus seres queridos. Y
0: Sí.
1: personas que no se van a recuperar emocionalmente tan fácilmente, por Dios.
0: Por eso es que estamos tocando este tema, ¿verdad, Luceta? Porque a veces creen, también el Estado puede proporcionar cierta comodidad para las personas que han quedado pues, sin casa, sin un tema material. Podría, sí, podría de repente darles una facilidad en ese sentido y darles un poquito de tranquilidad en ese sentido.
1: Mira, y no
0: Pero
1: solamente
0: la
1: en lo
0: parte
1: material, en lo
0: emocional,
1: emocional también, claro.
0: pero por eso te digo, pero la parte emocional no es tan fácil de reconstruir.
1: No, para nada, para nada. Es más fácil reconstruir lo
0: Por eso te
1: material
0: digo, más fácil
1: muchas
0: es
1: veces
0: devolver,
1: que
0: darles
1: lo.
0: una casa, pero la parte emocional
1: La
0: hay
1: parte
0: que
1: emocional,
0: cuidar esa parte.
1: exactamente. Imagínate tú, por ejemplo, hay un niño que lo vi, un joven, que perdió toda su familia y lo único que pudo recuperar fue su gatito.
0: Así es, yo
1: Andaba con
0: también
1: su
0: lo vi.
1: gatito
0: Oh.
1: así, abrazándolo y diciendo, tú fuiste lo único que me quedó. O sea,
0: Bueno,
1: ese
0: hay un
1: niño
0: niño que
1: hay que
0: su padre
1: acompañar.
0: vive en España y todos los demás se murieron y estaban buscando al
1: Imagínate.
0: papá que vive en España. O sea.
1: Imagínate. Entonces, ese es un niño al que hay que darle compañía más que cualquier otra cosa. Compañía y sostén emocional. Porque
0: Así.
1: ante una pérdida tan grande, fíjate cómo él se aferra a lo que él entiende que es lo único que le quedó. Y que si te digo la verdad, le doy gracias a Dios de que por lo menos el gatito salió vivo. Porque
0: Sí,
1: si
0: la
1: no,
0: verdad.
1: imagínate la soledad tan grande y el vacío tan grande de ese muchachito.
0: Así es.
1: Entonces yo creo que esas son las cosas que todos tenemos que ponernos a pensar. Y ese es un ejemplo claro de lo que tú y yo acabamos de decir, Silvia. O sea, de esa libertad responsable para que esa cosa la veamos cada vez menos, por Dios.
0: Sí.
1: Yo
0: Y
1: creo que
0: mira
1: eso.
0: cómo también, no sé si te pasó. Pero yo comencé a ver, igual que tú, los videos, ¿no? Todos los testimonios, y que salía uno, y que salía el otro, y ay, qué maravilla, qué alegría, gracias a Dios, rezaba por uno. De pronto dije, no, esto no me está haciendo bien. Lo que tengo que hacer es hacer algo. O sea, comencemos a ver quién es la persona fiable para mandar las cosas a Venezuela y ayudar. Entonces levanté el
1: Excelente.
0: teléfono y comencé. Yo acá tengo una pareja de venezolanos, vecinos míos, que ellos tenían una organización, ya estaban más o menos organizados y haciendo una rifa para poder recaudar mucho dinero, mandarlo y mandar víveres. Mandaron 1 tonelada, 700 en 3 días, creo. Entonces dije, es que esto es lo que tengo que hacer, o sea, no puedo dejarme solamente apabullar por tanto dolor, porque igual me hacía daño, ¿no? Sino que tengo que hacer algo. Y en el hacer es que uno le encuentra, comienza a encontrarle quizás sentido a todo esto, ¿verdad? Nos vamos a una pausa y regresamos con esta parte importantísima, pero llámenos. Llámenos y cuéntenos también cuando ustedes han sufrido estas pérdidas colectivas que a su comunidad les han afectado y cómo se han ayudado entre ustedes para salir adelante.

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0: Y ahora, querida Luceta, seguimos con este tema y que vamos a ir justamente al tema en sí.
1: Quería hacer un paréntesis, Silvia, perdóname que te interrumpa, porque no lo quería dejar pasar, porque incluso lo apunté, dijiste algo tan interesante cuando hablaste acerca de las donaciones y de todo eso, y recordé algo que el doctor Frankl decía acerca del sufrimiento. Él decía que el sufrimiento sin sentido es un sufrimiento estéril, pero cuando ese sufrimiento tú le encuentras un sentido, un donarse al otro, cuando le encuentras una trascendencia, entonces se convierte en un sufrimiento fértil. Creo que hay una llamada, pero quisiera también hablar luego algo de las donaciones.
0: Sí. ¿Tenemos la llamada de Genoveva?
2: Sí. Hola, buenas tardes. Aló, doctora Silvia.
0: Sí, dígame.
2: Muchas gracias. Muchas gracias. Yo siempre los escucho. Radio María para mí es una bendición. Solo quiero agradecerles por lo que nos dan. Yo pertenezco a ese grupo de la Fundación Don Bosco. Soy de la parroquia de Don Bosco del Callao. Y con mi limitación voy ahora, pero trabajo y he trabajado mucho con la Fundación Don Bosco. Bendiciones. Que Dios las bendiga.
0: Bendiciones, Genoveva. Dios te siga bendiciendo. Tu don de ayudar a las personas.
1: Qué hermoso, qué hermoso. Mira, Silvia, entonces fíjate, por medio de ese hacer por el otro, entonces nosotros también, nuestro propio sufrimiento encuentra un sentido. Los que están más cerca, ayudando, porque se han visto tantos casos de personas que han ayudado, como dijimos al principio del programa, incluso quitando con las manos los escombros, eso es encontrarle un sentido al sufrimiento, porque me estoy donando al otro, porque estoy sintiendo que estoy haciendo algo por el otro, pero también por medio de las donaciones. Ahora, qué importante también algo que dijiste, donaciones que nosotros sepamos que van a llegar.
0: Así es.
1: Que van a llegar. Porque lamentablemente, y ahí entra otra vez lo de la libertad responsable, hemos visto casos donde esas donaciones no llegan, donde incluso hubo una donación que hizo un gobierno extranjero, que se le puso un GPS a la donación y se dieron cuenta que la donación se fue para otro lado, que no era donde tenía que ir. Entonces, y también lamentablemente aparecen personas, caramba, yo a veces digo sin corazón, que ante una tragedia quieren lucrar. Entonces, yo pienso igual que tú. Yo he hecho donación, pero una donación a través de una fundación que hace muchos años trabaja allá en Venezuela y que sé que es un sitio seguro.
0: Así es.
1: Pero eso yo pienso que es lo que, una de las cosas que nosotros necesitamos ver, que cuando yo estoy sufriendo, ese sufrimiento necesito buscar un sentido y un propósito. Y ese sentido tiene que ver con el otro. Bien, gracias Silvia, perdona que te interrumpa.
0: No, es que justamente, Luceta, vamos a este tema, ¿no? A lo que saca la tragedia de la humanidad de cada uno.
1: Exacto.
0: ¿No? ¿Cómo nos volvemos más humanos, si queremos, cuando tenemos una tragedia enfrente en la que nadie la pidió, no sabemos ni por qué vino, pero sin embargo, al desconocido nos provoca hasta abrazarlo desde acá? O sea, qué bonito es esa parte humana que despiertan estas cosas tan terribles, ¿no?
1: Y además este programa se llama Desafío al Cambio, lo cual quiere decir que hay que desafiarse para cambiar, ¿no? Es así. Tenemos que promulgar un cambio en nuestras actitudes hacia nosotros mismos y hacia el otro y hacia el planeta.
0: Por eso es tan importante, y lo mencionaba yo justamente, la actitud ante la pérdida colectiva. O sea, el poder de elegir cómo quiero yo vivir esta nueva experiencia, ¿no? Nosotros tenemos el ejemplo de Viktor Frankl, nuestro gran fundador de la logoterapia, que compartimos juntas. Esta resiliencia, este saber nacer de nuevo, ¿no? Desde las cenizas, y ser una persona maravillosa que hasta ahora pues lo siguen leyendo millones de personas y lo siguen digamos, siguen nutriéndose de todo su conocimiento y todo lo que nos regaló. Entonces, encontrar el por qué, el para qué estoy hecho después de una tragedia tan grande. Él lo perdió todo, como sabemos, y salió de sus cenizas, hizo de él, pues, el portador de la logoterapia, que es una psicoterapia tan maravillosa y que ayuda tanto y mucho más todavía en este tema del sufrimiento, ¿no? Y del dolor hecho, convertido en propósito.
1: Yo siempre digo que si hay alguien que conoció verdaderamente lo que era el duelo, era Víctor Frankl.
0: Así
1: Que
0: es.
1: como tú dijiste, lo perdió absolutamente todo y tuvo que resurgir. Ahora, no en vano, él decía que verdaderamente la actitud que tú asumes ante lo que acontece es lo que va a hacer la diferencia, porque nosotros no podemos evitar un terremoto, pero la actitud que yo asumo ante lo acontecido es lo que verdaderamente me va a hacer la diferencia, me va a ayudar. Eso es así.
0: Así es, así es.
1: Además, otra frase emblemática de él, y es que es la actitud y no las condiciones las que determinan quién tú eres.
0: Así
1: No son
0: es.
1: las condiciones las que nos determinan en realidad.
0: Es que en realidad la vida no te condiciona, ¿no? Tú eres el que con tu actitud, ahí sí te determina quién eres,
1: Sí,
0: para
1: porque
0: qué
1: Phil,
0: estás.
1: como él decía, es que la vida es la que te pregunta y tú eres el que da la respuesta. O sea, no soy yo la que le pregunto a la vida. La vida me pregunta posiblemente diariamente cuál es el sentido de tu vida y tú le respondes con tus acciones. De
0: Así
1: eso es que se
0: es,
1: trata.
0: efectivamente. Y justamente todo el efecto que tienen estos momentos tan cruciales, tú hablabas de las personas que iban a escarbar con sus propias manos en los escombros, y es que yo creo que el dolor, la ansiedad, la angustia, todo eso se puede canalizar en esta fuerza de hacer algo por el otro, ¿no es cierto? O sea, yo sí, yo pienso que en ese momento ellos tienen que haber sentido, tengo que hacer algo. O sea, esto es tan grande que aunque sea, tengo que hacer algo, porque si no tendrían pues, que estar, pues, tendríamos que volvernos locos al ver este desastre, ¿no? Tanta destrucción, tanto dolor.
1: Sí.
0: Hagamos algo. Y comenzó
1: Y
0: así con sus propias manos. Y eso creo que es lo que despierta en el ser humano, ¿no?
1: claro, y ahí es que vienen también y que tienen un valor inconmensurable los primeros auxilios psicológicos.
0: Así
1: Que
0: es.
1: déjenme decirte que cualquiera lo puede dar, ¿eh? Cualquier persona con un entrenamiento lo puede dar, y a veces hasta se dan simplemente. Cuando tú tienes un buen corazón y no y sin saber, pero das como en el clavo porque tienes buen corazón, tú sabes. Entonces, esos primeros auxilios psicológicos que les cuento que los rescatistas, la Cruz Roja, los acompaña a aprender esto, y por eso es que vimos, y ahí es que nos podemos explicar por qué esos rescatistas actuaban como actuaban. Hay, incluso yo recuerdo que uno de ellos le dijo una señora: "Usted está linda, señora, y esas
0: Humano.
1: uñas me encantan". Eso es, porque de eso es que se trata, de hacer ese clip con esa persona para que esa persona también emocionalmente se sienta segura.
0: Y se
1: Porque
0: desconecte un ratito, ¿no?
1: y se desconecte un ratito, exacto. O sea, además de poder sacarla y llevarla a un sitio seguro, donde esa persona ya no sea vulnerable, también acompañarla emocionalmente con esas cositas que se escucharon ahí. ¿Te das cuenta? Yo recuerdo uno que le decía: "Claro que usted puede, vamos a poder, vamos, vamos, venga". Y ella le decía: "¿Tú crees que estos 70 años no me pesan? Usted está bien, ¿qué 70 años?". ¿Te das cuenta? Entonces, es ese clic emocional. Entonces la persona ahí se siente también emocionalmente más segura.
0: Y
1: Entonces,
0: eso.
1: eso es observar el entorno, velar porque esté en un sitio físicamente seguro, luego escuchar, apoyarlos emocionalmente, si no quieren hablar, no obligarlos a hablar en ningún momento, pero que sepan que tú estás ahí para lo que necesite, que es importantísimo. También, además, suministrarle lo que necesiten, por ejemplo, agua. Vimos muchos rescatistas que estaban dándole agua por medio de una manguerita. Exacto. Exacto. Y además de eso, también tienen un rol los primeros auxilios psicológicos de vincularidad. O sea,
0: Así es.
1: de ponerlos en contacto con su familia, ponerlos en contacto con grupos de apoyo. El asunto es que esa persona se sienta segura, y poder sacarlos de ese shock inicial. Ahora, si hay personas, por ejemplo, que están muy, muy en shock y están muy detonadas, que nada los ayuda, entonces ya poder buscar esa asistencia médica o psiquiátrica que los acompañe. De eso se trata. Pero todo eso
0: Efectivamente,
1: me catita, me
0: efectivamente.
1: encantó, o sea, escucharlos, verlos, cómo ellos apoyaban a todas esas personas. Se dieron tantos casos hermosos. Hay un caso que fue ella, que me dio mucha risa, que fue el de Adriana, yo no sé si tú lo viste, que al principio se pensaba que era el esposo, pero una prima hermana. Y le decía, mami, no te preocupes, que te vamos a sacar de aquí, mi amor,
0: Ah, sí, yo creía que era el
1: tranquila.
0: esposo también.
1: Tranquila, tranquila. ¿Te das cuenta? Y posiblemente era una persona que no tenía en ningún momento ningún tipo de entrenamiento. O sea, lo hizo por amor a su prima. ¿Ves?
0: Así
1: Entonces,
0: es.
1: y yo te aseguro que por lo menos Adriana, tal vez viendo esa persona que le hablaba de esa manera, también de alguna manera se sentía más tranquila. Pero han habido muchos casos, sí, que se han dado.
0: Sí. Y realmente, como dijo uno de los chicos, unos ángeles vinieron a salvarme, pero los ángeles eran los rescatistas, de aclaró él, ¿no? O sea, como diciendo, no es que yo haya visto unos ángeles, sino ellos eran mis ángeles,
1: Ellos
0: porque
1: eran
0: verdad que
1: sus
0: ese
1: ángeles. Ellos eran sus ángeles. Tú sabes
0: sí.
1: también que hay un testimonio muy lindo de un niño que dijo que vio a Jesús.
0: Sí, y que lo
1: Que él
0: guió.
1: cuando estaba, sí, que él cuando estaba entre los escombros, él vio a Jesús.
0: Bueno,
1: Eso.
0: y hay otro testimonio muy bonito, que es cuando rescataron a un niño que se llama Moisés, y que el rescatista escuchó en la radio una voz de adulto diciéndoles por dónde ir a rescatarlo. Y no había ningún adulto. Entonces, el Señor
1: También.
0: también manda a sus ángeles
1: El
0: también.
1: Señor manda a sus ángeles
0: Y
1: y casos.
0: también actúan para darnos cuenta que Él está en todo, que Él
1: Claro,
0: nos,
1: claro.
0: Él está presente siempre.
1: Es que, Silvia, toda la creación obedece al Señor. Ahí están también los ángeles de cuatro patas.
0: Ay, sí, Dios mío,
1: Esos
0: todo.
1: perritos que trajeron, y no solamente que trajeron, sino también vi el caso de un perro que no está absolutamente adiestrado para rescate y que logró rescatar dos personas, dio con ellas.
0: Así es.
1: ¿Te das cuenta? Entonces, ¿por qué es que toda la creación obedece al Señor? Ahí voy a entrar también en lo que dijimos hace un rato, en el llamado a ese cambio que necesitamos, incluso que necesitamos, señores, con los animales, por Dios. ¿Cómo hacerle daño a un animalito cuando esos animalitos ayudan al ser humano también, en casos como este y en otros muchos casos? ¿Ves? Entonces, es como un llamado. Tal vez también es ese mensaje, ¿no? Ese mensaje que el Señor nos deja de que respetemos a su creación.
0: Y que somos todos vida puesta por él, ¿no?
1: Exacto.
0: Todos somos seres vivientes puestos por él y dependemos todos de todos. O sea, ya ves cómo un perrito puede salvar una vida humana, y de la misma manera nosotros tenemos que justamente pues salvar también vidas de estos animalitos tan maravillosos que nos acompañan y que son tan increíbles, la verdad. Pero que hay gente que no, como hay gente de todo tipo, Luceta, porque hay gente de todo tipo. Entonces, rescatemos lo bueno. En este momento ya las personas que comienzan quizás a tratar de reconstruir su vida después de esta tragedia, con esta nueva realidad que se presenta, qué importante es la fe, ¿no es cierto? Qué importante es saber que aunque estemos aparentemente solos, nunca estamos solos.
1: Exacto.
0: Que nuestra Madre María Santísima nos acompaña siempre y que el Señor está presente a nuestro lado. Y más todavía como esa eso que siempre cuentan de estaba caminando, Señor, y solamente vi dos huellas, y el
1: Nosotros.
0: Señor le contesta es que yo te tenía cargado.
1: Yo te tenía cargado.
0: Sentirnos así, ¿no?
1: Así es.
0: Sentir que el Señor siempre nos va a tener cargados cuando más lo necesitamos.
1: Sí. Yo siempre digo, Silvi, lo he dicho también en otros programas de Desafío del Cambio, en mi experiencia profesional, con honestidad y responsabilidad les digo que se recuperan más fácil aquellos que sustentan una fe que aquellos que no la tienen.
0: Así
1: Porque
0: es.
1: es que la fe les sirve de apoyo, de bastón, ¿no? ¿Te das cuenta?
0: Por supuesto.
1: Entonces, eso hace que la persona movilice mejor. Eso es bueno porque la fe también es un recurso interno, pero movilice otro de sus recursos internos y pueda avanzar más en en esa integración del duelo, definitivamente. Pero yo creo que esto nos ha dejado muchas cosas para ver.
0: Sí, definitivamente podríamos hacer otro programa sobre esto, pero ya nos están llamando a que casi va a terminar.
1: Pero yo no
0: Entonces,
1: lo creo que ha pasado tan rápido, Dios mío. Es increíble.
0: es verdad. Quiero agradecerte muchísimo, Luceta, siempre, hermana querida, por estar siempre cuando te llamo para que compartas conmigo este espacio tan maravilloso, a veces en momentos en que no está Eliana, que es mi partner. Y que
1: Sí.
0: ahora rezo por ella, que todo esté muy bien con ella y con su esposo.
1: Sí, así mismo. Tú sabes que
0: Bendiciones
1: lo
0: para
1: primero
0: ellos.
1: que te dije al principio del programa, Silvia, dos cosas. Lo primero es que siempre estoy honrada, feliz y agradecida de ustedes por convocarme. Que para mí, Silvia, es una alegría inmensa también compartir contigo, compartir con Eliana, pero todo el mundo sabe que tú eres mi hermana. Y
0: Es verdad.
1: además de eso, también aquí en el aire te comprometo, porque ya te dije que en Radio María Dominicana ya nos estamos moviendo para casi casi empezar nuevamente las transmisiones. Así que tanto a ti como a Eliana les voy a extender la invitación para que participen en Chispas de Vida los viernes a las 2 de la tarde, hora República Dominicana, 1 hora Perú. Para que también
0: Perfecto.
1: participen acá, ¿ok? Porque ustedes tienen mucho, mucho, mucho para dar a nivel mundial, no solamente en Perú.
0: Felices, felices, honradas y agradecidas. Bueno,
1: Gracias.
0: queridos amigos, muchas bendiciones para todos. Los queremos mucho y los esperamos en nuestro próximo programa. Esperamos que este así haya sido algo que les sirva y si ha tocado un corazón, ya nos sentimos muy bien con Dios. Gracias.
1: Gracias.

0: En Radio María hemos compartido el espacio, el desafío al cambio junto a la doctora Silvia Mendoza y junto a la doctora Luceta Fernández con el tema Nuestra actitud ante la pérdida colectiva, primeros auxilios psicológicos. 2:53 PM, quédate con nosotros, somos Radio María, una voz católica en tu casa, llegando a 46 repetidoras a nivel nacional. En breve nos unimos ya y compartimos la reflexión del Evangelio junto al Padre Manuel Penaos.
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Hoy es 7 de julio, el Evangelio de este día, tomado de San Mateo, capítulo 9, del 32 al 38. En el nombre del Padre, y del Hijo, y del Espíritu Santo. En aquel tiempo le llevaron a Jesús un endemoniado mudo, y después de echar al demonio, el mudo habló. La gente decía, admirada, nunca se ha visto en Israel cosa igual. En cambio, los fariseos decían, este echa a los demonios con el poder del jefe de los demonios. Jesús recorría todas las ciudades y aldeas, enseñando en sus sinagogas, proclamando el evangelio del reino y curando toda enfermedad y toda dolencia. Al ver a las muchedumbres, se compadecía de ellas porque estaban extenuadas y abandonadas como ovejas que no tienen pastor. Entonces dice a sus discípulos, la mies es abundante, pero los trabajadores son pocos. Rueguen pues al Señor de la mies que mande trabajadores a su mies. Palabra del Señor. Gloria a ti, Señor Jesús. En la primera lectura, el profeta Oseas habla con dureza porque mire que el pueblo se ha fabricado sus propios ídolos, han querido organizar la vida sin escuchar a Dios. Han levantado altares, han multiplicado sacrificios, pero el corazón está lejos, muy lejos. Y hay una frase muy conocida en esta lectura. Siembran viento y cosecharán tempestades. Es fuerte, pero es muy verdadera. Lo que uno siembra tarde o temprano es lo que recoge. Si sembramos mentira, cosechamos desconfianza. Si sembramos egoísmo, vamos a cosechar soledad. Si sembramos injusticias, vamos a cosechar heridas. Si sacamos a Dios del centro, después no entendemos porque el corazón pierde paz. Y el profeta Oseas no está atacando la religión verdadera, está denunciando una religión vacía donde se hacen cosas para Dios, pero sin obedecer a Dios. Y eso siempre es un peligro. Podemos tener palabras religiosas, costumbres religiosas, incluso prácticas externas, pero si no hay conversión, todo se vuelve superficial. Y ahí es donde miramos el Evangelio. Porque Jesús cura a un hombre mudo poseído por un demonio. Y cuando el demonio sale, el mudo empieza a hablar. La gente queda admirada, pero los fariseos reaccionan con mala intención. Y en vez de alegrarse,

bendición. Y en vez de alegrarse por el bien, acusan a Jesús. Y qué triste, cuando el corazón está tan cerrado que ni siquiera reconoce el bien. A veces la envidia o la dureza interior, pues no la dejan celebrar lo bueno que Dios hace en los demás. Y dice Jesús, ¿no? Que Jesús recorría, el Evangelio dice que Jesús recorría ciudades, que iba por aldeas enseñando, anunciando el reino y curando enfermedades. Y al ver a la gente, se compadecía, porque estaban cansados y abandonados, y nos cuenta ahí que estaban como ovejas sin pastor. Esa es la mirada de Jesús. No mira para condenar, mira con comprensión, ve cansancios, ve heridas, ve confusión, ve necesidad de Dios. Y fíjese que hoy, pues la iglesia nos recuerda eso, ¿no? Que Cristo es el buen pastor, el que conoce a sus ovejas y da la vida por ellas. Y por eso, donde otros ven molestia o problemas, pues Jesús ve personas que necesitan ser acompañadas. Y entonces dice, la mies es abundante, pero los trabajadores son pocos. Hay mucho bien por hacer en la familia, en la parroquia, en la comunidad, en el trabajo. Hay gente que necesita una palabra, hay gente que necesita una oración, una visita, una orientación, una presencia cercana. Qué lindo sería que hoy le pidiéramos al Señor eso, ¿no? Hoy no sembrar en el viento, que no sembremos egoísmo, indiferencia ni mentira, que sembremos evangelio y que le pidamos también tener la mirada de Jesús, una mirada compasiva, capaz de ver el cansancio de los demás y responder con amor. María, auxilio de los cristianos, ruega por nosotros. La bendición de Dios Todopoderoso, Padre, Hijo y Espíritu Santo, descienda sobre ti y te acompañe siempre. Un abrazo.

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hermanos de Radio María, nos vamos a unir en oración y compartimos el rezo de la coronilla a la Divina Misericordia. Y también hoy pedimos por las autoridades del Estado para que el Espíritu Santo les conceda sabiduría y prudencia al tomar decisiones por el bien de todos los ciudadanos.

Queridos hermanos de Radio María Perú, les damos la bienvenida a este momento de oración. Nos unimos en la coronilla de la Divina Misericordia, pidiendo con humildad y confianza la gracia y el perdón de nuestro Señor.

0: Con fe y esperanza, comenzamos este rezo confiando plenamente en su divina misericordia. En el nombre del Padre, y del Hijo, y del Espíritu Santo.
1: Amén.
0: Padre nuestro que estás en el cielo, santificado sea tu nombre. Venga a nosotros tu reino. Hágase tu voluntad en la tierra como en el cielo.
2: Danos hoy nuestro pan de cada día. Perdona nuestras ofensas, como también nosotros perdonamos a los que nos ofenden. No nos dejes caer en la tentación y líbranos del mal. Amén.
0: Dios te salve, María. Llena eres de gracia, el Señor es contigo. Bendita tú eres entre todas las mujeres, y bendito es el fruto de tu vientre, Jesús.
2: Santa María, Madre de Dios, ruega por nosotros, pecadores, ahora y en la hora de nuestra muerte. Amén.
0: Creo en Dios Padre Todopoderoso, Creador del cielo y de la tierra. Creo en Jesucristo, su único Hijo, nuestro Señor, que fue concebido por obra y gracia del Espíritu Santo. Nació de Santa María Virgen. Padeció bajo el poder de Poncio Pilato. Fue crucificado, muerto y sepultado. Descendió a los infiernos. Al tercer día resucitó de entre los muertos. Subió a los cielos y está sentado a la derecha de Dios Padre Todopoderoso. Desde allí ha de venir a juzgar a vivos y muertos. Creo en el Espíritu Santo, la Santa Iglesia Católica, la comunión de los santos, el perdón de los pecados, la resurrección de la carne y la vida eterna. Amén. Padre eterno, te ofrezco el cuerpo, la sangre, el alma y la divinidad de tu amadísimo Hijo, nuestro Señor Jesucristo, como propiciación de nuestros pecados y los del mundo entero. Por su dolorosa pasión,
2: ten misericordia de nosotros y del mundo entero.
0: Por su dolorosa pasión,
2: ten misericordia de nosotros y del mundo entero.
0: Por su dolorosa pasión,
2: ten misericordia de nosotros y del mundo entero.
0: Por su dolorosa pasión,
2: ten misericordia de nosotros y del mundo entero.
0: Por su dolorosa pasión,
2: ten misericordia de nosotros y del mundo entero.
0: Por su dolorosa pasión,
2: ten misericordia de nosotros y del mundo entero.
0: Por su dolorosa pasión,
2: ten misericordia de nosotros y del mundo entero.
0: Por su dolorosa pasión,
2: ten misericordia de nosotros y del mundo entero.
0: Por su dolorosa pasión,
2: ten misericordia de nosotros y del mundo entero.
0: Por su dolorosa pasión,
2: ten misericordia de nosotros y del mundo entero.
0: Padre eterno, te ofrezco el cuerpo, la sangre, el alma y la divinidad de tu amadísimo Hijo, nuestro Señor Jesucristo, como propiciación de nuestros pecados y los del mundo entero. Por su dolorosa pasión,
2: ten misericordia de nosotros y del mundo entero.
0: Por su dolorosa pasión,
2: ten misericordia de nosotros y del mundo entero.
0: Por su dolorosa pasión,
2: ten misericordia de nosotros y del mundo entero.
0: Por su dolorosa pasión,
2: ten misericordia de nosotros y del mundo entero.
0: Por su dolorosa pasión,
2: ten misericordia de nosotros y del mundo entero.
0: Por su dolorosa pasión,
2: ten misericordia de nosotros y del mundo entero.
0: Por su dolorosa pasión,
2: ten misericordia de nosotros y del mundo entero.
0: Por su dolorosa pasión,
2: ten misericordia de nosotros y del mundo entero.
0: Por su dolorosa pasión,
2: ten misericordia de nosotros y del mundo entero.
0: Por su dolorosa pasión,
2: ten misericordia de nosotros y del mundo entero.
0: Padre eterno, te ofrezco el cuerpo, la sangre, el alma y la divinidad de tu amadísimo Hijo, nuestro Señor Jesucristo, como propiciación de nuestros pecados y los del mundo entero. Por su dolorosa pasión,
2: ten misericordia de nosotros y del mundo entero.
0: Por su dolorosa pasión,
2: ten misericordia de nosotros y del mundo entero.
0: Por su dolorosa pasión,
2: ten misericordia de nosotros y del mundo entero.
0: Por su dolorosa pasión,
2: ten misericordia de nosotros y del mundo entero.
0: Por su dolorosa pasión,
2: ten misericordia de nosotros y del mundo entero.
0: Por su dolorosa pasión,
2: ten misericordia de nosotros y del mundo entero.
0: Por su dolorosa pasión,
2: ten misericordia de nosotros y del mundo entero.
0: Por su dolorosa pasión,
2: ten misericordia de nosotros y del mundo entero.
0: Por su dolorosa pasión,
2: ten misericordia de nosotros y del mundo entero.
0: Por su dolorosa pasión,
2: ten misericordia de nosotros y del mundo entero.

Que esta oración en especial llegue a todos los corazones que sufren y necesitan de la misericordia infinita de Dios. Recordemos las palabras de Jesús a Santa Faustina. Por medio de esta coronilla conseguirás todo lo que pidas si lo pides con confianza.

0: Padre eterno, te ofrezco el cuerpo, la sangre, el alma y la divinidad de tu amadísimo Hijo, nuestro Señor Jesucristo, como propiciación de nuestros pecados y los del mundo entero. Por su dolorosa pasión,
1: ten misericordia de nosotros y del mundo entero.
0: Por su dolorosa pasión,
1: ten misericordia de nosotros y del mundo entero.
0: Por su dolorosa pasión,
1: ten misericordia de nosotros y del mundo entero.
0: Por su dolorosa pasión,
1: ten misericordia de nosotros y del mundo entero.
0: Por su dolorosa pasión,
1: ten misericordia de nosotros y del mundo entero.
0: Por su dolorosa pasión,
1: ten misericordia de nosotros y del mundo entero.
0: Por su dolorosa pasión,
1: ten misericordia de nosotros y del mundo entero.
0: Por su dolorosa pasión,
1: ten misericordia de nosotros y del mundo entero.
0: Por su dolorosa pasión,
1: ten misericordia de nosotros y del mundo entero.
0: Por su dolorosa pasión,
1: ten misericordia de nosotros y del mundo entero.
0: Padre eterno, te ofrezco el cuerpo, la sangre, el alma y la divinidad de tu amadísimo Hijo, nuestro Señor Jesucristo, como propiciación de nuestros pecados y los del mundo entero. Por su dolorosa pasión,
1: ten misericordia de nosotros y del mundo entero.
0: Por su dolorosa pasión,
1: ten misericordia de nosotros y del mundo entero.
0: Por su dolorosa pasión,
1: ten misericordia de nosotros y del mundo entero.
0: Por su dolorosa pasión,
1: ten misericordia de nosotros y del mundo entero.
0: Por su dolorosa pasión,
1: ten misericordia de nosotros y del mundo entero.
0: Por su dolorosa pasión,
1: ten misericordia de nosotros y del mundo entero.
0: Por su dolorosa pasión,
1: ten misericordia de nosotros y del mundo entero.
0: Por su dolorosa pasión,
1: ten misericordia de nosotros y del mundo entero.
0: Por su dolorosa pasión,
1: ten misericordia de nosotros y del mundo entero.
0: Por su dolorosa pasión,
1: ten misericordia de nosotros y del mundo entero.
0: Santo Dios, Santo fuerte, Santo inmortal,
1: ten misericordia de nosotros y del mundo entero.
0: Santo Dios, Santo fuerte, Santo inmortal,
1: ten misericordia de nosotros y del mundo entero.
0: Santo Dios, Santo fuerte, Santo inmortal,
1: ten misericordia de nosotros y del mundo entero.

0: Compartimos la novena a la Virgen del Carmen hoy en el primer día.
1: Novena a la Virgen del Carmen.
2: Primer día. Frutos de virtudes y buenas obras. Por la señal de la Santa Cruz, de nuestros enemigos, líbranos, Señor, Dios nuestro. En el nombre del Padre, y del Hijo, y del Espíritu Santo. Amén.
1: Acto de contrición. Dios mío y Señor mío, postrado delante de vuestra majestad soberana, con todo mi ser, con toda mi alma y con todo mi corazón, te adoro, confieso, bendigo, alabo y glorifico. A ti te reconozco por mi Dios y mi Señor. En ti creo, en ti espero y en ti confío. Me has de perdonar por mis culpas y dar tu gracia y perseverancia en ella, y la gloria que tienes ofrecida a los que perseveran en tu amor. A ti amo sobre todas las cosas, a ti confieso mi suma ingratitud y todas mis culpas y pecados, de todo lo cual me arrepiento, y te pido me concedas benignamente el perdón. Pésame, Dios mío, de haberos ofendido, por ser vos quien sois. Propongo firmemente, ayudado con vuestra divina gracia, nunca más pecar, apartarme de las ocasiones de ofenderos, confesarme, satisfacer por mis culpas y procurar con todo serviros y agradaros. Perdóname, Señor, para que con alma limpia y pura alabe a la Santísima Virgen, Madre vuestra y Señora mía, y alcance por su poderosa intercesión la gracia especial que en esta novena pido. Si ha de ser para mayor honra y gloria vuestra y provecho de mi alma. Amén.
2: Oración para todos los días. Oh Virgen María, Madre de Dios y Madre también de los pecadores, y especial protectora de los que visten tu sagrado escapulario, por lo que su divina majestad te engrandeció, escogiéndote para verdadera Madre suya, te suplico me alcances de tu querido Hijo el perdón de mis pecados, la enmienda de mi vida, la salvación de mi alma, el remedio de mis necesidades, el consuelo de mis aflicciones y la gracia especial que pido en esta novena, si conviene para su mayor honra y gloria y bien de mi alma. Que yo, Señora, para conseguirlo, me valgo de vuestra intercesión poderosa, y quisiera tener el espíritu de todos los ángeles, santos y justos, a fin de poder alabarte dignamente, y uniendo mis voces con sus afectos, te saludo una y mil veces diciendo: Dios te salve María, llena eres de gracia, el Señor es contigo, bendita tú eres entre todas las mujeres, y bendito es el fruto de tu vientre, Jesús. Santa María, Madre de Dios, ruega por nosotros los pecadores, ahora y en la hora de nuestra muerte. Amén. Dios te salve, María, llena eres de gracia, el Señor es contigo. Bendita tú eres entre todas las mujeres, y bendito es el fruto de tu vientre, Jesús. Santa María, Madre de Dios, ruega por nosotros los pecadores, ahora y en la hora de nuestra muerte. Amén. Dios te salve María, llena eres de gracia, el Señor es contigo. Bendita tú eres entre todas las mujeres, y bendito es el fruto de tu vientre, Jesús. Santa María, Madre de Dios, ruega por nosotros los pecadores, ahora y en la hora de nuestra muerte. Amén. Oh Virgen del Carmen, María Santísima, que fuiste figurada en aquella nubecilla que el gran profeta de Dios, Elías, vio levantarse del mar y con lluvia fecundó copiosamente la tierra, significando la purísima fecundidad con que diste al mundo a tu querido Hijo Jesús, para remedio universal de nuestras almas. Te ruego, Señora, me alcances de su majestad copiosas lluvias de auxilios, para que mi alma lleve abundantes frutos de virtudes y buenas obras, a fin de que sirviéndole con perfección en esta vida, merezca gozarle en la eterna. Así, Señora, te lo suplico humildemente diciendo: Dios te salve, Reina y Madre, Madre de misericordia, vida, dulzura y esperanza nuestra. Dios te salve, a ti clamamos los desterrados hijos de Eva. A ti suspiramos gimiendo y llorando en este valle de lágrimas. Ea pues, Señora abogada nuestra, vuelve a nosotros esos tus ojos misericordiosos, y después de este destierro, muéstranos a Jesús, fruto bendito de tu vientre. Oh clemente, oh piadosa, oh dulce y siempre Virgen María, ruega por nosotros, Santa Madre de Dios, para que seamos dignos de ver y alcanzar las promesas y gracias de nuestro Señor Jesucristo. Amén.
1: Pedir la gracia particular que se desee conseguir en esta novena. Oración final. Virgen Santísima del Carmen, yo deseo que todos sin excepción se cobijen bajo la sombra protectora de tu santo escapulario, que todos estén unidos a ti, Madre mía, por los estrechos y amorosos lazos de esta tu querida insignia. Oh hermosura del Carmelo, míranos postrados, reverentes ante tu sagrada imagen, y concédenos benigna tu amorosa protección. Te recomiendo las necesidades de nuestro Santísimo Padre, el Papa, y las de la Iglesia Católica, nuestra Madre, así como las de mi nación y las de todo el mundo, las mías propias y las de mis parientes y amigos. Mira con ojos de compasión a tantos pobres pecadores, herejes y cismáticos, como ofenden a tu divino Hijo, y a tantos infieles como gimen en las tinieblas del paganismo. Que todos se conviertan y te amen, Madre mía, como yo deseo amarte ahora y por toda la eternidad, así sea.

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0: Salmo 102. El Señor es compasivo y bondadoso, está pronto a perdonar, su amor es grande. No se la pasa haciéndonos reproche, su enojo no dura para siempre. No nos trata como merecen nuestras faltas, ni nos paga conforme a nuestras culpas. Gloria al Padre, al Hijo y al Espíritu Santo, como era en un principio, hoy y siempre, por los siglos de los siglos. Amén. Muy buenas tardes, mis hermanos de Radio María. En esta hora de gracia, vamos a unirnos en oración. Del lugar donde que te encuentres, en tu casa, en tus labores o en tus estudios también, nos unimos en oración. Tú que estás esperando una cita médica o ya la recibiste, este es el momento del amor hermoso de nuestra Madre Santísima para podernos unirnos junto a ella. Primero vamos a presentar al Espíritu Santo, ese Espíritu del amor hermoso que venga a nuestro encuentro, en este encuentro de nuestros corazones afligidos, sin esperanza. Ven Espíritu Santo, ven Espíritu Divino, luz divina, ven en este mi pobre corazón, ven a darnos paz, gozo y esperanza. Gracias Espíritu Santo porque tú nos acobijas y nos das ese gran amor que necesitamos. Y a nuestra Madre Santísima, la llena de gracia, la llena del Espíritu Santo, también junto con nosotros en esta tarde. Gracias, Madre mía. Amén. Vamos en esta primera puntadita, tejiendo el manto de María, vamos en esta primera puntadita en su manto. Oramos por nuestro Santo Padre, por el Papa León XIV, por los obispos, por los sacerdotes y por todas las hermanas consagradas, por los seminaristas y catequistas de diferentes lugares. En esta puntadita también ponemos por la salud de la hermana Rosa de Romero, por la salud de Catalina Abarca Flores, de Manuel Mamani, de Karen Hinojosa y por todo el voluntariado de Radio María. En esta puntadita también tenemos por la salud de Adelina Cadenillas, por la salud también física y espiritual de Joner, Josué Quispe y Fernando Navarrete. Esta puntadita por Segundo Quispe. Gracias, Madre mía, por llevar esas apuntaditas al corazón de tu Hijo amado. Amén. Muy buenas tardes, bienvenido, tejiendo el manto de María.
1: Buenas tardes, hermanita, buenas tardes.
0: Buenas tardes, bienvenido.
1: Me llamo Dica de Sullana, me llamo Humberto.
0: Humberto, esa puntadita, bienvenido, mi hermano Humberto.
1: Ya, bueno, pido a la madrecita que me ayude y se destrabe de una solicitud que he hecho en el hospital de Sullana desde el 17 de marzo y hasta ahorita no me solucionan. Y también pido por la salud de mis hermanos, de Eddie, Percy, Franklin, Roger y todos sus hijitos. En especial de un hermanito que está delicado, que está moribundo, mi hermanito Enrique, y de todos los enfermitos. Muchísimas gracias.
0: Gracias, Humberto. Y en esta hora de gracia, unidos en oración, también pedimos por esos documentos, por esa solicitud. Dulce María, te pedimos a ti que intercedas para que puedan llevar esos documentos. Oramos también por la salud de Eddie, por Roger, por Percy. Y en esa puntadita, tejiendo el manto de María, también oramos por la salud de Enrique y por todos los que están delicados de salud en un hospital, en una casa de reposo o en sus lugares también de su casa. Madre Santísima, extiende bajo tu manto bendito, bajo ese manto protector, para que tú puedas dar paz y consuelo en su corazón. Amén. Muy buenas tardes, bienvenido, tejiendo el manto de
2: sí,
0: María.
2: Sí, buenas tardes.
0: Buenas tardes, ¿su nombre?
2: Por favor, hoy día es el cumpleaños de Jorge Gutiérrez Armas. Quisiera que le encomiende, ¿no? Porque es una persona así delicada. También quiero pedir por la salud del niño Mateo Risco Ganosa. Diego Sánchez es otro niño también que está delicado. También quiero pedir por la salud del señor Hugo Ganosa, Olga Rodríguez, Marina Victorio, es una señora también que tiene problemas de salud del corazón ha estado internada. Quiero que la Virgen le cura con su sagrado manto para que supere esa dolencia. También quiero pedir por la familia Ñaupa, Contreras, Gutiérrez Salinas, por la familia Polo Armas y por Marta Rodríguez. Muchísimas gracias.
0: Gracias, mi hermano. Unidos en oración también. Vamos a orar en esta puntadita por Jorge Gutiérrez Armas, por el niño Mateo Risco, Diego Sánchez, también por los niños. Y en esta puntadita también nos unimos en oración por todos los niños que están delicados de salud del Hospital del Niño también. Amén. Oramos también por Hugo Ganosa, por Olga, por Marina Victoria, por Marta. Oramos también por Polo Armas, en esta puntadita, también por toda la familia Ñaupa Salinas. Amén. Tenemos llamaditas. Muy buenas tardes. En esta hora de gracia también vamos a orar por el adulto mayor que se encuentra en sus casas, en un hospital, en una casa de reposo. Te pedimos a ti, oh dulce María, que intercedas al corazón de tu Hijo amado. Y esta puntadita también vamos a orar por todo el voluntariado que está en distintos hospitales, por todo el personal médico, por las enfermeras, por todos los que están ahí dando esa mano al que está delicado de salud, llevando esa silla de ruedas. También oramos también por ese voluntariado de los bomberos, por sus vidas. Oh dulce María, cobija a cada uno de ellos bajo ese manto protector. Amén. Tenemos llamaditas. Muy buenas tardes. Bienvenido. Su nombre. Buenas tardes.
3: Maribel Castillo. Llamaba tejiendo en el manto de María para que interceda con su oración poderosa ante nuestra Madre Santísima, ya que ella es el ente intercesor ante su hijo por la salud de mi tío José Feliciano Albines Vilches, que se encuentra delicadito de salud, tiene mucho dolor y estamos esperando unos análisis. Ojalá, y lo ponemos en mano de nuestro Señor Jesucristo para que esos análisis sean positivos, ¿no? Y no sean en una respuesta negativa. Pero tiene mucho dolor y le pido, hermanita, que ore por su salud física y también espiritual de mi tío.
0: Muy bien, Maribel Castillo, vamos a orar, nos unimos en oración. Desde acá tu Radio María te acompaña también con mucha fe y esperanza. Ponemos en su manto bendito, en ese manto protector de nuestra Madre Santísima, a tu hijo amado José Albino Vilche, por su salud física. En esta puntadita también ponemos por todos los que están delicados de salud, que están pasando de los pacientes oncológicos, de diálisis, por cada uno de ellos y también por sus familiares. Amén. Muy buenas tardes, bienvenido a Tejiendo el Manto de María.
4: Hermanita linda, buenas tardes.
0: Buenas tardes.
4: La saludo con mucho cariño y le pido encarecidamente a la Corte Celestial mi agradecimiento. Y le pido encarecidamente por la salud y liberación de la familia González Díez y que me libere de todo el que me desea la maldad. Gracias, madrecita.
0: Gracias.
4: Linda.
0: Gracias, mi hermosa. Vamos a orar por cada una de tus necesidades. Oramos también por toda la familia González Díez. Madre del Consuelo Hermoso, extiende ese manto protector para que tú puedas guiar a tu hija amada. Amén. Muy buenas tardes, bienvenida. También oramos en esta tarde. Vamos a orar por nuestro Perú, por esta paz de nuestro Perú, bajo tu manto protector, oh dulce María. Te pedimos a ti que intercedas también por todos los gobernantes de nuestro Perú, de costa, sierra y selva. Grande es tu amor, Reina de la Paz, que reine la paz en nuestro Perú. Amén. En esta puntadita vamos a orar también por todo el voluntariado de Radio María que está en diferentes departamentos, en la costa, en la sierra y en la selva. Vamos a orar también por cada uno de ellos que están delicados de salud también en esta puntadita. Y por todos los que hoy cumplen años también de las manos de María, queremos alabar y bendecir a nuestro Señor Jesucristo por el don de la vida. Por el Señor Manuel, gracias, Madre mía, por toda su familia. Sigue extendiendo bajo ese manto protector, dulce María. Y por todo lo que hoy cumplen años también o están de aniversario. Amén. En esta puntadita oramos también por todas las madres gestantes que están embarazadas, que están esperando su bebé, y por todo también los que ya tienen ese bebé. Madre Santísima, te pedimos a ti que intercedas por cada uno de tus hijos amados. Amén. Dulce María, en esta oración pedimos en esta puntadita por todos los que están delicados de salud, por todos los que están delicados del corazón, para que tú puedas interceder. Oh, Dulce María, por todas estas necesidades físicas y espirituales que tienen tus hijos amados. En esa puntadita ponemos por todas las personas que no tienen labores para poder llevar el pan de cada día en su mesa de su hogar. Oh, Dulce María, intercede ante tu Hijo amado por cada uno de ellos. Amén. Oramos también esta puntadita por todos los que están privados de libertad en diferentes lugares, para que tú puedas interceder, Dulce María, por cada uno de sus parientes también. Gracias, Madre mía. Amén. Y tenemos ya apuntaditas también aquí en la radio. Vamos a esta apuntadita tejiendo el manto de María por la salud de Irma Peralta, por Alejandro Pacheco, por José Montesinos, por Patricia Salamanca, por Josefina Huiza, Susana Camacho, Clotilde Carranza. Oramos también por los hermanos Cóndor Carranza, por María Córdoba de Ramírez, por Carlos Abarca Cano, por Marina de Abarca, Aide Palomino Guamán, por María Angélica Chávez Solar, por la familia Montesinos Chacón, por la familia Cifuentes Matos. Oramos también esa puntadita por Fernando Flores, que se encuentra en UCI, por Juanita Aroni, que será operada del corazón. En esa puntadita tejiendo el manto de María por la familia Pérez Valverde, Ramos Pérez, Olivares Mendoza, Paredes Pérez, y por la familia Mesa Ramos. Esa puntadita también oramos por Luis Manuel Santos y Flor de María, por Soto Flores, Ashley Mendoza Flores, por el padre Jair Chumbiauca, por Carolina Hernández Inca, por Jonathan Arismendi, por Willy Peña, Rómulo Rangel, Diana y Katy Vicente. En esta puntadita por Sara, Noni, Paola y Gladys Joya, por Sheila Yacta Vázquez, por Carmen Rivas, por Eva Oviedo, por Yanina Alas, Elida Aranda, Juan Flores Grados, Marcelina Andrade, Ezequiel Tucto, Sandra Flores, Richard Mendoza. Oramos también por todos los pacientes oncológicos y por todos los que están privados de libertad. En esta puntadita ponemos por la paz de nuestro Perú y del mundo. Seguimos orando por Guillermina Ramírez de Salinas. En esta puntadita ponemos por Angélica Salinas y toda su familia, por Shaylee Nelly de Salinas, por los hermanos Ruiz, por Grimaldina y Frankie Ruiz, por Sarita López de Pino, por la familia de Nancy y John, por Carmen Sánchez Guapaya, que está delicada de salud. Oramos por la conversión de la familia Ruiz Torres, familia Ruiz, por la familia Quevedo, por la familia Castillo Ruiz, Romero Ruiz, por la familia Ruiz Tume, Meneses Salinas. En esta puntadita, tejiendo el manto de María por los niños José Leonardo, Iker Agustín Romero, Agurto y Juliet Bazán Ruiz, por la salud e intenciones de Nancy Ruiz, por la familia Calva Napón Velázquez. Amén. Y tenemos una llamadita. Muy buenas tardes, bienvenida. Tejiendo el manto de María.
5: ¿Aló?
0: Muy buenas tardes, bienvenida. Ah, tejiendo ya. El manto de María.
5: Buenas tardes, hermanita.
0: Buenas tardes, hermanita.
5: Estoy llamando de Chocope. Chua, Mariene. Hermanita, por favor, quiero hacer dos puntaditas para dos personas que se encuentran hospitalizadas en el Hospital Regional de Trujillo, ¿ya? Una de ellas es la señora Zoraida Méndez Amaya y por el señor Ricardito Soto Vigo. Él sí está en estado un poco crítico, está intubado. Por favor, quiero oraciones para ellos, que todos me ayuden para el señor, que él vea a su abuelito. Ve a su abuelo todavía. No quisiera que eso le ponga al Dios Todopoderoso y obviamente a la Virgencita Santísima, a Jesús. Gracias, hermano.
0: Gracias, mi amada. Unidos en oración, vamos a orar por tu hija amada Zoraida. Tejiendo el manto de María, está puntadita también por tu hijo amado Ricardo, que está delicado de salud. Unidos en oración, oh dulce María, te pedimos que intercedas al corazón de tu hijo amado. Amén. Muy buenas tardes, bienvenido Tejiendo el manto de María.
6: Buenas tardes, soy Iván Río de Chiclayo.
0: Buenas tardes, mi hermano. ¿Su apuntadita?
6: Sí, por la familia Ríos Manay, por la familia Ríos Salazar, por la salud de mi madre Lidia Manay Julca, por Juanita Chumán Rojas, por el voluntariado misionero de Chiclayo, y por el fruto y el éxito que se ha logrado en la misión de San Antonio de Chiclayo. Gracias.
0: Gracias, vamos a orar también esta puntadita. Tu Radio María te acompaña en oración. Oramos por toda la familia Ríos, por sus necesidades físicas y espirituales. Oramos también por la familia Salazar y por todo ese voluntariado de Chiclayo. Bajo tu manto, bendito ese manto protector, oh dulce María, acobija a cada uno de tus hijos amados. Amén. Vamos, seguimos orando en estas apuntaditas también que tenemos aquí en la radio. Oramos esta apuntadita por Jiménez, por Pozo Calvanapó, por la señora Blanca Amparo Suárez Rivas, por Violeta Soledad Paiva, por el señor Víctor Cernaque, por Grisette Thompson, salud e intenciones. Esta puntadita por Johnny Aguilar Suárez, por la salud también de Melanie, por la salud de Walter Daniel Santa, por Cruz Castro, Joana Rodríguez Castro, Miranda Rodríguez y Rodríguez. Amén. Por todos los que partieron al encuentro de Dios Padre, también por Alejandro Mendoza, Juan Camacho, Fidelina Huiza, María Paredes, Renzo y Gonzalo Gutiérrez, por Virginia Guevara, por Teresa Santos Agüedo, Norma Flores, Gabriela Agüedo, por los difuntos de la familia Ruiz, por la familia Salinas Ramírez y Renzo Fabio Guevara, y por todas las almas del purgatorio. En esta puntadita también por todos los que están partiendo en estos momentos al encuentro de Dios Padre. Amén. Seguimos orando. En esta puntadita también ponemos por todo el adulto mayor de en diferentes lugares donde que están en sus casas, también en el hospital. Oramos también por los que se encuentran en una casa de reposo. Madre del Consuelo Hermoso, te pedimos a ti que intercedas por cada uno de ellos y por todos sus familiares. Amén. En esta puntadita seguimos orando también por el eterno descanso del Papa Francisco y de nuestra Madre Rosa Inés. Oramos también por cada sacerdote, por cada hijo tuyo. Madre del Consuelo Hermoso, te pedimos a ti que intercedas por cada hijo que fue llamado para el sacerdocio, por todos los seminaristas también. Madre, bajo ese manto bendito, ese manto protector, acobija a cada uno de tus hijos. Amén. Oramos también esta tarde por todo este voluntariado que ya están llevando esas rifas, Madre Santísima de tu Radio María, por este voluntariado. por todas las personas de buen corazón también que vienen a apoyar, dando ese granito de amor para poder seguir en esta evangelización. Dulce María, te pedimos a ti que intercedas ante tu Hijo amado por todas sus necesidades físicas y espirituales. Amén. También te invitamos para que puedas llamar, para que poder orar junto contigo en esta puntadita del manto de María en el número 2048-720. Te esperamos para poder poner esta puntadita tejiendo el manto de María.

esa puntadita, también tejiendo el manto de María, oramos por la salud de Margot y María Rosasco. En esa puntadita también oramos por Alejandro, por su salud física y espiritual. Madre del Consuelo Hermoso, te pedimos a ti por todas las personas oncológicas también que están delicados de salud en sus casas, en un hospital. Bajo tu manto protector, oh Dulce María, acobija cada uno de tus hijos amados. Amén.

0: En esta puntadita ponemos por la salud de María Pilar Zavala, Guadalupe Farías, Nelly y todos los enfermos que están delicados de salud en un hospital, en su casa. Dulce María, acobija bajo ese manto protector. Gracias, Madre mía, gracias por llevar cada súplica al corazón de tu Hijo amado. Amén. Y quizás hoy no está ingresando tu llamada o tienes una puntadita para poner en su manto bendito, en ese manto protector. Presentamos esa puntadita con mucha fe y esperanza para que nuestra Madre Santísima oiga esa súplica que tienes en tu corazón, al corazón de su Hijo amado. Amén. En esta puntadita también oramos por todo el país de Venezuela, por todos sus habitantes, bajo el manto bendito, bajo ese manto protector. Oh Madre María, te pedimos a ti que intercedes por cada uno de tus hijos amados y por todas esas personas también que están llevando esta ayuda de alimento, de vestimenta. Amén. Oramos también en esta tarde, que ayer fue el día del maestro, por esos maestros que dan su vida día a día con mucho cariño a cada niño, a cada adolescente, en la escucha, en la educación. A ti te pedimos, Dulce María, para que puedas cuidar a cada uno de los profesores, profesoras de distintos lugares. Y en esta puntadita ponemos por todos los profesores que pasaron por el colegio 104 de Huáscar, que ahora es Bolognesi, por todos esos profesores que dejaron una huella en su corazón de cada alumno. En gratitud le decimos a nuestra Madre Santísima que le siga cuidando, que le siga protegiendo, y a todos los profesores también que cesaron, que nos están escuchando en esta tarde también. Gracias, gracias por ese gran cariño, por ese gran amor que dieron por cada uno de los niños, de los adolescentes. Gracias de corazón. Y gracias, Madre mía, también por el eterno descanso de diferentes maestros que partieron al encuentro de Dios Padre. También te pedimos a ti, Madre mía, para que puedan estar en la dulce presencia de tu Hijo amado. Amén. Corazón de gratitud le decimos a nuestra Madre Santísima también por todas las necesidades que tenemos en nuestro corazón, y le presentamos con esta rosita de tu corazón al corazón de María. Dios te salve María, llena eres de gracia, Señor es contigo, bendita tú eres entre todas las mujeres y bendito es el fruto de tu vientre, Jesús. Santa María, Madre de Dios, ruega por nosotros los pecadores, ahora y en la hora de nuestra muerte. Amén. Y esta rosita con mucho cariño a nuestra Madre Santísima por la pronta venida de nuestro Santo Padre. Dios te salve María, llena eres de gracia, Señor es contigo. Bendita tú eres entre todas las mujeres y bendito es el fruto de tu vientre, Jesús. Santa María, Madre de Dios, ruega por nosotros los pecadores, ahora y en la hora de nuestra muerte. Amén. Y todo se ha dado para dar la gloria al Padre, al Hijo y al Espíritu Santo, como era en un principio, hoy y siempre, por los siglos de los siglos. Amén. De las manos de Jesús y de María, seguimos caminando con mucha fe y esperanza. Un abrazo.
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1: Tarde con 58 minutos y también hasta aquí mi participación en micrófonos y controles. Te acompañó Ruth Paniola. Nos encontramos mañana miércoles muy tempranito y compartimos nuestra programación que te ofrece Radio María, una voz católica en tu casa. En instantes más, ya te acompaña Walter Castillo hasta la medianoche. Permiso. Hola.

4 de la tarde en punto. Muy buenas tardes, queridos hermanos de Radio María. Un cordial saludo para todos ustedes. Gracias por acompañarnos en nuestra programación de este martes 7 de julio del año del Señor 2026. Los invito a continuar con nosotros y a seguir participando en nuestra programación. Vamos a compartir para ustedes Hacia las Fuentes del Amor Humano. Este programa conducido por el padre Armando Medina, y esta tarde recordamos el tema Educar en la Verdad.

Muy queridos radioyentes de Radio María en el Perú y todos aquellos que nos siguen a través de las redes sociales, bienvenidos a este su programa Hacia las Fuentes del Amor Humano, con este servidor, el Padre Armando Medina, desde la Tierra Santa. Y hoy este programa lo hemos titulado Educar en la Verdad. Ponemos todo lo que vamos a decir, todo este programa, bajo la intercesión del Papa San Juan Pablo II, y también pedimos en este programa que el Señor pueda devolvernos la paz aquí en esta Tierra Santa y en todos los países que se encuentran también en esta situación de guerra, que el Príncipe de la Paz, el Emanuel, pueda transmitirnos, pueda darnos esta paz y que esta paz pueda llegar a todos los confines de la tierra. Bien, entonces iniciamos nuestro programa con este título, Educar en la Verdad. Según la fe cristiana y la doctrina de la Iglesia, solamente la libertad que se somete a la verdad conduce a la persona humana a su verdadero bien. El bien de la persona consiste en estar en la verdad, realizar la verdad. La confrontación entre la posición de la Iglesia y la situación actual y cultural actual muestra inmediatamente la urgencia de que precisamente sobre tal cuestión fundamental se desarrolle una intensa acción pastoral por parte de la misma Iglesia. La cultura contemporánea ha perdido en gran parte este vínculo esencial entre verdad

bien, libertad, y por tanto volver a conducir al hombre a redescubrirlo, es hoy una de las exigencias propias de la misión de la Iglesia por la salvación del mundo. Es decir, educar al hombre en la verdad, educarlo en el descubrimiento de la verdad, en el amor a la verdad. Ha dicho Jesucristo, la verdad os hará libres. Por eso en un mundo que no quiere conocer la verdad, que no quiere conocer a Dios, que quiere ser autónomo, la Iglesia tiene, presenta la verdad revelada por Jesucristo, esta verdad de la cual Pilato pregunta, ¿no? En el Evangelio de Juan lo encontramos, dice, ¿qué es la verdad? Emerge también hoy desde la triste perplejidad de un hombre que a menudo ya no sabe quién es, de dónde viene y a dónde va, ¿no? Porque la verdad, ¿qué cosa es? ¿La verdad de quién? La verdad de cada persona humana. ¿Quiénes somos? Porque el príncipe de este mundo, que es el príncipe de la mentira, muchas veces nos ha convencido de que nosotros no somos y no existimos, que es una mentira. Por eso el hombre vive esclavo, porque en el fondo piensa que no existe, que no es. Y es el contrario, porque Dios nos ha, en él dice los hechos de los apóstoles, existimos, nos movemos, en él vivimos, vivimos. Pero un engaño precisamente del demonio es hacernos pensar que la vida nos viene del mundo. La vida nos viene del materialismo, la vida nos viene de la búsqueda desordenada del placer. Por eso Pilato preguntaba, ¿qué es la verdad? Y así asistimos no pocas veces al pavoroso precipitarse de la persona humana en situaciones de autodestrucción progresiva, de prestar oídos a ciertas voces, que parece que no se debiera ya conocer el carácter absoluto, indestructible de ningún valor moral. Está ante los ojos de todos el desprecio de la vida humana ya concebida y aún no nacida, la violación permanente de derechos fundamentales de la persona, la inicua destrucción de bienes necesarios para una vida meramente humana, y lo que es aún más grave, el hombre ya no está convencido de que solo en la verdad puede encontrar la salvación. La fuerza salvífica de la verdad es contestada y se confía solo a la libertad desarraigada de toda objetividad, la tarea de decidir autónomamente lo que es bueno y lo que es malo. Este relativismo se traduce en el campo teológico en desconfianza en la sabiduría de Dios, que guía al hombre con la ley moral. A lo que la ley moral prescribe se contraponen las llamadas situaciones concretas, no considerando ya en definitiva que la ley de Dios es siempre el único verdadero bien del hombre. La obra de discernimiento de estas teorías éticas por parte de la Iglesia no se reduce a su denuncia o a su rechazo, sino que se trata de guiar con gran amor a todos los fieles. Por eso utilizamos este término educar en la verdad, en la formación de una conciencia moral. La Iglesia tiene la misión de poder formar, educar esta conciencia moral, iniciando de los padres. Los padres tienen la misión de formar, de educar a sus hijos en este conocimiento de Dios, en esta verdad revelada y en esta verdad de lo que somos cada uno de nosotros, del valor inmenso de nuestra vida. Esta obra de la Iglesia encuentra su punto de apoyo, su secreto formativo, no tanto en los enunciados doctrinales y en las exhortaciones pastorales a la vigilancia, cuanto en tener la mirada fija en el Señor Jesús.
La Iglesia cada día mira incansable amor a Cristo, plenamente consciente que solo en Él está la respuesta verdadera y definitiva al problema moral. Por eso decía el Papa San Juan Pablo a los jóvenes, mirad a Cristo, mirad el rostro de Cristo y descubriréis en Él el rostro mismo de Dios, el rostro mismo de Dios. Esta es la verdad a la cual es, Dios, la Santísima Trinidad, nos quiere llevar, porque en ellos está la plenitud, la comunión, el amor, lo que nosotros estamos en el fondo deseando. Concretamente, en Jesús crucificado, la Iglesia encuentra la respuesta al interrogante que atormenta hoy a tantos hombres. ¿Cómo puede la obediencia a las normas morales universales e inmutables, respetar la unicidad e irrepetibilidad de la persona y no atentar a su libertad y dignidad? La Iglesia hace suya la conciencia que el apóstol Pablo tenía de la misión recibida. Me envió Cristo a predicar el Evangelio, y no con palabras sabias, para no desvirtuar la cruz de Cristo. Nosotros predicamos a un Cristo crucificado, escándalo para los judíos, necedad para los gentiles, más para los llamados, lo mismo judíos que griegos, un Cristo, fuerza de Dios y sabiduría de Dios. Cristo crucificado revela el significado auténtico de la libertad. Lo vive plenamente con el don total de sí y llama a los discípulos a tomar parte de su misma libertad. La reflexión racional y la experiencia cotidiana demuestran la debilidad que marca la libertad del hombre. Es libertad real, pero contingente. Es decir, esta libertad, que es un don de Dios, y esta libertad está llamada a obrar en la verdad para poder alcanzar su objetivo, que es la felicidad. Pero es contingente, porque el hombre con esta libertad puede decidir una cosa u otra. Puede elegir el bien o puede elegir el mal. Y su vida puede ser de una manera o puede cambiar definitivamente hacia otro horizonte. No tiene su origen absoluto e incondicionado en sí misma, sino en la existencia en la que se encuentra y para la cual representa al mismo tiempo un límite y una posibilidad. Es la libertad de una criatura, o sea, una libertad donada, que ha de acoger como un germen y hacer madurar la responsabilidad. Es parte constitutiva de la imagen criatural que fundamenta la dignidad de la persona, en la cual aparece la vocación originaria. Cada uno de nosotros ha sido pensado, llamado por Dios desde una vocación originaria con la cual el Creador llama al hombre al verdadero bien. Más aún, por la revelación lo hace entrar en intimidad, en amistad con Él, participando en su misma vida divina. La razón y la experiencia muestran no solo la debilidad de la libertad humana, sino también su drama. Por eso es necesario educar esta libertad. Es necesario educar esta búsqueda de la verdad. El hombre descubre que su libertad está inclinada misteriosamente a traicionar esta apertura a la verdad y al bien, a causa del pecado, el pecado original, y que demasiado frecuentemente prefiere, de hecho, este es el drama de nuestra vida. Prefiere escoger bienes contingentes, es decir, hechura de mano de hombres, es decir, cosas que pasan, dice, ídolos que tienen boca y no hablan, dice el Salmo, que tienen orejas y no oyen, que tienen nariz y no huelen, es decir, ídolos mudos que en el momento de la angustia, de la desgracia, no pueden ayudarnos. Esta es una de las mentiras más grandes que el demonio ha sembrado en nosotros, hacernos pensar que estos ídolos pueden verdaderamente salvarnos y darnos la vida. Por eso el hombre vive
buscando en estos bienes contingentes, limitados y efímeros, la felicidad. Más aún, dentro de los errores y opciones negativas, el hombre descubre el origen de una rebelión radical que lo lleva a rechazar la verdad y el bien para erigirse en principio absoluto de sí mismo. Seréis como dioses. La libertad, pues, necesita ser liberada. Cristo es su libertador. Para ser libres nos libertó. Es decir, educar para la fe, educar en la fe, ¿para qué? Para que podamos alcanzar la verdadera libertad. Cristo manifiesta ante todo que el reconocimiento honesto y abierto de la verdad es condición para la auténtica libertad. Conoceréis la verdad y la verdad os hará libres. Esta es la verdad la que hace libres ante el poder y da la fuerza del martirio. Al respecto dice Jesús ante Pilato: para esto he venido al mundo, para dar testimonio de la verdad. Así pues, los verdaderos adoradores de Dios deben adorarlo en espíritu y en verdad. En virtud de esta adoración llegan a ser libres. Su relación con la verdad y la adoración de Dios se manifiesta en Jesucristo como la raíz profunda de la libertad. Poder conocer la verdad, hermanos, te lleva a esta libertad. Jesús manifiesta además con su misma vida y no solo con palabras, que la libertad se realiza en el amor, es decir, en el don de uno mismo. El que dice: nadie tiene amor más grande que el que da la vida por sus amigos, va libremente al encuentro, pasión, y en su obediencia al Padre, en la cruz da la vida por todos los hombres. De este modo, la contemplación de Jesús crucificado es la vía maestra para que la iglesia, por la que la iglesia debe caminar cada día y comprender el pleno significado de la libertad, el don de uno mismo, el servicio de Dios y a los hermanos. Bien, vamos a dejar una pausa en este nuestro programa hacia las fuentes del amor humano. Hoy, con este programa, Educar en la Verdad, con ustedes ese servidor, el padre Armando Medina. Hacemos una pausa y regresamos con nuestro siguiente segmento.

Muy queridos radioyentes de Radio María en el Perú, continuamos con nuestro segundo segmento, la segunda parte del programa hacia las fuentes del amor humano, hoy con este tema, educar en la verdad. Decíamos antes de ir a la pausa que Cristo manifiesta ante todo que el reconocimiento honesto y abierto de la verdad es condición para la auténtica libertad. Conoceréis la verdad y la verdad os hará libres. Es la verdad la que hace libres ante el poder y da la fuerza del martirio. Al respecto dice Jesús ante Pilato, esto he venido al mundo para dar testimonio de la verdad. Así los verdaderos adoradores de Dios deben adorarlo en espíritu y en verdad. En virtud de esta adoración llegan a ser libres. Su relación con la verdad y la adoración de Dios se manifiesta en Jesucristo como la raíz más profunda de la libertad. Jesús manifiesta además con su misma vida y no solo con palabras, porque cada vez más se hace presente en el mundo la realidad de que los jóvenes solamente siguen a los maestros si estos son testigos. Es decir, si su vida es congruente con aquello que predican. De lo contrario, no lo siguen. Los jóvenes vienen enamorados, digamos así, de la verdad, de la autenticidad. Y si encuentran autenticidad, entonces siguen ese camino. Jesucristo dice que esta verdad se realiza en el amor, es decir, en el don de uno mismo. Porque cuando tú ves una persona que se dona, en esta donación reconoces que no hay una mentira. Esa es la verdad. Esa es la verdad. Para que una persona pueda donar su vida por otra, significa que en esa persona está el amor. El que dice, nadie tiene mayor amor que el que da su vida por sus amigos. Va libremente al encuentro de la pasión, ¿no? Es lo que ha hecho Jesucristo. Ir al encuentro. Nos dice San Juan que cuando llegan a buscarlo en el huerto, ¿no? En el jardín, viene Judas con la corte y no es Jesucristo, es él el que se entrega. Jesucristo es el que da tres pasos adelante. Diciendo, ¿a quién buscáis? Dice, a Jesús de Nazaret. Dice, aquí estoy, soy yo. Y en su obediencia al Padre en la cruz da la vida por todos los hombres. De este modo, la contemplación de Jesús crucificado es la vía maestra por la que la Iglesia debe caminar cada día si quiere comprender el pleno significado de la libertad, el don de uno mismo en el servicio de Dios y a los hermanos. La comunión con el Señor resucitado es la fuente inagotable de la que la Iglesia se alimenta incesantemente para vivir en la libertad, darse y servir. San Agustín, al comentar el versículo 2 del Salmo 100, Servid al Señor con alegría, dice, En la casa del Señor libre es la esclavitud. Libre, ya que el servicio no le impone la necesidad, sino la caridad. La caridad, dice San Agustín, te convierte en esclavo, así como la verdad te ha hecho libre. Al mismo tiempo, tú eres esclavo y libre, pero no esclavo porque tú, si alguien te tiranice, que es lo que hace el pecado. Te haces esclavo, lo que dice Jesucristo en la última cena. Yo estoy en medio a vosotros como aquel que sirve, como el último, pero no porque ninguno me lo impone, sino porque yo he descubierto, y esta es la belleza del cristianismo, hermanos, que no somos nosotros. Es decir, en esta adhesión, en este descubrimiento poco a poco de esta verdad revelada que es Jesucristo, del amor de Dios, del perdón de los pecados, en nosotros se va creando un amor hacia la verdad,
Al mismo tiempo, tú eres esclavo y libre. Esclavo porque llegaste a serlo. Libre porque eres amado por Dios tu Creador. Eres esclavo del Señor y eres libre del Señor. No busques una liberación que te lleve lejos, dice San Agustín, de la casa de tu libertador. De este modo, la Iglesia y cada cristiano en ella está llamado a participar de la función real de Cristo en la cruz, de la gracia y de la responsabilidad del Hijo del Hombre, que no ha venido a ser servido, sino a servir y a dar su vida como rescate por muchos. Por lo tanto, Jesús es la síntesis viviente y personal de la perfecta libertad en la obediencia total a la voluntad de Dios. Su carne es crucificada, es la plena revelación del vínculo indisoluble entre libertad y verdad, así como su resurrección de la muerte es la exaltación suprema de la fecundidad y de la fuerza salvífica de una libertad vivida en la verdad. La contraposición más aún, la radical separación entre libertad y verdad, es consecuencia, manifestación y realización de otra dicotomía más grande y nociva, la que se produce entre la fe y la moral. Esta separación constituye una de las preocupaciones pastorales más agudas de la Iglesia en el presente proceso de secularismo, en el cual muchos hombres piensan y viven como si Dios no existiera. Es decir, viven negando esta verdad. Nos encontramos ante una mentalidad que abarca a menudo de manera profunda, vasta y capilar las actitudes y los comportamientos de los mismos cristianos, cuya fe se debilita y pierde la propia originalidad de nuevo en la existencia personal, familiar y social. ¿No? Decíamos que en el fondo el padre de la mentira nos quiere convencer a todos de que nosotros no somos, no existimos. En esta tierra no representamos, no tenemos ninguna misión. Todo es relativo. Porque si nosotros no hemos sido pensados por Dios, no hemos sido creados por Dios, no tenemos ninguna misión en la tierra, es una mentira. Todo esto es el engaño del demonio, hacernos pensar que nada de esto es verdadero, entonces nada tiene sentido. Urge recuperar y presentar una vez más el verdadero rostro de la fe cristiana, que no es simplemente un conjunto de proposiciones que se han de acoger y ratificar con la mente, sino un conocimiento de Cristo vivido personalmente, una memoria viva de sus mandamientos, una verdad que se ha de hacer vida. Pero una palabra no es acogida auténticamente, sino se traduce en hechos, sino es puesta en práctica. La fe es una decisión que afecta toda la existencia, ¿no? Ese encuentro, diálogo, comunión de amor y de vida del creyente con Jesucristo implica un acto de confianza y abandono en Cristo. Y aquí viene el gran problema de todos nosotros, que la fe exige un abandono continuo en Jesucristo, ¿no? Esta verdad que está dentro de nosotros testifica, ¿no?, que en este abandono, en el abandono filial, dice la epístola a los Hebreos, ¿no?, el Hijo aprendió a obedecer. Dios es luz, en Él no hay tinieblas alguna. Si decimos que estamos en comunión con Él y caminamos en tinieblas, mentimos y no obramos la verdad. En esto sabemos que le conocemos, en que guardamos sus mandamientos. Quien dice, yo le conozco y no guarda sus mandamientos, es un mentiroso, y la verdad no está en él. Pero quien guarda su palabra, ciertamente en él el amor de Dios ha llegado a su plenitud. En esto conocemos que estamos en él. Quien dice de permanecer en él, debe vivir como vivió él. Este es uno de los puntos centrales, importantes,
de este momento que vivimos en la iglesia, que se pueda llegar a una unidad entre lo que creemos, lo que celebramos y lo que vivimos. Pablo de los cristianos, ¿no? A través de la vida moral, la fe llega a ser confesión, no solo ante Dios, sino también ante los hombres. Se convierte en testimonio. Por eso el bautismo no es otra cosa que una vida nueva. No hay más que decir, una vida nueva. ¿Y qué cosa es el sacramento de la reconciliación? Un segundo bautismo, dicen los padres. Es decir, la posibilidad de renacer del alto. La posibilidad de volver al Señor y de caminar según sus mandamientos. Vosotros sois la sal, la luz del mundo, dice Jesús. No puede ocultarse una ciudad situada en la cima de un monte, ni tampoco se enciende una lámpara y la ponen debajo del celemín, sino sobre el candelero, para que alumbre a todos los que están en la casa. Brilla así vuestra luz delante de los hombres, para que vean vuestras buenas obras y glorifiquen a vuestro Padre que está en los cielos. Estas obras son sobre todo las obras de caridad. Hasta el don total de uno mismo, como Cristo, que en la cruz amó a la iglesia y se entregó a sí mismo por ella. El testimonio de Cristo es fuerte, paradigma y auxilio para el testimonio del discípulo, llamado a seguir el mismo camino. Si alguno quiere venir en pos de mí, niégase a sí mismo. Tome su cruz cada día y sígame. La caridad, según las exigencias del radicalismo evangélico, puede llevar al creyente al testimonio supremo del martirio, siguiendo el ejemplo de Jesús, que muere en la cruz. Pablo escribe a los cristianos de Éfeso: sed imitadores de Dios, hijos queridos. La relación entre la fe y la moral resplandece con toda su intensidad en el respeto incondicionado que se debe a las exigencias ineludibles de la dignidad personal de cada hombre. Es decir, la verdad que consiste en la grandeza y la dignidad de cada persona humana creada a imagen del Dios uno y trino, esa verdad debe resonar y debe ser la base para todas las normas morales. El no poder aceptar las teorías éticas, consecuencialistas, proporcionalistas, que niegan la existencia de normas morales negativas, ¿no? O sea, que dicen que no existen estas normas morales negativas, todo es lícito. Ya en la antigua alianza encontramos admirables testimonios de fidelidad a la ley santa de Dios, llevada hasta la aceptación voluntaria de la muerte. La historia de Susana, los dos jueces injustos que la amenazan con hacerla matar si negaba ceder su pasión impura. Pero es mejor, decía Susana, caer en vuestras manos sin haberlo hecho que pecar delante del Señor. Susana, prefiriendo morir inocente en manos de los jueces, atestigua no solo su fe y confianza en Dios, sino también su obediencia a la verdad y al orden moral absoluto. Somos una generación que está llamada siempre y en cada momento a poder testificar, dar testimonio de la verdad. En los umbrales del Nuevo Testamento, Juan el Bautista, rehusando callar la ley del Señor y aliarse con el mal, porque se hubiera podido salvar, hubiera podido hacer una tratativa con Herodes, pero Juan el Bautista sabía que su misión era ser testigo de la verdad. Murió mártir en la verdad y en la justicia, y así fue precursor del Mesías. Fue encerrado en la oscuridad de la cárcel, aquel que vino a testimoniar la luz. Porque la luz, hermanos, no es un fenómeno solamente de fuera. Cuando el Evangelio habla de la luz que está llamada a brillar en nuestros corazones. Bien, vamos a hacer una pausa
y continuamos con nuestro programa hacia las fuentes del amor humano, hoy con este tema, educar en la verdad.

Bien, queridos radioyentes de Radio María en el Perú y todos aquellos que nos siguen a través de las redes sociales, entramos a nuestro último segmento, a la última parte de nuestro programa Educar en la Verdad, como parte de nuestro grande programa hacia las fuentes del amor humano, siguiendo las huellas del Papa San Juan Pablo II. Decíamos antes de ir a la pausa, que sea en el Antiguo que en el Nuevo Testamento encontramos estas figuras bíblicas, ¿no? Es decir, estos personajes, estas personas que Dios ha llamado, ha elegido en su debilidad para poder conocer la verdad y dar testimonio de la verdad, como es el caso de San Juan el Bautista, ¿no? Que decíamos que rehusando callar la ley del Señor y aliarse con el mal, porque podía haber salvado su vida, uniéndose simplemente callando la verdad delante de Herodes, murió mártir de la verdad y la justicia, y así fue precursor del Mesías incluso en el martirio. Decíamos que fue encerrado en la oscuridad de la cárcel aquel que había venido para ser testigo de la luz, ¿no? En la nueva alianza se encuentran numerosos testimonios de seguidores de Cristo, comenzando por el diácono Esteban, el apóstol Santiago, que murieron mártires por confesar su fe y su amor al Maestro y por no renegar de él. Nos encontramos en una generación donde muchos cristianos están apostatando, están renegando de la iglesia, renegando de Jesucristo, precisamente a causa del un mundo, una cultura posmoderna llena de paganismo, llena de relativismo, llena de un amor propio que engaña, que roba la verdad del corazón de los creyentes, ¿no? Por eso sea Jesucristo, ¿no? Jesucristo delante de Caifás y Pilato rindió un solemne testimonio. Esto es lo que dice San Pablo a Tito, ¿no? A Timoteo, dice, invita a correr hacia la meta, conservar la fe, combatir la buena batalla, ¿no? Confirmando la verdad de su mensaje como el don de la vida. Otros innumerables mártires aceptaron las consecuencias, las persecuciones, la muerte, antes que hacer el gesto idolátrico de quemar incienso ante la estatua del emperador. Incluso rechazaron el simular semejante culto, dando así ejemplo del rechazo también de un comportamiento concreto, contrario al amor de Dios y al testimonio de la fe. Con la obediencia ellos confían y entregan igual que Cristo su vida al Padre, que podía liberarlos de la muerte. La Iglesia propone el ejemplo de numerosos santos y santas que han testimoniado y defendido la verdad moral hasta el martirio y han preferido la muerte antes que cometer un solo pecado mortal. Elevándolos al honor de los altares, la Iglesia ha canonizado su testimonio y ha declarado verdadero su juicio, según el cual el amor implica obligatoriamente el respeto de sus mandamientos, incluso en las circunstancias más graves, el rechazo de traicionarlos, aunque fuera con la intención de salvar la propia vida. Este ataque que continuamente sufren y sufrimos los cristianos en los diversos ámbitos de la sociedad es un ataque muy fuerte que al final lleva, si un cristiano no está verdaderamente unido, anclado en Jesucristo, lo lleva a renegar de todo. Lo puede llevar a renegar de todo, de una obra de Dios en su vida, porque
el príncipe de este mundo, repito, es así, intenta alejarnos de la verdad que hemos seguido durante años. El martirio demuestra como ilusorio y falso todo significado humano que se pretendiese atribuir, aunque fuera en condiciones excepcionales. Más aún manifiesta abiertamente su verdadero tesoro, el verdadero rostro del martirio. El martirio es la exaltación perfecta de la humanidad y de la verdadera vida de la persona. Es decir, el martirio manifiesta en modo absoluto la grandeza del amor personal, del amor de la persona, al punto de rechazar la propia vida por amor a la verdad, por amor a Dios, por amor a Jesucristo y por amor a los hermanos. Esta vida no viene quitada, no viene privada, sino que es una vida que va hacia la luz completa, verdadera, y que da a esta vida pleno sentido. Finalmente, el martirio es un signo preclaro de la santidad de la Iglesia, la fidelidad a la ley santa de Dios, atestiguada con la muerte, es anuncio solemne y compromiso misionero para que el esplendor de la verdad moral no sea ofuscado en las costumbres y en la mentalidad de las personas y de la sociedad. Semejante testimonio tiene un valor extraordinario, a fin de que no solo en la sociedad civil, sino incluso dentro de las mismas comunidades eclesiales, no se caiga en la crisis más peligrosa que pueda afectar al hombre. ¿Cuál es la crisis más peligrosa que puede afectar al hombre? La confusión del bien y del mal, que hace imposible construir y conservar el orden moral de los individuos y de las comunidades. ¿Qué quiere decir esto? En el Antiguo Testamento se habla de Nínive, la gran ciudad a la cual fue enviada Jonás. Esta gran ciudad que dice no sabe distinguir la mano derecha de la izquierda. Es decir, un pueblo al cual se le ha ocultado el esplendor de la verdad. Es lo que podemos estar viviendo los cristianos. Se ha ocultado en nuestra vida el esplendor de la verdad. Los mártires y de manera más amplia todos los santos en la iglesia, con el ejemplo elocuente y fascinador de una vida transfigurada totalmente por el esplendor de la verdad moral, iluminan cada época de la historia, despertando el sentido moral, dando testimonio del bien. Ellos presentan un reproche viviente, ¿no? Decíamos que esta verdad causa una crisis, causa pone al descubierto, ¿no? Las intenciones del corazón del hombre. Esto es lo que hace la verdad. Llega un juicio a la vida del hombre porque hace que el hombre pueda sacar fuera todo lo que está escondido. En realidad, la verdadera comprensión y la genuina compasión deben significar amor a la persona, su verdadero bien y su libertad auténtica. Esto no se da ciertamente escondiendo o debilitando la verdad moral. Es decir, la Iglesia tiene la misión de proclamar la verdad y de no aguarla, de no tirarse atrás, ¿no? Lo dice el Evangelio de. Lo dice el tercer canto del siervo de Yahvé. No me he tirado atrás, ¿no? Delante a mí, a los flageladores, ¿no? No me he tirado atrás. Al mismo tiempo, la presentación límpida y vigorosa de la verdad moral no puede prescindir nunca de un respeto profundo y sincero, del que el hombre necesita siempre en su camino moral. Frecuentemente trabajoso debido a dificultades, el Papa Pablo VI ha escrito: no disminuir en nada la doctrina salvadora de Cristo es una forma eminente de caridad hacia las almas. O sea, la doctrina salvadora de Cristo
no se puede esconder, no se puede no se puede quitarle su radicalidad, su fuerza. Esta doctrina siempre viene no para juzgar, sino para salvar. La firmeza de la Iglesia en defender las normas morales universales e inmutables no tiene nada de humillante. Es sólo al servicio de la verdadera libertad del hombre, dado que no hay libertad fuera o contra la verdad. La defensa categórica, esto es, sin concesiones o compromisos, de las exigencias absolutas irrenunciables de la dignidad personal del hombre. Es decir, no, la verdad comporta que no hayan tratativas. Es decir, la verdad necesita estar unida a la libertad, ¿no? No dejarse llevar por esto que aparecía ya en el libro de Samuel, ¿no? Del rey Saúl, ¿no? Que ha querido agradar a Dios y a los hombres al mismo tiempo. Y esto le ha costado el reino, ¿no? En el fondo, adorar a Dios y al mismo tiempo dejarse llevar por lo que el pueblo le decía. Estos mandamientos están formulados en términos generales, pero el hecho de que el principio, el sujeto y el fin de todas las instituciones sociales es y debe ser la persona humana, permite entonces precisarlos. En ese sentido, las reglas morales fundamentales comportan unas exigencias determinadas, las que deben atenerse tanto los poderes públicos como los ciudadanos. Más allá de las intenciones, a veces buenas, y de las circunstancias a menudo difíciles, las autoridades civiles y los individuos jamás están autorizados a transgredir los derechos fundamentales e inalienables de la persona humana. De esto ya hemos hablado, que no existe una justificación para el aborto, ninguna. No existe una justificación para la eutanasia, ninguna, porque son pecados contra la vida. Por lo cual, solo una moral que reconozca normas válidas siempre y para todos, sin ninguna excepción, ¿no? Normas morales válidas siempre y para todos, sin ninguna excepción, puede garantizar el fundamento ético de la convivencia social, tanto nacional como internacional. Ante las graves formas de injusticia social y económica, así como de corrupción política que padecen pueblos y naciones enteras, aumenta la indignada reacción de muchísimas personas oprimidas y humilladas en sus derechos humanos. Esto es contra la verdad. Porque, ¿cuál es la verdad de la persona humana? Que ha sido creada con una dignidad que ninguno puede pisotear, porque la persona humana ha sido creada según la imagen y semejanza de Dios uno y trino. Solo Dios, el bien supremo, es la base inamovible y la condición insustituible de la moralidad y, por tanto, de los mandamientos. En particular, los negativos que prohíben siempre y en todo caso el comportamiento y los actos incompatibles con la dignidad personal de cada hombre. Así, el bien supremo, el bien moral, se encuentran en la verdad de Dios creador y redentor y la verdad del hombre creado y redimido por él. Únicamente sobre esta verdad es posible construir una sociedad renovada y resolver los problemas complejos y graves que la afectan, ante todo el de la auténtica libertad de la persona. El totalitarismo nace de la negación de la verdad en sentido objetivo. Si no existe una verdad trascendente con cuya obediencia el hombre conquista su plena identidad, tampoco existe ningún principio seguro que garantice relaciones justas ante los hombres. Es decir, si no
se llega verdaderamente a comprender que existe una verdad trascendente que es Dios mismo, si esta verdad no existe, entonces no existe ningún principio seguro que garantice relaciones justas entre los hombres. Los intereses de clase, grupo, nación los contraponen inevitablemente. Si no se reconoce la verdad trascendente, triunfa la fuerza del poder. Y cada uno tiende a utilizar hasta el extremo los medios que dispone para su propio interés. Es decir, si no existe esta verdad absoluta, cada uno usa las cosas para su propio interés, según su propia opinión, y sin respetar los derechos de los demás. Viene negada esta libertad, viene negada esta verdad. La raíz del totalitarismo moderno hay que verla, por tanto, en la negación de la dignidad trascendente de la persona humana, imagen visible de Dios invisible, y precisamente por esto, sujeto natural de derechos que nadie puede violar, ni el individuo, ni el grupo, ni la clase social, ni la nación, ni el Estado. No puede hacerlo tampoco la mayoría de un cuerpo social, poniéndose en contra de la minoría, marginándola, oprimiéndola, explotándola, incluso intentando destruirla. Por esto, la relación inseparable entre verdad y libertad, que expresa el vínculo esencial entre la sabiduría y la voluntad de Dios, tiene un significado de suma importancia para la vida de las personas en el ámbito socioeconómico y sociopolítico, al cual pertenece al ámbito de la teología, especialmente la teología moral. A ese respecto, el Catecismo de la Iglesia Católica, después de afirmar en materia económica el respeto de la dignidad humana, exige la práctica de la virtud de la templanza para moderar el apego a los bienes del mundo, de la virtud de la justicia para preservar los derechos del prójimo y darle lo que es debido, de la solidaridad siguiendo la regla de oro y según la generosidad del Señor, siendo rico por vosotros se hizo pobre, a fin de que os enriquecierais con su pobreza. Bien, queridos hermanos, vamos a terminar con nuestro programa Hacia las Fuentes del Amor Humano, hoy con este programa Educar en la Verdad. La verdad es Jesucristo, la verdad es Jesucristo crucificado por amor a todos los pecadores de la tierra, que está continuamente, esta cruz está levantada para que todo aquel que la mire tenga vida eterna. Desde la Tierra Santa pido a todos sus oraciones para una pronta llegada de la paz y les doy desde aquí la bendición del Señor en el nombre del Padre, del Hijo y del Espíritu Santo. Amén.

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Queridos hermanos de Radio María, vamos a continuar nuestra programación de este día martes 7 de julio presentando Jesús está vivo, junto a nuestro hermano Israel Pelam en la conducción de este espacio. Esta tarde presenta el tema la mansedumbre y la humildad. Los invitamos, queridos hermanos, a acompañarnos. Ya hemos iniciado transmisión en vivo a través de nuestra página de Facebook. Nos encuentran como Radio María Perú. Iniciamos.

Muy buenas tardes, hermanos, muy buenas tardes, hermanas, paz y bien. Sean todos y cada uno de ustedes muy bienvenidos a su programa de esta hora, Jesús está vivo. Para aquellos hermanos, para aquellas hermanas que no tengo la bendición de conocer, mi nombre es Israel Pelancruz, misionero en la Iglesia Católica y participo en Lima, Perú, en el movimiento Misioneros de Santa María de Nazaret, y como todos los martes a esta hora, tengo la inmensa bendición de poder compartir con ustedes en este espacio Jesús está vivo. En esta oportunidad, el Señor puso en mi corazón desarrollar una reflexión en torno a lo que Él nos enseñaba en la liturgia de este día domingo, que había mucho en realidad que reflexionar, y me quedé prendido de las palabras del Señor. Así que quisiera compartirlas con ustedes, aquello por donde el Señor me estuvo guiando en mi reflexión. La charla de esta tarde, la reflexión de esta tarde, se titula La mansedumbre y la humildad.

Humildad, dos virtudes que nos hacen falta para vivir con paz en el corazón. Vamos a utilizar el Evangelio según San Mateo, la buena nueva de Mateo, capítulo 11, versículos del 28 al 30. Evangelio según San Mateo, capítulo 11, versículos del 28 al 30. Dice la Sagrada Escritura: Venid a mí, los que estáis fatigados y sobrecargados, y yo os daré descanso. Tomad sobre vosotros mi yugo y aprended de mí, que soy manso y humilde de corazón, y hallaréis descanso para vuestras almas, porque mi yugo es suave y mi carga ligera. Es palabra del Señor. Pues bien, hoy, en medio de las fatigas de nuestro día a día, Jesús nos invita a hacer un alto para mirar lo que está pasando en nuestro corazón. ¿Por qué andamos a veces todos inquietos, todos ansiosos? Y tratar de entender a veces ese fastidio, ese mal humor, ese andar sin paz, ese andar inquietos por la vida. Hace tiempo atrás conversaba con un hermano de mi comunidad que tuvo un momento de abrupto, contestó mal a uno de los líderes de nuestro movimiento. Y yo lo llamé y le pregunté al hermano qué es lo que pasó. El hermano estaba como que en una actitud a la defensiva y yo lo tuve que parar y decir: Yo no te llamo para acusarte, yo no te llamo para condenarte, para señalarte, sino te llamo porque realmente me interesa saber qué es lo que debe estar pasando en tu corazón para que hayas tenido esa reacción. Y es en ese sentido que hoy Jesucristo, a través de este pasaje de Mateo que hemos leído, nos dice que hay una lección que tenemos que aprender de él. Hemos celebrado el día de ayer, el día del Maestro, y hoy día Jesucristo se nos presenta como un Maestro en mansedumbre, como un Maestro en humildad, y nos dice que ambas virtudes son necesarias para que podamos nosotros encontrar alivio en nuestra alma. Algo ve Jesús en la forma como tenemos nosotros de reaccionar frente a las adversidades de la vida. Y el Señor en esta tarde nos dice que hay una lección muy importante que tenemos que aprender de Él. Quizás esa es la razón por la que a veces andamos cansados, quizás esa es la razón por la que a veces andamos fatigados y por la que a veces no encontramos alivio en nuestro interior, porque nos hace falta una condición necesaria, una condición indispensable para que podamos tener ese descanso en el alma. Y es en ese sentido que hoy vamos a hablar de lo que es la mansedumbre y lo que es la humildad, dos virtudes que nos van a ayudar a vivir con paz en nuestro interior. La mansedumbre es la virtud que nos ayuda a moderar, a regular, a dominar el impulso de la ira según el uso correcto, según la recta razón, ¿no? La mansedumbre es la virtud por la cual uno trata de controlar esos arrebatos de cólera, de furia, de rabia, de ira. Y nos permite canalizar nuestras pasiones e impulsos, no para reprimirlos, sino para sacarles provecho, ayudándonos de alguna manera a vencer la indignación, el enojo que a veces, de manera
natural experimentamos frente a situaciones que nos parecen justas o injustas, ¿no? Es muy necesario esta virtud para vivir no solamente en paz con los demás, sino vivir en paz con nosotros mismos, ¿no? Yo recuerdo un caso de una amiga que estaba atravesando un proceso de divorcio y hacía como 5 años que había problemas entre los abogados, y esta amiga estaba hundida en la depresión. Entonces, cuando le comencé a conversar y ella me tocó ese tema de la disputa que tenía con su expareja por temas de propiedades, yo le dije a ella: suelta lo que tienes que soltar, perdona lo que tienes que perdonar. Porque a veces cuando nosotros nos terminamos aferrando a cosas por un tema de venganza, porque no hemos podido perdonar, eso nos termina pasando la factura. Esta chica tomó el consejo, decidió dejar de pelear legalmente por algunos bienes, y finalmente la situación se allanó, las cosas se solucionaron y el tema legal salió a flote a favor de ella y a favor de su hijo. Por eso es muy importante comprender que a veces esa falta de paz en nuestro interior se debe porque a veces andamos peleando con todo y a veces andamos peleando con todos. Esto significa que si una persona de pronto quiere vivir en paz, tiene que aprender a soltar aquello que le puede estar dañando, ¿no? Muchas veces nosotros perdemos la paciencia y peleamos, gritamos, ofendemos, y eso no va a cambiar para bien o para mal a las personas que nos rodean, al contrario, nos va a llevar a nosotros a sufrir. Por eso la mansedumbre ayuda a soportar las molestias y las contrariedades de la vida con serenidad. A nosotros se nos presenta siempre dos caminos, dos opciones. Una primera, reaccionar según el impulso de nuestra carne, ¿no? Según nuestra impulsividad. Y por otro lado, hay momentos de luces que nos da el Espíritu Santo para refrenarnos, ¿no? El control de sí mismo es el cómo reaccionamos ante aquello que nos puede irritar, ¿no? Cuántas veces nosotros nos desbordamos, cuántas veces nosotros herimos con nuestra boca. El apóstol San Pablo en Efesios 4:26 dice que la ira es la puerta por donde entra el diablo. Por eso la persona que es mansa, el manso, es el que logra interiormente la paz, el que no se irrita gratuitamente, el que se domina, el que no se altera en forma desmedida, descontrolada, aunque le sobren los motivos para hacerlo. Como suelo decirle a algunos hermanos de mi movimiento, a mí hay veces que me gustaría arrancarle la cabeza a alguien, masticársela y otra vez ponérsela en su sitio, pero prefiero, en ese sentido, si no hay nada bueno que decir de mi boca y si mi corazón está alterado, mejor guardar silencio. Por eso la Escritura, el Señor Jesús nos dirá: bienaventurados los mansos, porque ellos poseerán la tierra. El mundo en el que vivimos es un mundo violento, en el que impera la ley del diente por diente, es decir, la ley del talión, el código de Hammurabi, la ley babilonia, del ojo por ojo, del diente por diente. Y es en ese contexto que Cristo nos invita a no seguir la corriente del mundo, a no andar contestando mal como lo hacen todos, a no andar irritándonos como lo hacen todos, a no andar perdiendo la paciencia como lo hacen todos. El Señor nos invita a vivir con mansedumbre. Hay un librito de Aristóteles, La ética de Nicómaco, en que este filósofo antiguo dirá algo muy interesante. Cualquiera puede enojarse. Esto es algo muy sencillo, dice él. Pero enojarse con la persona adecuada, en el grado exacto
en el momento oportuno, con el propósito justo y en el modo correcto, eso ciertamente no resulta tan sencillo. Por eso es que el colérico, aquella persona que se enoja por todo y no sabe ni puede medir sus acciones, sus palabras, debido al desorden, al desborde que hay en su interior cuando su alma se siente ofendida, es una persona que tiene un problema psicológico, es una persona que tiene un problema emocional. A veces nosotros confundimos tener un carácter fuerte con andar peleándonos con todos, con andar entrometiéndonos en la vida de los demás y andar cuadrando a la gente, como se suele decir. Es una persona de carácter fuerte, pero la fortaleza de mi carácter, en mi caso, se evidencia en que me controlo, en que trato de dominarme, ¿no? Por eso nos mueve muchas veces ese ímpetu de la cólera a actuar, y la cólera es algo que finalmente se termina desbordando. Por eso la mansedumbre es la virtud de los fuertes, ¿no? De los fuertes y no de los débiles. Es la virtud de aquellos que saben dominarse, los que saben soportar con paciencia las contrariedades, tienen dominio de sí mismo y por eso sus pasiones no se desbordan y no va a tener impulsos violentos. ¿Cuántas veces nosotros a veces hemos tenido una mala reacción física, verbal, etcétera, y finalmente nos hemos terminado arrepintiendo de algo que hemos dicho por cólera, movidos por la rabia, por el resentimiento, por la venganza, y esto termina generando relaciones interpersonales ásperas, ¿no? Yo me encuentro a diario con gente que reniega de todo, ¿no? Hay gente en sus grupos de oración, en sus comunidades católicas, en la iglesia, que dicen, mejor él no le diga nada porque ese es un renegón, esa es una renegona, ¿no? Por eso esta es una virtud muy importante que ayuda a limar las asperezas de la vida cotidiana y ayuda enormemente a la armonía y a la paz familiar, ¿no? La persona débil llega a ser a veces muy duro y dominante con su carácter. Yo suelo poner este ejemplo, ¿no? La ira, la cólera, la rabia, el furor, siempre tiene dos condicionantes, ¿no? Uno principalmente es el miedo y la tristeza, ¿no? Y siempre pongo este ejemplo con un chihuahua, ¿no? Un amigo tiene un chihuahua y ese perrito cuando uno llega a su casa te ladra y el perrito es capaz de devorarte el dedo gordo del pie o devorarte el talón del pie, ¿ya? Es un perro bastante agresivo, te muestra los dientes, saliva mucho. Y tengo también un amigo que tiene un Rottweiler, un perro bastante grande. Cuando yo voy a la casa de ambos, el chihuahua me ladra hasta más no poder y el Rottweiler me mira y se echa tranquilo. ¿Por qué uno reacciona así? ¿Por qué el otro no? Porque Rottweiler sabe, pues, que tú llegas a su presencia y no representas ningún peligro para el animal, porque el animal tiene una masticada y una fortaleza bastante impresionante. En cambio, el chihuahua se ve pequeñito, se ve indefenso, y por eso repito, miedo y tristeza activan la rabia. Por eso sería bueno que pensemos quiénes de los que estamos escuchando esta reflexión somos Chihuahua y quiénes nos sentimos Rottweiler. Cuando nosotros nos sentimos amenazados por los demás, cuando nosotros tenemos miedo, cuando nosotros vivimos hundidos en la tristeza, reaccionamos muchas veces así. Por eso el débil generalmente actúa con violencia, porque se descubre inseguro a sí mismo, ¿no? Se descubre inseguro a sí mismo. Por eso el manso, al contrario, se domina, medita, refrena sus reacciones, tiene un autocontrol que le permite reaccionar solo en el momento oportuno, ¿no? La mansedumbre se gana con la lucha diaria contra uno mismo. Por eso Proverbios capítulo 15, versículo 18, dice, el hombre violento
provoca siempre disputas. Y si usted siempre está en conflicto con la gente de la iglesia, con la gente de su casa, con la gente con la que convive, el problema no son los demás. Probablemente el problema es usted, que es una persona que le falta trabajar en la mansedumbre, ¿no? Por eso la escritura también nos dice en Proverbios 22, 24, no tomes por compañero un hombre airado ni una mujer airada. Porque ¿cuántos matrimonios sufren al estar al lado de un esposo o una esposa colérica, de trato áspero, ¿no? Dice, ni vayas con una persona violenta por el camino. Y con todo esto, muy importante, antes de irnos a la pausa, es conectar esta virtud de la mansedumbre con la virtud de la humildad, porque hay una conexión en que la violencia es propia de las personas orgullosas. Por eso la mansedumbre y la humildad van necesariamente de la mano. Vamos a hacer la primera pausa de nuestro programa para continuar con nuestra reflexión. En el segundo bloque hablaremos sobre la virtud de la humildad. En esta oportunidad estamos desarrollando esta reflexión, la mansedumbre y la humildad. Tras la pausa, regresamos.

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Seguimos en este segundo bloque de su programa Jesús está vivo. En esta oportunidad estamos desarrollando una reflexión a la luz de lo que nuestro Salvador Jesucristo nos dice en el Evangelio según San Mateo, capítulo 11, en el versículo 29, que para tener alivio, para que haya paz en nuestros corazones, hay que aprender de él a ser mansos y humildes de corazón, de corazón. En el bloque anterior hemos hablado de manera breve sobre lo que es la virtud de la mansedumbre, que tiene que ver con el control y el dominio de la cólera, de la rabia, de la ira, del furor, que a veces nosotros experimentamos ante situaciones justas o injustas. A veces nosotros podemos creer que tenemos carácter fuerte y que por eso que somos así, pero como hemos enseñado, más que tener una virtud de carácter, es un defecto emocional, un defecto que tiene que ver con el tema del miedo y de la tristeza, esa impulsividad, esas reacciones agresivas, reacciones desproporcionadas, como se enseña en psicología, tienen que ver con el miedo por las experiencias pasadas tenidas y con la tristeza también con las experiencias pasadas tenidas. La suma de ambas es lo que provoca a veces que reaccionemos violentamente y de manera descontrolada. Finalizábamos el bloque anterior señalando que hay una relación intrínseca entre ambas virtudes, la mansedumbre y la humildad. Bien, existe una relación entre la ira, entre el ser violento y el ser orgulloso. Por eso, nuestro Señor Jesucristo, ¿no? En ese contexto de la meditación sobre su sagradísimo corazón, ¿no? En ese contexto nos dice, aprendan de mí que soy manso y humilde de corazón, es decir, que desde su corazón no brota violencia, desde su corazón no brota revanchismo movido por el orgullo. Entonces, muy importante es esta segunda virtud, que es la virtud de la humildad, que tiene principalmente tres características. Se dice humilde de aquella persona que no presume de sus logros, ¿no? De aquella persona que no se jacta, porque la soberbia, ¿no? Por un lado, es la jactancia de todo. Me jacto de que si estoy bonito, que si estoy bonita, que si me creo más inteligente, que si tengo dones, que si tengo carismas, que si soy mejor que fulano, que sultano. Entonces, la jactancia, la soberbia, ¿no? Tiene que ver con este creerme mejor que los demás. Entonces, la humildad es la virtud que se opone a eso, ¿no? La humildad tiene que ver con el no presumir, no andar mostrando, no andar divulgando los logros y las cosas buenas que puede haber en nuestra vida. También se le suele decir humilde a aquella persona que reconoce tanto sus debilidades como sus fracasos. En algún momento, cuando yo tengo un problema, yo recurro a pedir apoyo a hermanos de mi movimiento o a personas a las que tengo en gran estimación. Soy de contar mis miserias, soy de contar lo malo que me pasa, no soy de ocultar la información de mis fracasos y de la persona miserable que soy. Sin embargo, conozco personas que no les gusta pedir ayuda cuando están mal. Conozco personas que por un tema, pues, de aparentar lo que no son, tratan de guardar reserva y discreción sobre algunas situaciones o circunstancias de su vida, ¿no? Me tocó a mí un caso de una persona que había perdido el poder adquisitivo y pues estaba pasando necesidades económicas en una comunidad, pero no le quería pedir ayuda a nadie de sus hermanos para que ellos no vieran
la situación precaria en la que estaba viviendo, ¿no? Entonces, la humildad tiene que ver eso, con la toma de conciencia de nuestra fragilidad, con la toma de conciencia de nuestra debilidad, con la toma de conciencia de nuestros fracasos, ¿no? Reconocer un error, a veces pensamos que implica sentirnos inferior a los demás, pero reconocer un error de pronto tiene que ver con conocer nuestras limitaciones. No, un día una persona me dijo: hermano, tú usted lo único para que sirve es para aprenderse citas bíblicas. Y yo agarré a la persona, le abracé, le besé en la mejilla y le dije: gracias, hermanito, que por lo menos me has visto una virtud, ¿no? Esa persona me lo decía como queriéndose burlar. Y pues bueno, pues si yo tengo la habilidad solo de aprenderme citas bíblicas, para esa persona, y a Dios, ¿no? A veces vemos que de pronto son los demás los que se equivocan, a veces por el tema de la soberbia, ¿no? Siempre andamos mirando lo que hace el otro, el error del otro, el fracaso del otro, la culpa del otro, pero nunca pues miramos lo que nosotros debemos cambiar, ¿no? Y es porque nos falta humildad. Hay un libro que siempre recomiendo de un santo a quien tengo una tremenda admiración, el gran San Bernardo de Claraval, ¿no? Tengo mucha admiración. Tiene un librito que usted lo puede buscar en Google, PDF descargable, que se llama Los 12 grados de humildad y los 12 grados de soberbia, ¿no? Entonces, interesante lo que ahí el santo va a enseñar, ¿no? Primero es más que poner la mirada hacia afuera, es poner la mirada hacia adentro, poner la mirada hacia adentro. A veces, repito, pensamos que son los demás los que se equivocan, los demás los que deben cambiar, y eso es porque nos falta humildad, ¿no? Cuando en mi caso, por ejemplo, alguien no me pide mi opinión, yo no la doy. Pero, uy, yo conozco gente que le canta darle su opinión a todo el mundo, ¿no? Un día alguien me dijo: hermanito, yo creo que usted debe hacer tal y tal cosa. Muchas gracias. Hermanito, yo creo. Y hay gente que le gusta entrometerse en la vida de los demás, porque, como va a decir San Bernardo de Claraval, ¿no? La soberbia también se ve en esa actitud curiosa, esa actitud entrometida de andar metiéndonos en la vida de los demás. Por eso es que a veces nos ponemos en el banco de los jueces, ¿no? Nos ponemos en el banco de los jueces, y es en ese sentido que otro componente importante de la humildad tiene que ver esto, ¿no? Con no ser personas engreídas, con no ser personas orgullosas, con no ser personas soberbias, ¿no? El orgullo, entendido como la arrogancia, como la jactancia, como el exceso inapropiado de una estimación, y que nos lleva muchas veces a una situación desgraciada, ¿no? Porque, como compartía en esto la semana pasada, haciendo acompañamiento espiritual a una hermanita, cuando Dios ve que el hombre en su corazón se ha corrompido por la soberbia, entonces Dios lo humilla. Lo humilla con enfermedades, con situaciones humillantes, con desgracias, para que esa persona se quiebre y ante su quebrantamiento se humille ante la mano de Dios. Entonces hay un dinamismo, ¿no? Cuando el corazón del hombre se vuelve creído, engreído, orgulloso, soberbio, Dios lo hiere con las humillaciones, para que esa persona aprenda a humillarse ante la mano poderosa de Dios y finalmente sea Dios quien lo levante. Por eso usted, cuando lee el Magnificat, dice que Dios derriba del trono a los potentados, ¿no? Dios a veces nos baja de la nube en la que nos hemos elevado, ¿no? Por eso, ante la soberbia viene la humillación, y si viene la humillación es para que nos humillemos ante la poderosa mano de Dios, porque la primera carta de Pedro, en su capítulo 5, en el versículo 5, dice que Dios resiste a los soberbios, sus planes no le resultan, los planes de los soberbios no funcionan, ¿no? De ahí que a veces reneguemos porque las cosas no salen conforme lo hemos planeado, ¿no? Por eso hay un pasaje precioso
cuando el rey David, en 2 Samuel 16, del 9 al 12, cuando el rey David tiene que huir de su hijo Absalón, que había tomado el reino, él está huyendo porque había pecado contra Dios, ¿no? Había matado a Urías, se había metido con su mujer, ha cometido adulterio, etcétera. Comienza a oír una persona en la vereda del otro lado del río, le comienza a insultar. Y su general le dice: Señor, voy y le corto la cabeza a ese hombre, ¿no? Y el rey David dice: No, porque si Dios lo ha mandado que me humille, ¿quién soy yo para retirarle la mano? Más me conviene a mí humillarme ante él, ¿no? A ver si así me tiene misericordia. Entonces, a veces Dios quiere que nos humillemos para desde ahí levantarnos. Jesucristo, nuestro Señor, constantemente dirá en los evangelios: el que se exalta será humillado, pero el que se humilla será exaltado. Pues bien, aquí nuestro Señor nos está proponiendo que meditemos en nuestro corazón estas dos virtudes, porque esta es la razón, nos enseña Jesucristo, por la cual nuestro corazón anda todo inquieto, por la cual nuestro corazón no encuentra alivio, por la cual vivimos todos movilizados por dentro, todos irritados por dentro, ¿no? Yo, como le digo, a veces tengo la tentación de renegar, ¿no? Con alguna persona, de reaccionar mal con alguna persona, pero es inmediatamente que el Espíritu Santo te refrena, ¿no? Yo recuerdo que estaba en un servicio, ¿no? Íbamos en un concierto, estábamos acomodando cosas, y una persona que se quejaba y se quejaba y se quejaba y renegaba y generaba un ambiente fastidioso para trabajar, ¿no? Entonces yo, esta vena me late, ¿no? Comenzaba a latirme. O yo me venía de una zona de misión cansado y escuchar a la persona renegando, fastidiada, molesta, iracunda, que generaba pues un ambiente de trabajo complicado. A mí me provocaba comerme esa persona con zapatos y todo. Y el Espíritu Santo de Dios me hizo recordar un texto de la carta a los Filipenses, capítulo 2, versículos del 5 hacia adelante. Dice: consideren a todos como superiores a sí mismos. Fíjese usted, consideren a todos como superiores a sí mismos. En mi caso, en nuestro movimiento, yo tengo el mayor cargo, el cargo del guardián general. Cada zona de misión en Perú, en Sudamérica o en Europa, donde tenemos comunidades, cada zona de misión está bajo el cargo de un guardián. Entonces yo tengo el cargo superior, pero nunca me he impuesto a alguien por mi cargo. Sino, como dice la Escritura, consideren a todos como superiores a sí mismos. Superiores a sí mismos. Y luego nos va a hablar de la unidad y la humildad, a ejemplo de Cristo que se despojó de su divinidad para asumir nuestra condición humana como siervo obediente hasta la muerte. Entonces miraba a esta persona desde esta virtud, desde la humildad, como superior a mí misma. Yo decía: ¿cómo la corrijo a la hermana? Porque está maltratando a otros hermanos. Entonces me la acerqué con la mayor caridad y la llevé un ladito y dije: hermanita, yo te voy a rogar, por favor, que te vayas al Santísimo y le preguntes al Señor y que Él te muestre cómo estás tratando a los hermanos. Entonces la persona se calmó, fue al Santísimo y luego regresó y comenzó a pedir disculpas. Luego la persona me comentó los problemas que tenía en su casa, los problemas que tenía con una de sus hijas, me comentó las situaciones difíciles por las que estaba pasando. Y fíjese, ¿no? A veces nosotros, sí, pues hay personas que tienen trato áspero, ¿no? Que son malhumoradas, personas que son renegonas, ¿no? Que parece que toman el café sin azúcar, ¿no? Pero detrás de esa persona, ojo, puede haber miedos y puede haber tristeza. La tristeza siempre es signo de dolor y el miedo es lo que brota de una herida psicológica. Por eso,
Hoy Cristo nos anima a meditar en estas dos virtudes que tienen que ver con esa paz que todos queremos experimentar en el corazón. Finalmente, hermanitos, para aquellas personas, vamos a la pausa, para aquellas personas que quieran llamarnos por teléfono, con algún testimonio, con alguna pregunta, con mucho gusto absolver sus preguntas, sus inquietudes, y así podemos enriquecer esta pobre reflexión. Y para aquellos que desean solicitar alguna oración, con mucho gusto escriben por interno y con mucho gusto orar por ustedes. Tras la pausa, regresamos con el último bloque de nuestro programa.

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No germinará. 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

0: Continuamos en este último bloque de su programa Jesús está vivo. En esta oportunidad, Jesucristo se nos presenta a todos y a cada uno de nosotros como maestro. El Señor nos dice que tenemos que aprender de Él dos cosas: a ser mansos y humildes de corazón. En esta tarde Jesucristo nos está animando a mirar lo que está pasando en nuestro corazón para tratar de comprender por qué a veces nuestra alma está tan inquieta, por qué a veces vivimos sin paz, por qué a veces no encontramos alivio, incluso cuando pretendemos descansar, a veces ni siquiera descansamos. Y quizás es porque andamos peleando con todos. Andamos peleando con todo. Y la razón por la que andamos así, porque quizás nos está faltando humildad, porque quizás nos está faltando la capacidad de mirar la vida con sencillez, de mirar la vida sin una posición de superioridad frente a los demás. A veces nosotros queremos ganar todas las peleas, todas las discusiones. A veces nosotros queremos tener siempre la razón. A veces consideramos que no es conveniente perder peleas. Y es por eso, hermano, que a veces andamos tan alterados, tan fastidiados y tan perturbados en nuestro corazón. ¿Por qué está usted pasando lo que le pasa? ¿Por qué usted está atravesando de pronto por situaciones incómodas, por situaciones difíciles, por situaciones que le generan impaciencia, que le generan fastidio, rabia, cólera? ¿Por qué a veces pareciera como que los demás están como que en su contra? Pues bien, hermanos, lo importante es meditar esto. El Señor nos dice: aprendan de mí. Aprendan de mí. El discípulo tiene como finalidad aprender las lecciones de su maestro. Y el Señor Jesucristo, ¿qué no pasó? ¿Qué no pasó? Lo calumniaron, sufrió injusticias, lo traicionaron, lo abandonaron, lo rechazaron, lo humillaron, etcétera, etcétera, hasta morir en la cruz. Y es por eso que el Señor nos muestra que para que nosotros no vivamos perturbados, para que nosotros no vivamos resentidos, para que nosotros no andemos por la vida con un corazón fastidiado, tenemos que aprender sobre la mansedumbre y sobre la humildad. En este mundo violento en el que vivimos, en este mundo en donde hay tantas revanchas, ¿no? En donde es la ley del más fuerte, en donde se practica la ley del talión, es muy importante esta enseñanza de nuestro Señor Jesucristo. Por eso nos dice: bienaventurados los mansos, bienaventurados, felices, aquellas personas que no reaccionan impulsivamente frente a las adversidades, contrariedades, injusticias de la vida. Bienaventuradas esas personas que de pronto, con un corazón sencillo y con un corazón de humilde, tratan de leer todas las circunstancias de su vida. Hermanito, a veces a mí me ha tocado experimentar calumnias, injusticias, me ha tocado experimentar rechazo, abandono, humillaciones, traición. Me ha tocado experimentar muchas veces eso, no solo en la vida de la iglesia, sino también en la vida familiar y también en la vida social, en la vida amical. Me ha tocado experimentar eso hasta en el trabajo, cuando vendía casas hace años antes de recibir la vocación misionera. Me ha tocado experimentar muchas veces de todo. Y la verdad es que mi corazón no se siente perturbado y no se siente fastidiado porque el Señor, por su bondad y su misericordia, me ha llevado a entender que no soy mejor que nadie, que no estoy por encima de nadie, que el cargo que tengo en ese sentido dentro de mi movimiento es un cargo que implica ponerme al servicio y a la atención de los demás. Por eso, muy importante, desde esta enseñanza de Jesús, apliquémoslo a nuestra vida. Apliquémoslo a nuestra vida. Yo como hombre casado, esto lo tengo que aplicar con mi mujer, lo tengo que aplicar con mis hijos, lo tengo que aplicar con las personas de mi entorno, porque el Evangelio no es solamente para vivirlo dentro de la iglesia, sino que dentro de la iglesia tiene que expandirse hacia los demás. Tenemos una llamada telefónica. Aló, muy buenas tardes.
1: Buenas tardes, hermanito. Acabo de escucharle sus palabras. Yo quería hacerle una consulta. Yo vivo con un hijo que tiene trastorno obsesivo-compulsivo. Entonces él hace cosas repetitivas y muchas veces pierdo paciencia con mi hijo. Entonces después me siento mal. O empiezo a gritarle o él también me grita y así pasamos momentos difíciles casi todo el tiempo de este hermanito. Y también tengo un esposo que tiene trastorno de infarto cerebral, que también él es muy soberbio, como acaba de hablar usted, y no le puedo decir nada a él tampoco y trata de, hasta queriéndome quizás tomarme la mano y pegarme, algo así. Entonces, estoy viviendo una situación muy difícil, hermanito, y no sé qué hacer. Digo, Dios,
0: ¿Cuántos años tiene tu hijo?
1: 32 años, él vive conmigo, tiene dos niñas, pero las niñas también se fueron porque no están bien acá, están con su mamá, y yo estoy pues tratando de sobrellevar esa enfermedad. Yo quisiera con él, no sé, dónde llevarle para que, porque él tiene un trastorno obsesivo religioso. No puedo hablar de Dios, no puedo hablar de la Virgen, menos del diablo, empieza a gritar. Así que no sé si llevarle a un sacerdote o llevarle a una parroquial. Tampoco, no, yo sé que que no quiere ir. Él era muy católico, pero ya no tiene
0: Bueno,
1: como la.
0: mira, hay algunas cosas que hay que contemplar, ¿no? Lo primero es que tú debes estar padeciendo algo que se llama el estrés del cuidador. Normalmente las personas que atienden a otras que tienen problemas de orden psicológico, de orden psiquiátrico, sufren un estrés bastante grande, bastante grande. Entonces, quizás sea bueno tú también de que tú puedas visitar un terapeuta un poco para que esta culpa que tú estás experimentando, ¿no? La puedas liberar de tu corazón. Las personas, lo segundo que de lo que has dicho, dentro de las cosas que ha dicho que lo paras corrigiendo en algunos puntos, probablemente es que también ahí hay un proceso de duelo en tu caso, ¿no? Que te has quedado en lo que es la negación. Entonces viene la negación, culpabilización, viene la ira, la depresión y viene la aceptación. Entonces estás elaborando mal tu duelo psicológico y es por eso es que estás en negación y no terminas de aceptar esta condición de tu hijo. Por otro lado, tu hijo es una persona adulta y sería por ahí importante saber. Y es que él está en un tratamiento psiquiátrico, está siendo medicado y está en un tratamiento terapéutico, se está llevando terapia. Yo tengo un amigo que aprecio mucho, que él también tiene TOC. Él tiene dos tipos de TOC, ¿no? TOC sexual, ¿no? Y TOC religioso. Es un hombre casado, tiene familia y él está yendo a un especialista de TOC para recibir terapia, pero también va a psiquiatría para poder recibir medicación. Entonces, cuando una persona, que justamente el día de ayer hablaba con una hermana que aprecio mucho en nuestro movimiento, que tiene algunas condiciones, le digo, cuando nosotros no recibimos el tratamiento, el acompañamiento especial, psicológico y farmacológico. En ese sentido, la persona se desborda y comienza a tener conductas disruptivas, se desregula, pues, ¿no? Por eso es muy importante, más que, sí, lo puedes llevar a misa, puede ir a misa, puede orar, y bendito sea el nombre de Jesús, tenemos que tener fe, pero también tenemos que tener en claro lo que dice el Señor, que no hay que despreciar al médico. No hay que despreciar al médico, que también ellos oran, y Dios muchas veces la salud no la devuelve a través de ellos, ¿no? Dice la palabra de Dios en los libros sapienciales. Entonces, yo esto es lo que te pudiera recomendar, ¿no? El tratamiento psicológico y psiquiátrico para tu hijo, y en ese sentido que tú puedas llevar un acompañamiento terapéutico también por el tema del estrés del cuidador y la elaboración de los duelos. Finalmente, porque ya el tiempo me ha ganado, pidámosle al Señor la gracia de no vivir a la defensiva. Pidámosle al Señor la gracia de no tomar las cosas que nos pasan de manera personal. Pidámosle al Señor la gracia de mirar a los demás como superiores a nosotros, a quienes tenemos que servir y atender en la caridad cristiana. En el nombre del Padre, del Hijo y del Espíritu Santo. Señor Jesucristo, yo te alabo y te bendigo por la vida de cada hermano y hermana radio oyente, para que por tu amor, tu bondad y tu misericordia les concedas a cada uno de ellos las gracias de tu paz. Yo te pido, Señor, que sanes a los enfermos, que levantes a los que están postrados por una enfermedad física o depresión, y que concedas, Señor, por tu misericordia, el don de la salud a aquellos que de ti están, les está haciendo falta. A cada hermano radio oyente, le concedas la gracia de tu paz, Señor. Y que el Señor nos bendiga, nos guarde y nos libre de todo mal, y que por la mediación de la Virgen nos conceda la gracia de tener un corazón manso y humilde como el suyo. En el nombre del Padre, del Hijo y del Espíritu Santo. Hermanos queridos, antes de despedirme, quiero hacer dos invitaciones. Un poquito por lo que decía la hermana, yo todos los lunes estoy dando un curso de sanación que se llama Los Milagros de Jesús. Estoy todos los lunes a partir de las 7:30 de la noche, tome nota dónde, la parroquia Nuestra Señora de la Asunción en Miraflores. Parroquia Nuestra Señora de la Asunción en Miraflores. Todos los lunes a partir de las 7:30 de la noche. Segundo aviso, este día miércoles mañana voy a estar en la parroquia La Inmaculada Concepción de Surco. Tome nota, parroquia La Inmaculada Concepción de Surco. Voy a estar haciendo un encuentro de sanación para parejas, novios, enamorados, esposos, convivientes, etcétera, para parejas. Y justo voy a hablar sobre el tema de la ira y cómo puede este afectar a la relación de pareja, cómo manejar la ira en la relación de pareja. Este texto aplicado a la vida conyugal. Entonces, estamos en la Inmaculada Concepción de Surco. Empezamos con misa de 7 de la noche y la charla empieza como a las 8:15 de la noche. Entonces, hermanitos, finalmente, para aquellos que se sienten agradecidos con los diversos programas de Radio María, yo te voy a rogar que colabores materialmente con la radio, que con lo mucho, con lo poco de tu colaboración, así se puede sostener esta obra misionera y se nos permite a nosotros los conductores seguir anunciando a Jesucristo, el Hijo bendito de Santa María de Nazaret. Hermanos queridos, nos encontramos la próxima semana aquí en su programa Jesús está vivo. Tengan ustedes muy buenas tardes, hasta luego, nos vemos. Chao, chao.

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Queridos hermanos de Radio María, a esta hora vamos a unirnos en oración con el rezo del Ángelus del Santo Rosario y Vísperas. Contemplamos los misterios dolorosos en este día martes. Nos acompañan, como lo hacen semanalmente, nuestras hermanas religiosas oblatas de Cristo, sacerdote, desde Moyobamba.

0: y concibió del
1: Espíritu Santo.
0: Dios te salve María, llena eres de gracia, Señor es contigo. Bendita tú eres entre todas las mujeres y bendito es el fruto de tu vientre, Jesús.
1: Santa María, Madre de Dios, ruega por nosotros pecadores, ahora y en la hora de nuestra muerte.
0: Aquí la esclava del Señor.
1: Hágase en mí según tu palabra.
0: Dios te salve María, llena eres de gracia, Señor es contigo. Bendita tú eres entre todas las mujeres y bendito es el fruto de tu vientre, Jesús.
1: Santa María, Madre de Dios, ruega por nosotros pecadores, ahora y en la hora de nuestra muerte.
0: El Verbo se hizo carne
1: y habitó entre nosotros.
0: Dios te salve María, llena eres de gracia, el Señor es contigo. Bendita tú eres entre todas las mujeres y bendito es el fruto de tu vientre, Jesús.
1: Santa María, Madre de Dios, ruega por nosotros pecadores, ahora y en la hora de nuestra muerte. Amén.
0: Ruega por nosotros, Santa Madre de Dios,
1: para que seamos dignos de alcanzar las promesas de nuestro Señor Jesucristo.
0: Oremos, derrama, Señor, tu gracia sobre nosotros, que hemos conocido por el anuncio del ángel encarnación de tu Hijo, para que lleguemos por su pasión y su cruz a la gloria de la resurrección, por Jesucristo nuestro Señor.
1: Amén. Amén.
0: Gloria al Padre, y al Hijo, y al Espíritu Santo,
1: como era en el principio, ahora y siempre, por los siglos de los siglos. Amén.
0: Santo Rosario, por la señal. Acto de contrición. Señor mío,
1: Señor mío Jesucristo, Dios y hombre verdadero, Creador, Padre y Redentor mío, por ser tú quien eres bondad infinita, y porque te amo sobre todas las cosas, me pesa de todo corazón haberte ofendido. También me pesa que puedas castigarme con las penas del infierno. Ayudado de tu divina gracia, propongo firmemente nunca más pecar, confesarme y cumplir la penitencia que me fue impuesta. Amén.
0: Señor, ábreme los labios.
1: Y mi boca proclamará tu alabanza.
0: Dios mío, ven en mi auxilio.
1: Señor, date prisa en socorrerme.
0: Gloria al Padre, y al Hijo, y al Espíritu Santo.
1: Como era en el principio, ahora y siempre, por los siglos de los siglos. Amén.
0: Misterios dolorosos del Santo Rosario.

0: Primer misterio, la agonía de Jesús en el huerto de Getsemaní. Ofrecemos este primer misterio por quienes sufren angustia, soledad o problemas de salud mental. Pedimos que la Iglesia y la sociedad peruana sepamos acompañar con compasión y ternura a los que llevan en silencio el peso del dolor. Santísima Virgen María, intercede por el Perú y abre los corazones para sostener a tu Radio María.
1: Así llegó Jesús con ellos a una finca llamada Getsemaní, y les dijo, «Sentaos aquí mientras voy allá a orar», y comenzó a entristecerse y angustiarse, y exclamó, «Siento en mi alma angustias de muerte, aguardad aquí y velad conmigo». Adelantándose unos pasos y cayendo rostro en tierra, pedía a Dios que hacer posible hiciera que no sonase para él aquella hora. Padre, si quieres, aparta de mí este cáliz, pero no se haga mi voluntad sino la tuya. Se le apareció entonces un ángel del cielo infundiéndole valor, y poseído de angustia mortal, oraba con mayor intensidad, y sudó como gruesas gotas de sangre que iban corriendo hasta la tierra. Y volviendo a sus discípulos, los encontró durmiendo. Dijo a Pedro, ¿con que no habéis sido capaces de estar una hora en vela conmigo? Velad y orad para no caer en la tentación. Cierto que la voluntad está pronta, pero el cuerpo es débil. Padre nuestro que estás en el cielo, santificado sea tu nombre. Venga a nosotros tu reino. Hágase tu voluntad en la tierra como en el cielo.
2: Danos hoy nuestro pan de cada día, perdona nuestras ofensas, como también nosotros perdonamos a los que nos ofenden. No nos dejes caer en la tentación y líbranos del mal. Amén.
1: Dios te salve María, llena eres de gracia, el Señor es contigo. Bendita tú eres entre todas las mujeres y bendito es el fruto de tu vientre, Jesús.
2: Santa María, Madre de Dios, ruega por nosotros pecadores, ahora y en la hora de nuestra muerte. Amén.
1: Dios te salve María, llena eres de gracia, el Señor es contigo. Bendita tú eres entre todas las mujeres y bendito es el fruto de tu vientre, Jesús.
2: Santa María, Madre de Dios, ruega por nosotros pecadores, ahora y en la hora de nuestra muerte. Amén.
1: Dios te salve María, llena eres de gracia, el Señor es contigo. Bendita tú eres entre todas las mujeres y bendito es el fruto de tu vientre, Jesús.
2: Santa María, Madre de Dios, ruega por nosotros pecadores, ahora y en la hora de nuestra muerte. Amén.
1: Dios te salve María, llena eres de gracia, el Señor es contigo. Bendita tú eres entre todas las mujeres y bendito es el fruto de tu vientre, Jesús.
2: Santa María, Madre de Dios, ruega por nosotros pecadores, ahora y en la hora de nuestra muerte. Amén.
1: Dios te salve María, llena eres de gracia, el Señor es contigo. Bendita tú eres entre todas las mujeres y bendito es el fruto de tu vientre, Jesús.
2: Santa María, Madre de Dios, ruega por nosotros pecadores, ahora y en la hora de nuestra muerte. Amén.
1: Dios te salve María, llena eres de gracia, el Señor es contigo. Bendita tú eres entre todas las mujeres y bendito es el fruto de tu vientre, Jesús.
2: Santa María, Madre de Dios, ruega por nosotros pecadores, ahora y en la hora de nuestra muerte. Amén.
1: Dios te salve María, llena eres de gracia, el Señor es contigo. Bendita tú eres entre todas las mujeres y bendito es el fruto de tu vientre, Jesús.
2: Santa María, Madre de Dios, ruega por nosotros pecadores, ahora y en la hora de nuestra muerte. Amén.
1: Dios te salve María, llena eres de gracia, el Señor es contigo. Bendita tú eres entre todas las mujeres y bendito es el fruto de tu vientre, Jesús.
2: Santa María, Madre de Dios, ruega por nosotros pecadores, ahora y en la hora de nuestra muerte. Amén.
1: Dios te salve María, llena eres de gracia, el Señor es contigo. Bendita tú eres entre todas las mujeres y bendito es el fruto de tu vientre, Jesús.
2: Santa María, Madre de Dios, ruega por nosotros pecadores, ahora y en la hora de nuestra muerte. Amén.
1: Dios te salve María, llena eres de gracia, el Señor es contigo. Bendita tú eres entre todas las mujeres y bendito es el fruto de tu vientre, Jesús.
2: Santa María, Madre de Dios, ruega por nosotros pecadores, ahora y en la hora de nuestra muerte. Amén.
1: Gloria al Padre, al Hijo y al Espíritu Santo.
2: Como era en el principio, ahora y siempre, por los siglos de los siglos. Amén.
1: María, Madre de Gracia, Madre de Misericordia.
2: Defiéndenos de nuestros enemigos y ampáranos
0: ahora y en la hora de nuestra muerte. Amén. Segundo misterio, la flagelación de Jesús atado a la columna. Ofrecemos este segundo misterio por el fin de toda forma de violencia en nuestra patria. Clamamos al Señor por la seguridad ciudadana, el cese de la delincuencia y el maltrato familiar, para que nuestras calles y hogares sean espacios de paz. Madre de misericordia, bendice a tu pueblo y a cada oyente que con su donación hace posible esta santa misión.
2: Después de haber atado a Jesús, le llevaron y le entregaron a Pilato. Pilato le preguntó, ¿eres tú el rey de los judíos? Respondió Jesús, mi reino no es de este mundo. Tú lo dices, yo soy el rey. Para esto he nacido yo y para esto he venido al mundo, para dar testimonio de la verdad. Pilato dijo a los sumos sacerdotes y a la gente, ningún delito encuentro en este hombre, así que le castigaré y le soltaré. Tomó entonces Pilato a Jesús y lo mandó a azotar. Tras arresto y juicio fue arrebatado, y de su causa, ¿quién se preocupa? Despreciable y deshecho de hombres, varón de dolores y sabedor de dolencias, fue oprimido y él se humilló y no abrió la boca. Como un cordero al degüello era llevado, y como oveja que ante los que la trasquilan está muda, tampoco él abrió la boca. Él ha sido herido por nuestras rebeldías, molido por nuestras culpas, y con todo eran nuestras dolencias las que él llevaba, y nuestros dolores los que soportaba. Él soportó el castigo que nos trae la paz, y con sus llagas hemos sido curados.
3: Padre nuestro que estás en el cielo, santificado sea tu nombre. Venga a nosotros tu reino. Hágase tu voluntad en la tierra como en el cielo.
2: Danos hoy nuestro pan de cada día. Perdona nuestras ofensas, como también nosotros perdonamos a los que nos ofenden. No nos dejes caer en la tentación y líbranos del mal. Amén.
3: Dios te salve María, llena eres de gracia, bendita tú eres entre todas las mujeres, y bendito es el fruto de tu vientre, Jesús.
2: Santa María, Madre de Dios, ruega por nosotros pecadores, ahora y en la hora de nuestra muerte. Amén.
3: Dios te salve María, llena eres de gracia, Señor es contigo. Bendita tú eres entre todas las mujeres, y bendito es el fruto de tu vientre, Jesús.
2: Santa María, Madre de Dios, ruega por nosotros pecadores, ahora y en la hora de nuestra muerte. Amén.
3: Dios te salve María, llena eres de gracia, el Señor es contigo. Bendita tú eres entre todas las mujeres, y bendito es el fruto de tu vientre, Jesús.
2: Santa María, Madre de Dios, ruega por nosotros pecadores, ahora y en la hora de nuestra muerte. Amén.
3: Dios te salve María, llena eres de gracia, el Señor es contigo. Bendita tú eres entre todas las mujeres, y bendito es el fruto de tu vientre, Jesús.
2: Santa María, Madre de Dios, ruega por nosotros pecadores, ahora y en la hora de nuestra muerte. Amén.
3: Dios te salve María, llena eres de gracia, el Señor es contigo. Bendita tú eres entre todas las mujeres, y bendito es el fruto de tu vientre, Jesús.
2: Santa María, Madre de Dios, ruega por nosotros pecadores, ahora y en la hora de nuestra muerte. Amén.
3: Dios te salve María, llena eres de gracia, el Señor es contigo. Bendita tú eres entre todas las mujeres, y bendito es el fruto de tu vientre, Jesús.
2: Santa María, Madre de Dios, ruega por nosotros pecadores, ahora y en la hora de nuestra muerte. Amén.
3: Dios te salve María, llena eres de gracia, el Señor es contigo. Bendita tú eres entre todas las mujeres, y bendito es el fruto del vientre, Jesús.
2: Santa María, Madre de Dios, ruega por nosotros pecadores, ahora y en la hora de nuestra muerte. Amén.
3: Salve María, llena eres de gracia, el Señor es contigo. Bendita tú eres entre todas las mujeres, y bendito es el fruto de tu vientre, Jesús.
2: Santa María, Madre de Dios, ruega por nosotros pecadores, ahora y en la hora de nuestra muerte. Amén.
3: Dios te salve María, llena eres de gracia, el Señor es contigo. Bendita tú eres entre todas las mujeres, y bendito es el fruto de tu vientre, Jesús.
2: Santa María, Madre de Dios, ruega por nosotros pecadores, ahora y en la hora de nuestra muerte. Amén.
3: Bendita tú eres entre todas las mujeres, y bendito es el fruto de tu vientre, Jesús.
2: Gloria, Santa María, Madre de Dios, ruega por nosotros pecadores, ahora y en la hora de nuestra muerte. Amén. Como era en el principio, ahora y siempre, por los siglos de los siglos. Amén. Defiéndenos de nuestros enemigos y ampáranos ahora y en la hora de nuestra muerte. Amén.

0: Tercer misterio, la coronación de espinas. Ofrecemos este tercer misterio por el sistema judicial de la nación. Oramos para que la rectitud y la equidad prevalezcan sobre los intereses particulares, devolviendo al ciudadano la confianza en una justicia transparente e implacable con la mentira. Virgencita María, consuelo de nuestro pueblo, cuida al Perú y bendice las manos que con su ayuda material sostienen tu radio.
1: Los soldados lo condujeron dentro del atrio, o sea, al pretorio, y le vistieron de púrpura. Y trenzando una corona de espinas, se la pusieron sobre su cabeza y en su mano derecha una caña. Después doblaban la rodilla delante de él y le hacían burla diciendo, «Salve, rey de los judíos», y le escupían y le quitaban la caña para golpearle en la cabeza. Salió Pilato otra vez fuera y les dijo, «Mira, os lo voy a sacar fuera para que sepáis que no encuentro en él culpa alguna». Salió entonces Jesús fuera, llevando la corona de espinas y el manto de púrpura. Les dice Pilato, «Aquí tenéis al hombre». Ellos decían, «¡Fuera, fuera! ¡Crucifícale! Pues, ¿qué mal ha hecho?». Y ellos cada vez más fuerte gritaban, «¡Crucifícalo! ¿A vuestro rey voy a crucificar?». Replicaron los sumos sacerdotes, «No tenemos más rey que el César». Entonces lo puso en sus manos para que lo crucificasen. Se apoderaron pues de Jesús. Padre nuestro que estás en el cielo, santificado sea tu nombre, venga a nosotros tu reino. Hágase tu voluntad en la tierra como en el cielo.
2: Danos hoy nuestro pan de cada día, perdona nuestras ofensas, como también nosotros perdonamos a los que nos ofenden. No nos dejes caer en la tentación y líbranos del mal. Amén.
1: Dios te salve María, llena eres de gracia, el Señor es contigo. Bendita tú eres entre todas las mujeres y bendito es el fruto de tu vientre, Jesús.
2: Santa María, Madre de Dios, ruega por nosotros pecadores, ahora y en la hora de nuestra muerte. Amén.
1: Dios te salve María, llena eres de gracia, el Señor es contigo. Bendita tú eres entre todas las mujeres y bendito es el fruto de tu vientre, Jesús.
2: Santa María, Madre de Dios, ruega por nosotros pecadores, ahora y en la hora de nuestra muerte. Amén.
1: Dios te salve María, llena eres de gracia, el Señor es contigo. Bendita tú eres entre todas las mujeres y bendito es el fruto de tu vientre, Jesús.
2: Santa María, Madre de Dios, ruega por nosotros pecadores, ahora y en la hora de nuestra muerte. Amén.
1: Dios te salve María, llena eres de gracia, el Señor es contigo. Bendita tú eres entre todas las mujeres, y bendito es el fruto de tu vientre, Jesús.
2: Santa María, Madre de Dios, ruega por nosotros pecadores, ahora y en la hora de nuestra muerte. Amén.
1: Dios te salve María, llena eres de gracia, el Señor es contigo. Bendita tú eres entre todas las mujeres, y bendito es el fruto de tu vientre, Jesús.
2: Santa María, Madre de Dios, ruega por nosotros pecadores, ahora y en la hora de nuestra muerte. Amén.
1: Dios te salve María, llena eres de gracia, el Señor es contigo. Bendita tú eres entre todas las mujeres, y bendito es el fruto de tu vientre, Jesús.
2: Santa María, Madre de Dios, ruega por nosotros pecadores, ahora y en la hora de nuestra muerte. Amén.
1: Dios te salve María, llena eres de gracia, el Señor es contigo. Bendita tú eres entre todas las mujeres, y bendito es el fruto de tu vientre, Jesús.
2: Santa María, Madre de Dios, ruega por nosotros pecadores, ahora y en la hora de nuestra muerte. Amén.
1: Dios te salve María, llena eres de gracia, el Señor es contigo. Bendita tú eres entre todas las mujeres, y bendito es el fruto de tu vientre, Jesús.
2: Santa María, Madre de Dios, ruega por nosotros pecadores, ahora y en la hora de nuestra muerte. Amén.
1: Dios te salve María, llena eres de gracia, el Señor es contigo. Bendita tú eres entre todas las mujeres, y bendito es el fruto de tu vientre, Jesús.
2: Santa María, Madre de Dios, ruega por nosotros pecadores, ahora y en la hora de nuestra muerte. Amén.
1: Dios te salve María, llena eres de gracia, el Señor es contigo. Bendita tú eres entre todas las mujeres, y bendito es el fruto de tu vientre, Jesús.
2: Santa María, Madre de Dios, ruega por nosotros pecadores, ahora y en la hora de nuestra muerte. Amén.
1: Gloria al Padre, y al Hijo, y al Espíritu Santo.
2: Como era en el principio, ahora y siempre, por los siglos de los siglos. Amén.
1: María, Madre de Gracia, Madre de Misericordia,
2: defiéndenos de nuestros enemigos y ampáranos, ahora y en la hora de nuestra muerte. Amén.
0: Cuarto misterio, Jesús con la cruz a cuestas, camino del Calvario. Ofrecemos este cuarto misterio por los enfermos de los hospitales, los adultos mayores abandonados y los que carecen de lo necesario para vivir, que en su dolor encuentren consuelo en Cristo y manos solidarias que alivien su carga. Madre e intercesora del Perú, bendice a nuestra patria y multiplica las manos que ayudan a Radio María.
3: Si alguno quiere venir en pos de mí, niéguese a sí mismo. Tome su cruz cada día y sígame. Y él, llevando su cruz, salió en dirección del lugar llamado Calvario, en arameo Gólgota. Y según lo llevaban, echaron mano de un tal Simón de Cirene, y le cargaron con la cruz para que la llevase detrás de Jesús. Tomad sobre vosotros mi yugo y aprended de mí, que yo soy manso y humilde de corazón, y hallaréis descanso para vuestras almas, porque mi yugo es suave y mi carga ligera. Le seguía una gran muchedumbre de pueblo y de mujeres que se golpeaban el pecho y hacían duelo por él. Jesús, volviéndose a ellas, dijo: Hijas de Jerusalén, no lloréis por mí. Llorad más bien por vosotras y por vuestros hijos. Porque si en el leño verde hacen esto, en el seco, ¿qué se hará?
0: Padre nuestro que estás en el cielo,
2: santificado sea tu nombre, venga a nosotros tu reino, hágase tu voluntad en la tierra como en el cielo.
3: Danos hoy nuestro pan de cada día, perdona nuestras ofensas, como también nosotros perdonamos a los que nos ofenden. No nos dejes caer en la tentación y líbranos del mal. Amén.
2: Dios te salve María, llena eres de gracia, el Señor es contigo. Bendita tú eres entre todas las mujeres, y bendito es el fruto de tu vientre, Jesús.
3: Santa María, Madre de Dios, ruega por nosotros pecadores, ahora y en la hora de nuestra muerte. Amén.
2: Dios te salve, María, llena eres de gracia, el Señor es contigo. Bendita tú eres entre todas las mujeres, y bendito es el fruto de tu vientre, Jesús.
3: Santa María, Madre de Dios, ruega por nosotros pecadores, ahora y en la hora de nuestra muerte. Amén.
2: Dios te salve, María, llena eres de gracia, el Señor es contigo. Bendita tú eres entre todas las mujeres, y bendito es el fruto de tu vientre, Jesús.
3: Santa María, Madre de Dios, ruega por nosotros pecadores, ahora y en la hora de nuestra muerte. Amén.
2: Dios te salve, María, llena eres de gracia, el Señor es contigo. Bendita tú eres entre todas las mujeres, y bendito es el fruto de tu vientre, Jesús.
3: Santa María, Madre de Dios, ruega por nosotros pecadores, ahora y en la hora de nuestra muerte. Amén.
2: Dios te salve, María, llena eres de gracia, el Señor es contigo. Bendita tú eres entre todas las mujeres, y bendito es el fruto de tu vientre, Jesús.
3: Santa María, Madre de Dios, ruega por nosotros pecadores, ahora y en la hora de nuestra muerte. Amén.
2: Dios te salve, María, llena eres de gracia, el Señor es contigo. Bendita tú eres entre todas las mujeres, y bendito es el fruto de tu vientre, Jesús.
3: Santa María, Madre de Dios, ruega por nosotros pecadores, ahora y en la hora de nuestra muerte. Amén.
2: Dios te salve, María, llena eres de gracia, el Señor es contigo. Bendita tú eres entre todas las mujeres, y bendito es el fruto de tu vientre, Jesús.
3: Santa María, Madre de Dios, ruega por nosotros, pecadores, ahora y en la hora de nuestra muerte. Amén.
2: Dios te salve, María, llena eres de gracia, el Señor es contigo. Bendita tú eres entre todas las mujeres, y bendito es el fruto de tu vientre, Jesús.
3: Santa María, Madre de Dios, ruega por nosotros, pecadores, ahora y en la hora de nuestra muerte. Amén.
2: Dios te salve, María, llena eres de gracia, el Señor es contigo. Bendita tú eres entre todas las mujeres, y bendito es el fruto de tu vientre, Jesús.
3: Santa María, Madre de Dios, ruega por nosotros, pecadores, ahora y en la hora de nuestra muerte. Amén.
2: Dios te salve, María, llena eres de gracia, el Señor es contigo. Bendita tú eres entre todas las mujeres, y bendito es el fruto de tu vientre, Jesús.
3: Gloria, Santa María, Madre de Dios, ruega por nosotros, pecadores, ahora y en la hora de nuestra muerte. Amén.
2: Gloria al Padre, y al Hijo, y al Espíritu Santo.
3: Como era en el principio, ahora y siempre, por los siglos de los siglos. Amén.
2: María, Madre de Gracia, Madre de Misericordia.
3: Defiéndenos de nuestros enemigos y ampáranos, ahora y en la hora de nuestra muerte. Amén.

0: Quinto misterio, la crucifixión y muerte del Señor. 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A los pies de la cruz pedimos la gracia de perdonar y sanar las heridas del pasado y del presente, derribando los muros del odio para construir un Perú fraterno y unido. Madre y auxiliadora del Perú, intercede por nuestra patria y bendice la generosidad de los que sostienen a tu radio María.
1: Cuando llegaron al lugar llamado Calvario, crucificaron ahí a Jesús. Jesús decía, Padre, perdónalos porque no saben lo que hacen. Uno de los ladrones crucificados con él decía, Jesús, acuérdate de mí cuando vayas a tu reino. Jesús le dijo, yo te aseguro, hoy estarás conmigo en el paraíso. Jesús, viendo a su madre y junto a ella al discípulo que la amaba, dijo a su madre, mujer, he ahí a tu hijo. Luego dijo al discípulo, he ahí a tu madre. Y desde aquel momento el discípulo la recibió consigo. El sol se oscureció y el velo del templo se rasgó por la mitad. Y Jesús, con una voz fuerte, exclamó, Padre, en tus manos encomiendo mi espíritu. Inclinó la cabeza y entregó el espíritu. Padre nuestro que estás en el cielo, santificado sea tu nombre. Venga a nosotros tu reino, hágase tu voluntad en la tierra como en el cielo.
2: Danos hoy nuestro pan de cada día, perdona nuestras ofensas, como también nosotros perdonamos a los que nos ofenden. No nos dejes caer en la tentación y líbranos del mal. Amén.
1: Dios te salve, María, llena eres de gracia, el Señor es contigo. Bendita tú eres entre todas las mujeres y bendito es el fruto de tu vientre, Jesús.
2: Santa María, Madre de Dios, ruega por nosotros pecadores, ahora y en la hora de nuestra muerte. Amén.
1: Dios te salve, María, llena eres de gracia. El Señor es contigo. Bendita tú eres entre todas las mujeres y bendito es el fruto de tu vientre, Jesús.
2: Santa María, Madre de Dios, ruega por nosotros los pecadores, ahora y en la hora de nuestra muerte. Amén.
1: Dios te salve, María, llena eres de gracia, el Señor es contigo. Bendita tú eres entre todas las mujeres y bendito es el fruto de tu vientre, Jesús.
2: Santa María, Madre de Dios, ruega por nosotros pecadores, ahora y en la hora de nuestra muerte. Amén.
1: Dios te salve, María, llena eres de gracia, el Señor es contigo. Bendita tú eres entre todas las mujeres, y bendito es el fruto de tu vientre, Jesús.
2: Santa María, Madre de Dios, ruega por nosotros pecadores, ahora y en la hora de nuestra muerte. Amén.
1: Dios te salve, María, llena eres de gracia, el Señor es contigo. Bendita tú eres entre todas las mujeres, y bendito es el fruto de tu vientre, Jesús.
2: Santa María, Madre de Dios, ruega por nosotros pecadores, ahora y en la hora de nuestra muerte. Amén.
1: Dios te salve, María, llena eres de gracia, el Señor es contigo. Bendita tú eres entre todas las mujeres, y bendito es el fruto de tu vientre, Jesús.
2: Santa María, Madre de Dios, ruega por nosotros pecadores, ahora y en la hora de nuestra muerte. Amén.
1: Dios te salve, María, llena eres de gracia, el Señor es contigo. Bendita tú eres entre todas las mujeres, y bendito es el fruto de tu vientre, Jesús.
2: Santa María, Madre de Dios, ruega por nosotros pecadores, ahora y en la hora de nuestra muerte. Amén.
1: Dios te salve, María, llena eres de gracia, el Señor es contigo. Bendita tú eres entre todas las mujeres, y bendito es el fruto de tu vientre, Jesús.
2: Santa María, Madre de Dios, ruega por nosotros pecadores, ahora y en la hora de nuestra muerte. Amén.
1: Dios te salve, María, llena eres de gracia, el Señor es contigo. Bendita tú eres entre todas las mujeres, y bendito es el fruto de tu vientre, Jesús.
2: Santa María, Madre de Dios, ruega por nosotros pecadores, ahora y en la hora de nuestra muerte. Amén.
1: Dios te salve, María, llena eres de gracia, el Señor es contigo. Bendita tú eres entre todas las mujeres, y bendito es el fruto de tu vientre, Jesús.
2: Santa María, Madre de Dios, ruega por nosotros, pecadores, ahora y en la hora de nuestra muerte. Amén.
1: Gloria al Padre, y al Hijo, y al Espíritu Santo,
2: como era en el principio, ahora y siempre, por los siglos de los siglos. Amén.
1: María, Madre de Gracia, Madre de Misericordia,
2: defiéndenos de nuestros enemigos y ampáranos, ahora y en la hora de nuestra muerte. Amén.
0: Dios te salve, María, hija de Dios, Padre, llena eres de gracia, el Señor es contigo. Bendita tú eres entre todas las mujeres y bendito es el fruto de tu vientre, Jesús.
2: Santa María, Madre de Dios, ruega por nosotros, pecadores, ahora y en la hora de nuestra muerte. Amén.
0: Dios te salve, María, Madre de Dios, Hijo, llena eres de gracia, el Señor es contigo. Bendita tú eres entre todas las mujeres y bendito es el fruto de tu vientre, Jesús.
2: Santa María, Madre de Dios, ruega por nosotros pecadores, ahora y en la hora de nuestra muerte. Amén.
0: Dios te salve, María, Esposa de Dios, Espíritu Santo, llena eres de gracia, el Señor es contigo. Bendita tú eres entre todas las mujeres y bendito es el fruto de tu vientre, Jesús.
2: Santa María, Madre de Dios, ruega por nosotros pecadores, ahora y en la hora de nuestra muerte. Amén.
0: Dios te salve, María, templo y sagrario de la Santísima Trinidad. Gloria al Padre, y al Hijo, y al Espíritu Santo.
2: Como era en el principio, ahora y siempre, por los siglos de los siglos. Amén.
0: Concreda al Sagrado Corazón de Jesús.
2: Creo en Dios, Padre Todopoderoso, Creador del cielo y de la tierra.
0: Creo en Jesucristo, su único Hijo,
2: nuestro Señor. Fue concebido por obra y gracia del Espíritu Santo. Nació de Santa María Virgen. Padeció bajo el poder de Poncio Pilato. Fue crucificado, muerto y sepultado. Descendió a los infiernos. Al tercer día resucitó de entre los muertos. Subió a los cielos y está sentado a la derecha de Dios, Padre Todopoderoso. Desde allí ha de venir a juzgar a vivos y muertos. Creo en el Espíritu Santo, la Santa Iglesia Católica, la comunión de los santos, el perdón de los pecados, la resurrección de la carne y la vida eterna. Amén.
0: Una salve a nuestra Madre Inmaculada. Dios
2: te salve, Reina y Madre de Misericordia, vida, dulzura y esperanza nuestra. Dios te salve, a ti llamamos los desterrados hijos de Eva.
0: A ti suspiramos
2: gimiendo y llorando en este valle de lágrimas. Ea pues, Señora abogada nuestra, vuelve a nosotros esos tus ojos misericordiosos. Y después de este destierro, muéstranos a Jesús, fruto bendito de tu vientre. Oh clementísima, oh piadosa, oh dulce Virgen María, ruega por nosotros, Santa Madre de Dios, para que seamos dignos de alcanzar las promesas de nuestro Señor Jesucristo.
0: Amén. Por las intenciones del Santo Padre.
2: Padre nuestro que estás en el cielo, santificado sea tu nombre. Venga a nosotros tu reino. Hágase tu voluntad en la tierra como en el cielo. Danos hoy nuestro pan de cada día. Perdona nuestras ofensas, como también nosotros perdonamos a los que nos ofenden. No nos dejes caer en la tentación y líbranos del mal. Amén. Dios te salve, María, llena eres de gracia, el Señor es contigo. Bendita tú eres entre todas las mujeres y bendito es el fruto de tu vientre, Jesús. Santa María, Madre de Dios, ruega por nosotros pecadores, ahora y en la hora de nuestra muerte. Amén. Gloria al Padre, y al Hijo, y al Espíritu Santo, como era en el principio, ahora y siempre, por los siglos de los siglos. Amén.
0: Madre de Cristo, sacerdote,
2: ruega por nosotros.
0: Dios mío, ven en mi auxilio.
2: Señor, date prisa en socorrerme.
0: Gloria
2: al Padre, y al Hijo, y al Espíritu Santo, como era en el principio, ahora y siempre, por los siglos de los siglos. Amén.
0: Aleluya.
3: La noche no interrumpe.
2: Tu historia con el hombre, la noche es tiempo de salvación. De noche descendía tu escala misteriosa hasta la misma piedra donde Jacob dormía. La noche es tiempo de salvación. De noche celebrabas la Pascua con tu pueblo, mientras en las tinieblas volaba el exterminio. La noche es tiempo de salvación. Abraham contaba tribus de estrella cada noche. De noche prolongabas la voz de la promesa. La noche es tiempo de salvación. De noche por tres veces oyó Samuel su nombre. De noche eran los sueños tu lengua más profunda. La noche es tiempo de salvación. De noche en un pesebre nacía tu palabra. De noche lo anunciaron el ángel y la estrella. La noche es tiempo de salvación. La noche fue testigo de Cristo en el sepulcro. La noche vio la gloria de su resurrección. La noche es tiempo de salvación. De noche esperaremos tu vuelta repentina y encontrarás a punto la luz de nuestra lámpara. La noche es tiempo de salvación. Amén.
3: No podéis
2: servir a Dios y al dinero.
3: Oíd esto todas las naciones.
0: Escuchad, habitantes del orbe,
4: plebeyos y nobles, ricos y pobres.
2: Mi boca hablará sabiamente y serán muy sensatas mis reflexiones. Prestaré oído al proverbio y propondré mi problema al son de la cítara.
4: Porque habré de temer los días aciagos, cuando me acerquen y acechen los malvados, que confían en su opulencia y se jactan de sus inmensas riquezas. Sin nadie puede salvarse, ni dar a Dios un rescate.
2: Es tan caro el rescate de la vida que nunca les bastará para vivir perpetuamente sin bajar a la fosa.
4: Mirad, los sabios mueren, lo mismo que perecen los ignorantes y necios, y legan sus riquezas a extraños.
2: El sepulcro es su morada perpetua y su casa de edad en edad, aunque hayan dado nombre a países.
4: El hombre no perdura en la opulencia, sino que perece como los animales.
2: Gloria al Padre, y al Hijo, y al Espíritu Santo.
4: Como era en el principio, ahora y siempre, por los siglos de los siglos. Amén.
2: No podéis servir a Dios y al dinero.
3: Atesorad
2: tesoros en el cielo, dice el Señor.
3: Este es el camino de los confiados.
4: El destino de los hombres satisfechos son un rebaño para el abismo. La muerte es su pastor y bajan derechos a la tumba.
3: Se desvanece su figura
4: y el abismo es su casa.
2: Pero a mí Dios me salva, me saca de las garras del abismo y me lleva consigo.
4: No te preocupes si se enriquece un hombre y aumenta el fasto de su casa. Cuando muera no se llevará nada. Su fasto no bajará con él.
2: Aunque en vida se ve felicitaba, ponderan lo bien que lo pasas. Irá a reunirse con sus antepasados, que no verán nunca la luz.
4: El hombre rico e inconsciente es como un animal que perece.
2: Gloria al Padre, y al Hijo, y al Espíritu Santo.
4: Como era en el principio, ahora y siempre, por los siglos de los siglos. Amén.
2: Tesoros en el cielo, dice el Señor.
3: Digno es
2: el Cordero degollado de recibir el honor y la gloria.
3: Eres digno, Señor Dios nuestro,
0: de recibir la gloria, el honor y el poder, porque tú has creado el universo, porque por tu voluntad lo que no existía fue creado.
2: Eres digno de tomar el libro y abrir sus sellos, porque fuiste degollado y con tu sangre compraste para Dios hombres de toda raza, lengua, pueblo y nación, y has hecho de ellos para nuestro Dios un reino de sacerdotes y reinan sobre la tierra.
4: Digno es el Cordero degollado de recibir el poder, la riqueza, la sabiduría, la fuerza, el honor, la gloria y la alabanza.
2: Gloria al Padre y al Hijo y al Espíritu Santo.
0: Como era en el principio, ahora y siempre, por los siglos de los siglos. Amén.
2: Digno es el Cordero degollado de recibir el honor y la gloria.
5: De la carta del apóstol San Pablo a los Romanos. Todos pecaron y todos están privados de la gloria de Dios y son justificados gratuitamente por su gracia, mediante la redención de Cristo Jesús, a quien Dios constituyó sacrificio de propiciación mediante la fe en su sangre. Así quería Dios demostrar que no fue injusto.
3: Me saciarás de gozo en tu presencia, Señor.
2: Me saciarás de gozo en tu presencia, Señor.
3: De alegría perpetua a tu derecha.
2: En tu presencia, Señor.
3: Gloria al Padre y al Hijo y al Espíritu Santo.
2: Me saciarás de gozo en tu presencia, Señor.
3: Haz con nosotros,
2: Señor, obras grandes, porque eres poderoso y tu nombre es santo.
3: Proclama mi alma a la grandeza del Señor.
0: Se alegra mi espíritu en Dios mi Salvador, porque ha mirado la humildad de su esclava.
2: Desde ahora me felicitarán todas las generaciones, porque el poderoso ha hecho obras grandes por mí. Su nombre es santo. Y su misericordia llega a sus fieles de generación en generación.
0: Él hace proezas con su brazo, dispersa a los soberbios de corazón, derriba del trono a los poderosos y enaltece a los humildes. A los hambrientos los colma de bienes y a los ricos los despide vacíos.
2: Auxilia a Israel, su siervo, acordándose del la misericordia, como lo había prometido a nuestros padres, en favor de Abraham y su descendencia por siempre.
0: Gloria al Padre y al Hijo y al Espíritu Santo,
2: como era en el principio, ahora y siempre, por los siglos de los siglos. Amén.
3: Haz
2: con nosotros, Señor, obras grandes, porque eres poderoso y tu nombre es santo.
0: Alabemos a Cristo, pastor y guardián de nuestras vidas, que vela siempre con amor por su pueblo. Y poniendo en él nuestra esperanza, digámosle suplicantes.
2: Protege a tu pueblo, Señor.
0: Pastor eterno, protege a nuestro obispo Rafael.
2: Y a todos los pastores de la Iglesia.
0: Mira con bondad a los que sufren persecución.
2: Y líbralos de todas sus angustias.
0: Compadécete de los pobres y necesitados.
2: Y da pan a los hambrientos.
0: Ilumina los cuerpos legislativos de las naciones.
2: Para que en todo legislen con sabiduría y equidad.
0: No olvides, Señor, a los difuntos redimidos por tu sangre.
2: Y admítelos en el banquete de las bodas eternas.
0: Te encomendamos a nuestro Santo Padre, el Papa León.
2: Haz que sea para tu pueblo principio y fundamento visible de la unidad en la fe y de la comunión en la caridad.
0: Unidos fraternalmente como hermanos de una misma familia, invoquemos al Padre común de todos.
2: Padre nuestro que estás en el cielo, santificado sea tu nombre, venga a nosotros tu reino, hágase tu voluntad en la tierra como en el cielo. Danos hoy nuestro pan de cada día. Perdona nuestras ofensas, como también nosotros perdonamos a los que nos ofenden. no nos dejes caer en la tentación y líbranos del mal.
0: Dios Todopoderoso y Eterno, Señor del día y de la noche, humildemente te pedimos que la luz de Cristo, verdadero sol de justicia, ilumine siempre nuestras vidas, para que así merezcamos gozar un día de aquella luz en la que tú habitas eternamente. Por nuestro Señor Jesucristo, tu Hijo, que vive y reina contigo en la unidad del Espíritu Santo y es Dios por los siglos de los siglos.
6: Amén. Amén.
0: El Señor nos bendiga, nos guarde de todo mal y nos lleve a la vida eterna.
6: Amén. Amén.
0: Les hemos acompañado en la oración desde el Monasterio del Inmaculado Corazón de María, de las Hermanas Oblatas de Cristo, sacerdote en Moyobamba. Devolvemos la conexión a los estudios de Radio María. Que el Señor les llene de bendiciones.

De esta manera, queridos hermanos, nos hemos unido, pues, en oración, en el rezo del Ángelus, del Santo Rosario y Vísperas, junto a nuestras hermanas religiosas oblatas de Cristo Sacerdote, quienes nos acompañan todos los martes desde el Monasterio Inmaculado Corazón de María, en Moyobamba.

Gracias por compartir este instante de oración con nosotros. 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